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0: 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Son 5 y llegan listos para sacar la pelota del parque.
1: Saludos amigos deportistas y gracias por estar con nosotros en sintonía en una edición más de La Descarga Original a través de las ondas radiales WIPR 940M. Siempre nosotros agradecidos por el espacio, el tiempo que nos dedican ustedes, nuestra red de audiencia, a este programa La Descarga Original, 26 años de forma ininterrumpida, siempre llevando buena información deportiva, análisis deportiva, comentarios deportivos, chisme no. Eso no está en este libreto. Bueno, les presento a don Paquito Rodríguez Jiménez.
2: Gracias, Ramón Luis. Buenas tardes, amigas y amigos, y buen provecho a quienes estén almorzando.
1: Sí, señor. Norman H. Davia. Norman, saludo.
3: Cordial saludo para todos, esperando se encuentren muy bien.
1: Vamos de inmediato, Paco, con nuestro auspiciador en la Cooperativa de Seguros Múltiples. Imagínate si no nos tuvieras. 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Dímelo, Paco.
2: Bueno, son tanto los jabones como los ungüentos ahí.
1: 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Y para recordar, establecido claramente que hoy es viernes 15 de mayo de 2026, don Paquito,
2: oye, dígame. 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
1: Paco, hoy es viernes. ¿Tiene usted algún muro pendiente?
2: Tengo unos cuantos. Mira, ustedes saben que yo salí el miércoles de aquí que iba para dos velatorios. Amigos, ya yo cumplí los 80, o sea que penosamente los amigos pues están rondando por ahí, un poquito más, un poquito menos. Y fui hacia Trujillo Alto, a mi querido amigo hermano Miguel Ángel Walker Salamán, el gran Tutti Walker, profesor de matemáticas de la Escuela Superior de Canóvara. Y allí me encontré a un amigo de infancia de los tiempos universitarios, don Florencio Marcet, y me dijo que nos escucha todos los días. Así que Florencio, agradecido. Y que continúe ahí, y cualquier sugerencia, idea, no la haga llegar.
1: Sí, señor. Saludos, Florencio.
2: Cuando voy a Canóvara, que falleció un hermano de la familia Domínguez, una familia numerosa y muy identificada con las causas nobles, el patriotismo y demás. Tony, uno de sus hijos mayores, falleció. Y allí me encontré con un alumno, sobrino de él. Y me dice, usted me dio mi matemática aquí en la escuela. Y yo le digo, por lo menos te enseñé cuánto es 2 más 2. Y me dijo, soy ingeniero. Óigame,
1: oiga,
2: como usted, si hubiese llegado a grandes ligas.
1: Usted se le puso el corazoncito así. Algo le enseñó usted, fue lo que quiso decir el muchacho.
2: Sí,
1: pero no todos llegaron a ser ingenieros, hubo uno que otro que
2: bueno,
1: se...
2: Bueno, pero yo, ajá, mi misión principal, ajá, era que fueran buenas ciudadanas.
1: No, eso es importante.
2: Y no se me escaparon, no crea que fue
1: claro,
2: invicto. Pero esa era la misión. Que se... Y principalmente con el ejemplo, que con lo que más se enseña. Y mi tercer muro, uh-huh, es que, como saben, hoy no hay juego del BCN. El domingo tampoco, mañana es el juego de estrellas. Uh-huh. Renaldo Bachmann, aunque está jugando muy bien, pero no va para el juego de estrellas. Uh-huh. Y Renaldo Bachmann, mañana sábado, va para Vieques, oh, con Isaías Palermo, uh-huh, a dar unas clínicas a los niños de Vieques. Mi respeto, don Renaldo Bachmann. Ya le avisa a Jolito Rivera Mato, que me dio 2 campeonatos en juvenil, y uno en novicio, que es maturación física allá en Vieques, que Reinaldo va para allá, que se una ahí, y Jolito, sus años grandes, porque en Canóvana era sombra de Angelo Cruz. Pero sus años grandes pues fueron con los Vaqueros.
1: Oh, ahí le dio un campeonato también.
2: Así que...
1: Bueno, lo hable lo que está haciendo Bachman en Puerto Rico. Yo creo que tiene algo después en Bayamón también, el Paco, el fin de semana.
2: Sí, el otro sábado tiene una bicicleta con unas clínicas. Él tiene una...
1: Tiene una fundación, un programa que él maneja y hace eso. Muy bien. Bueno, Norman, el día de hoy no amaneció con una noticia que saca el periódico USA Today y tiene que ver con un puertorriqueño, con tres puertorriqueños. Edwin Díaz, los hermanos Girard y José Luis Ortiz, que de hecho mañana montan, vamos a hablar de eso más tarde. Pero está relacionado con una investigación que hace el USA Today, donde alega que Edwin Díaz, los hermanos Ortiz, están relacionados con la jugada de apuestas de gallos en Puerto Rico, que desde el 2019, por asuntos federales, es algo ilegal, dice el USA Today, genera ciento y pico de millones esa jugada de gallos.
4: ¿Puerto Rico es legal?
1: Pero te doy con calma. Lo que pasa es que levantan la bandera de una nota que sacó el Nuevo Día en marzo pasado, donde Edwin Díaz habla de cómo él le gusta el juego de gallo, cómo su familia, su padre, la familia de ellos son galleros, le gusta el juego de gallo, él sale con una camisa de los Dodgers. USA Today saca a colación, ¿verdad?, en el marco de referencia.
2: Son arrestados con camisa de la NBA.
1: Exactamente, son muy cierto. Pero tenía una camisa de los Dodgers y parece que alan esto por... tú sabes,
2: la noticia.
1: Cuando
2: el hombre muerde al perro.
1: Pero está en la portada de USA Today y están esperando una reacción, dice el periódico, del equipo de los Dodgers, relacionado con eso. Hoy un día, en la nota y la entrevista que da Norman, dice, en Puerto Rico eso es legal. Y gracias a Dios yo estoy haciendo cosas legales, esto me encanta, me gusta, y lo estoy ejecutando.
4: Actividad pública. Que es legal en Puerto Rico.
1: Yo por ahí les envié la nota.
2: Bill Clinton fumó marihuana.
4: En Estados Unidos está prohibido. Se supone que hay una ley federal que cubra Puerto Rico que también lo prohíbe. Pero aquí se pasó una ley hace unos años manteniendo la legalidad de esta actividad. Y el gobierno federal, hasta el día de hoy, no ha hecho absolutamente nada.
2: Teniendo aquí fiscales.
4: Y eso es una actividad pública.
1: Las jugadas se siguen dando. Eso no es escondido de nadie. Exacto.
4: Eso es una cosa pública.
1: Eso no es escondido de nadie. Yo recuerdo que hubo un medio caso con aquel que era alcalde de Cataño, que lo cogieron en una jugada. Sí, dijeron, y el marco de referencia conmigo era que estaba en una jugada que era ilegal, porque para ese tiempo estaba el problema de creciendo, ¿no? Antes de que pasara la ley, de que Puerto Rico se permite.
4: Yo creo que lo importante de aquello era la compañía que tenía.
1: Ah, bueno, entre otras cosas. Pero estaba en una jugada de gallo. Pero hablan las cosas por los pelos, sí, a veces.
2: Claro. Fue a la silla, decía el gobierno.
1: De Cataño en el video. Pero yo soy tuita. También metió ahí a los amigos de PETA, que son los que...
4: Norman. Eso se come los pollos.
1: Porque... De referencia conmigo era que estaba en una jugada que era ilegal, porque para ese tiempo estaba el problema de creciendo, ¿no? Antes de que pasara la ley, de que Puerto Rico se permite.
4: Yo creo que lo importante de aquello era la compañía que tenía.
1: Ah, bueno, entre otras cosas. Pero estaba en una jugada de gallo. Pero hablan las cosas por los pelos, sí, a veces.
2: Claro. Fue a la silla, decía el gobierno.

0: en día lo dijo claramente, en Puerto Rico es legal, mi familia lo hace, mucha gente lo hace, y no debe ser una industria.
1: Una tradición de siglos en Puerto Rico y en otras partes del mundo también, que no quiere decir que sea buena. Lo que pasa que en el caso de los gallos, particularmente, a mí me parece que es la gente que está luchando por eliminar las peleas de gallos en Estados Unidos, y aquí también hay algunos. Pienso que hay un elemento enorme de hipocresía en este departamento de los gallos. Porque si algo se come en Puerto Rico es pollo. Los pollos en esas grandes compañías. Oiga, ¿qué oportunidad tiene un pollo que nace para con el único futuro de terminar en una olla?
0: Ay, Dios mío.
1: Los ponen en fila y en segundo degollan montones de pollo. No,
2: pero antes que eso,
1: eso aparte, lo que le dan para que crezcan ligeros, eso es otra cosa. Eso es otro elemento.
2: Y le ponen bombilla para que no duerman y estén comiendo todo el tiempo.
0: Sí, sí, eso es maltrato.
1: Esos son los elementos. Eso sí que es maltrato. Y eso no se queja. Entonces, ¿qué pasa? Bueno. En el deporte de los gallos. Generalmente uno de los gallos muere o sale muy maltrecho, ¿no? Y generalmente terminan asopados también, como igual y con lo de las grandes fincas productoras. En Estados Unidos son millones, es prácticamente al día, que son degollados para consumo humano. Y esos gallos por lo menos pueden pelear por su vida. Y los gallos que ganan,
0: tienen una opción.
1: Claro. Los que se ponen en esa fila no tienen opción ninguna.
0: Pero
1: ellos van a cortar el pescuezo como
0: quieran. Pero ellos no escogen estar ahí en esa fila.
1: Claro que no.
0: Escogen los dueños y los entrenan.
1: Los gallos, por lo menos los gallos de pelea, son requete bien tratados desde que son pollitos.
0: Y no, perdón, hay un asunto que tú lo has dicho anteriormente, y creo que Paco también, nos lo explicó alguien, que esos gallos de pelea, tú los pones en el hábitat con los demás, y como tienen en sus genes ese asunto de picotean o matan a los demás, porque son gallos que nacieron para eso.
1: Oye, en el hipódromo, en el área de cuadra, hay gallos y gallinas por montones. Y muchos de ellos tienen esa genética.
0: Esa vibra de...
1: Y tú ves polluelos acá rato, pequeñitos. No bien pequeños, pero cuando están más o menos a mitad de crecer. Tirándose, que es como si fuera una gallera. O sea,
0: eso lo tienen en los genes de ellos.
1: Son una raza que crearon los ingleses, que eran unos bárbaros, porque la verdad que los ingleses, prácticamente todas las competencias deportivas del mundo tienen alguna raíz en Inglaterra. Fuera de las que se han creado en el Nuevo Mundo, particularmente en Canadá y Estados Unidos. Pero aún así tienen bases de deportes ingleses. Y desarrollaron, igual que desarrollaron el pura sangre, esa gente de PETA quiere eliminar las carreras de caballo también.
0: Sí, señor. Y han hecho sus cositas, y han provocado que se regule ciertas cositas en el hipismo, por ejemplo, la cantidad de fuerte que se le da a las espuelas, etcétera, etcétera.
1: Que eso no está mal, no está mal. Pero eliminaron las carreras de perro y quieren eliminar también las carreras de caballo.
0: Sí, señor. Bueno, don Paco, le voy a contar algo que salió en el periódico El Vocero hoy. La jovencita Marcel Báez Carlos, es la hija de Carlitos Báez, jugador de baloncesto, ex jugador de baloncesto de Puerto Rico, y nieta de Johnny Báez, juega a voleibol, fue novata del año en el voleibol superior femenino este año con Junco. Acaba de ser firmada por un equipo para jugar en Francia, en Europa, en voleibol club Chamalier de la liga francesa. Su primera. Bueno, Carlito me dio canasto y todavía ya está empezando. Carlito me dio mucho canasto.
2: Yo le pregunto
0: a usted. Pregunte, pues Carlito jugó fuera de Puerto Rico en jugación, Santo Domingo, Venezuela, México.
2: Creo yo, en términos generales, que todo padre quiere que su hijo sea mejor que él.
0: Claro.
2: No se esconda tanto.
0: No. Esta es la primera experiencia de esta joven en el voleibol. Lo que voy es que los genes...
2: Es que vayamos a la pizzería. Está Carlito.
0: Deja ver. Lo que voy, Norman, Johnny Báez, Carlos Báez, la nena ahora, Marcel Báez.
2: Andy
0: también.

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3: Y de regreso, la descarga original, WIPR 940 AM. Hoy Paquito Rodríguez Jiménez, Norman H. Dávila, de servidor Raymond Pérez, Juanito Vélez en los controles. Don Paco, si no hubo juego en Mayagüez, donde los capitanes dieron una paliza, en San Germán tampoco hubo partido. Barbacaro Bayamón fueron allí. Y al guapo de barrio a pasear.
4: Le hizo daño el viaje.
3: Pero oye, Paco, San Germán lleva los últimos 3 partidos, si no me equivoco, arrancando de una manera tan sólida ofensivamente, que en ese primer periodo deja un tanto atrás a su contrincante. Y luego lo que hace es pasear. Así que ayer ganó.
4: Tienen medida esa cancha. Y
3: 94-71, Paco. Pero sí, ese marcador no refleja la paliza que
4: Una paliza, la sacaron. Lo sacaron, ese equipo juega con un entusiasmo extraordinario y allí da gusto verlo jugar. Uh-huh. Tiene un apoyo, eso es como se ha dicho Billy una vez, el baloncesto San Germán es religión y esos muchachos allí, pues yo te sabes.
3: Paco, hay una conferencia, perdóname, ¿tienes detalle de ese juego o algo más? O...
4: Fíjate, no, okay. Es el único yo estoy recibiendo, gracias a mi hijo, Jorge Francisco Rodríguez Trenche, Jolito, que es oficial de mesa, y ha hecho unos contactos, pero él nos escucha siempre. Román Jayuya. Jayuya se queda fiestando y se acuesta tardísimo.
3: Pues no llegan los números.
4: Yo le escribo a Jayuya, envíamelo antes de acostarte, pero parece que el vacilón.
3: Pues mira, Paco, Culvero, en 32 minutos, 18 puntos, 10 rebotes, 7 asistencias.
4: Wow.
3: Montrezl Harrell, 28 minutos, 20 puntos, 10 rebotes. Hamilton hizo 5 puntos, Pacheco 13 y Perkin hizo 17. O sea que eso, y ahí jugó todo el mundo. Se repartieron, Paco, hay una conferencia de prensa hoy en Mayagüez, en San Germán. El alcalde de San Germán va a presentar la posibilidad de que se haga una cancha nueva, un coliseo nuevo en San Germán. Yo no estoy claro todavía, porque obviamente eso van a decirlo hoy, si es que van a tumbar el Arquelio Ramírez.
4: Es una remodelación, pero a mí lo que yo había oído era que todo lo contrario, que le van a recortar asientos.
3: Entonces, hay que ver cómo la gente de San Germán, la actual administración, maneja eso, porque si hacen una cancha nueva, yo creo que el Arquelio...
4: Difícilmente, como está la economía en el país, difícilmente...
3: O remodelar el Arquelio, pero si remodelan el Arquelio, estará tiempo para... Bueno, no sé, entrega tiempo.
5: Depende de lo que haga.
3: Bueno, hay que aprovechar, porque ahí en el Arquelio no hay mucha capacidad de
4: asistencia. El alcalde que le quite el baloncesto a los sajermeños, quien se postule.
3: Muchacho. Bueno.
4: Así que parte de ahí.
3: Deja ver qué pasa hoy, qué anuncian una vez de la conferencia de prensa. Paco, hay equipos, he visto equipos que no saben cerrar partidos, y te lo digo porque he visto en los últimos, esta semana, Ponce no supo cerrar un partido, Santurce no supo cerrar un partido, Cagua lo mismo.
4: Ayer Santurce abrió y cerró.
3: Carolina por poco votó en juego con Jesús Cruz Galarza, que yo creo que el papá lo cogió y le dio, lo zarandió a Jesús.
4: Aprende. Son muchachos, decía ese gran filósofo del básquet, Julio Toro, que a los jóvenes hay que perdonarles.
3: De eso aprenden. Ayer el Quebradilla se tuvo en las manos una posibilidad de ganar un juego a Cagua, perdió en tiempo extra. 119-112.
4: Quebradía dominó la primera mitad 52-47. Luego el juego se puso al tute. Restando segundos, Cuco López me dio 2 tiros libres para irse al frente por 3. Y le tenía. Aunque tengo que hablar con él, porque yo no sé si es que él no juega así. Con el Gemu. Está ganando por 3. Y por último, una última jugada de Quebradilla.
5: ¿Faltando cuánto?
4: Segundo. Cuando la bola entró, faltaba 1.2 segundos. Y entonces no hubo foul. Porque tienen 2. Y yo tengo a Moisés Brown, yo tengo a Capó, yo tengo a Luis King. No me cojo un rebote de nadie. Y porque vas a meter el uno y vas a tirar a fallar el otro. Eso es lo lógico, ¿verdad? Claro. Pues Munday se puso la capa una vez más.
3: Le metió un triple.
4: Le metió un triple y empató el juego. Y vaya, tiempo extra. Pero no se quitaron nunca, ¿no? Porque el Cagua vuelve, le saca una buena ventaja.
3: Pero antes del tiempo extra, Paco, bueno, la quebradilla tuvo una oportunidad, pide un tiempo para hacer una última jugada, que podían dejarlo pegado allí. Sacan la bola después que organizan su estrategia y la sacan mal, Paco.
4: Bueno, cortó. Pero para. Ajá. Pero primero la tenía Cagua.
3: Ajá.
4: Y iba con la bola a Cuco y le dan a la bola y la bola en la rodilla. Ajá. Pausa de Cuco. Pero peleando.
3: ¿Cuándo no pelea Cuco, muchacho?
4: Entonces, pues fueron y revisaron.
3: Y se la dieron.
4: A él,
3: exacto. Entonces, pertenecemos a Quebradilla.
4: Entonces, la sacan de Quebradilla y la pasó y la botó.
3: Ay, y así
4: y la bola regresa al punto de origen cuando no tocó cancha.
3: Y así he visto a Ponce, a Santurce, a Carolina, botar juegos a veces. Bueno, Paco, quedó un último partido ayer, Santurce.
4: Hay unos numeritos interesantes.
3: Pues dígame los numeritos. Tengo un detallito con
4: Moise Brown ahí. Hizo 24 puntos y 15 rebotes. Uh-huh. Y Luke King hizo 24 con 5 rebotes y 4 asistencias. Y Travis Trice, 21 con 10 asistencias. Mira, esos son tres refuerzos son esos.
3: Tú me hiciste una observación hace unos días, Paco, que Luis King ha variado su estilo de juego.
4: ¿Sí?
3: Este año con Cabo está más pasando la bola, más pro equipo.
4: Más controlado en su tiro. Okay. Antes la cogía y él creía que
3: él era Superman.
4: Él ya creía que era Noble el de Carolina.
3: No, okay. Exactamente.
4: Ese sale con un dolor de hombro todas las noches porque las tira todas. Bueno, pues no mete muchas. Munday hizo 24 con 10 asistencias. Thomas Robinson, 21 puntos y 14 rebotes.
3: Sí, asistente.
4: Y Yemir Nelson, 17 puntos, 4 rebotes y 5 asistencias.
3: El último partido de anoche, Santurce con Mandy Cancel. Una victoria importante para Santurce.
4: Una pela. Sacaron a Carolina. ¿Verdad, Guito? Que es Carolina cuando pierde, ¿verdad?
3: Sí.
4: Pues a Carolina, la primera mitad 55-43 y el juego 98-79. Ian Clark, que debutó hace poco,
3: dos juegos,
4: 21 puntos y 4 rebotes. Devon Jefferson, que desde que en los dos juegos que ha jugado con Mandy, o sea, lo están dejando jugar, no es entrizado.
3: Mandy está metiendo a los dos hombres grandes, los dos refuerzos.
4: Pues 20 puntos y 15 rebotes, Devon Jefferson. 15 puntos para Jordan Howard.
3: Uh-huh.
4: Y Angelito, otro buen juego.
3: Angelito fue el jugador.
4: 14 puntos, 5 rebotes y 13 asistencias.
3: Y galdeando con un desesperado. Paco, Walter Hodge no jugó por Santurce, sigue aparentemente lesionado.
5: ¿Y Condi jugó?
3: Condi jugó. El que no jugó fue Hunter.
4: Condi jugó, pero hizo 0 puntos. 0 puntos, aunque cogió 8 rebotes.
3: El que no jugó fue Hunter Tyson. Ya dos juegos corridos, el refuerzo. Y no he sabido qué está pasando con él. Así que, pero ahora Norman, David Rosario se va a hacer a cargo del equipo de Santurce, pero David Rosario va a dirigir el jueves, porque con este lapso de descanso del Juego Estrella, los cangrejeros juegan el jueves recibiendo a los capitanes de Arecibo.
4: Qué interesante.
3: O sea que tiene 5 días para manejar el equipo, practicar, etcétera, etcétera.
4: Oye, lo que yo les decía a ustedes el miércoles, Mandy Cancel y David Rosario se conocen desde niños. Había un programa extraordinario, categorías menores, era el Avatar. Y de hecho los padres de Mandy Cancel eran encargados de ese programa. Había un abogado también.
3: Uh-huh.
4: Y allí había un extraordinario programa que, bueno, Mandy y él, los hermanos Padilla, como les dije anteriormente, salieron de esa organización.
3: Hay una nota que sale hoy, Norman, Julio Toro, entrevistado por Noel Piñero en el periódico Primera Hora. Julio Toro hace dos comentarios que me parece pertinente que usted me lo comente. Uno de ellos relacionado con David Rosario. Julio Toro dice, le deseo lo mejor, una cita de él. Sería interesante la variante de David con Santurce. Se lleva 10 años, en realidad son 6 años fuera del básquet puertorriqueño, porque está ayudando a desarrollar el baloncesto en Nicaragua. Y ahora recibe esta oportunidad en la Catedral del Básquet, con dos jefes curiosos, como son Rolando Rutuniel y Edgar Padilla. Le deseamos lo mejor, será interesante ver cómo evoluciona esto. Comentario, Norman, también dice, un comentario primero sobre...
5: Pero eso yo creo que lo podríamos decir de de cualquiera que entrara, ¿no?
3: Pero el detalle de Julio diciendo, lleva tiempo fuera, hay mucha presión allí con estos muchachos, Rutoniel y Padilla, que exigen mucho. No sé cómo le está diciendo, no es fácil lo que vas a encontrar allí.
5: Ah, no, pero claro.
3: Tiene que bregar.
5: Es que esta liga no es fácil para nadie. Pero, sin
3: yo,
5: duda.
3: Yo creo que...
5: Yo no creo que vaya a tardar mucho en conocer. Y él no estaba en la luna.
3: Pero el nivel de Nicaragua no es, sí, tú sabes, la liga...
5: Estaba trabajando en Nicaragua y antes estuve en Panamá. Uh-huh. También un par
4: primero,
5: de años.
4: Primero estuvo en Panamá, que lo llevó Guillermo Nelson. Sí, y después fue que fue.
3: Pero estuvo fuera del país y la liga... Pero, yo creo que...
5: Pero no es que él haya estado 6 años fuera de Puerto Rico.
3: Sí, no, y que...
5: Él ha estado trabajando.
3: No, pero fuera de la liga como tal.
5: Bueno, eso sí.
3: Yo creo que una misión importante.
4: El equipo agresivo era bien exigente.
3: Sí, yo creo que una misión importante que tiene David Rosario es manejar allí a 2 o 3 veteranos como Walter Hodge, Matías, entre otros.
5: Ese equipo no es fácil.
4: No, Walter Hodge es agresivo con él.
3: Por eso lo conoce, igual que...
4: Oiga, y Huerta también, mira.
3: También.
4: Y él tiene 7-12, o sea, él viene de salvavidas, el redentor.
3: Bueno. Sí. Otra cita, ¿no,
4: Mandy? Ha mejorado los refuerzos también.
3: Sí, ha mejorado. El equipo ha mejorado, se ve bien. Yo creo que y Mandy lo ha hecho muy bien esos 2 partidos. Que... Una cita de Julio Toro en la entrevista, ¿no, hermano? Ahí dice, aunque está alejado de las canchas, Toro no evitó opinar sobre el baloncesto superior nacional presente. Dice, es horrible. Abona algo que viene pasando hace años. La liga no tiene consecuencias sobre nuestra selección nacional. Siempre hemos sido buenos imitadores. Y como se está jugando ahora, no sé, creo que domina el que tenga más dinero para invertir. Y además se mostró crítico Julio Toro del uso de los 3 refuerzos.
5: Claro, de acuerdo.
3: Totalmente.
5: De acuerdo en todas las expresiones.
3: Cuando hablan de las imitaciones, Norman, hemos imitado, hemos imitado a la NBA en todo el sentido de la palabra.
4: Nos han enseñado que lo de afuera es lo mejor.
3: Bueno.
4: Y en este caso, no tan solo son 3 refuerzos, sino que algunos apoderados son refuerzos también.
3: Sí, señor. Y algunos tienen mucho dinero.
4: No, no.
3: Los invito.
4: Si el que no tenga Cheo de
3: Cheo Rivera.
4: Es un comerciante. Fuera de ellos, creo que los Mila acá están haciendo una labor tremenda.
3: Los Mila están en todos lados, en baloncesto, en la pelota profesional.
4: Sí, y no hay
3: son con
4: las categorías mayores.
3: Sí, le dan a su pueblo mucho.
5: Oye, volviendo al caso de David. David no está solo en esa dirección.
3: No, ahí tiene una.
5: Tiene
4: un hermano, ahora tiene un hermano ahí.
3: Oye, Paco,
5: de asistente que conoce perfectamente todo lo que ha pasado con estos jugadores y le van a ser de gran ayuda.
3: Y además, cuando Julio dice que son curiosos, 2 jefes curiosos, Urrutuniel y Padilla conocen la liga y fueron jugadores, ¿sabes qué? Tiene un buen grupo. Yo creo que ese equipo va a subir como la espuma.
5: Oye, que hay presión. En el equipo que tiene presión, poderío económico de Santurce y demás. Y que tuvo una muy sólida temporada el año pasado. Pues hay mucha expectativa, hay una presión grande.
4: Yo le voy a decir la experiencia que yo tuve en Carolina. Se llama Álvaro, es una de las personas más conocedoras del básquet. Uh-huh. Ese lo practicaba todo. Yo fui su asistente. Uh-huh. Ganó 4 campeonatos. Con el equipo, no, ganó 3.
3: ¿Qué habla de ella?
4: Por el primero lo ganó Eric Gerda en el 70. Y los muchachos de Canoa no le querían jugar. No le jugaron. No. Entonces Félix, como sabía que yo había compenetrado con Rey Abad, me dijo que Rey estaba enfermo. Paco, dirige este fin de semana que Rey está enfermo. Uh-huh. O sea, yo dirijo los 3 juegos, ganamos. Y entonces yo digo, oye, Rey, sigue enfermo. Ganamos otra vez. Y entonces yo me enteré que habían votado a Rey porque para entretener a los muchachos le habían pedido un cambio.
3: Esos son detalles que se dan, Paco.
4: Sí, detalles eso. Pero entonces el equipo tiene que tomar
3: eso.
4: O vota a los 12, busca 12 nuevas.
3: Y a veces.
4: Dele y busca
3: que yo comentaba.
4: O sea, esto no es que Nelson no tenga los conocimientos.
3: Claro, claro.
4: Ha ganado 4 campeonatos.
3: Sí, señor.
4: Después de julio. El que más campeonato ha ganado se llama
3: Nelson. Yo creo que algo tenía que ver con Nelson y la química de los muchachos. Claro. Porque fíjate que el gesto del cuerpo técnico se quedó.
4: No,
3: lo dejaron
4: y
3: lo respetaron.
4: Que los dirigentes van perdiendo nuestra liga.
3: Ajá.
4: Y van sintiendo la presión. Uh-huh. Empiezan a veces a equivocarse porque entonces... Uh-huh. Si lo que está pasando con Jefferson casi no jugaba. Busca los minutos de Jefferson. Cuando estaba Nelson y busca los minutos de Jefferson con Mati.
3: Vamos a ir a una pausa, don Paco, y volvemos con más del baloncesto superior, que todavía nos queda detallito del juego de estrellas. Además tenemos Grandes Ligas, doble A, entre otras cosas. Adelante, Juanito.
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3: Y de regreso a Descarga Original, WIPR 940 AM, Norman H.A. y la Paquito Rodríguez, Raymond Pérez, Juanito Varela en los controles. Vamos a saludar a Paquito rápido, a gente que nos escucha a través de nuestra plataforma Facebook Live de WIPR, a Luis Enrique Merced, que dice que los criollos el año pasado ganaron 6 juegos y una derrota en tiempo extra. Este año llevan 3 victorias. En 3 juegos en tiempo extra. Saludos a Irán Vega Pérez, que nos está escuchando. A Manuel Emilio Pagán Rivera, que también me dice que saludemos a Felipe Calderón de Corozal, otro oyente. Wilfredo Cubero de Arecibo, el periodista, también nos está escuchando. Saludos a Wilfredo, está gozando con los capitanes. Y a Juan Santos, del Club Deportivo Tú y Yo, de softball de Fray Comal. Todos son nuestros radioescuchas. Saludos a ellos. Paco.
4: Mira, se han dado 8 juegos de tiempo extra. Ajá. Los locales han ganado 4, los visitantes 4, y uno fue a 2 tiempos extra. Y se han jugado 101 partidos, los locales han ganado 63, que es un 62.4, y los visitantes, que ayer ganaron 3 visitantes, han ganado 38.
3: ¿Tú sabes para qué es eso?
4: 37.6, generalmente un 40. Esta es la Liga de Puerto Rico. Es una de las ligas donde mejor porciento tienen los equipos visitantes.
5: Sí. Tradicionalmente.
4: La seriedad
5: tradicionalmente.
4: De la organización y de los... Y
3: eso, eso por los apostadores, dice Paco. Yo no sé qué quiere decir con eso. Bueno, don Paco, el juego...
4: Eso me dio el hijo mío.
5: Sería interesante esa marca extraordinaria que tiene Cagua desde el año pasado.
3: Ajá, en tiempo extra.
5: Tiempo extra. ¿Cuántos juegos... de eso lo has decidido traer?
3: Ah, mi muchacho. Varios de ellos.
5: Yo creo que un buen por ciento.
4: O metiéndola.
3: O ha tenido que ver con algo, igual que Cuco y Luis King. Sí, esos tipos son sangre fría.
4: Es un fuerte serio. Hoy hay un artículo en Nuevo Día sobre Travis Trice y Andrés Curbelo para más valioso.
3: Están luchando por el valioso.
4: Está interesante.
3: Paco, el fin de semana es el Juego Estrella. Dime detallitos del Juego Estrella.
4: Va a ser en San Germán. Varios detalles de la historia del Juego Estrella. Mira, el BSN empezó en 1930, se jugó el primer torneo, pero el primer Juego de Estrellas se jugó el domingo 15 de agosto del 37 en la cancha de la Escuela Superior de Vega Baja. Jugaron los azules contra los blancos.
3: ¿Es un field day?
4: ¿Ah?
3: ¿Es un field day, azul y blanco?
4: Los azules ganaron 25-22. Raúl Álvarez hizo 7 puntos y 5... Guigotero Zuro, ese fue el hombre que tomó la decisión de ir a Chile al Mundial del 59.
5: Un líder, un gran balón.
4: Sí, señor. David Pastor hizo por el equipo de los blancos y Tuto Otero, que tiene que ser hermano de Guigo, también y Arquelio Torres, 4 puntos cada uno. El sábado 16 de julio del 30 se jugó, del 38, perdón. Se jugó por primera vez en Ponce. en la perla, en la cancha, la perla de Ponce. Esto era bajo las estrellas, ¿verdad? Aquí los blancos lo ganaron 25-3 a los azules. Mejor anotador fue Pancho Gelpi, que Pancho Gelpi es el que más campeonato, el jugador que ha estado en más equipos campeones con 10. Oh. El viernes 4 de julio se jugó en el Sixto Escobar. Eso fue en el 52. Norman, tú podías ir a ese jueguito, tenía como 10 añitos, ¿verdad?
5: Más o menos. No, tenía... Si era en el verano, tenía 8.
4: Ah, bueno. Ahí jugó el sur contra el norte, pero miren qué interesante. El dirigente del sur fue Tex Winter. Uh-huh. Este maestro es el que montó... Primero se llevó a Pachín, para Estados Unidos. Uh-huh. Y luego Tex Winter era el estratega de
3: Phil Jackson, Chicago, los Bulls.
4: Es el que montaba la ofensiva. Y Dayton Spalding, que fue otro extraordinario dirigente norteamericano, dirigió el norte. El sur ganó 73-55. Y un señor que se llamaba Don Raúl Tinajón Feliciano, hizo 21 puntitos. Uh-huh. Y fue el mejor anotador de ese partido. Interesante. En el 53 y el 55, el 53 en el Escobar y el 55 en el Rodríguez Olmo, suspendido por lluvia.
3: Porque era al aire libre.
4: Sí, por primera vez bajo techo en el 54, en el viejo ranchón del Arquelio Torres Ramírez. Eso fue también domingo.
5: Eso era un hangar.
4: Sí. Ganó el sur 78-78. Mon Ortiz, que esto luego fue un gran árbitro puertorriqueño, luego ya fallecido, hizo 18 puntos. ¿Qué más tengo por aquí? Ah, aquí tengo un datito interesante. En el 71, que jugó Metro versus Isla, la sección Metra fue dirigida por Paul Westhead. Uh-huh. Este fue el dirigente de los Lakers de Los Ángeles y tuvo un problema con Magic Johnson. Uh-huh. Y
3: hasta ahí llegó
4: a la uno de los dos. Uh-huh. Así que se fue él, llegó a Canóvana. Y el otro equipo lo dirigió Del Harry, el de la isla. Del Harry también dirigente de la NBA, y estuvo aquí. Joe Hatton en ese partido hizo 22 puntos y Billy Vaughn fue el jugador más valioso.
3: Bueno, yo recuerdo un juego de estrella, Paco, en el Coliseo de Roberto Clemente, y vi a Fufi Santoro y Cole ganarle a Jorge Torres, a Rubén Rodríguez en el área 3 puntos. No, con Fufi, yo tenía como 70 años.
5: Competencia, no tanto, pero
3: sí, tenía, estaba por ahí.
4: Y una competencia de tiros libres, Fufi, Billy Vaughn y Sammy Betancourt, tuvieron que parar, pues no fallaron.
3: No fallaron, en caso de nada. Con Fufi Santori. Bueno, Paco, hoy en la... Ah, había un juego estrella. En el juego estrella había un partido que se suspendió de los árbitros contra los dirigentes. No había...
4: ¿Usted se puso a decir que iban a pelear?
3: No, yo no. No había... imagínate, los árbitros eran Culvelo y Cuco López. Creo que eran los árbitros. Bueno, algo así. Pero se suspendió. En la NBA hay dos partidos hoy viernes, Paco. Se pueden acabar las dos series. Detroit visita a Cleveland. Esa serie la domina Cleveland 3-2. Y San Antonio visita a Minnesota. Esa serie la domina San Antonio 3-2.
4: Pero se juega en Minnesota.
3: Se juega en Minnesota.
4: La otra, que está antes, es en su cancha.
3: Norman, mañana 4 jinetes puertorriqueños montan en la segunda etapa pata de la triple corona en Estados Unidos. Los dos hermanos Ortiz, Johnny Velázquez y Torres, si no me equivoco. El caballo de José Luis está segundo en las apuestas de la mañana, 5-1. ¿Cómo has leído? ¿Cómo ves la situación? ¿Hay oportunidad? ¿No hay oportunidad?
5: Bueno, las mayores posibilidades es el caballo de José Luis por las apuestas.
3: Por las apuestas.
5: Uh-huh. Pero esos son buenos caballos, esos caballos que llegan a esas carreras. Uh-huh. Todos son caballos muy competentes. Pero este Prignes, y no es la primera vez, ha pasado con alguna frecuencia en el pasado. Uh-huh. El ganador del Kentucky Derby, por diferentes razones,
3: no participa
5: en el Prignes. Uh-huh. Entonces, el triple coronado, ¿no?, que es lo que más atrae por lo difícil que históricamente ha sido. Uh-huh. Por lo cerca, lo dura que son estas tres carreras y lo cerca que están, especialmente las primeras dos. Hace solamente estos callos lo que tienen son escasamente dos semanas de recuperación después de una carrera durísima. Y la más larga que han corrido, esa milla y cuarto del Kentucky Derby, y es la primera vez que esos caballos van a esa distancia, ¿no? Una carrera durísima. Pero generalmente, aún con ese inconveniente, se trata. Y la mayoría de los caballos que ganan en Kentucky, pues van al prinde. Este año no es así. Así que ese 1 y 2 del Kentucky tendrá que esperar otra vez para el Belmont, la tercera pata.
3: Exacto.
5: Para ver esos dos ejemplares otra vez.
3: Una nota de Joe Bruno, el periódico El Vocero, dice que la prueba tiene un premio de 2 millones sobre distancia de 1.900 metros. Cuenta con 14 tresañeros inscritos, entre los que Iron Honor fue colocado como favorito en la cabela adelantada, en lo que llaman el Morning Line, proporción de 9 a 2. El francés.
5: Esa es la opinión de una persona, eso
3: sí,
5: no
3: sí,
5: es.
3: Sí, pero
5: esa, como tal.
3: Pero eso es lo que se basa en ellos antes de, sí, porque es la mañana, ¿no? Flavien Prat, el francés normal que va a montar a este caballo, que es el favorito. José Luis Ortiz, su hermano Irado Ortiz, el veterano John Velázquez y el jinete Jaime Torres son los cuatro puertorriqueños que van en esta carrera.
5: Van 14 caballos.
3: ¿No? 14 caballos. Norma, Puerto Rico en el voleibol internacional de Noseca, sub-19, cayó derrotado contra Estados Unidos en 3 parciales. ¿Viste el partido? ¿Cómo viste los muchachos? ¿Qué sigue ahora con
5: Puerto Rico? Bueno, la ventaja física era notable y tenemos que volver a recalcar que este es un torneo sub-19, pero Puerto Rico está participando con su equipo de sub-17.
3: Eso es.
5: O sea que la mayor parte de estos muchachos tienen 15 y 16 años, mientras que en los sub-19, que son el resto de los equipos, la mayor parte de los jugadores tienen 17 y 18 años. Así es que, y se notaba claramente, claro, un equipo bien preparado en Estados Unidos, pues el voleibol en las escuelas, en las universidades se juega mucho y tienen mucho talento, pero dando esa ventaja en edad también, pues, era bien cuesta arriba. En el segundo parcial el equipo mejoró bastante. Pero el juego en la malla, la superioridad de Estados Unidos era muy notable. Y en el tercero volvieron a perder ampliamente.
3: Puerto Rico ahora tiene que esperar el cruce con otro del grupo B para ver.
5: Hemos estado tratando de buscar esa información.
3: Y no lo encuentro. No. Sé que Estados Unidos pasó. Ya para semifinal como tal, porque los ganadores del grupo adelantaban, parece que Canadá también, pero todavía me queda duda con México, Canadá, México, Panamá, Costa Rica, etcétera.
5: Porque el formato es dos grupos de cuatro.
3: Se elimina uno.
5: Que ganen cada grupo, pasan automáticamente a semifinal. Entonces, segundo y tercero de cada grupo, Puerto Rico llegó tercero. Juegan con segundo y tercero del otro grupo. Segundo, el segundo y el tercero, y el segundo y el tercero. O sea que Puerto Rico juega con el que llegó segundo en el otro grupo.
3: Okay.
5: Bueno. Que será con seguridad o México o Canadá.
3: Okay. Vamos a ir a una pausa y volvemos con el último segmento de La Descarga Original. Adelante, Juanito.
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0: Y de regreso, la descarga original, último segmento, WPR 940M, Norman H. Dávila, Paquito Rodríguez, Raymond Pérez, Juanito Vélez, el Pepiniano. Este fin de semana empieza la postemporada en la WA San Sebastián. Don Paco, nuestra condolencia a la familia del veteranísimo narrador de eventos deportivos, sobre todo la pelota profesional y la pelota WA, don Melvin González Vélez, falleció.
1: Especial a su hijo Melvin J.
0: Su hijo Melvin J. Este señor fue un veteranísimo locutor radial y de mucha experiencia en la pelota puertorriqueña, tanto a nivel WA como la pelota profesional. En la pelota AA, Paco, antes de seguir con la AA, este fin de semana se corre el maratón de la Virgen del Pozo en Sabana Grande a las 5 de la tarde, el domingo 17. Sobre 500 atletas están inscritos, así que todos los caminos conducen a Sabana Grande, la Virgen del Pozo. Pero antes de eso, Sabana Grande hoy recibe a Cabo Rojo en la pelota AA. Hoy comienza
1: así. ¿Series son de 5-3?
0: De 5-3 en la postemporada. Río Grande en Las Piedras, Junco en Fajardo, Humacao en Yaucoa, se juega en Humacao ese partido, Patillas en Maunabo, Aguadilla en Hormiguero, Sidra en Calle y se juega en Caguas, Caguas en Comerío, Florida en Camuy, se juega en Isabela, Vegalta en Dorado, Cataño en Carolina, Salina en Juana Díaz, se juega en Ponce, Coamo en Guayama, se juega en Arroyo, Cabo Rojo en Sabana Grande y Yauco en Peñuela. Son los partidos que inician la postemporada de la pelota de la AA. Vamos con la Grande Liga, don Paco.
1: Sí, bueno, quería hacer un comentario. Ajá. Que vi en la televisión norteamericana ayer, y es sobre los lanzadores que en un partido han hecho más lanzamientos de 100 millas o más.
0: Ajá.
1: Este muchacho Green de los Rojos de Cincinnati, esto fue en el 22, en un partido hizo 47 lanzamientos.
0: ¿No tienes de cuánto el total?
1: No tengo el total.
0: Hizo 47 sobre 100 millas, Paco.
1: Sobre 100 millas. 100 o más, 100 o más.
0: No se pudo peinar en 2 semanas.
1: Y en el 23 tuvo uno de 44. Pero este año, el de los cerveceros Missy Grove,
0: ajá.
1: El primero de mayo tuvo uno de 43 lanzamientos, 100 millas o más. El 8 de mayo tuvo uno de 41 y el pasado miércoles, que ganaron, no, perdieron 3-1 con los Padres, pero no fue el que perdió. Él tiró 7 entradas, le dieron 4 hits, no permitió carrera, ponchó a 10, hizo 40 lanzamientos, 100 millas o más.
2: ¿Para que esos son abridores?
1: Sí.
2: Pero hay muchísimo.
1: Eso que vienen a pagar 3
0: años. Por eso, pero tiran menos lanzamientos. Claro, usted puede tirar 5 o 6 entradas. Por eso le preguntaba a Paco, de 70, tirar 40 y pico sobre 100.
1: Ahora tiró 7 entradas.
0: Es brutal. Eso es demasiado. Norman, vamos contra México. Me informan Carlos Uriarte en el torneo, no sé qué, sub-19. No, es el cruce que tenemos.
2: No dijo a qué hora era.
0: Juan. No dijo a qué hora era. No, pero eso lo vamos a encontrar más tarde. No se lo vamos a poder decir a los radioescuchas, pero... Bueno, Paco, los Astros de Houston, del amigo Wito, el sobrino suyo...
1: Wito se cambió
0: para los Yankees. Tú dijiste eso, no fui yo.
1: Está pensando, no vamos a pinchar todo.
0: Volvieron a perder, Norman, los Astros de Houston. Con los Marineros de 7, 8 carreras por 3. Los Marineros pusieron a su catcher, el jonronero Gal Reilly, en la lista de lesionados. Este año no es ni sombra lo que fue el año pasado.
1: Nada. Oye, una pena lo que está haciendo Jordan Álvarez. Ayer batió 3-3.
0: Sí.
1: El jonrón 14. Uh-huh. Tiene 30 empujes, estaba teniendo 3-21 y le dieron una base por bola.
0: Claro. O sea que... Pero perdieron, siguen perdiendo.
2: La ofensiva la está cargando casi exclusivamente él en ese equipo.
0: Sí. Oye, Norman, el equipo de Atlanta, cuando busco los renglones generales por equipo, es el mejor equipo que tiene 30 victorias, el número uno en la liga. Pero está de líder o segundo en efectividad, en salvado, en bateo está primero, en honrón están segundo, en empujada está primero.
2: Por eso han ganado más que nadie.
0: Pero no tienen a Acuña, que es su jugador clave, a 2 semanas sin jugar. Así que, sí, bravo.
1: Albi, que era un buen jugador, pero este año está...
0: Alvi, Riley, Olson, tiene un trabuco y perdieron al dominicano que estaba allí, él está con los Piratas.
2: Lo único malo de eso es que están jugando su mejor pelota muy temprano en la temporada.
1: Eso es.
0: Dios, espera, esa sí que yo no me por, pero
2: hay que ver, oye, muchos equipos. ¿Tú no te acuerdas los Yankees en la primera mitad de la temporada?
0: ¿Pero qué van a hacer?
2: Que había que darle ya el trofeo.
0: Pues iban a hacer, esperar que llegue y jugar malo.
2: No. Tú siempre vas a tratar de jugar lo mejor. Exacto. Y ellos deben estar muy satisfechos. Lo que yo digo es que, igual que los bateadores, los equipos tienen su mala racha, siempre la tienen. Una o dos, los equipos malos tienen 20 malas rachas, pero los equipos buenos, los equipos superiores, siempre van a tener en un torneo de 162 partidos, van a tener malos momentos. Y yo prefiero tener el buen momento al final que al principio. A lo mejor lo tienen toda la temporada.
0: Exacto, hay equipo que del Sague.
2: Vamos a ver la postemporada, porque se han caído muchos de esos que arrancan como fenómenos.
0: Yo he visto es que llega el estelar, el caballo, por ejemplo, llega Acuña, entonces estaban jugando bien sin él, y cuando llegó Acuña, de momento también pasa. Eso puede, eso la química podría, como que se pierde.
2: Podría pasar. Oye, porque es que va a pasar, a todos los equipos les pasa.
1: Aunque no encontró el detalle ni lo había notado, Philly ha jugado mejor desde que despidieron el dirigente. Pero Charles lleva 18
0: años. Se ha destapado, sí señor.
2: Que comenzó, pero frío por completo las primeras semanas del torneo.
0: Y con todo eso, Paco, si buscas el standing de las Grandes Ligas, Filadelfia está 9 del puntero en Atlanta.
1: Sí.
0: Bueno, Norman, ayer jugó...
2: Todo el mundo está lejos de Atlanta.
0: El mejor equipo, el otro que está jugando es los Cachorros de Chicago. Están jugando muy bien también.
1: De otra división.
0: Ayer jugó Juan Soto. Yo pensé que Juan Soto iba a estar 2 semanas fuera, después del golpe que sufrió hace 2 partidos anteriores.
2: Que salió de juego.
0: Ayer batió de 5, dio jonrón. El equipo de los Mets, ayer 5 jugadores de los Mets dieron jonrones. Ganaron 9-4 el equipo de Detroit, que todavía Detroit no ha dado señas sobre Javier Báez. No sé si has oído.
1: El equipo de Detroit, aunque dependía más del picheo, ¿verdad?, que de otra cosa, pero...
0: La salida de Escobar ahora, que se va a perder el resto de temporada por la operación, por lo menos un par de meses, no sabemos si va a volver bien o no, pero...
2: Ibaez estaba teniendo una buena temporada, y al campo, insuperable.
1: Y dos puertorriqueños, su equipo perdió, y ellos no dieron hit, pero lucieron muy bien en la defensiva. Me refiero a Hernández, que jugó el campo corto, hizo una jugada... que la pusieron en ESPN frente al rolo ese de que enrolla la
0: malla para el agua.
1: Que cubre la manta que cubre cuando llueve.
0: Sí.
1: La lona. Y Cortés se fue al 3-0, está en 3.43, pero hizo una jugada esa de cordón de zapato también muy bueno en la defensiva. Y este es un equipo, tiene 22 y 21. Pero yo creo que están jugando por encima de lo que uno esperaba.
0: Están primero, contra viento y marea.
1: Y ese Severino, ese también.
2: El año pasado ellos me dieron unos destellos. Levantándose.
0: Norman, que está un poquito malito, es Caratini, Víctor Caratini de Minnesota. Estaba haciendo 194. Yo todavía esperaba más de él.
1: 4-0.
2: Y empezó muy bien la primera semana.
0: Así que
2: se ha caído por completo.
0: Seguimos con 6 o 7 8 de los jugadores de Puerto Rico lesionados, los mejores que estaban ahí, con Báez, Correa, Lindor, Emilio Pagán, etcétera.
2: Todos los principales.
0: Jugaldía, exacto.
2: Todos los principales están lesionados ahora mismo.
0: Bueno, don Paco, hasta aquí nos trajo la lancha de Cataña. Recuerda que el fin de semana hay AA, hay Juego Estrella, el BCN, está el Maratón de la Virgen del Pozo.
1: Ojalá jueguen el Juego Estrella, porque están bien copiados, como hablábamos ahorita. Lo que hace es una práctica, que yo no te galdeo y tú no me galdeas. La verdad que...
0: Ojalá sea reñido.
1: El público va... Pero yo entonces prefiero irme a otra cosa, a ver otra cosa. Si hay NBA, o sea, lamentablemente, como decía José Martí, nuestro vino es amargo, pero nuestro vino, pero a veces es amarguísimo, demasiado amargo. Y yo, el deporte hay que respetarlo.
0: Sí, señor. Ojalá jueguen con entrega, con pasión. Ahí está Casiano y Guillermo Muscanen, que yo espero que le pongan disciplina a esos muchachos. Bueno, los que están almorzando, buen provecho. Los que nos sintonizaron, nos escucharon, siempre gracias. En términos generales, tengan todos ustedes buen fin de semana.
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1: Muy buenas tardes, amigas y amigos. El último suspiro, con eso comenzamos hoy en Tardes Campesinas, que viene a ustedes, como siempre, de lunes a viernes por Alegro 91.3 FM y a la misma vez en AM de 1 a 2 de la tarde también por WIPR 940 M. Hoy no quiero hablar mucho, porque tengo que cantar mucho este fin de semana. Hay que guardar lo poquito que nos queda de garganta. Entonces le traigo para esos amigos de las Tardes Campesinas, que son bohemios también, pero muchísima, muchísima música por aquí. No quiero hablar mucho, lo que quiero es que ustedes escuchen música. Después del último suspiro, dice que traes para vender. Traigo Amor Mentido, Desde Que Te Fuiste, Corazón No Llores, Sufrir. Bueno, nada, una bohemia bien sabrosa. Así que nos vamos con muchísima música para el día de hoy.

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Bueno, allá los amigos, muchos amigos llamándome, enviándome mensajes, diciendo que la están pasando muy bien. Hay uno que están, como dice, el próximo corte, se fueron para la playa, están bajo un palmar.

0: Saludos, gente. El sábado 20 de este próximo mes de junio vamos a estar en los alrededores del Coliseo Caguitas Colón, ahí en San Lorenzo, el área de recreativa y deportiva, llevando a cabo el decimotercer festival de plena, ¿verdad? Plenazo Samaritano de Padres, que organiza el compañero Ángel Chago Santiago, y que este año, pues, se comienza desde las 2 de la tarde hay un desfile de carros antiguos y mucha plena para disfrutar. Y en la entrada es gratis, así que pueden asistir, llevar su sillita, sentarse a disfrutar de una tarde linda de plena y a compartir con la gente y probar de los bocadillos que hay por ahí alrededor.
1: Claro que sí, es una actividad muy buena y por muchos años que llevan haciendo este esfuerzo. Tú sabes que yo le pregunté a Freddy del Valle que hasta qué hora era y me dijo hasta que amanezca el día.
0: Uy, muchachos, se extiende.

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Esta tarde campesina es una tarde de bohemia, con mucha música muy conocida por muchos, todos ustedes. Es más, tenemos hasta el cumpleaños que hizo Matamoros en tu cumpleaños. Está por aquí también.

seguimos nosotros con la música, que para eso es que hacemos este programa. No hablamos mucho en el día de hoy. Lo que queremos es que ustedes disfruten de mucha música.

0: Festival Jíbaro Comerieño, 12, 13 y 14 de mayo.
1: De junio.
0: Me da con mayo, es que estamos ese mismo día, 12, ¿verdad? Por ahí. Es de junio.
1: Es junio.
0: De junio, de junio. Ahí estaremos nosotros el día 12, el programa Tardes Campesinas en vivo desde la tarima. Así que nos veremos por allí. El amigo Héctor Rodríguez, a quien todos quieren conocer porque lo mencionamos tanto, estará allí ese día con nosotros. Y aunque se nos pasó por una semana esto,

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1: Amigos, tengan todos muy buenos días. Bienvenidos a otro informe 940. Les saluda Raúl Camilo Torres bajo la dirección del compañero Héctor Rodríguez. Hoy es lunes 18 de mayo. Originamos por el 940M de su emisora, la emisora del pueblo de Puerto Rico. Y nos puedes ver también simultáneamente a través de las páginas oficiales de la emisora en internet. Búsquenos por WIPR.PR, vaya a donde diga radio, ahí está el 940M y desde las 7 de la mañana hasta las 8. Escuche Informe 940, donde la noticia es protagonista. Son en punto a las 7, vamos de inmediato a los titulares. A punto de agotarse el tiempo para que agricultores aseguren sus cosechas. Aceleran el paso para ejecución de 300 proyectos de mitigación. Advierten sobre riesgos fiscales en presupuesto, entre ellos los que tienen que ver con el Medicaid. Alcalde de San Juan no descarta ir a los tribunales contra autoridad de acueductos y alcantarillados. En las internacionales, el conflicto bélico en Irán podría reanudarse tan pronto como esta semana. Comienza otra semana calurosa y seminublada con posibilidades de lluvias y tronadas a partir de mañana. Escuchas Informe 940 a la hora 7:01.
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1: En este momento, las autoridades federales, estatales y municipales se encuentran dirigenciando una orden de arresto contra varios individuos. Según la información preliminar, agentes del Buró Federal de Investigaciones, FBI por sus siglas en inglés, de la Administración para el Control de Drogas, DEA, junto a la Policía Estatal y Municipal, ejecutaron un amplio operativo durante la madrugada de hoy lunes, dirigido a capturar 23 personas presuntamente vinculadas a las organizaciones criminales, las Fuerzas Armadas Revolucionarias de Cantera, conocidas como las FARC, y la familia Nunca Muere. El operativo, denominado La Última Serenata, se ha extendido por los municipios de San Juan, Bayamón, Trujillo Alto, Arecibo y Toa Alta, según la información preliminar. Hasta el momento, 7 personas ya han sido arrestadas. Durante horas de la mañana, los detenidos están siendo trasladados al Coliseo Pedrín Zorrilla en Atorrey. Las autoridades alegan que los sospechosos guardan relación con el tráfico de armas y drogas, además de múltiples hechos violentos registrados en la zona metropolitana. Además, los arrestos estarían vinculados con un asesinato múltiple ocurrido el pasado 7 de octubre. Más adelante se espera que las autoridades brinden información al respecto. Escuchas Informe 940 a la hora 7:02. El Departamento de Agricultura y la Corporación de Seguros Agrícolas urgen a los trabajadores de la tierra que todavía no han sometido su solicitud de seguro agrícola a que lo hagan antes de acabar este mes, para así estar protegidos en caso de que sus cultivos resulten afectados por eventos atmosféricos. La fecha límite para acogerse al seguro es el próximo 31 de mayo, un día antes del inicio de la temporada de huracanes. De acuerdo con el secretario de Agricultura, Irving Rodríguez Torres, al dar ese paso, los agricultores van a estar asegurando una inversión que han hecho a través de su finca y de todo el esfuerzo relacionado a ello. La hora en Informe 940-73. Los ciudadanos tendrán desde el próximo viernes 22 de mayo hasta el lunes 25 para comprar ciertos artículos y equipos de preparación para la temporada de huracanes, exentos del pago del impuesto sobre ventas y uso IBU. Se indicó que las ventas bajo planes o layaway estarán cualificados también cuando el pago final sea efectuado y el artículo entregado durante el periodo de exención. En el caso de las tormenteras, el pago final debería realizarse durante el periodo libre de IBU y el producto deberá entregarse al comprador no más tarde de 30 días luego del pago final. Les recomiendo que busquen hoy en la edición del diario El Vocero la lista extensa de todos los artículos que van a estar libres de IBU para esta temporada. Escuchas informe 9:40 a la hora 7:04. Cientos de pescadores continúan enfrentando un obstáculo básico para poder trabajar, que es rampas y muelles deteriorados y en algunos casos inservibles años después del paso de los huracanes Irma y María. El presidente de la Federación de Pescadores y Defensores del Mar, Miguel Ortiz, explicó que cuando las rampas y muelles no están en condiciones adecuadas, los pescadores pueden golpearse al utilizar las estructuras y sufrir daños a sus botes y motores, por lo que describió la situación como muy peligrosa para quienes salen al mar y para sus embarcaciones. Estás escuchando Informe 9:40, hora 7:04. Tras un cambio en la política pública de la Agencia para el Manejo de Emergencias, FEMA por sus siglas en inglés, que forzó a implementar el programa de mitigación de riesgos de manera paralela a obras de construcción, al gobierno estatal tuvo que acelerar el paso para la ejecución de 313 proyectos para los cuales hay disponible más de 3,000 millones de dólares. La política pública llegó con el cambio de administración en la capital federal y es bajo la presidencia de Joe Biden. Las instrucciones de FEMA, que era que primero se completaran todos los fondos de proyectos de reconstrucción y luego se diera el paso a las obras de mitigación. La hora en informe 9:40-7:05. El director ejecutivo de Gerencia y Presupuesto, Orlando Rivera Berríos, notificó a los presidentes de las comisiones de Hacienda de ambos cuerpos legislativos los riesgos de ya identificados en la propuesta presupuestaria para el año fiscal 2026-2027. El proyecto presentado el viernes pasado por parte de la gobernadora Jennifer González Colón y la Junta de Supervisión Fiscal incluye un presupuesto consolidado que asciende a sobre 33 mil millones de dólares, de los cuales 13 mil corresponden al Fondo General, 5 millones al Fondo de Ingresos Especiales y sobre 14 mil al dinero federal. La hora en informe 9:40-7:06. En otras informaciones, el alcalde de San Juan, Miguel Romero Lugo, no descartó ayer domingo recurrir al Tribunal Federal para presentar una demanda contra la Autoridad de Acueductos y Alcantarillados, por lo que catalogó como una indiferencia deliberada hacia las comunidades y sectores de la ciudad capital por la falta de agua. Asimismo, indicó que la crisis de agua en San Juan, que ha trascendido en los pasados meses, se debe además a una falta de capacidad por parte del director ejecutivo de la región metropolitana de la Autoridad de Acueductos. Por eso es que yo adjudico que esto es una falta de capacidad. Entonces, la falta de capacidad se les ha dicho en múltiples ocasiones. Esto no es un problema de los pasados 13 días. Este problema lleva sobre 10 meses, así explicó el alcalde de San Juan en conferencia de prensa, donde también entregó equipos y patrullas a las unidades de la Policía Municipal de San Juan. Escuchas informe 9:40 a la hora 7:07. A menos de una semana que el Servicio Nacional de Meteorología emitiera la primera advertencia de calor del 2026 y la llegada de la temporada de alta demanda energética, el secretario de la Gobernación, Francisco Domenech Fernández, aseguró que los apagones masivos son cosa del pasado. El también director ejecutivo de la Autoridad de Asesoría Financiera y Agencia Fiscal, AFAF, mencionó que durante el primer año de gestión gubernamental se sumaron más de 1.200 megavatios de producción de electricidad en Puerto Rico y que en los próximos meses harán otros 600 megavatios de generación temporera. La hora en informe 9:40-7:07. El superintendente de la policía, Joseph González, sostuvo que la mayoría de los 8 asesinatos ocurridos durante el pasado fin de semana fueron por acecho y están vinculados directamente al narcotráfico y son difíciles de prevenir. González agregó que en las últimas semanas la policía también ha visto un aumento en la cantidad de intervenciones que llevan a cabo con personas que ya tienen antecedentes criminales. Según el secretario de la Gobernación, el alza de asesinatos responde a una política pública del presidente Donald Trump de atajar directamente el narcotráfico en el Caribe. Escuchas informe 9:40, hora 7:08. El Departamento de Transportación y Obras Públicas, a través del Departamento de Justicia, recurrió por segunda ocasión al Tribunal Supremo para exigir no divulgar a la Unión Americana de Libertades Civiles de Puerto Rico los documentos que entregó hace un año a las autoridades federales sobre la identificación de miles de personas con estatus migratorio no definido. En su solicitud solicitud de reconsideración presentada por el procurador general Omar Andino Figueroa, el Estado sostuvo a que la ACLU debe tramitar su petición ante el Departamento de Seguridad Nacional al amparo de la Ley Libertad de Acceso a la Información por tratarse de documentación confidencial que podría afectar una investigación en curso. Y bien, amigos, son las 7:09. Continuamos con las informaciones. El presidente estadounidense Donald Trump aseguró ayer domingo que a Irán se le está acabando el tiempo para pactar en medio de un alto al fuego vigente desde principios de abril y volvió a amenazar a la República Islámica con más ataques. En medio de la fragilidad de la tregua, Trump responsabilizó a Irán del estancamiento en las negociaciones para poner fin a la guerra iniciada el pasado 28 de febrero en una entrevista con Fox News a la cual sostuvo luego del viaje que sostuviera recientemente en Pekín. Y en notas relacionadas, la Casa Blanca informó ayer domingo de una serie de acuerdos alcanzados durante la visita del presidente Donald Trump en China, incluyendo el consenso sobre que Irán no puede tener armas nucleares y también que se abra el estrecho de Hormuz. En cuanto a Corea del Norte, Xi Jinping y Trump han confirmado su objetivo común de hacer que Corea del Norte también rompa con su estilo de armas nucleares, en una expresión habitualmente utilizada en el formato que podría incluir también a Corea del Sur, aunque en este caso se menciona únicamente a Corea del Norte. Estás en sintonía de Informe 940 a la hora 7:10. Irán advirtió ayer domingo a Estados Unidos que cualquier nueva agresión militar en su contra provocará una respuesta más contundente y severa, incluido escenarios sorpresivos y devastadores después de nuevas amenazas del presidente Donald Trump. El vocero castrense de Irán agregó que el desesperado presidente estadounidense debe saber que si se materializan sus amenazas y se produce una nueva agresión contra Irán, los activos y el debilitado ejército de ese país se enfrentarán a escenarios nuevos, ofensivos, sorpresivos y devastadores. Hemos citado. Y bien, amigos, son las 7:11. Hacemos nuestra primera pausa. Cuando regresemos, estaremos ampliando sobre las condiciones meteorológicas para hoy y el resto de la semana. Y luego continuamos con más aquí en Informe 940.
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1: Son las 7:13, vamos inmediatamente con la información del tiempo para el día de hoy. Una mañana semisoleada es lo que está permeando en la zona metropolitana, pero habrá una posibilidad de aguacero cerca de la 1 de la tarde con un 20%. Actualmente la temperatura está prácticamente en 78, pero la sensación térmica es de 82, y eso se debe a que la humedad está en un 80%. No va a haber mucha variable para el día de hoy con respecto a este clima entre semisoleado y nublado, pero eso sí, hay una advertencia ya que el viento está a 11 millas por hora, pudiese aumentar cerca del mediodía a 20 millas por hora. Y no es que el viento afecte directamente la situación, es que perjudica las condiciones marítimas principalmente para la zona norte y este de Puerto Rico. Aumento en el oleaje pudiese causar problemas a operadores de embarcaciones pequeñas y a todo aquel que tenga interés justamente en esas costas, alejados de las playas, por favor, en este momento, mientras esta situación se mejora. Se espera que las condiciones del tiempo sean unas más lluviosas y bastante húmedas y calurosas para el resto de la semana. 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Bueno, el informe del tiempo lo brinda gratis. Usted puede buscar el área de su destino y así saber con antelación qué pudiese estar ocurriendo en esa zona. Así que por el momento, mucho calor para el día de hoy. Asegure a las personas que son vulnerables a sufrir estos golpes de calores. Y como todos los lunes, le damos paso a lo que es ciencia y ambiente, el tema importante que hay que mantenerlo vigente. Y son muchos los aspectos que hay que ver. En esta ocasión ya estamos acercándonos a las temporadas de huracanes, una que va a ser muy particular. Ya se ha estado advirtiendo sobre el fenómeno del Niño y yo quisiera saber qué es el fenómeno del Niño. Se menciona mucho y cómo algo que esté ocurriendo en el Pacífico nos afecta aquí en el Caribe. Bueno, para ello aquí tenemos a la hidróloga Amira Odés Quiñones, que viene por primera vez. Bienvenida.
4: Muchas gracias.
1: Qué bien. Y siempre aquí contamos con Sandra Schleyer, bióloga marina.
13: Buenos días a todos.
1: Vamos a establecer esto. La temporada de huracanes que comienza el 1 de junio, todo el mundo la observa. Años anteriores habían dicho que el número de huracanes iba a ser siempre mayor y era como que la cosa se está poniendo bien ágida. Ahora dicen que es muy probable que no haya una actividad muy, muy fuerte de huracanes para esta temporada porque el Niño está aumentando en fuerza. Yo quisiera que las personas supieran qué es el fenómeno del Niño y qué efecto tiene en aguas del Caribe.
4: El fenómeno del Niño es un fenómeno natural que ocurre así aproximadamente, digamos, que una vez cada década, por ahí, aunque no es un tiempo así exacto.
13: A veces dicen de 2 a 7 años.
4: Ajá, pues, sí. Y que causa, o sea, se origina por un aumento en la temperatura en las aguas del Pacífico. Así como a la altura de lo que diríamos que es el Ecuador, el norte de Perú, por ahí. Y la gente diría, pero ¿qué tiene que ver que se caliente el Pacífico con esto? Pero es que el mundo a veces no lo vemos porque estamos así pensando individualmente en nuestra zona, pero todo se conecta y que se caliente las aguas del Pacífico, pues eso causa una cascada de efectos que termina causando que en donde no hay lluvia frecuentemente pues llueva más, y que donde tenemos lluvia usualmente, como es en el Caribe, pues se convierta durante el plazo que dura el fenómeno del Niño en una región más seca.
1: Por eso, usted hizo una publicación recientemente muy interesante que exhorto al público a que la busque. Amira Odés Quiñones está alertando con unas fechas
4: que termina causando que en donde no hay lluvia frecuentemente pues llueva más, y que donde tenemos lluvia usualmente, como es en el Caribe, pues se convierta durante el plazo que dura el fenómeno del Niño en una región más seca.
1: Por eso, usted hizo una publicación recientemente muy interesante.

0: Sí, y el fenómeno del niño no implica siempre, no es que es 100% probable de que vaya a haber sequía en el Caribe.
1: Pero aumenta las probabilidades.
0: Exacto, eso depende, pero aumenta las probabilidades y ahora como estamos en un escenario de crisis climática, al tener el océano ya en nuestra región y en el globo entero más caliente de lo normal, pues los efectos del fenómeno del niño se notan más todavía. Así que eso es una de las razones por la cual están estimando que lo que vamos a tener este año, más tarde en el año, pueden categorizarlo como un super niño. Eso es lo que están diciendo, que pues puede ser que haya, por ejemplo, en las costas del Pacífico de Estados Unidos, eso implica que hay mucha más lluvia. Pero aquí en el Caribe implicaría un escenario de sequía más fuerte.
2: Y eso hay que
1: Menos
2: observarlo.
1: lluvia.
2: Un paréntesis en el tema, continuamos. Este aumento de temperatura, la compañera ha mencionado que va en deterioro de los ecosistemas, principalmente los corales.
1: Sí, eso es correcto. Cuando las temperaturas oceánicas aumentan, los corales no se pueden adaptar y entonces se blanquean. Pasan por un estrés donde las microalgas que viven dentro de ellos, pues empiezan como que a, pues ellas se vuelven también estrésicas, empiezan a botar unos compuestos tóxicos y el coral a modo de sobrevivencia las expulsa. Y entonces esa relación simbiótica es lo que permite que ellos sobrevivan, porque ya ha evolucionado a tal nivel donde dependen una de la otra. Bueno, depende más el coral, ¿verdad? Entonces, pues si la relación no se arregla, ¿verdad? No regresa, entonces esos corales con el tiempo mueren. No es que si se blanquean ya están muertos, es que si las condiciones no cambian, que es lo que estamos viendo ahora, ¿verdad? Con las temperaturas oceánicas perduran. El problema no es que sube la temperatura, es que se mantiene más. Es lo que nosotros en mi campo decimos degree heating weeks, que es que durante esa semana ese mismo calor, esa misma temperatura perdura. Entonces, pues los corales no se pueden recuperar, o sea, no pueden recuperar esa relación simbiótica y entonces mueren.
2: Pero hay algo que no me hace sentido y ustedes sé que saben y me van a explicar. Cuando hablan de que el aumento de los huracanes se debe a la temperatura alta del agua, y entonces se hace mucho calor, todo el mundo pudiese suponer que habrá más huracanes, y ya es cuando dicen no, es cuando menos huracanes hay. Entonces, como que no me hace sentido eso.
0: Pues es que los huracanes para hacer la receta, si vamos a hacer un arroz guisado, pues tenemos que tener el pimiento y el sofrito y el arroz y
1: Arroz.
0: la habichuela y la salsa de tomate. Pues para construir un huracán es más o menos lo mismo. Tenemos que tener mucho calor en el océano, que es cierto, pero también tenemos que tener un factor de viento, de humedad en el aire y todo eso. Entonces en el niño, pues es común ver más calor en el océano, pero quizás el factor de vientos y de humedad en el aire no va a estar ahí para acabar la receta. Que a veces igual la gente piensa, ah, pues no viene ningún huracán, estoy bien, no me tengo que preparar. Tampoco es eso,
1: No,
0: pero es que
1: prepárese como quiera, pero
0: baja la
1: baja.
0: probabilidad,
1: Sí.
0: pero hay probabilidad.
2: Pero
0: Sí.
2: hay entonces una posibilidad que nos estemos enfrentando a una sequía.
0: Eso
2: Es una
0: es
2: posibilidad, no
0: incorrecto.
2: estamos alarmando,
0: Exacto.
2: estamos simplemente que está la receta ahora para que se produzca una sequía en Puerto Rico.
1: Exacto. Y lo importante es que las personas se preparen para ambos, porque la realidad es que tú siempre debes de, viviendo en Puerto Rico, uno siempre debe de estar preparado para los huracanes y uno siempre debe estar preparado para la sequía, especialmente en estos tiempos donde al pasar de los años, pues el cambio climático sigue aumentando, ¿verdad? El calentamiento global sigue aumentando y eso tiene otros efectos. Así que sí, no es alarmar, es estar preparado.
2: Puerto Rico tiene la característica de tener agua, mucha agua, para ser un territorio en el tamaño que tenemos, aguas subterráneas y todo eso, pero el uso del agua, la manera correcta de cómo conservarla. Ayer tuve la experiencia de pasar por Sidra y ver el lago de Sidra, ya empezó a bajar significativamente y uno ve la línea, dónde era que estaba, a dónde se encuentra ahora. Y de verdad que dije, bueno, eso yo lo quiero tratar mañana, o sea, sobre el manejo de aguas en Puerto Rico. Ustedes han hecho estudios, saben qué está ocurriendo, por qué una isla con tanta agua sufre de sequía.
0: Eso es una pregunta bien importante y conecta, se conecta no solo el manejo de agua.

0: pues no es un, como no es un tema solo, es, se conecta mucho con la importación de adaptarnos a la crisis climática. Nosotros somos un país riquísimo en agua, y si nos comparamos con nuestras islas hermanas del Caribe, donde lamentablemente dependen de plantas desalinizadoras, de colectar agua del techo, de tener un uso bien limitado del agua, nosotros tenemos una bendición increíble. Pero hay un mal manejo, y no hay una visión de cómo aseguramos tener más agua en un futuro. Por ejemplo, el agua que se produce, el agua que se filtra y que produce la autoridad de acueducto, se pierde alrededor de la mitad en salidero de tubería. También tenemos deforestación desmedida, seguimos haciendo proyectos y la gente dice, ah, pero y el beneficio económico, los proyectos son necesarios, pero el agua no sale de la nada. El agua está aquí porque los árboles y el ecosistema son los que nos ayudan a absorber la naturaleza. Es como esa pluma que tenemos en nuestra casa que abrimos. Si no está la pluma en la casa, pues no tenemos agua.
1: Puede haber agua ahí abajo, pero ¿cómo la accesamos?
0: Exacto. Sin la naturaleza, esa agua no se va a acumular aquí en el subsuelo, no va a filtrar a los ríos, de los ríos no llega a la planta de tratamiento, y de la planta de tratamiento, si no hay, pues no llega a nuestras casas.
1: Entonces vemos proyectos que lamentablemente también utilizan mucha agua y después requieren esa agua para el mantenimiento. Entonces, en lugares donde no escasea el agua, porque en Puerto Rico sí es un espacio riquísimo en agua, pero dado también el mal manejo, hay áreas donde el agua puede escasear más que en otros lugares. Y entonces sí, ahí vemos como que...
2: Y cualquiera diría el sur, porque es lo más básico, pero ahí hay agua subterránea. Lo que pasa es que se está mezclando ahora con agua salada.
1: Ocurre eso también en unas áreas, y cuando eso ocurre, pues el acuífero no es que se daña, pero para nosotros sí, no es útil para nosotros, y no es útil para todos esos ecosistemas que requieren de agua dulce, no agua salada ni salobre.
2: Y hay otra situación que ha estado denunciando el compañero, ex compañero mío en el diario El Vocero, Rafi Rivera, sobre la contaminación en la bahía, principalmente en la zona metropolitana, en donde los emisores y el agua ya usada se está vertiendo completamente sobre el mar.
1: Eso es correcto. Ahí lo que podemos observar es como, primero, la infraestructura ha sido mal manejada. Y también que, pues, lamentablemente ahí hay que cambiar la infraestructura porque no da abasto con todos los hoteles que hay en el área. Entonces podemos decir, esos son los hoteles, pero eso es plural. No sabemos exactamente cuál hotel, pero es porque la infraestructura cuando se diseñó no habían tantos hoteles y ahora hay un montón, entonces no da abasto y el mantenimiento no se le da correctamente, es pobre la infraestructura para la cantidad de agua, y eso es un buen ejemplo de un mal manejo de la agua.
2: Ustedes han hecho estudios hidrológicos sobre la conservación del afluente y del buen uso ciudadano cotidiano que se le hace, porque vemos que cuando ocurren estas sequías, pues entonces empiezan los camiones cisternas, empiezan un sinnúmero de proyectos de mitigación del daño que se pudo haber corregido. Se ha mencionado interconectar lagos como el de Dos Bocas, conectarlo con el de Trujillo. ¿Ustedes han analizado eso?
0: Pues el tema y el problema es que pensamos solo en reaccionar a la crisis, no en prevenir a la crisis. Y Puerto Rico, la realidad es, y está comprobado científicamente, que estamos en un escenario de crisis climática, que las temperaturas están aumentando, que probablemente tengamos huracanes más fuertes cada vez y más sequías cada vez. Entonces, no podemos seguir pensando en cuando llegue la sequía, pues,
1: ¿cómo vamos a arreglar?
0: ¿Qué hago? Hay que pensar ahora a nivel país, ¿qué hacemos para manejar la crisis climática desde todos los aspectos? Por ejemplo, si vamos a tener más huracanes, pues, ¿qué tenemos que hacer para no tener apagones? Pues tenemos que tener energía renovable, limpia, distribuida a manos de las comunidades para que la gente pueda recuperarse más fácil de los apagones. Por ejemplo, pues con el agua es lo mismo. Pues, ¿qué tenemos que hacer a nivel país para tener más agua? Pues dragar los embalses. Tenemos que tener, controlar la deforestación y recuperar los bosques y sembrar hasta en las aceras. Y obviamente ahí sale la gente rápido, no, que si los cables, que si Luma, no, pues hay forma de sembrar que no afecte a los cables, no afecte a la red eléctrica. Tenemos que pensar en intercambio de llaves. Por ejemplo, en otros países esto se ha hecho de que con apoyo del gobierno la gente pues lleva su fregadero, lleva su ducha, qué sé yo, y hace un intercambio. Te doy esta pieza que gastaba más agua por una más moderna que consume menos agua, pero que te puedes bañar igual.
1: Exacto.
0: Todo son un montón de medidas. Tenemos que regresar a los aljibes. En los tiempos de nuestro abuelo no era cisterna que se rellena con acueductos, era un aljibe del agua de la lluvia. En Viejo San Juan eso lo vemos en los sótanos de las casas. Tenemos que regresar a eso, igual copiar el modelo de nuestras islas hermanas del resto del Caribe que usan aljibe, y eso es algo clave porque pues la cisterna se rellena de acueductos, la cisterna viene del mismo embalse que ya está comprometido. Y son todas medidas que tenemos que pensar. Si estamos en un escenario de crisis climática, ¿cómo no vamos a llegar a la sequía? En lugar de lo que estamos haciendo, que llegamos a la sequía, deja ver qué hacemos, se acabó la sequía, se nos olvidó y no hablamos más del tema, hasta la próxima.
1: Sí, hay formas de modificar nuestras casas para recolectar la lluvia. O sea, igual que nosotros modificamos las luces, o sea, el cambio de luces para unas luces que gastan menos energía, al igual podemos hacer sistemas que recojan el agua de la lluvia para nuestras casas. O sea, hay un montón de cosas que se pueden hacer antes y en el momento que no estamos en crisis, para poder como que pensar mejor y tener ese plan más integrado, porque la integración también es importante. O sea, no es resolver solamente el agua, es reconocer que tenemos que arreglar muchas de nuestras conductas también para que todo trabaje, ¿sabes?, junto.
2: Son las 7:30, vamos a una pausa. Cuando regresemos continuamos el diálogo con la hidróloga Amira Odés Quiñones, quien a su vez es la directora de la Red del Caribe de la organización 350.org. Vamos a conocer sobre la experiencia que usted ha tenido con ellos y qué se puede aplicar aquí a Puerto Rico. Y una pregunta que voy a dejar en el aire. Usted hace la advertencia sobre la posibilidad de una sequía en este año. ¿Podemos hacer algo a partir de ahora para mitigar esa situación, o va a ser inevitable que ocurra y entonces después repensarlo? Sobre eso y más continuamos aquí en Informe 940.
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2: La situación del agua es lo que se está planteando hoy. Aquí tenemos a la hidróloga Mira Odés Quiñones, quien a su vez es directora de la Red del Caribe de la organización 350.org. Y así, entonces, de esa manera, y también hablamos con la compañera Sandra Slayer, colaboradora de este segmento. ¿Ya ustedes han tenido experiencias de situaciones internacionales del manejo de agua y mitigación de los daños de en cara de una sequía, que es la que se espera que esté ocurriendo para este año? La pregunta era, a raíz de la denuncia que se hace y la advertencia hoy, ¿qué se puede hacer si sabemos que va a ocurrir? ¿Qué se puede hacer hoy en particular? O sea, a partir de hoy en adelante, y que el efecto de la sequía no sea tan devastador como, recuerdo, ocurrió en el 94, en 1994, aquello fue serio. Aquella sequía, luego hubo unas subsiguientes sequías y ya estamos prácticamente cumpliendo los 11 años de la última que hubo. Así que estamos ya en el hilo final de decirnos, nos puede tocar.
0: De hecho, mencionas la sequía del 94 y esa sequía es la razón por la cual yo soy hidróloga. Porque mi primer recuerdo de la vida entera, no es de yo jugar, no es de yo hacer algo divertido, es de,
2: sufrirte, haberte sufrido.
0: Es de que me iban a bañar, yo era chiquitita y salió el agua negra, negra, que acababa de abrir el agua.
1: Se habían cerrado, estaban racionando.
0: Estaba racionado. Y eso me marcó. Y ese recuerdo yo lo tengo clarito y eso acabé siendo hidróloga. Gracias a la sequía. Lamentablemente, no sé cómo decirlo, pero medidas que podamos tomar hoy en nuestro hogar, podemos empezar a colectar agua de la lluvia. Si tienes patio, si no vives en un apartamento, puedes en casa, lo que hacemos, ponemos de estos candungos, de estos zafacones grandes, ¿sí?, en cada desagüe, y eso lo usamos para limpiar, para regar las plantas, que no suena como mucho, pero es una carga menos que le damos al sistema de acueducto. Que si tienes esa facilidad, es un éxito. Si tienen el recurso económico, podemos ir pensando en qué llaves, en qué inodoros, en qué cosas cambiamos para poder consumir menos agua, que pues quizás es un cantazo de una a la compra de todas estas llaves, pero a la hora de pagar la factura más adelante, pues lo vamos a compensar, pero pues lamentablemente no todo el mundo tiene acceso a esto, así que por eso es importante que veamos medidas a nivel país para adaptarnos a la crisis climática, desde el agua hasta la energía, hasta las costas, absolutamente todo. Tenemos que pensar en hacer las cosas preventivamente, no atacarlas después, y eso viene con la reforestación, con el dragado, con el arreglo de salideros, con los códigos de construcción, como porque todas las construcciones nuevas no se le exige tener aljibe de vuelta, tener sequía, tener recolección de agua de la lluvia, sistemas de filtración, que son todas cosas que tenemos que ver y copiar de nuestras islas hermanas, que a veces pues por la condición política pensamos inmediatamente qué se hace en Estados Unidos, pero Estados Unidos no tiene el mismo clima ni la misma geografía. Tenemos que visitar a las islas vecinas y de ahí copiar los sistemas que tienen,
2: que funcionan. En esas visitas dentro de la organización que dirige aquí en Puerto Rico, ¿Cuál ha sido la más que la ha sorprendido? ¿Cuál usted ha dicho? Entiendo que eso se puede aplicar a Puerto Rico.
0: Pues he ido a varias islas y cada una es muy única. El primer ejemplo, el que más me gustó, fue en Trinidad y Tobago. Estábamos en una reunión de la red caribeña allá y nos estábamos quedando en un hotel. El hotel, que a veces pensamos, no, como que los hoteles son intocables, no podemos hacer nada. Pues el hotel tenía este sistema de recolección de agua de la lluvia, que a todo alrededor del hotel estaban estos canales, dándole la vuelta, que se conectaba en la parte de atrás del hotel. Tenía esta serie de como 15 cisternas gigantescas, que si yo estaba de pie, la cisterna era como el doble de mi tamaño, y de ahí hacían todo, absolutamente todo lo del hotel. La piscina venía de esa agua, lavar, bañarse, todo, ya era filtrada ahí. Y para la cocina, para uno poder tomar el agua y usarla para cocinar, ellos tenían otro sistema de filtración ya en la cocina, pero ellos absolutamente todo se alimentaban de ese sistema de agua de la lluvia. Más recientemente visité las Islas Vírgenes Británicas, visité Tortola, y allí igual vi un ejemplo que es algo como tan sencillo y tan pequeñito que a veces no tenemos que complicarnos y ver sistemas tan grandes. Allí había en el terminal de un ferry, un terminal chiquitito, y los baños y la oficinita que habían, pues el mismo techito del terminal del ferry tenía los canales de colectar agua, tenía dos tanques bien grandes, y con eso ellos resolvían sin tener que depender de ningún embalse, de ningún río.
2: Bueno, hay muchas regulaciones. Por ejemplo, en Puerto Rico se acostumbraba y se acostumbra aún todavía, en el centro principalmente, la utilización de lo que le llaman cajas de agua, que es la toma directa del agua cruda que sale de un ojo de agua de la montaña, pues la cierran con el cemento y entonces la distribuyen. Hay otros que hacen lo que le llaman acueductos comunitarios. Lo que sucede es que el acueducto comunitario debe estar regido por reglas federales, debe estar examinado, debe ser inspeccionado, y hay muchas personas que son muy celosas en su finca y no permiten el paso de otra persona que no sea de sus familiares o entendidos, y entonces el que le estén vigilando, monitoreando su caja de agua en ocasiones es un poco, ¿verdad?, celoso en ese sentido, y no lo hacen. ¿Qué recomendaciones dan ustedes en cuanto a la utilización de ese método, que es una alternativa a la autoridad de acueductos y que ha funcionado en épocas de huracanes principalmente? Pero por lo mismo, si no es verificado qué riesgos existen y todo ello, ¿cuál es la opinión sobre esas cajas de agua, los acueductos comunitarios, si los recomiendan o no los recomiendan?
0: Pues los acueductos comunitarios pone el agua a manos de la comunidad, y eso, pues, yo le veo más pro que contra, en cierto sentido, en el sentido de que las comunidades que yo he visto con acueductos comunitarios, ellos están bien claros de que el agua es de ellos y la calidad del agua depende de lo que ellos hacen en su comunidad. Sí, y por eso ellos van a proteger, sí, claro, el ecosistema alrededor de su comunidad.
1: Empoderados, sí, este recurso es de nosotros, nosotros lo utilizamos, vamos a cuidarlo, porque si no estamos chavados.
0: Exacto, y que igual que con el manejo de energía, las comunidades que tienen sus propios sistemas de energía, ellos saben que ellos están más seguros ante apagones, ante huracanes, igual los acueductos comunitarios, ellos pues tienen el manejo y el control de su agua. En cuanto al uso privado, pues estas análisis tienden a ver más como con salud, asegurarnos de que el agua va a estar en calidad, de que no
2: por
0: va
2: eso,
0: a haber...
2: Pero no interrumpe el flujo natural de esa quebrada o río.
0: Sí, eso ahí depende, porque no es lo mismo sacar agua ciertos litros al día para mi uso para una casa, si tengo el permiso, qué sé yo, que sacar unas grandes cantidades. Ahí entra entonces las leyes que tenemos en cuanto al uso de agua, y dependiendo pues cuánto tengamos que extraer, pues ahí entra los permisos, si podemos hacerlo, sí. Si no podemos hacerlo, porque como todo, no es lo mismo ir a la playa y sacar un cubito de arena que ir a la playa a meter digger para hacer una construcción.
1: Sí, exacto. ¿Cuánto el ecosistema también aguanta? Porque lo puedes destruir, luego lo puedes desbalancear.
2: Y hincar pozos, ¿cuán fácil es aquí en Puerto Rico, sabiendo que hay mucha agua subterránea y, digamos, yo tengo este terreno, no tengo agua que esté fluyendo visualmente, pero sí está en el subsuelo? ¿Cuán fácil es que aquí las comunidades se aseguren teniendo un pozo hincado?
0: Eso depende. Depende mucho del tipo de roca, del tipo de suelo, de la topografía.
2: Sí, pero digamos que ya se determinó. Porque, por ejemplo, aquí mismo en Atorrey, hay diferentes edificios que tienen componentes que son para extraer agua, porque aquí hay mucha agua en el subsuelo. Y si ya se sabe que hay agua, ¿cuán fácil es para esa familia o comunidad decir, quiero hincar un pozo para tener agua cuando no haya disponible?
0: Puede ser costoso en el término de hacer el hoyo, de instalar bombas, de extraer, de filtrar, de asegurarte que alrededor tuyo, qué sé yo, si puede que yo tenga un pozo, pero si el vecino está tirándome pesticida en su patio, aunque sea en su patio, pues
1: sí,
0: eso
1: el agua.
0: Me afecta a mi agua. Y que por eso, con el tema del agua, más que es un poco más complicado que con la energía, porque con la energía, por ejemplo, pues podemos adaptarnos a la crisis climática, pues cada techo puede tener su sistema de paneles solares, y pues conectamos la red entre todos, pero cada persona tiene lo suyo. Pero con el agua no es que la lluvia cayó aquí justo encima mío.
1: Y es mío nada más, ¿no? Ya, se riega por todos lados, se conecta a todos los riachuelos, las quebradas, se canalizan los ríos al mar. Así que es complicado.
0: Tenemos que pensarlo más que individual, como a sistema a nivel país, sí, comunitario, como que el barrio de al lado de mi barrio, lo que ellos hacen afecta a lo que yo recibo y por consecuencia.
1: Y ahí es donde entra la educación.
2: Voy a hacer una denuncia, porque en el paseíto que ayer me di, como dije, hablé de Sidra, por allí mismo, cerca de Sidra también, había muchas áreas verdes que le habían echado herbicida.
1: Sí, y eso es otro problema.
2: Y eso yo lo vi y dije, aquí hay muchos kilómetros de yerbicida tirado en las cuencas.
0: Y Sidra es el origen del río Bayamón, así que si alguien tiró pesticida en Sidra, yo que vivo en Bayamón y me suplo ahí de esos ríos, yo estoy tomando pesticida. Sí.
1: Pues, ahí es donde viene como que ese plan integrado del manejo, donde hay que pensarle todo el mundo en Puerto Rico, todas las cuencas hidrográficas, todas las personas, porque es educar sobre la herbicidad, tú sabes, eso sabemos que contamina el agua.
2: En un momento tienes en la carretera de Paso Palma, que da desde Jayuya a Utuado, también estaba ocurriendo esa misma situación, pero por kilómetros y kilómetros, y entonces uno ve el río abajo y dice, bueno, ya de ahí para abajo todo eso murió. Porque mucha área con herbicida. Y lo que siempre hemos recalcado, compañera, sobre la basura, da lástima uno visitar en los campos de Puerto Rico, tan bellos que son, pero en la zona
1: muy
2: alejada, exacto. Ahí entonces uno empieza a ver el desperdicio ilegal de materiales cerca de las mismas cuencas, también de los ríos.
1: Sí, y si piensan que eso no impacta ¿verdad? La calidad del agua, pues sí, le impacta, lamentablemente, porque cuando llueve, la basura a veces está como que en ese líquido, en esa agua, y empieza los lixiviados, y así mismo los lixiviados se pueden absorber en las tierras, especialmente si es un vertedero clandestino, pues está sobre el suelo, o sea, esas áreas pues tan verdes, está el suelo, y ahí entonces se infiltran esos lixiviados de toda la basura que...
2: Son muchos años que se ha hablado sobre esta situación del desperdicio, de los desperdicios ilegales.
1: Es como todo, tenemos...
2: Y entonces todavía no se cala la profundidad del mensaje, y no es simplemente por... proteger el ambiente y los coquíes.
1: La salud de humana.
2: Es que usted está tomando el agua que está contaminando. Sí. O sea, ¿cómo es posible que usted pueda ver de alguna forma u otra que la playa está llena de estreptococos y enterococos y diferentes bacterias y por qué bandera roja y no me puedo meter? Pero si usted crea conciencia que en el monte está lanzando desperdicios o está abriendo lo que le llaman los pillos, que son los tanques sépticos, que los abren cuando está lloviendo para que el agua se lo lleve todo, o tira basura, pues todo eso va a caer abajo y entonces ahí empieza el ecosistema marino a afectarse, los sistemas
1: es que
2: hídricos.
1: Todo se conecta, especialmente en una isla que es tan pequeña, todo se conecta.
2: Pero todavía no calamos profundo y uno ve esa bueno, yo sé que los vertederos están llenos y hay alternativas a ello, pero...
1: Sí. Y vemos también que cuando nosotros hacemos planes de manejo de agua, es lo mismo que, también tenemos que integrar el manejo de los bosques, el manejo de,
2: De la industria.
1: De la industria, de las construcciones, porque si nosotros vamos a deforestar un área para crear un edificio, puede ser necesario, puede ser que no, la mayoría de las veces no es necesario, es más lujo. Ya sabemos que en esa área sacamos la vegetación, vamos a crear erosión, sedimentación que va a entrar al agua. O sea, es que ese es el problema, que no es solucionar un problema a la vez, es que hay que verlo como un todo.
2: Integrado.
1: O sea, todo integrado. Lo que estaba diciendo, mire, hay que reforestar hasta en la acera, en todos lados, porque cuando nosotros reforestamos áreas urbanas, por ejemplo, áreas urbanas que estamos todo el tiempo ahí, hay mucho cemento, ya se ha comprobado científicamente que esas áreas son más calientes. Y entonces estamos hablando de una isla que está recibiendo ahora, ¿verdad? Que con los pasar de años, pues está aumentando la temperatura, de que ahora se están creando protocolos porque hay olas de calor que si las personas trabajan afuera, se pueden, su salud se ve impactada por la calor, ¿verdad? Personas que son susceptibles, que ya tienen algunas condiciones, esas condiciones se agravan. Entonces, pues, tenemos que ver. Pues hay que reforestar más en las zonas urbanas para que esa temperatura baje un poco, que haya más sombra. Pero si por un lado estamos reforestando un área urbana, pero por otro lado estamos deforestando terrenos protegidos ecológicos, pues no estamos contradiciendo y no estamos llegando a nada. Entonces, pues hay que verlo como un todo, hay que verlo de que al momento, si nosotros queremos crear viviendas porque hacen falta para los locales en Puerto Rico, que hacen falta, vamos a buscar esas áreas, ¿verdad? Esas casas que están abandonadas, esos terrenos que ya hay algo construido ahí, pero hay que hacerle mejora. Eso es algo que podemos hacer. No, mira, acabo este terreno aquí en Fajardo que no se ha usado para nada, vamos a deforestar y hacer algo. Es que por estar eso intacto ahí, es que nosotros recibimos mucho servicio ecosistémico. Y si lo sacamos todo, pues entonces volvemos a lo mismo. Empeora la calidad de agua, empeora nuestra salud porque el calor aumenta. Hay que verlo como un todo. A ver, es difícil, es para nosotros es frustrante, ¿sabes? Yo como bióloga, ya como hidróloga, yo sé que me entiendes, que es frustrante a veces ver cómo aunque seguimos educando sobre esto, por otro lado, se ve solamente el dinero. El dinero. Pero la realidad es que nosotros podemos apostar a una economía circular, a una economía azul, a una economía verde, que eso quiere decir que trabajamos con la naturaleza para que la naturaleza florezca, nos ayuda a nosotros, pero nosotros nos beneficiemos de ella.
2: Habla,
1: o sea, que hay muchas alternativas.
2: Habla de
1: pero
2: que de todo está interconectado y estamos hablando del agua y me vino a la mente, ya había hecho ya esa expresión anteriormente, en Utuado, arriba hay una vaquería y hay mucha agua corriendo. Un poco más abajo en Utuado hay un centro que es de atractivo turístico y tiene las aguas justamente como su principal atractivo. Y yo digo, esa gente se está bañando con lo que sobra de la vaquería de arriba. O sea, por favor, si es como dices, si está todo interconectado, no le vas a servir agua a tu cliente que esté contaminada, porque arriba tienes una vaquería cruzándote justamente el río. Y entonces toda esa agua, después que se le ha dado el uso comercial de la ganadería, el uso turístico, que también es comercial, luego de eso llega entonces a la playa. ¿Cómo va a llegar esa agua? No va a llegar más limpia más nunca.
1: Todo, yo siento que la naturaleza nos ha dado a nosotros las soluciones para todo. O sea, cuando nosotros nos preguntan qué ustedes piensan que debemos de hacer, yo miro la naturaleza. ¿Cómo naturalmente el ciclo de agua
2: Si los humanos no existieran, prácticamente.
0: Sí. Y lo que nos da, porque el que lo quiera pensar en el dinero, pues ya pensemos en el dinero. Si tenemos un bosque, el fresco que ese bosque nos da es equivalente a cierta cantidad de dinero que nosotros consumiríamos en energía si tenemos que prender aire acondicionado.
1: Todos los días.
0: Para eso. Si nos da sombra, si nos da viento, por ejemplo, todas esas cosas se conectan. Y si queremos pensarlo así, no es lo mismo, pues ya, pues tumbemos el bosque y a las casas le ponemos paneles solares y ya. Como que no es así, porque entonces los paneles solares te van a dar suficiente para sustituir toda esa refrigeración que vas a necesitar por el calor extremo que vamos a sentir. Que tenemos que pensarlo todo en conjunto, y no es que si agua aquí, energía allá, playas allá, es que todo se conecta y dependemos de cada cosa, no es, que no es los animalitos, nosotros.
2: Por diseño.
1: Sí, entonces imagínense que nosotros continuemos deforestando y dañando nuestros acuíferos al punto que necesitemos plantas desalinadoras.
2: No, muy caro, demasiado.
1: Pero es que eso a ese punto se puede llegar si los acuíferos se dañan. Si de momento el agua escasea a tal nivel de que no tenemos agua ni para beber. Entonces, ¿cuáles van a ser las alternativas? Entonces, ¿por qué tener que llegar hasta ahí? Si ahora mismo nosotros podemos proteger y tú sabes, no es mitigar, es prevenir. Es lo mismo que yo siempre doy este ejemplo. Yo sé que cuando se... yo voy a coger esta área y la voy a deforestar y voy a crear este mall. Pero todo eso que yo deforesté, yo voy a sembrar esa misma cantidad de árboles en otro lado. Esos árboles que tú me estás sembrando pueden tener 4 pies. Eso jamás y nunca me va a devolver el mismo servicio ecosistémico, claro, que me da un árbol que lleva ahí 40, 50 años. Y nosotros hemos traído aquí a personas que nos han hablado del proyecto de la cultura puertorriqueña, que uno diría, ¿qué tiene que ver eso con...? Pues mira, tiene mucho que ver, porque ahora mismo nosotros estamos trabajando en que una población regrese, una población que en su principio comenzó a bajar porque se había deforestado tanto Puerto Rico que los árboles que ellos usaban para vivir se habían cortado. Entonces, ¿por qué la población, aunque ha estado en aumento gracias a los esfuerzos, no se estabiliza completamente? Porque es que no quedan todo, al sol de hoy, son pocos los árboles que tienen más de 50 años.
2: Ya hubo un desloque.
1: Exacto. Entonces, hasta que esos árboles no lleguen a los 70, 80 años, donde ellos mismos se crean las cavidades naturalmente, estas cotorras no van a poder, tú sabes, estabilizar su población. Ese es el ejemplo, porque eso es un ejemplo nada más, pero hay tantos ejemplos de cómo nosotros tenemos que actuar ahora mira, esto es todos los terrenos protegidos que nos quedan, esto es todos los terrenos que no se han construido, hay que protegerlo, y vamos a ir a las áreas donde ya hay construcciones, y entonces ahí pues podemos mejorar esos espacios, y también pensar en que cada vez que nosotros construimos, se crea un montón de material, y ese material después llega a los vertederos. En Puerto Rico los vertederos no dan abasto.
2: Ya están llenos,
1: así que nosotros tenemos que buscar maneras de desviar del vertedero. So, hay que pensar en el reuso. Son tantas las cosas.
2: Bueno, y parece que existe este espacio aquí los lunes, y le estoy dando las gracias de esta manera a la hidróloga, a Mira Odés Quiñones y a la compañera bióloga Sandra Schleyer por la información. Busque información en las páginas de 350.org. Bueno, hasta aquí, informe 940. Lo próximo, los compañeros de VoxCore. Que tengan todos un excelente día.
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14: ¡Saludos amigos y fanáticos del deporte en Puerto Rico! ¡Bienvenidos todos una vez más acá a el VoxCore en la mañana! Yo soy Raúl Pito Cruz junto a Héctor Cruz Hernández y hoy es lunes 18 de mayo de 2026. Gracias a todos los que están siempre en sintonía con nosotros a través de WIPR Televisión, los que se conectan, nuestra fiel audiencia a través de radio en el 940 AM y también en las diferentes plataformas digitales. Recuerde que estamos a través de YouTube VoxCore 24, la plataforma digital también PRTV Plus. Puedes descargar la aplicación PRTV Plus y también por supuesto, estamos a través de Facebook Live en la página WIPR 940 AM. Acá siempre conmigo, siempre con nosotros, Héctor Cruz Hernández. Héctor, buenos días.
15: Buenos días para ti, Vito, y para todo el público del deporte en Puerto Rico.
14: Así mismo es, excelente fin de semana, sí. lleno de mucha acción deportiva, Héctor, así que nosotros vamos a darle baloncesto, béisbol, el béisbol de las grandes ligas, venimos también con información sobre boxeo y hipismo, así que usted pendiente, porque venimos con un programa lleno, repito, lleno de mucha información. Vamos de inmediato con lo más caliente del momento. Bueno, señores, en noticias del baloncesto local en el BSN, la más dura, fin de semana de juego de estrellas. ¿Qué pasó? ¿Quiénes fueron los protagonistas? ¿Quién ganó la Metro, la Isla? ¿Quién se llevó el MVP? Competencia de donqueo, competencia de tres puntos, destrezas. ¿Quiénes fueron los protagonistas en el fin de semana de estrellas del BSN? Te vamos a contar más adelante. Hoy se reanuda la acción, hay partidos, así que vamos a estar llevándole la información de quiénes juegan en el día de hoy. Además, los Cangrejeros de Santurce en la nueva era del coach David Rosario ya anuncian cambio de refuerzo, así que hay nuevo refuerzo para los Cangrejeros de Santurce. Te decimos quién estará ahora con los Cangrejeros de Santurce, o sea, quién entra y quién sale. Uh-huh. Eso y más en el segmento de la Liga Más Dura, el Baloncesto Superior Nacional. Señores, en noticias del béisbol de las Grandes Ligas, le rompen el corazón, así mismo, le rompen el corazón a los Yankees, a los fanáticos de los Yankees, esto en el Subway Series, luego de que los Mets lograran increíble victoria ayer en partido en el que ya estaba, mire, ya estaba en el bolsillo la victoria de los Yankees, así que te vamos a poner al día con todo lo que pasó. Lanzó el boricua Elmer Rodríguez, sí, en este encuentro. Te damos toda la información de cómo le fue al boricua Elmer Rodríguez. Además, Sasaki de los Dodgers de Héctor, gran salida. Y allá se curaron los Dodgers contra los Angels. Lo que dieron fue pasta y queso durante toda la serie. Así que venimos con eso más adelante. Los Bravos superan a los Medias Rojas de Boston. También esta representa la victoria número 13, la serie número 13 que ganan los Bravos de Atlanta. Lucas Giolito debuta para los San Diego Padres y estos consiguen victoria frente a los Marineros de Seattle. José Altuve pasa la lista de lesionados. Gerrit Cole de los Yankees, pendiente porque ya se anuncia que va a estar próximamente teniendo su primera salida oficial de la temporada. Detalles de su regreso, detalles de todo lo que está pasando en las Grandes Ligas, más adelante en la sección del deporte más impredecible del mundo, el béisbol. En la NBA, ya lo decía Héctor, qué serie loca, Pito. Yo no sé ni qué esperar, qué está pasando. Pues mire, ¿sabe qué? Los Cleveland Cavaliers, luego de perder el viernes, para hacerme quedar mal aquí, los Cleveland Cavaliers, cuando todas las luces estaban puestas para que ellos lograran victoria, pasaran a la final de la Conferencia del Este, perdieron el viernes contra Detroit. Detroit fuerza un séptimo juego, lo llevan anoche allá a Detroit y Cleveland vino y consiguió victoria para adelantar a las finales del Este. Ya están definidas las finales del Este. Los San Antonio Spurs hicieron el trabajo, así que solamente hubo un juego 7. San Antonio le recetó paliza a los Minnesota Timberwolves y adelantan también a la final de conferencia contra Oklahoma City Thunder, la que es para muchos la mejor serie en mucho tiempo en una conferencia final. Detalles de lo que está pasando en la NBA más adelante. También Shai Gilgeous-Alexander se apunta el premio a jugador más valioso, el MVP de la NBA, por segundo año consecutivo, uniéndose a un grupo de jugadores de alto nombre, de renombre en la liga, como los únicos en ganar el MVP en años consecutivos. ¿Usted está de acuerdo con el MVP de Shai Gilgeous-Alexander? ¿Está de acuerdo o no está de acuerdo? Todo eso lo vamos a discutir más adelante. También, señores, en el baloncesto de la WNBA, anoche ganaron Las Vegas Aces, Indiana Fever, también las Toronto Tempo y la Chicago Sky. Todas esas ganaron ayer en la jornada de la WNBA. Caitlin Clark, nuevo récord. Te decimos que hizo Caitlin Clark, que está quemando la liga. En el baloncesto femenino, el baloncesto local femenino, las atenienses de Manatí anuncian nuevo coach. Te decimos de quién se trata. Pendiente más adelante con el baloncesto local. Además, en noticias del Toma y Dame, tenemos noticias de Shiraz y de Canelo Álvarez. Te ponemos al día lo que está pasando en el boxeo, en el UFC. Esta le encanta a mi pana, mi hermano Mylon. En el UFC, Ronda Rousey, una mega estrella, regresó y todos quisieran regresar de un retiro y que sea así de cortito. 17 segundos fue lo que le tomó a Ronda Rousey regresar y llevarse triunfo, y rapidito ya anuncia nuevamente su retiro. Ronda Rousey, detalles de esto más adelante. Conor McGregor, hablando de mega estrellas del UFC, también tiene fecha para su regreso a la UFC. En el hipismo, señores, se llevó a cabo la segunda pata de la triple corona norteamericana este pasado sábado. La victoria para el ejemplar Napoleón Solo, bajo la conducción de Paco López. Detalles de esto más adelante. Eso y más. ¿Dónde más, Héctor?
15: Acá en el Box Call de la Mañana. Usted, como siempre, hable con propiedad, hable con el Box Call en la mano. Este es el Box Call de la Mañana. ¿Y con qué arranca, Pito?
14: Bueno, señores, nosotros ya le tenemos una encuesta. Ya le tenemos una encuesta que está corriendo a través del canal en YouTube. Y la pregunta es, ya que están definidas las la final del Este y la final del Oeste, o sea, las series ya están definidas, usted ya ha ido pensando, ¿qué final usted prefiere ver? Ya en este punto, como que mucha gente dice, ¿sabes qué, mano? Yo quisiera ver esta final.
15: Sí.
14: Yo quisiera ver esta final. Pues mira, tenemos ahí los diferentes tipos de finales que se pueden dar. Usted entra y emite su voto. Oklahoma versus los Knicks, si usted le parece esa final. San Antonio contra los Knicks. Pues mira, usted entra y vota. Cleveland contra San Antonio. Cleveland contra OKC. ¿Cuál final usted prefiere ver? Usted puede entrar al canal Box Score 24, emite su voto. Nosotros vamos a arrancar hablando de todo lo que pasó en precisamente el baloncesto. Arrancamos un poquito con BCN, repasando, Héctor, ganadores de todas las competencias.
15: Sí.
14: Y de ahí seguimos entonces con el baloncesto de la NBA.
15: Claro que sí.
14: Hacemos nuestra primera pausa. No se despegue. 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

0: regreso acá a la acción. Estamos escuchando el Box Score y en la mañana estamos a través de televisión, WIPR Televisión, hasta las 9:30 de la mañana. También nos está escuchando a través de radio 940M hasta las 10 de la mañana en radio y en YouTube, Box Score 24. Búscanos, suscríbete, deja tu comentario. Puedes participar de la encuesta, ya está ahí disponible, y puedes llamar para opinar de cualquiera de los temas. 787-777-0940. Héctor, voy a arrancar con el BCN porque pues tuvimos, ¿verdad?, bastante acción en términos de las competencias de el fin de semana, sí, del juego de estrellas y demás, y vamos a darle, ¿verdad?, a conocer los diferentes ganadores. El juego como tal, ¿quién lo terminó ganando? ¿La Metro, la Isla? Para aquellos que no estuvieron pendientes, Héctor.
1: Terminó con marcador de 141-134 a favor de la Metro.
0: ¿Cuánto, Héctor?
1: 141-134,
0: o sea que se curaron allí en la cunita.
1: Sí, allí no defendió nadie.
0: Esto fue estilo NBA, un jueguito de estrella estilo NBA.
1: Exactamente.
0: 141-134 fue el marcador, se lo llevó la Metro. El Team Metro. Y Héctor, ¿quién fue el MVP? ¿Quién terminó siendo el jugador más valioso de este juego?
1: Ismael Romero con 14 puntos, 2 rebotes, 3 asistencias, 64% de campo en 24 minutos.
0: Ismael Romero, el MVP.
1: Señor.
0: Con esos puntos, 14 puntos.
1: 14 puntos, fíjate, va a 141 puntos, esperaba más.
0: Por eso te digo. Y de aquí tuvimos que, mira, Cuco anotó 17 puntos.
1: Sí, Cuco estuvo haciendo muchas labores.
0: Y 6 asistencias,
1: A él le debieron darle el MVP.
0: 17 puntos, 2 rebotes, 6 asistencias,
1: Tuvo de comentarista, tuvo de una producción.
0: Sí, brother.
1: Ahí chévere para Cuco.
0: Mira, 16 puntos anotó también Noel en 14 minutos.
1: Jalen Noble, que participó también en la competencia de los triples.
0: Así mismo, Héctor. Hablando de eso, las diferentes competencias, ¿quiénes fueron los ganadores?
1: Pues mira, la competencia de donqueo se la llevó Diondre Domínguez, de los Gigantes de la C. El nuevo campeón de la competencia de donqueo le ganó a Philip Wheeler, entre otros, que también participaron como Antonio Gordon. El campeón de triples fue un campeón emotivo. Fue Kenneth Santos, quien es de San Germán. Está con los Leones de Ponce y tuvo una final contra el que estuvo ganando las últimas tres, que fue TJ Fernández, y lo terminó ganando.
0: O sea, destronaron de la competencia de triples a TJ Fernández.
1: Sí, aunque TJ Fernández fue el más que metió en
0: overall.
1: Y en una de las rondas metió 32, 31, sí.
0: Pero
1: obviamente, pues la que cuenta, que es la final, pues se quedó como por 2 puntos debajo del gran Kenneth Santos. Y de verdad, bien emotivo, la entrevista que le hicieron muy bien. $500 para el ganador, y obviamente pues una exposición que también te dan. A ver si los Leones de Ponce ahora quizás lo usan un poco más.
0: Así que tienes ahí MVP Romero, competencia de triples Kenneth Santos, competencia de donqueo Diondre Domínguez.
1: Y el Skate Challenge para TJ Fernández.
0: TJ Fernández se llevó entonces la competencia de destreza.
1: Exacto, no sé cómo, porque pateó una bola en una, la otra. Aquello estuvo... Mira, de verdad me gustaría que le dieran un poquito más de cariño a todo, a la producción, a todo, porque en la competencia de donqueo estaban haciendo entrevistas, en la de triples, un poquito más de cobertura, como se debe dar un juego de estrellas, ¿verdad? Porque primero no la promocionaron tanto, y segundo, pues para colmo haces una producción rara, pues no ayuda mucho al fanático.
0: Vamos a ver, hoy se reanuda la acción, Héctor. Hay 2 partidos. Hoy tenemos acción con los Piratas de Quebradilla visitando los Vaqueros de Bayamón.
1: Los Piratas que reciben 2 piezas importantes, porque Jean Clavel va a estar debutando esta temporada con los Piratas de Quebradillas luego de su lesión, y anunciaron a Gran Basile como su nuevo refuerzo, quien regresa, ya que el año pasado jugó, aunque sacan a Thomas Robinson, que estaba haciéndolo muy bien.
0: Sí, sacan a Thomas Robinson, pero los Piratas entonces visitan a los Vaqueros de Bayamón. Gigantes de Carolina, los Gigantes de la C,
1: sí,
0: frente a los Criollos de Caguas, Héctor. Esto es allá en la Roger Mendoza.
1: Juegazo de 2 equipos que están en la misma división, que están con récord parecido y que actualmente se está hablando mucho de ellos como contendores, ¿verdad?, el campeonato del BCN.
0: Así que estos son los 2 partidos de hoy del BCN, ambos a las 8 de la noche. También quería mencionar otras noticias que surgieron. Héctor ya pasa a ser el propietario mayoritario, Dion New, por parte de los Indios de Mayagüez.
1: Buena noticia para los fanáticos de los Mayagüez, es que este es uno de los propietarios que más aporta, es más pro fanático que todos los demás. Incluso para celebrar su entrada, el próximo juego será mañana. Todos los que estén en general podrán entrar completamente gratis.
0: Gratis, ya comienzan allí a regalar entradas. Sí. Lo hizo cuando estaba con los Piratas de Quebradilla.
1: Sí, regalaba hasta voucher de gasolina cuando iba a visitarlo.
0: ¿Cierto es?
1: Sí, sí.
0: Así que allá los Indios de Mayagüez, que en un momento dado el año pasado regalaron, ¿qué? Regalaron maltas y empanadillas, ¿verdad?
1: Y empanadillas. No sé si eran los niños en ese caso.
0: A los niños, creo que sí. Creo que
1: en este caso, yo cobro un voucher de 25 y yo bajo a Mayagüez. Como está la gasolina, muchachos. Feliz de la vida. Y voy en motora, para no gastar mucho.
0: Ay, Dios mío, pues. Ahí está Dion New, ¿verdad? Algunas noticias de BCN que lo dejamos, ¿verdad? Hizo una pausa claro. El BCN por, obviamente, todo lo que tiene que ver con el All-Star Break.
1: También, obviamente, añadirle el nuevo refuerzo.
0: El refuerzo de los Cangrejeros de Santurce anuncia nuevo refuerzo, DJ Wilson, centro.
1: Muy buena, vi highlights de y es muy buena integración al equipo, de verdad.
0: Bueno, este chamaco jugó en NBA,
1: sí.
0: Jugó en Milwaukee.
1: Uh-huh.
0: Jugó con los Milwaukee Bucks, DJ Wilson.
1: Y lo viene haciendo muy bien en China. Doble-doble por juego. Es un jugador versátil, fajón. Tiene triple también. Uh-huh. Le gusta atacar bien. Yo creo que es un parecido, obviamente, mucho más elástico porque mide menos a Moses Brown en el dominio. Es como Xavier Cooks, pero más grande. Pero claro, también más ofensivo.
0: Así que vamos a ver, sale Onuaku, Onuaku es el que sale de Santurce y ya entendemos, ¿verdad?, que en estos días va a estar ya en su función como dirigente el coach David Rosario.
1: ¿Usarán a los dos o traerán a Daywan Jefferson, que está haciendo un gran trabajo desde el banco?
0: Eso es una buena pregunta, Héctor.
1: Sí, yo creo que se va.
0: Vamos a ver qué juega, cómo quiere jugar. A ver cómo quiere jugar, ¿verdad?, David Rosario
1: con este
0: equipo.
1: Se puede dar el lujo porque, como te digo, es
0: no está Collier ahora mismo.
1: Sí, es un 6-10 por lo menos en el caso de la nueva integración de Wilson, sí. Pero no es tanto un centro que no se puede mover. Uh-huh. Sí se puede mover, sí puede galear un 4 de esta liga. Yo creo que pueden jugar con los dos.
0: Bueno, línea disponible, 787-777-0940, 787-777-0940. Héctor, te están enviando felicitaciones por los San Antonio Spurs. Mira, acá está Julio Matos Estrada. Buenos días, muchachos. Felicito a Héctor porque San Antonio pasó a la primera ronda.
1: Sí, sí, no, muchas gracias.
0: Saludos y muchas bendiciones.
1: Muchas gracias.
0: ¿Cómo has visto, Julito, el ambiente, Héctor, en cuanto a fanaticada? ¿Está llegando nueva fanaticada?
1: Un centro que no se puede mover. Uh-huh. Sí se puede mover, sí puede galear un 4 de esta liga. Yo creo que pueden jugar con los dos.
0: Bueno, línea disponible, 787-777-0940, 787-777-0940. Héctor, te están enviando felicitaciones por los San Antonio Spurs. Mira, acá está Julio Matos Estrada. Buenos días, muchachos. Felicito a Héctor porque

0: Anteriores, yo creo que este equipo de San Antonio sí trae gente por el hecho de cómo juegan. Mucha gente no le gustaba, aunque es el baloncesto real, no le gustaban los fundamentos. Habían otros que sí admiraban a Tim Duncan o qué sé yo, pero no compraban el equipo. En el caso de este año, lo que está haciendo Wemby, pues es simplemente de videojuegos. Jugadores como Dylan Harper del banco, con la aportación que traen, para colmo con el Eurostep de Ginobili, y entre otras cosas, lo que están haciendo contra Anthony Edwards y compañía. Yo creo que ha levantado pasiones de muchos fanáticos que, vuelvo y digo, quizás no se hagan fanáticos de San Antonio, pero sí van a sentarse a ver el juego por admiración. Y obviamente, pues entrando a esta serie, pues ni se diga.
1: Yo creo que San Antonio no tiene fanáticos en Puerto Rico. Yo creo que lo que tuvo en un momento dado son personas que respetaban y admiraban el tipo de baloncesto que jugaba San Antonio, pero fanático como tal, bien pocos.
0: Sí,
1: De
0: de
1: verdad, bien
0: acuerdo.
1: pocos. Puedo mencionarte, de hecho, te puedo mencionar a ti y mi recuerdo. Y imagínate, y nosotros llevamos tiempo, ¿verdad? Compartiendo NBA en diferentes foros, en diferentes programas, también pues con amistades y demás. Y yo no conozco, te digo, tengo un montón de amistades, no conozco fuera de ti y de Harley Rocket, que expresivamente, ¿verdad? Se identifiquen y se reconozcan como fanáticos de San
0: De
1: Antonio.
0: acuerdo, en este chat
1: No,
0: ahí
1: no lo,
0: estamos
1: no, no tengo, no tengo.
0: Harley Roque y yo y J. Vélez, que creo que es el otro que ha puesto San Antonio, pero no sé si es fanático o si es que los dio de campeones. Pero
1: Pero
0: sí, yo estoy de acuerdo.
1: históricamente no he visto
0: A
1: en
0: mí me
1: las
0: pasaba, en la
1: redes.
0: escuela me pasaba, yo era el único, yo era el
1: Yo
0: único.
1: creo que cuando se habla de San Antonio, cuando se hablaba de San Antonio, se hablaba con respeto, porque reconocían que ese era el baloncesto
0: Claro.
1: ideal, pero siempre han sido más la fanaticada, o sea, en Puerto Rico y la mayoría, siempre han sido más de identificarse con un jugador. Y en
0: Claro.
1: ese sistema de San Antonio, pues no, eso no existía.
0: Exacto.
1: Todo el mundo tenía que hacer jugaba un rol para que al final el colectivo se llevara la victoria.
0: Exactamente, y lo mismo está pasando ahora porque Wemby te puede meter 35 puntos en cualquier equipo en toda la noche. Lo que pasa es que sigue siendo la filosofía de San Antonio, sigue siendo el colectivo, sigue siendo la importancia de los demás. Y eso yo creo que es lo que a mucha gente, como tú dices, los conecta. Es los jugadores como pues
1: Yo creo
0: LeBron.
1: que quizás ahora puede enganchar un poco más por una figura como Wemby, pero volvemos a lo
0: Sí,
1: mismo.
0: por eso.
1: Volvemos a lo mismo. Es más por irse con
0: ¿No un
1: un
0: jugador? Sí,
1: jugador.
0: sí.
1: Es más por engancharse con un jugador y, ay, mira qué bonito San Antonio. Voy para allá, ¿entiendes?
0: Sí,
1: Pero
0: sí, sí.
1: porque está Wemby.
0: Claro.
1: Porque está Wemby. Pero si esta fuera la misma versión, vamos a poner que no tuvieses un Wemby ahí, pero tuvieses un jugador que hiciera el trabajo.
0: Claro.
1: Que no tuviera, no fuera, no cautivara de la forma en que cautiva Wemby,
0: Sí.
1: pero tuvieran buenos resultados. Estoy 100% seguro que no estaría ahora mismo atrayendo fanáticos que quizás tú pensabas que no iban a estar ahí.
0: Incluso si nos vamos a lo que está ocasionando lo que es esta próxima serie, es por eso mismo. O
1: ¿Sí?
0: sea, estamos hablando de que a la gente quiere ver a Wemby, la gente quiere ver al equipo que muchos piensan que va a ser el dominador por los próximos 5 o 10 años por la reconstrucción que han hecho y lo bien que lo han hecho que Oklahoma, Machek y Alexander con el back to back. O sea, yo creo que son dos mercados que no son grandes y que están atrayendo, como tú mencionaste al principio, quizás la serie más vista en conferencia de final en los últimos 10 años,
1: Porque
0: 20.
1: mira cómo Oklahoma, que está teniendo resultados,
0: Sí.
1: te ganan de diferentes formas. Te pueden correr, te pueden jugar a mitad de cancha, te pueden jugar inside, te pueden jugar de afuera. Diferentes formas, te pueden ganar de diferentes formas. Tienen jugadores que pues hacen el trabajo,
0: Exacto.
1: pero no se identifican, por ejemplo, con Shai Gilgeous-Alexander. Hay una gran cantidad de público que, a
0: Claro.
1: pesar de que acaba de ganar el segundo premio a jugador más valioso, no se identifican.
0: Sí.
1: Y Oklahoma, aunque está teniendo resultados, vienen de ganar, son los favoritos para volver a ganar este año, todavía no atraen esa gran audiencia.
0: Incluso la mayoría de la gente quiere que pierdan.
1: ¿Sí?
0: Aunque tú
1: Bueno,
0: no,
1: ahora
0: aunque
1: mismo
0: tú, si
1: están
0: tú haces una
1: viéndolo.
0: encuesta, la mayoría de la gente quiere que pierdan. No, olvídate si es San Antonio, ellos quieren que ellos pierdan.
1: Hay llamada telefónica. Buenos días, Luxco de la mañana.
2: Buenos días, amigo. ¿Cómo estamos, gurú?
1: Buenos días, gurú. Cuéntame.
2: ¿Era con quién bajó Oklahoma ahora?
1: Con San Antonio.
2: Con San Antonio. Voy a esa serie que se va a seguir juego ganando Oklahoma. Sí, dime la otra.
1: La otra es

0: Cleveland y los Knicks.
1: Sí, Cleveland y los Knicks. Me voy. ¿Cuál tú ves ahí favorito para analizar un que te diga?
0: ¿Cómo?
1: ¿Cuál tú ves de esos dos que se ve más fuerte en el papel?
0: Ah, bueno, el favorito es los Knicks. Son los Knicks.
1: Me voy con los 6 juegos también.
0: Ok, 6 juegos ambas series. So, tu final sería los Knicks y Oklahoma.
1: ¿Y dónde dejo Oklahoma?
0: Ahí
1: entonces,
0: está.
1: Esta noche voy a Bayamón en contra de Pradilla. Y Carolina en cama voy a Bolsillo de Cagüey. Tengo 63 victorias, 49 fracasos. En el momento que estoy hablando contigo.
0: Ah, pues perfecto. Gracias siempre, gurú.
1: Y la pito que le mando bendiciones. Muchas gracias por darme siempre la oportunidad. Tremendo programa.
0: Gracias, hermano, gracias. Ahí estaba Gurú dando su pronóstico, Héctor. Estoy preguntándole a la gente.
2: La misma voz parece.
0: Mira, aquí está. Estoy leyendo acá cómo va. ¿Qué serie final? Le estamos preguntando. Ya están cuadradas las dos conferencias. La conferencia del este y la conferencia del oeste. ¿Qué final usted prefiere ver? Esa es la pregunta
2: ya,
0: que le tenemos.
2: Por lo menos sabemos la tuya porque ya la has dicho.
0: ¿Qué final usted prefiere ver? ¿La final entre Oklahoma City y los Knicks? ¿Oklahoma y Cleveland? ¿San Antonio y los Knicks? ¿Sería una repetición? ¿Sería una revancha de la final del 1999?
2: Sí.
0: Que es la última vez que los Knicks fueron a la final.
2: Aparte de que fueron a la final de la Copa este año también.
0: ¿Quiénes?
2: Los dos.
0: Ah, sí, esta fue la final de
2: la Copa del In-Season Tournament.
0: Del In-Season Tournament. Mira para allá. Cleveland y San Antonio. Esta sería una final repetida también. La última vez que se enfrentaron fue la primera vez que LeBron James fue a la final.
2: Exactamente.
0: En el 2007.
2: Y le va a pasar lo mismo.
0: Y en aquel entonces San Antonio con Greg Popovich y un bebé como era LeBron James le dieron 4-0. Sí, pero sí. San Antonio en el papel era también superior a ese equipo.
2: Se está viendo un este parecido a ese mismo año.
0: Y entonces tienes a Cleveland y OKC. Cleveland y OKC. Hay gente que quiere ver esa serie.
2: Negativo.
0: Cleveland y OKC, Héctor.
2: Negativo, negativo.
0: Tienen derecho a llegar,
2: claro,
0: ¿verdad?
2: Claro, claro. Igual que Indiana el año pasado. O sea,
0: tienen derecho.
2: Sí, sí. Yo creo que el este, por más que quiera, volvemos a lo mismo. Ya yo te vendí la historia. Para mí ellos se quedan cortos y LeBron llega el año que viene. Para la historia que tú quieras hacer. O sea, yo sigo comprándola. Pero como quiera ya de por sí overachieving llegar a esta ronda, aunque sí mucha gente los veía en el papel, pero pues como jugó Cleveland postemporada. Mano, que yo te lo dije. Tú el viernes me escribiste frustrado. Tú el viernes me escribiste frustrado. No por cómo se dio el resultado, sino porque es que no hay forma de consumir la serie. O sea, no había forma. Tú decías como que, pero es que esto es ridículo.
0: Oye, ayer gana Detroit en lo que.
2: Gana Cleveland ayer.
0: Perdón, viernes, gana Cleveland, pierde Detroit. En lo que puede ser de los peores juegos 7 en mucho tiempo. De hecho, la derrota es la tercera derrota más grande en la historia de un juego 7. Este equipo de Detroit anoche, es que uno no entiende. O sea, la verdad, fueron dos equipos totalmente diferentes.
2: Sí,
0: Cleveland, el viernes, pues, lució bien errático. Obviamente, salió Detroit con el deseo de ganar.
2: Extender la
0: serie. Pero Cleveland en ningún momento se vio bien en el juego. En ningún momento. Lo dominaron, los rebotes. También el pésimo juego de parte de Donovan Mitchell.
2: Sí, sí, sí.
0: O sea, horrible, horrible.
2: Ayer no usan mucho a Harden, tirar más que 10 tiros. Y fue lo mejor que pasó porque ellos involucraron rápido a Evan Mobley y a Jared Allen, que tuvieron dos grandes juegos. Aparte de, obviamente, el juego monstruoso que tuvo Sam Merry, que es algo que tú no esperas. ¿Verdad? Es el factor X que siempre hemos hablado.
0: Sí.
2: De un jugador que te puede cambiar la serie. Yo creo que ayer se combinó con el mejor juego que pudo haber tirado Cleveland en toda la postemporada contra el peor juego que pudo haber tirado Detroit, porque J.K. Cunningham falla 8 tiros.
0: Sí, sí, sí.
2: 7 de ellos fueron triples porque se fue de 7-0 de la línea de 3.
0: Terrible.
2: Jalen Duren vuelve a ser Jalen Duren de nuevo. El equipo, pues, del dirigente. Yo no juzgo al dirigente. Ellos tuvieron que usar a Paul Reed desde el inicio porque no te está dando nada Jalen Duren.
0: Sí, o sea, sí. Y inventando de, a ver si te salía algo, pues funciona en un par de juegos, pero en el momento te van a leer.
2: Exactamente. Y con este resultado, los Knicks, los Spurs y los Cavaliers aseguraron las finales de conferencia cada uno con victorias de más de 30 puntos. Es la primera vez en la historia que se deciden playoffs así como esta. Ninguna racha haya presentado 3 palizas a domicilio por 30 puntos para cerrar una serie.
0: No, de verdad que ayer Donovan Mitchell, por el contrario, tuvo un gran juego. Estuvo muy efectivo, pero también hay que mencionar el jugador Sam Merrill.
2: Sí, no.
0: Y el ajuste que yo vi en el caso del coach de Cleveland, aparte de que yo te mencionaba que para mí Evan Mobley era crucial en esta serie, mientras él juegue bien, él le facilitaba el trabajo a jugadores de perímetro. Claro. Pero una cosa que vi siempre fue que estuvo siempre en la cancha, hubo un tirador alrededor de Donovan Mitchell y James Harden.
2: Como debe ser.
0: O era Max Strus, que empezó con él, Max Strus, o era Sam Merrill, que fue el más beneficiado.
2: Exactamente, ¿no? Y como debe ser, porque son dos jugadores que atacan bien por tierra, se benefician mucho del pick and roll. Y si tú quieres abrir para que la cancha se abra, pues necesitas un jugador que te sea eficiente en la línea de tres. Es la primera vez, ¿verdad? Ayer, por ejemplo, Cleveland tuvo 4 jugadores con 20 puntos o más, cuando Detroit ni siquiera uno de ellos llegó a 20. El máximo que metió fue 18 puntos, y yo creo que eso te deja claro por qué el resultado termina de la manera en que termina.
0: Bueno, tenemos una llamada telefónica, pero antes vamos a hacer la pausa y seguimos hablando de todo lo que está pasando en la NBA. Vamos a regresar para hablar un poco del juego de San Antonio contra Minnesota. Anthony Edwards, antes de que finalizara el juego,
2: 8 minutos antes,
0: fue a el Banco de San Antonio. ¿Qué hizo Anthony Edwards? Te vamos a decir en breve, luego de la pausa.
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0: regreso acá, el Box Corn en la mañana. Yo soy Raúl Pito Cruz junto a Héctor Cruz Hernández. Estamos hablando sobre todo lo que estuvo pasando en la NBA. La victoria de los Cleveland Cavaliers, quienes adelantan a la final de conferencia. Esto por primera vez, Héctor, desde el 2018.
1: Sí, señor.
0: Y es la primera vez también para Donovan Mitchell, que pasa de una segunda ronda.
1: Pues mira, es la primera vez también para James Harden desde que tuvo su temporada MVP en 2018, uh-huh, también pasando a esta ronda.
0: Exactamente. James Harden, 7 puntitos, lo que tuvo en ese séptimo juego, uh-huh, pero el juego de Donovan Mitchell pues fue sólido.
1: Evan Mobley, Jared Allen y
0: Sam Merrill. Y Sam Merrill se encargaron, ¿verdad?, de eliminar. Eliminan al número uno del este. El equipo que ganó 60 juegos, los Detroit Pistons, en una serie a 7 partidos. Y las dos series de Detroit se fueron a 7 juegos.
1: Sí.
0: 7 juegos contra Orlando, 7 juegos contra Cleveland. Detroit estaba invicto en juego 7 en la historia de su franquicia. Como locales, 5-0. Mira, y ayer vaya, pues perdieron ese juego contra Detroit. Qué manera de perderlo.
1: Lamentable. Yo creo que la circunstancia también no ayuda mucho. Con Duncan Robinson ayer se veía bien herido. O sea, no podía ganarle a nadie. Uh-huh. Tienes que salir y buscar nuevas piezas porque tuvieron que vivir de Danis Jenkins, de jugadores que no estaban siendo nada ni figura en temporada regular. ¿Por qué? Porque los que estaban siendo, como Jalen Duren, entre otros, uh-huh, no estaban en...
0: Mira, Jalen Duren, 7 puntos, 9 rebotes.
1: Es que, te digo, tuvo más juegos en postemporada por menos de 10 puntos que en toda la temporada regular. O sea, tuvo más juegos en toda la postemporada que en toda la temporada regular, promediando menos de 10 puntos.
0: Anoche simplemente Cleveland dijo, los jugadores de la posición 4 y 5, uh-huh, Mobley y Jared Allen, dijeron, nosotros no vamos a permitir aquí que... O sea, vamos a dominar la pintura.
1: Dominio total en la pintura.
0: Vamos a dominar la pintura. Jared Allen, 23-7. Evan Mobley, 21-12, que el juego anterior había sido todo lo contrario. Rebote va, rebote viene por parte de Detroit, segundas oportunidades, sí, y todo eso pues llevó a que Cleveland cayera contra Detroit en el juego anterior. Ya en esta ocasión pues logran ganar de manera sólida.
1: Y un factor importante que tienen que ver, porque se enfrentan a un equipo que es muy bueno cogiendo rebote ofensivo.
0: Van contra los New York Knicks. ¿Y qué usted piensa de esta serie de los Knicks y los Cleveland Cavaliers? Hay llamada telefónica. Vamos a ver de quién se trata. Buenos días, Box Score de la mañana.
2: Buenos días, líder.
0: Buenos días. A rayo, tempranito el líder, Héctor. Tempranito el líder.
2: Oye, Pito, por poco se le da a Héctor.
0: Ajá.
2: ¿Oíste? Porque si, yo creo que si gana Detroit, pues te acuerdas que él dijo, bueno, yo no voy a hablar. Y se nota que hoy está un poquito afónico. Parece que... Que no sea nada de eso.
0: Se
2: ponga rápido.
0: Se lo tomó muy en serio. El no querer hablar.
2: No, muchacho. Y como amaneció hoy, pues ya muchacho, tú sabes que seguía. Él te dijo que la hora iba a ser tuya, que él no te voy a ir a ti. Te iban a oír los tíos de todo el mundo.
0: Faltaba que ganara Detroit. Ay, Dios mío.
2: Sí. Pero, oye, mirando esa serie, yo miro la serie, ¿sabes? San Antonio domina a Minnesota. Uh-huh. Era algo que se preveía más que Cleveland dominara a Detroit.
1: Bueno, sí. Fíjate, pero,
2: cuando tú chequeas ese body language, ya estos muchachos de Detroit ya como yo te dije, esa serie se van por el cansancio, tú sabes. Y como esto sigue ahora, un día sí y un día no, pues ahora por impotencia deben ganar los Knicks y la NBA, porque la NBA está loca que gane un equipo que tenga mercado, porque los otros equipos son mercados de estos, ya tú sabes, son buenos mercados, pero son trillis al lado de Nueva York, tú sabes.
0: Son trillis, Héctor.
1: Para ser una franquicia perdedora, un gran mercado. Tienes toda razón.
0: Son trillis, Héctor.
1: Pero es verdad. Para ser una franquicia tan perdedora como Nueva York.
0: O sea, ok, sí es trillis, Héctor.
1: Bueno, él dice en forma de marketing.
0: No, yo sé que me dio risa.
2: Como te digo, ya, mira, ahora mismo, Cleveland, mira, tú eres a Norman Mitchell. Eso es, no sé. Tú mira ese jugador, ¿sabes?
1: Lo mismo que Macho de Jesús, Ponceño. Este es Ponceño, ¿verdad? Este es Ponceño.
2: El Cleveland es una estrella, pero te juega un día que parece el mejor del mundo.
0: Exacto.
2: Y después viene el otro y lo que parece es una pollona.
1: Pero eso, claro, eso mira, es lo que te acabo de escribir yo. Macho de Jesús.
2: El viernes. El viernes que siempre Cleveland se acercó cuando alguien estaba... entraba Harden y era afuera, pero cada vez que él entraba y salía Harden, pues mira, Nobel, esto, lo otro, fallándole yo que estos muchachos de
1: Harden hace mejor la Donovan Mitchell, en tu opinión.
2: Yo lo que me refiero es, se supone, no es que diga que Harden es mejor que Mitchell, pero
1: juega mejor cuando él está en cancha. Sí,
2: exacto, lo que pasa que o sea, tú tienes que mantenerte, tú ves como ese Chay Alexander, tú ves el mismo Wembanyama.
0: Sí, que no hay consistencia, lo que quieres decir.
2: ¿Cuál es cuál, tú sabes? Y con los Knicks, ahora como esa gente van a correr, estos muchachos no van a poder seguir ese ritmo, porque es que lleva, mira, Detroit ayer en el tercer cuadro, independientemente de que estaba atrás, pero ese body language, ¿sabes? También es un equipo cansado. Y Cleveland, mira, pues, que aprovechó que la bola llegaba más al aro, pero que no era, que llega a ser como, ¿sabes? Ese jueguito como empezó el viernes de ellos, mira, esto aquí, este metía, el otro día empataba, esto es el otro. Pero ese juego de ayer, esta gente, yo creo que desde el saque, estaban como entregados.
0: Sí, se veía, de verdad se veía un equipo, no salieron ni con el ímpetu.
2: No tenía, o sea, que no.
0: Esa fanaticada no se metió en ningún momento, brother.
1: Había fanaticada de Cleveland, la escuché muchas veces. Sí, sí. Increíble.
0: Líder, para contestar la encuesta, ¿qué serie final usted prefiere ver? ¿Qué serie final usted prefiere ver?
2: Tiene que ser los Knicks con OKC.
0: Los Knicks con OKC.
2: Mira, líder, que estoy en el carro. Espérate, déjame una cosa, espérate.
1: Si no me dices el peaje. Ya no hay que tirar ya no hay que tirar el peaje, tranquilo.
2: Voy, espérate.
0: Mira, seguimos acá. Gracias, líder. Ay, ay, ay. Mire, usted deténgase ahí, ¿verdad? Con calma y llama acá al box score.
1: Digo, no se detenga en el paseo, ¿no?
0: Pero que se detenga, ¿verdad? En un lugar donde pueda emitir su llamada con calma, ¿verdad? Ay, Dios mío. Héctor, estamos haciendo la encuesta. ¿Qué serie final prefieres ver? Vamos a hablar del juego de San Antonio también, Héctor.
1: Seguro.
0: Estamos recogiendo todo lo que pasó este fin de semana. Ya hablamos de la serie de Cleveland y Detroit. Pasamos con San Antonio y Minnesota. San Antonio le gana vía paliza a Minnesota. Este fue otro equipo que salió igual que Detroit.
1: Con una sola estrategia, y si no funciona, se acabó.
0: Y acabó.
1: Dejar a Stephen Castle de tres los primeros 5 minutos del partido. Allá le encajó tres triples consecutivos.
0: Exacto.
1: Y terminó con 32 puntos, 11 rebotes, 6 asistencias. Se convirtió en el jugador más joven en la historia de los playoffs en registrar en menos 30 puntos, 10 rebotes, 5 asistencias y 5 triples en un solo partido, con 21 años de edad para Stephen Castle, que en el... Por lo menos en el caso de San Antonio, cuando me preguntaste, por lo menos te di a Stephen Castle ese día.
0: Stephen Castle, ¿te parecía que iba a ser la clave para este equipo de San Antonio sacar la victoria? Pero esto, ¿cuánto se acabó este juego? Este juego se fue...
1: ¿Cacho?
0: Este juego en un momento dado estaba 104-77, uh-huh, faltando 3 minutos.
1: Fue una noche histórica para San Antonio, porque tuvo un récord de franquicia en playoff al encestar 18 triples, con una efectividad de 47.4% del tiro de 3.
0: Muchachos, deja eso. Mira, Julian Champán metió 18 puntos, Wembanyama 19, De'Aaron Fox 21, uh-huh, 32 de Stephen Castle, sí. Dylan Harper del banco anotó 15, casi no falló tampoco, de 8 intentos metió 6. O sea, esto fue... ¿Y cuántos jugadores? 1, 2, 3, 4, 5... 6 jugadores en doble dígito.
1: Sí, y por el otro lado, pues un colapso completamente por el equipo de Minnesota, quien tuvo jugadores claves como Rudy Gobert, que se fue sin anotar, de 4-0. Julius Randle aportó 3 puntos nada más en 24 minutos. Yo por eso no lo daba. Pero es que Julius Randle ha sido así todo el año, los últimos 3 años también. Y
0: Julius Randle se buscó la salida de este equipo.
1: Sí, exactamente.
0: Con esta serie ya Julius Randle recoge maleta y te vas.
1: Y hay que recordar que Anthony Edwards fue el primero que se fue triste y molesto cuando cambiaron a Karl Anthony Towns, porque probablemente ya veía esto venir. Así que nada,
0: mucha gente dice, ¿no?, que en Minnesota ganó el cambio. La realidad es que no, no ganó el cambio. De hecho, ya este año queda confirmado.
1: Claro.
0: Karl Anthony Towns llega a finales de conferencia y Julius Randle y los Minnesota Timberwolves tienen un retroceso, uh-huh, porque ellos habían llegado a finales de conferencia en años anteriores, pero cada vez este equipo se ve necesitando otras piezas. Por ejemplo, un armador. Minnesota no tiene un armador. Tú no puedes vivir con Mike Conley.
1: No, muchachos, ya Mike Conley es para que te dé 2 o 3 minutos como Chris Paul el año pasado en el equipo que jugaba. No puedes vivir.
0: O sea que tienen un off-season bastante serio. Sí. Este equipo de Minnesota, ¿qué van a hacer? Van a mover a Julius Randle. ¿Qué jugador de impacto pueden traer al lado de Anthony Edwards? Se mencionó un momento dado que iban a traer a Giannis. De hecho, que le hicieron una de las ofertas más agresivas, la hizo este equipo de Minnesota. Y Milwaukee estaba empotrado y dijeron que no. Yo creo que ahora pueden echar para atrás, mirar y decir, bueno, pues si esto es lo mejor, hacen el cambio.
1: Sí, hay que ver.
0: Hay
1: si
0: que estar bien pendiente también, porque el draft de la NBA este año es un draft muy interesante, una buena cantidad de jugadores que prometen,
1: claro,
0: una buena clase. Así que Milwaukee debe estar pendiente quizás a ese draft, a ver si puede pescar uno de los mejores prospectos. Entonces, sales de una estrella como Giannis Antetokounmpo, pero no te quedas cojo.
1: Exactamente.
0: En sentido de un jugador que te pueda ser la cara de la franquicia.
1: Así mismo, oye, quién sabe, y si lo cambias por el primer pick.
0: ¿Quién sabe? Que está con una cara de pocos amigos, de verdad, el jugador que se proyecta a ser el número uno y que lo estaría escogiendo el equipo de Washington.
1: Sí. Oye, momento surrealista, faltando 8 minutos del juego, ¿qué fue lo que pasó?
0: Mira, Anthony Edwards fue y saludó a cada uno de los jugadores del banco de los San Antonio Spurs, los felicitó. Le dio la mano a algunos, a otros los abrazó y demás. Es un acto, ¿verdad?, para muchos de respeto, claro, y manteniendo la competencia en ¿verdad?, la competencia a nivel de deporte.
1: Claro, ¿no? Y como debe ser, yo creo que en las series pasan muchas cosas, pero dentro de, al final, es caldear los ánimos, por eso mismo, porque unos quieren ganar, obviamente, otros las series se extienden, y cuando son cerradas, pues claramente van a haber ánimos caldeados. Uh-huh. Yo creo que hasta Nazarit tuvo que haberle dado un abrazo a Wemby después del juego.
0: Pero imagínate. La verdad es que San Antonio pasa a la final de la conferencia. Ahora se miden a Oklahoma City Thunder. Shai Gilgeous-Alexander, Héctor, nombrado MVP, sí, por segundo año consecutivo. Cuando regresemos vamos a hablar un poquito sobre esto. ¿Qué opina la gente del premio MVP a Shai Gilgeous-Alexander? Venimos con los votos. Tenemos cómo terminó la votación.
1: Hubo un jugador.
0: Y hubo un jugador que no recibió ni uno solo. Un jugador importante.
1: El líder en anotación de la liga.
0: No, el líder está estacionándose ahora.
1: Está estacionándose, pero no metió más puntos que este. Así que el líder en anotación de la liga en la NBA no recibió ni un solo voto para el MVP este año.
0: Te ponemos al día con el premio al jugador más valioso de la NBA. Además, entramos en análisis sobre la serie de Cleveland y los Knicks, San Antonio y Oklahoma City Thunder. Hacemos la pausa, regresamos en breve con más acá en el Box Score.
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0: Y estamos de regreso acá, el Box Score en la mañana. Yo soy Raúl Pito Cruz junto a Héctor Cruz Hernández. Línea disponible 787-777-0940, 787-777-0940. Estamos dándole a la NBA, ya decididas, definidas, debo decir, las finales de conferencia en el este. Los Cleveland Cavaliers frente a los Knicks. La serie comienza mañana y comienza en Nueva York. Los Knicks no juegan desde hace una semana. Tienen una semana y un día. Hay quienes apuntan a que esto pues puede ser negativo. Hay quienes apuntan a que esto es positivo cuando tiene un equipo que en muchas ocasiones recibe grandes minutos. Por ejemplo, Jalen Brunson, que este año se lo administraron mejor. Mike Brown hizo un mejor trabajo en ese sentido.
1: Pues mira, yo creo que el lado positivo puede ser claramente que OG Anunoby se va a recuperar bien para esta serie porque salió tocado de su hamstring en la serie anterior. Así que se recupera al 100. El lado negativo puede ser la falta de, obviamente, estar en competencia y el hecho de que Cleveland, aunque viene un poco más fatigado, pues va a estar más en juego, pues podría quizás costarle un primer juego. No sabemos cómo se dé, pero simplemente siguen siendo excusas porque son cosas que, o sea, se puede dar para cualquiera de los dos lados.
0: Claro.
1: Al igual que en la otra serie, también hay una noticia que puede ser positiva como puede ser negativa, dependiendo del resultado. De eso también vamos a hablar un poco más adelante.
0: Héctor, regresando a lo del MVP de Shai Gilgeous-Alexander es nombrado jugador más valioso de la NBA por segundo año consecutivo. Oklahoma tuvo el mejor récord de la temporada. Terminan también en el primer lugar.
1: Sí.
0: Y se convierte en el jugador número 14 en la historia de la NBA en repetir siendo el MVP. Tener back-to-back MVP. Shai Gilgeous-Alexander, vamos a la votación, Héctor. Tenemos por ahí la votación. ¿Cuánto fue los numeritos de esta votación para, ¿verdad?, eventualmente tener esa información? Pero los numeritos son, te los voy a mencionar ahora. Estamos hablando, Shai Gilgeous-Alexander, Héctor, recibió 83 votos para el primer lugar como MVP.
1: Exacto.
0: El segundo, Héctor, fue Nikola Jokic de Denver. Terminó en el segundo lugar, 10 votos recibió. El tercero fue Víctor Wembanyama con 5 votos. Y el otro jugador que recibió votos para ganar el premio fue Kate Cunningham de Detroit. Estaban también en la boleta Luka Doncic, el cual no recibió ni un solo voto.
1: Exactamente.
0: Ni un solo voto para ser MVP. También estaba Jaylen Brown, tampoco recibió votos para el primer lugar. Kawhi Leonard y Donovan Mitchell, estos tampoco recibieron votos para llegar, ¿verdad?, en ser nombrado el MVP de la temporada. ¿Estamos de acuerdo con el MVP, Héctor? ¿Hay algo que te llame la atención de esto? ¿Cómo lo ves?
1: Pues mira, estamos hablando de un jugador que llega a ser MVP y muchos de los partidos, no quisiera decir que más de doble dígito de cantidad de partidos, no jugó un cuarto parcial, promediando 30 puntos por juego, lo de la racha de los juegos consecutivos metiendo 20 puntos. Este jugador, Shai Gilgeous-Alexander, registró el mayor porcentaje en efectividad de campo en la historia para un base, que es para un guard, que promedia 30 puntos por juego o más en la temporada, tirando un 55.3%.
0: Es ridículo eso.
1: O sea, Michael Jordan fue el único que lo hizo y fue en el 90-91 y tiró 53.9% para 31.5%. Eso te quiere decir a ti que este tipo igualó a Michael Jordan en una temporada, y para mí, vuelvo y digo, para mí hasta lo superaba. Para mí es simplemente el hecho de que él se cohibió y jugó más para el colectivo y se sentó muchos cuares, como te menciono. Pero este chamaco, la eficiencia hay que dársela. El tipo cayó muchas bocas a los que hablaban mucho del tiro libre. Y fue este año y acabó la liga ofensivamente. No estoy de acuerdo. O sea, si tú lees este comentario, pues tú dices, ah, pues yo entiendo por qué tiene 83%. 83 votos, perdón. Pero si nos vamos a lo que es completo, a lo que debe ser el jugador más valioso en cualquier liga, que es ofensiva y defensa, porque el juego tiene los dos lados. Realmente no es para darle una pela así a Wemby nunca. O sea, en la vida.
0: No termina Wemby, no termina segundo, termina segundo te Nikola Jokic.
1: Por eso te digo, yo creo que ya es más también un factor de, pues, de media, de todas las cosas también, de lo que quieren. Y es simplemente, Wemby termina así porque es joven y se pueden dar el lujo de hacerlo.
0: Oye, también hay una llamada, la vamos a atender ahora. También, Héctor, más de un MVP antes de los 28 años. se une a un club de ser de uno de los jugadores que tiene ya
1: múltiples
0: dos premios MVP antes de los 28 años. Los otros, mira, los otros fueron LeBron James, que ganó tres antes de los 28 años. Nikola Jokic, Giannis Antetokounmpo, Stephen Curry, Tim Duncan y Michael Jordan. O sea, Shai Gilgeous-Alexander está entrando en un listado de jugadores que, honestamente, tú colocas el nombre de Shai Gilgeous-Alexander y se lo comparas con cualquiera de esos nombres y la gente te va, o sea, te van a decir, nah, jamás, no llega a ese nivel, no pertenece a ese club.
1: Shai Gilgeous-Alexander. Y lo increíble de la noticia es que, mano, si nos vamos a lo que recibieron, lo que tuvieron que dar y lo que recibieron para adquirir a Shai Gilgeous-Alexander, los Oklahoma City Thunder, muchacho, ellos dieron múltiples picks de primera ronda, dieron a Paul George. Ellos solamente dieron a Paul George. Cuando los Clippers dieron básicamente todo lo que tenían en picks disponibles, incluyendo de otros equipos, ellos sacaron, voy a decírtelo bien, sacaron a Shai Gilgeous-Alexander, sacaron a Jalen Williams porque lo cogieron uno de los picks después de eso.
0: Sí.
1: Sacaron a Ludwig también. Y tengo la lista de fracatán de picks que también van a salir de ahí.
0: Son unos monstruos esta gente en lo del draft.
1: Y es el peor traspaso de la historia para muchos.
0: Oye, Héctor, también vamos con la llamada telefónica. Esta es la cuarta temporada consecutiva. El primer jugador se convirtió en Shai Gilgeous-Alexander desde Michael Jordan en tener cuatro temporadas consecutivas promediando 30 puntos por juego.
1: Increíble.
0: Hay llamada telefónica. Buenos días, el Box Call de la mañana.
2: Buenos días, Pito.
0: Ajá, ¿quién nos habla?
2: José de Ponce.
0: José de Ponce, saludo. ¿Qué está pasando, hermano?
2: Pito, lo que pasa es que el domingo no pude, de las cajeras no pude coger los ganadores.
0: Ah, ok.
2: Así me lo puedes dar sin hacer favor.
0: Ah, pues ya mismo cuando entré un poquito en la sección de la hípica, ¿ok?
2: Ok, gracias, pan.
0: Bien, gracias, hermano. Mira, Héctor, tenemos por acá también otra cosita. Los jugadores que han ganado ya dos MVP, Héctor. Dos MVP en la liga. Estos son Nikola Jokic, Giannis Antetokounmpo, Stephen Curry, LeBron, el otro tenemos por acá, Malone, Kareem Abdul-Jabbar, Michael Jordan, Steve Nash, Tim Duncan, Magic Johnson, Larry Bird, Will Chamberlain, Bill Russell. ¿Sabes? Mira todos esos nombres. Son tipos, son salón de la fama.
1: Y te digo que
0: mucho. Y a ese, y todavía aún ganando. Mira lo que hace estar en un mercado, que el líder lo decía ahorita, estar en un mercado pequeño, aún ganando el segundo premio MVP, siendo campeón el año pasado, vamos a poner que este año vuelva a ganar. O sea, si gana este año, ya yo creo que los ojos, quizás hay una perspectiva, va a comenzar una perspectiva bastante diferente con Shai.
1: No cambia.
0: No lo ves así.
1: No cambia.
0: Si Shai lleva a Oklahoma a ganar nuevamente este año.
1: Perfecto.
0: No ¿Cómo tú lo ves? Si, porque mira, se ganaría.
1: Si tuviéramos Minnesota es un mercado pequeño.
0: Minnesota sí.
1: Si estuviéramos hablando de Anthony Edwards en vez de Shai, ¿la gente estuviera reaccionando igual?
0: ¿En qué sentido?
1: En el sentido de que no es solamente que estamos en un mercado pequeño, es que no tiene ni siquiera personalidad. No tiene una personalidad, bueno. No tiene el aura de superestrella. Es un tipo que, en verdad, es cool.
0: Pero me refiero a nivel de verlo como el jugador que se está, o sea, que está teniendo resultados.
1: Se le va a dar un respeto y se hablará bien de él, pero no es como, o sea, no vemos, es, o sea, que lo hizo que no, LeBron en Cleveland no era un mercado.
0: O sea, pero tú piensas que no lo van a ver nunca como el mejor jugador de la liga.
1: Es que
0: aún ganando por segundo año consecutivo, dos premios MVP, posiblemente si gana MVP de finales.
1: Por darte un ejemplo, ahora mismo ganó el segundo MVP. Para ti, Pito Cruel es mejor que Jokic. Para ti.
0: No.
1: O sea, a eso es lo que vamos. Mucha gente va a pensar por eso, lo mismo. Yo voy a decir que para mí Wemby es mejor que Shai.
0: Pero recuerda
1: y para
0: que,
1: mí lo es.
0: Pero recuerda que vivimos en una era, o sea, vivimos en una época en la que ganar es un elemento importante. Esto es una liga en la que ganar es un elemento importante.
1: De acuerdo.
0: Entonces ya tú tienes, por ejemplo, Anthony Edwards ha fallado ya en varias ocasiones en lograr ese cometido.
1: De acuerdo.
0: Un tipo joven, al igual que Shai. Entonces tú miras a Shai, básicamente transforma a este equipo, porque este equipo está transformado y gira en torno a él.
1: De acuerdo.
0: Tiene una temporada, ellos terminan con una temporada, de primer lugar terminan con la mayor cantidad de victorias, en una temporada en la que el por el libro, vamos a poner tercer mejor jugador del equipo, no estuvo disponible la mayor parte de la temporada, que fue Williams. So, yo no, ¿verdad? Mirando resultados, él tendría ya victorias en postemporada contra Nikola Jokic.
1: Exacto.
0: Series, o sea, ganándole series a Nikola Jokic, ganándole series a Anthony Edwards. Ahora se mide, y mira esta serie que viene ahora de San Antonio y Oklahoma.
1: Sí.
0: Esta serie de Oklahoma y San Antonio me gusta por un elemento bien importante.
1: ¿Cuál es?
0: Y es que estos equipos se van a enfrentar en una era y en un momento, en unas circunstancias en las que ninguno puede decir, ah, pero es que ya, por ejemplo, ya Shea Gilgeous-Alexander llevaba 4 años fuera de su prime, ¿me entiendes? No.
1: Sí.
0: Se van a enfrentar jóvenes los dos, con deseo de seguir, de construir legados, completos básicamente los equipos, porque ahora el que faltaba es Williams y ya dijeron que va a estar disponible.
1: Disponible juego 1, sí.
0: Así que la mesa está servida.
1: Sí, sí, sí.
0: Para ambos lados. Digo, a menos, ¿verdad? Y no esperemos que no suceda, pero a menos que en el primer juego uno de los dos o algún jugador importante se lastime.
1: Claro.
0: Pero esperemos que no suceda. Pero esta serie tiene ese elemento. Tiene ese elemento. Wemby tiene la oportunidad de demostrarle a la liga, de decirle en la cara a Shai Gilgeous-Alexander, yo soy el tipo, no eres tú.
1: Sí, señor.
0: Tú podrás tener los 2 premios de MVP consecutivos, eres el campeón. Esto es una gran oportunidad para Víctor Wembanyama.
1: De acuerdo.
0: En su joven edad.
1: De acuerdo, no, completamente. Igual una gran oportunidad para mí, la última oportunidad que va a tener Shai Gilgeous-Alexander en ganarse el público, como tú mencionas. Yo creo que va a ganar respeto, no creo que vaya a ganar lo otro, porque es una combinación de muchas cosas. Pero para darte los details completos del trade, Paul George fue recibido por Clippers. Los Clippers recibieron más que a Paul George. ¿Qué dieron los Thunder? Shai Gilgeous-Alexander, Danilo Gallinari, el primer pick del 2021, Treman, el primer pick del 2022, Jalen Williams, el primer pick del 2024, Dillon Jones, el primer pick del 2025, el primer pick del 2026 y el primer pick del 2027 también. O sea, básicamente este va a pasar a ser el peor traspaso de la historia para la mayoría de la gente en una organización de una franquicia.
0: Bueno, vamos a hacer la pausa. Regresamos en breve con más acá en el Box Score en la mañana.
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0: Señores, estamos entrando en la segunda hora de este programa Boxcore en la mañana a través de Radio 940M Televisión, WIPR Televisión, YouTube, Boxcore 24. Búscanos, suscríbete, deja tu comentario. Y estamos ahora para leer los comentarios, Héctor, precisamente de nuestra fanaticada a través de YouTube. Está por acá, déjame ver, es a Radio Harley Rocket temprano. Nos escribió: estoy ready. Go Spurs, go. No le voy a preguntar a quién va en la serie contra Oklahoma. Marvin está por ahí, los MVP unánime del deporte. Gracias a Marvin. Elías Cruz Bell está por ahí en sintonía. Buenos días. Arnildo Cruz sufriendo con los Yankees. Dice Knicks campeones y también va para los, es, apoyando a los Yankees. Oneris Ramírez está por ahí. Romero, el hombre en el que muchos no creen. Dice Oneris Ramírez. Ahí felicitaron a Héctor por San Antonio. También William Gómez dice: saludos muchachos, me gustaría ver a San Antonio y los Knicks. Esa es la final que le gustaría ver a William Gómez. Mi señor padre, bendición, está por ahí ya en sintonía. Harley Rocket hablando de cuando Champagne anotó el triple contra, metió un triple y miró a A-Rod, que es de los dueños, el dueño mayoritario, ¿no? Del equipo de los Minnesota Timberwolves.
1: La historia de Champagne está bien buena. Tú sabes
0: De Champagne.
1: Ajá, de Champagne. Tú sabes que los Sixers, ellos no lo draftearon, lo cogieron porque no fue drafteado, a pesar de que casi me promediaba 20 puntos en NCAA en su organización. Y el año que McClung necesitaban subirlo, ellos dejaron lo dieron en waiver para poder usar a McClung en la competencia de donkeo, que ni siquiera es de la...
0: Sí.
1: O sea, fue la NBA la que se los pidió, básicamente. Uh-huh. Y entonces...
0: Sí, para justificar que era un jugador de la NBA.
1: Exacto. San Antonio los dos días coge a Julian Champagne y mira cómo termina.
0: Dios mío. Ay, ay, ay. Mira, por acá también Raymond nos dice... ok, sí, equipo que corren y... ¿What? No entendí esto, de verdad. Tienen una buena defensa.
1: Este comentario de Harley, yo creo que es muy acertado para muchos. Su legado de flopper opaca cualquier accomplishment que él pueda tener. Yo creo que mucha gente lo ha visto así. Y ahí es donde tú tienes que entender que la reputación en todo trabajo te daña, para bien o para mal. Lamentablemente no es su culpa, porque tú lo mismo lo has dicho. No es culpa de él que él sea tan bueno cogiendo fouls, engañe tanto a los árbitros, sepa dónde ocultarse, lo que sea. Pero el problema es que hoy en día, a diferencia de antes, los juegos son grabados. Antes Pito iba a la cafetería y me decía: no, es que este tipo flopea, pero yo no lo veía ese juego. Ahora todo el mundo está en las redes viendo las cosas que pasan
0: y quedan más expuestos. Lo que tú
1: exactamente. Y cuando llegas a niveles como este, la gente no te la da. Lamentablemente es eso, manchaste tu imagen. Y por más que quieras, llega a un nivel donde la gente no quiere, no le importa lo que tú hagas, no quiere saber de ti.
0: Sí, eso le ha jugado en contra. Pero fíjate que la data también ha salido. Por ejemplo, este año, pues él no fue el jugador que más veces fue al tiro libre.
1: De acuerdo. ¿Entiendes?
0: Pero ya la gente se queda con un recuerdo como el de Harden, ¿entiendes?
1: Exactamente.
0: Ahora, el porcentaje es espectacular, el de campo.
1: Sí.
0: Eso te dice a ti lo eficiente que él es.
1: De acuerdo.
0: Cuando él hace sus tiros a media distancia.
1: De acuerdo.
0: Y lo hace, te digo, o sea, lo hace en los momentos que
1: es
0: el
1: mejor.
0: Él no se esconde. Dame la bola acá y vamos a meterla. Faltan 15 segundos. Dame la bola, yo voy a hacer la jugada correcta.
1: Sí. Es el mejor, hay que decirlo. Es el mejor y en el clutch, si acaso, es el mejor cerrador de la liga. Más de uno fuera de él, más de uno.
0: Fue el líder, ahora que dice eso. Él terminó como el jugador líder. Con mayor cantidad de puntos en el clutch.
1: Exacto.
0: Esta temporada.
1: ¿Verdad? Tienes razón.
0: Este año se llevó también, otro premio que se llevó fue el premio del Clutch Player of the Year. El jugador clutch del año. ¿Sabe? Lo que pasa es que hay muchas cosas que cuando todo lo que pueda tener, que son muchos argumentos, al igual que yo mencionaba, tú puedes hacer un montón de argumentos en el caso de Chase. Y podías hacer una buena cantidad de argumentos para Nikola Jokic,
1: claro.
0: Y una buena cantidad de argumentos
1: para Wemby.
0: Para Wemby. En el caso de las de Chai, muchos de ellos quedaban atrás por precisamente la percepción de que esto es un jugador que busca mucho el foul.
1: Exacto.
0: Y hace flop.
1: Y después, para colmo, hay mucha gente también que le da, y esto es simplemente asumir, porque esto obviamente nunca va a poder confirmarlo, pero mucha gente dice: no, este es protegido de la liga quiere llevarlo a tal.
0: Y fíjate, y que, es algo que se no hace mucho. Y no hace sentido. Si tú te pones a analizar bien, no hace sentido. ¿De dónde es Shai Gilgeous Alexander?
1: De Canadá.
0: ¿De Canadá?
1: Sí, sí, sí.
0: ¿Qué le importa a la NBA que Canadá? No, en serio. ¿Qué le importa a la NBA que sea Canadá? No le importa si Canadá cada vez que juega con Estados Unidos se quieren matar.
1: Sí, sí, es verdad.
0: ¿Me entiendes?
1: Razón.
0: ¿Sabes? Es que a veces son cosas que tú dices, pero vamos a analizar las cosas como es. ¿Sabes? Por ejemplo, ahora mismo la liga ha querido que sea Anthony Edwards.
1: Claro.
0: Eso sí podemos verlo.
1: Sí, sí, sí.
0: Que sea Anthony Edwards, pero... El muchacho no arranca,
1: exacto.
0: ¿Entiendes?
1: Sí, sí.
0: Tiene buenos resultados, pero no logra llegar a donde tiene que llegar para entonces finalmente tú poder decir, vamos a hacerle el camino, ¿entiendes? Vamos, oye, vamos, está todo puesto ahí.
1: Hay algo que vi, no sé si es por los playoffs o qué será, si quizás tú puedas abundar un poco en lo que es tu opinión, pero este año la fanaticada local, si él entendía que el equipo no tenía chance, no aportaba.
0: ¿Cómo es?
1: Por ejemplo, ayer un juego 7. Que en Detroit se te meta a la mitad de la fanaticada de Cleveland, que fue lo que pasó en Filadelfia cuando fueron contra los Knicks después de estar abajo 2-0, que no fueron locales en Filadelfia porque los Knicks llevaron más gente de ellos. Yo nunca había visto eso en la historia.
0: Pero,
1: o sea, yo lo he visto en béisbol, en mercados grandes, pero ver que el otro equipo en postemporada, que es más pequeño, obviamente los coliseos con un juego de béisbol, te llena el estadio de visitantes.
0: Yo creo que fue al final. Lo que pasa es que se escuchaba bastante, pero al final, pero porque se fue mucha gente de Detroit.
1: No, yo sé que había más. Por lo menos ayer sí, porque el juego de los Knicks, olvídate. Filadelfia fue más Knicks que... Pero eso no pasa porque tú vas a jugar los Phillies, los Phillies de Filadelfia, y ellos sí se lo llenan porque ellos llegaron lejos y lo llenaban.
0: Sí, pero los fanáticos de los Knicks son enfermos.
1: Ah, eso sí, eso, claro.
0: Eso son enfermos.
1: Por eso, pero normalmente, oye, si lo has visto en el BCN, ¿tú no crees que esa gente no le dan prioridad a la gente allí? Se las compraron porque no estaban comprándolas. Igual que Denver. Denver que los dio mucha gente campeones. Denver tenía taquilla a $52. ¿Mm? O sea, en postemporada.
0: ¿Sabes cuánto están las taquillitas ahora para ir a un jueguito de los Knicks?
1: La
0: más barata está como en $5,000.
1: Claro.
0: La más barata en el Madison Square Garden está como en $5,000. Y la más cara vale $200,000.
1: Vale. Estoy seguro, no lo he verificado, pero estoy seguro que vale más que la otra serie. Y es la más vistosa.
0: La de Oklahoma y
1: claro,
0: y
1: San porque Antonio. Hay más fanáticos, como tú mencionaste.
0: No, pero es el mercado. Tú vas a ver un juego de finales de conferencia.
1: El mercado lo hace eso, que haya más fanáticos.
0: En el Madison Square Garden.
1: Sí, sí, sí.
0: ¿Sabes? No vas a pagar lo mismo volverlo allí en la cancha de Oklahoma, que para colmo es pequeña. No, en serio. Es una gran fanaticada, pero es pequeña.
1: Es verdad.
0: Pequeño el ¿verdad? La cancha,
1: sí,
0: como
1: el,
0: tal.
1: El Coliseo.
0: Bueno, vamos allá, Héctor. Estas dos series, ¿cómo las ves?
1: Sí.
0: ¿Cómo ves los Knicks y Cleveland, Héctor? ¿Cuántos juegos tú crees que se va a esta serie y con quién te irías?
1: Mira, yo creo que el lado este ha sido el más impredecible, no por el hecho de que equipos han sorprendido,
0: sí,
1: sino por el desmérito de muchos equipos que poníamos aquí a hacer esta conferencia más interesante, hayan lucido tan mal en lo que es las últimas series. Porque, por ejemplo, estamos hablando de Cleveland, que literalmente no se ha visto igual que con los Pistons, que lo que esperábamos de ellos de día uno. Estamos hablando de, en el caso de los Knicks, se han visto superior por mucho a Atlanta como termina la serie. Se ve superior como termina la serie anterior contra Filadelfia, aunque obviamente estaba a la baja de Joel Embiid. Yo creo que el hecho de que no sea tan predecible este año puede hacer que esta serie se vaya a 7 juegos. Yo entiendo que, por lo que yo he visto, los Knicks deberían acabar con esta gente 4-1 como mucho. Por lo que yo he visto de Cleveland en esta postemporada. Pero volvemos. Yo estoy de acuerdo contigo en lo que has mencionado las últimas pasadas semanas, donde los macheos son importantes.
0: Sí.
1: El equipo de Cleveland machea muy bien, específicamente porque su fuerte es la debilidad de este equipo de los Knicks. Y en el caso de los Knicks, pues tienen la ventaja de que tienen a un Jalen Brunson. Y el equipo donde está rodeado de Jalen Brunson ha sido mucho más aportador de lo que se esperaba. O sea, Michael Bridges ha vuelto a ser Michael Bridges. Karl Anthony Towns ha cogido su rol como debe ser. Uh-huh. En el caso de Anunoby, muchachos, el MVP de este equipo se llama Oye Anunoby en los dos lados de la cancha.
0: George Hart se sacrifica.
1: George Hart se sacrifica. Yo no sé si Jordan Clarkson está disponible.
0: Sí está.
1: Pero cuando está, lo hace bien. Alvarado, cuando está, también lo hace bien. Yo creo que es un buen macheo. Pero por como llegan los dos equipos, para mí los Knicks deberían ganar esta serie 4-1, para mí.
0: 4-1 vas a dar la serie.
1: Y yo te digo, yo di mi bracket. Uh-huh. Aquí, Cleveland contra San Antonio en la final. Porque para yo di hasta el final, cuando hicimos el bracket al principio, fue así. Pero no es que yo te lo dije, en contra de Detroit no me los compraba tampoco.
0: Yo le voy a dar a 7 juegos como quiera. La serie de los Knicks y Cleveland. Yo respeto mucho a este equipo de Cleveland. Los Knicks pueden tener la ventaja de que primero la serie va a iniciar en su casa.
1: Sí.
0: Vienen más descansados. Eso es un factor importante. Pero yo vuelvo y repito, creo que el colectivo de Cleveland, cómo juega Cleveland, como específicamente cómo juega Cleveland, ellos tienen mucho para parear con el equipo de los Knicks. Yo, este va a ser el reto más grande para el equipo de los Knicks y lo voy a dar en 7 juegos.
1: Como única cosa Cleveland gana es que Cleveland haga lucir a los Knicks lo que hicieron toda la temporada y es que lo hagan quedarse cerca del paso. Porque los Knicks no habían hecho esto en toda la temporada regular. Los Knicks no eran el equipo de dominar al equipo y despegar por ahí para abajo. Los Knicks siempre estaban a 3, a 5 chavitos y tú los podías poner hasta con Sacramento y lo mismo. Eran el mismo equipo. En esta postemporada han sido como Toronto Blue Jays en pelota. Han despertado a jugadores que no, el Nick Clement de la vida, los jugadores que no se supone que estén aportando ofensivamente, están aportando con una gran eficiencia, porque todo el mundo puede aportar ofensivamente, pero la eficiencia es lo importante. Y yo creo que este equipo de los Knicks la ha tenido, pero si los Cleveland Cavaliers quieren ganar, tienen que mantenerlo a ellos cerca del paso, y cuando las mías cuentan, pues entonces obviamente Donovan Mitchell sacar la cara, porque no podemos seguir esperando que Evan Mobley saque la cara por el equipo. O sea, vamos a hablar claro. Evan Mobley ha sido el salvador en las dos series de este equipo de Cleveland. Contra los Toronto Raptors le evitó un juego el que se pusieran arriba 3-2 el equipo de Toronto con dos triples consecutivos. Uh-huh. Y en el caso de esta serie, en el juego 5, el más importante y el juego de ayer fue Evan Mobley. So, yo creo que Donovan Mitchell tiene que empezar a aparecer y dejar la inconsistencia que tú mencionabas ahorita.
0: Me voy con los Knicks en 7 juegos. Me voy con los Knicks en 7 juegos. El primero me parece que lo va a ganar los Knicks y no me sorprendería que sea un juego abierto, por el hecho de que viene maltratado Cleveland.
1: Claro.
0: Pero ya el segundo juego espero que sea diferente y posiblemente robe. Uno de los dos juegos lo va a robar el equipo de Cleveland. Es el pronóstico que tengo y creo que va a ser una gran serie. Me parece que va a ser una gran serie. Por el otro lado, la serie de San Antonio y Oklahoma, Héctor.
1: Serie muy interesante. Yo creo que Oklahoma viene mucho más motivado, no solamente por el hecho de querer dar un statement, como tú mencionabas, en el hecho de que Shai Gilgeous-Alexander pues se convierta, ¿verdad?, en ese estandarte que todo el mundo tiene que mirar y respetar, sino por el hecho de que San Antonio los dominó toda la serie regular, lo hizo lucir mal, incluso cuando ellos estaban enrachados en victoria. Y yo creo que mucha gente entiende que San Antonio es macheo superior, y hay que ser honestos, San Antonio es macheo realmente el mejor equipo de Oklahoma. ¿Por qué? Porque hay algo que no tiene ningún equipo para poder defender, y es a Wemby. O sea, San Antonio, si Wemby quiere dominar a este equipo de Oklahoma, lo puede hacer.
0: No, tienen a Holmgren.
1: Sí, pero vamos, Che Holmgren.
0: ¿Mide 7? ¿Cuánto mide?
1: Che Holmgren es defensivo.
0: ¿Cuánto mide Holmgren?
1: Sí, es verdad.
0: 7-3, ¿verdad? 7-3.
1: Es defensivo.
0: Pues tiene que hacer el trabajo.
1: Pero los juegos que ha hecho este año contra Wemby han sido un desastre ofensivamente.
0: Perfecto,
1: y un desastre defensivamente.
0: Pero él tiene que... O sea, si vamos a mirar un tipo que tiene las dimensiones para parear con Wemby, es Holmgren.
1: Y tiene que poner...
0: Te coge a Holmgren y lo sienta en una esquina y le va a decir... A mí no me importa que usted meta hoy 20, 25 puntos. Para yo ganarle a este equipo, yo necesito que usted haga el trabajo defensivamente contra Wemby. Y no es que me deje a Wemby en menos de 20 puntos. Ese no es. Esos tipos grandes, las estrellas siempre van a buscar la forma de anotar el balón.
1: De acuerdo.
0: Es que tú me le compliques la vida.
1: Claro.
0: Que lo lleves a espacios incómodos. Que su juego se vea... desorganizado.
1: Cierto.
0: Que si va a anotar la bola sea un tiro difícil, que los puntos los tenga que trabajar.
1: Claro.
0: ¿Ves? Sí. Eso es lo que tú le pides a
1: Holmgren. Que no tenga que doblarlo. O sea,
0: pero ese es el tipo. Si Oklahoma.
1: Ese es el factor X.
0: Ese es el tipo.
1: Ese es el factor X. Si el tipo. Si Oklahoma gana, tiene que ser mediante la figura de Holmgren, en específicamente lo que acabas de mencionar.
0: Yo entiendo que sí, porque los demás jugadores. Esta serie va a ser interesante porque. Jugadores como Stephen Castle hasta el momento no ha tenido un reto en jugadores de perímetro.
1: Claro.
0: Como los que va a tener ahora mismo.
1: Fuera de Anthony Edwards no ha galdeado más nadie.
0: Así. Sí, pero Anthony Edwards no podía defender en
1: claro,
0: esta serie.
1: Sí, sí.
0: Pero
1: sí.
0: La primera serie fue contra Portland.
1: Uh-huh.
0: Sí. ¿Qué tienes allí para que sea un reto defensivamente?
1: Y con todo eso yo creo que Stephen Castle no lo van a,
0: pero
1: no
0: esta
1: lo
0: gente van a poder galdear. Pero esta gente tiene a Cason Wallace. Que eso es una lapa.
1: Sí.
0: ¿Entiendes? Tiene a Cason Wallace, tiene jugadores como Caruso, tienen jugadores como el mismo Mitchell defiende. O sea, tienen unos jugadores en el perímetro que se dedican a eso mismo, precisamente a eso mismo, a perseguir jugadores. Tienen a Lu Dort. Uh-huh. O sea, estamos hablando de jugadores que solamente van a defender. Sí. A defender. O sea, ese, por eso es que para mí es interesante.
1: Sí.
0: ¿Cuál, o sea, qué va a prevalecer aquí? ¿La defensa, los buenos defensores de perímetro que tiene el equipo de Oklahoma?
1: Claro.
0: O, hasta el momento, el éxito que ha tenido San Antonio con estos jugadores de perímetro. Dylan Harper, Stephen Castle,
1: De'Aaron Fox. Qué bueno que lo mencionas, porque se enfrentan los dos mejores guards, o sea, los dos mejores equipos que los guards guardean mejor en toda la liga, porque lo son. San Antonio tiene a Stephen Castle, que es un defensor, incluso lo cogen en el draft por defensa. Uh-huh. Devin Vassell siempre está ahí también haciendo la buena defensa. En el caso de Keldon Johnson, viene del banco a traerte energía y defensa. O sea, yo creo que San Antonio es su propio enemigo, siempre y cuando Wemby viva fuera de la línea 3. Yo creo que sí, no hay nadie, o sea, no hay equipo en la faz de la tierra que no te doble a Wemby si la coge el poste. O sea, no hay equipo. Los Gareth Gardean mejor en toda la liga, porque lo son. San Antonio tiene a Stephen Castle, que es un defensor, incluso lo cogen en el draft por defensa. Uh-huh. Devin Vassell siempre está ahí también haciendo la buena defensa. En el caso de Keldon Johnson, viene del banco a traerte energía y defensa. O sea, yo creo que San Antonio es su propio enemigo, siempre y cuando Wemby viva fuera de la línea 3.

0: Que va a utilizar el coach de Oklahoma con Wemby.
1: Ah, 15, ¿verdad?
0: Si va a...
1: ¿Kenny Atkins qué se llama?
0: No, no, el ese es el de Cleveland.
1: Es verdad, tiene
0: no, el apellido es bien, bien raro. El apellido del coach de...
1: Sí.
0: De Oklahoma.
1: Es Mark Dagnott.
0: Mira para allá.
1: Sí. No se dice así, vaya, güey.
0: Mira, yo quiero ver la estrategia que va a utilizar el equipo de San Antonio. Que,
1: de Oklahoma.
0: Oklahoma, defensivamente con San Antonio.
1: Claro.
0: Quiero ver si ellos van a doblar a Wemby o si se la van a jugar en el primer juego. Vamos 1-1, a ver.
1: Yo creo que ellos van a salir...
0: Si Wemby me quiere meter 40...
1: Van a seguir dejando a Stephen Castle. Pues, esa es la estrategia de
0: meter 40, equipo. ¿Entiendes?
1: Pero es que para mí es la estrategia de todo, y yo lo entiendo. Stephen Castle hasta los otros días no llevaba 40% del triple, ¿verdad? En lo que es la postemporada. O sea, yo creo que este equipo de San Antonio pues va a vivir de eso, y el equipo de Oklahoma va a necesitar que el equipo de, ¿verdad?, de San Antonio tenga malas noches, malas rachas ofensivas como lo ha hecho durante toda la postemporada. Ahí está la deficiencia de San Antonio.
0: Bueno, vamos a ver qué sucede. Nosotros vamos a hacer una corta pausa y regresa Héctor dando todos los detalles sobre esta serie de Oklahoma y San Antonio. Y además, entramos hablando un poquito sobre el béisbol de las grandes ligas. Hacemos la pausa.
1: Sí, no, tranquilo. Yo me quedo.
0: Hacemos la pausa y regresamos enseguida.
1: Estábamos hablando de este equipo, de esta serie entre San Antonio y Oklahoma. La realidad del caso es que yo, vuelvo y te digo, yo menciono el hecho de San Antonio, de la deficiencia de ellos, son los rallies. Los rallies ofensivos lamentablemente no han sido lo que esperábamos de San Antonio. Este equipo cae por 18 puntos o más abajo en la serie contra Portland y tienen que remontar con un Dylan Harper promediando casi 30 puntos en uno de los juegos. En el caso del otro juego también estuvieron abajo por 16 puntos. Yo creo que los lazos donde esta gente de San Antonio, quizás por su juventud, quizás por el hecho de, ¿verdad?, de que a veces juegan demasiado con Wemby, con el balón, quizás por el mismo hecho de ver a jugadores como Dylan Harper, De'Aaron Fox y Stephen Castle, de las mismas características, quizás son los que hacen que este equipo de San Antonio no tenga la misma serie. Ahora, vamos a ser honestos. Jalen Williams no juega desde hace un rato con este equipo. Jalen Williams, el mismo que no comenzó la temporada regular con el equipo de Oklahoma, podría ser el factor que te dé de héroe a villano. Porque sí, Jalen Williams es un gran jugador, pero ¿cómo está jugando el resto del equipo cuando no está Jalen Williams esta postemporada? Estamos viendo un AJ Mitchell jugando sumamente bien. Estamos viendo a McCain, que está haciendo lo del banco espectacular. Y vamos a coger una llamadita telefónica primero, antes de cerrar con la pausa de televisión. Buenos días, bienvenido al Boxcore de la Mañana. ¿Quién me habla?
2: Es Alfonso Box, Héctor Cruz.
1: Está pasando, Alfonso Box. Oye, Alfonso, este fin de semana estuvo muy bueno para ti, pero ¿vas a hablar de NBA o de eso?
2: No, simplemente para saludarlos, que yo los escucho diariamente, siempre los veo, ¿verdad?, en sus temas, y los felicito por las entrevistas que le hicieron el otro día a unos jóvenes ahí, prospectos.
1: Sí, de AA. Oye, mucha gente nos ha felicitado por ese programa. Sí. Creo que a mucha gente le ha gustado la interacción. De verdad que fue muy buena. Ellos también salieron muy...
2: Me encantaría que lo hicieran con cada deporte, que se dieran unos invitados de cada deporte. Porque se vio muy, muy, muy, muy placentero verlos ahí, a todos ustedes, hablando de jóvenes prospectos y eso. No quito más tiempo.
1: ¿Qué te parece la serie de San Antonio y Oklahoma? Si tienes algún tipo de opinión.
2: Fíjate, yo esos juegos no los veo mucho. Tú sabes que mi fuerte es el boxeo y el hipismo.
1: Claro.
2: Y los dejo a ustedes, los expertos, que hablen. Y yo me empapo de esa información y simplemente me mantengo neutral en ese tema. Pero más adelante voy a participar en el boxeo y en... y en el Pimbo, porque tengo unos detallitos que decirle a ustedes.
1: Sí, sí, sí. Muchas gracias, Alfonso. Lindo día.
2: Gracias a ustedes. Buen día, buen día.
1: Será Alfonso Box, que le espera un gran mes de junio ahora en el boxeo. Y para los fanáticos del boxeo, vamos a tener programas especiales. Específicamente esa pelea de Jaron Ennis contra Sander Sayas, que se va a dar a finales de junio. También a finales.

0: Finales de este mes, pelea Amanda Serrano. Volviendo al tema de nuevo de lo que es la NBA, mano. Yo voy a dar la serie de la siguiente manera, y no es pasional, es como la veo. Yo creo que este equipo de Oklahoma hay que darle una bofetada. Yo creo que mucha gente está deseando esto, ¿verdad? Por lo que he escuchado lo que he visto en las redes, lo que he escuchado en la calle. Yo creo que mucha gente está esperando que este equipo de Oklahoma caiga. Y si hay una oportunidad para hacerlo, y si hay un equipo para hacerlo, son los San Antonio Spurs. Mano, si usted no ha visto un juego de San Antonio Spurs, siéntese con el postcón, porque esta serie va a estar sumamente buena. Va a tener highlights no solamente de Víctor Wembanyama, va a tener highlights de Stephen Castle, va a tener highlights al otro lado de Shai Gilgeous-Alexander, va a haber un Dylan Harper que le va a impresionar, y es un jugador de 20 años. Va a haber una serie que va a literalmente marcar lo que va a ser los próximos 3, 5 o hasta 10 años de lo que es la NBA en la Conferencia del Oeste, porque son dos equipos que han reconstruido para esto. Y yo creo que esto es una serie que para mí es la final, siempre y cuando no llegue, ¿verdad?, San Antonio contra los Knicks, y que los Knicks demuestren nuevamente que son el cuco de San Antonio, porque lo han hecho durante este año. Pero para mí, esta es la serie que usted tiene que ver, esta es la serie que usted tiene que consumir, y de verdad debería, por mucho, ser la mejor serie y la más vista en todo el año, en lo que llevamos de postemporada en la NBA, señores. Nosotros vamos a tener nuestra pausa de televisión. Esta es la pausa de televisión. Vamos a tener la última media hora, los últimos 20 minutos en radio WIPR 940M. También nos puede ver en YouTube Boscol 24. Vengo leyendo a la gente de YouTube. Y luego de eso, oye, si quiere poner su predicción de esta serie y de la de los Pistons, póngala en YouTube, que la voy a estar leyendo. Luego de eso voy a estar hablando de las grandes ligas, donde los Mets consiguieron ganarle la serie, y de qué manera, a los Yankees de Nueva York en el Subway Series. En televisión los dejamos con Un Buen Día. Nosotros nos quedamos acá en radio y en YouTube.
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0: De regreso acá al Box Score en la mañana. Mi nombre es Héctor Cruz junto a Raúl Pito Cruz. Y usted está ahora mismo viéndonos por el YouTube Box Score 24. También nos está escuchando por WIPR 940M. Y también nos puede ver por la plataforma de Facebook en WIPR 940M, en el live de Facebook. Tenemos a Oneris en la línea telefónica. Buenos días, Oneris. ¿Cómo estás?
8: Buenos días. Muy bien. ¿Y tú?
0: Yo agradeciendo a todos los que llaman, especialmente en este segmento. Ay, ay, ay. Cuéntanos, Oneris, ¿qué piensas sobre las series de primero de NBA? Después de eso, ¿me puedes decir lo que piensas sobre la firma de tus Cangrejeros de Santurce? Vamos a empezar con la serie de Cleveland y Detroit. Primero, Cleveland y los Knicks. ¿Te llama la atención más esta serie que la anterior por mucho o te da igual también?
8: Yo pienso que esta serie ya está ganada, los Knicks ya van a ganar esta serie. Esto es algo de trámite para mí.
0: Para ti, ya como han lucido los Cavaliers, no, esta serie ya se acabó.
8: No veo a los Cavaliers ganando. Puede que le ganen un juego, pero la realidad es que los Knicks pasan a la final.
0: Ok, y pasando a la otra serie, estaremos hablando ante San Antonio y Oklahoma. ¿Qué piensas, qué esperas de esta serie? ¿Cómo la ves y en cuánto piensas que cada equipo va a estar mira, ganando?
8: Pienso que quizás se puedan ir a 6 juegos, pero aquí vamos a ver un Wemby demostrándole a la NBA porque él debió de ser el MVP y no Shai Gilgeous-Alexander.
0: Oh, es buen punto, porque Wemby es orgulloso. Lo hemos visto cuando le preguntaron de Jokic. Vimos también otras expresiones que ha hecho, y es verdad. Wemby puede coger como una espinita el no ser seleccionado al MVP, incluso el ser llegado tercero en la votación.
8: Que para mí ahí debió de haber, me hubiese preferido un empate con Shai Gilgeous-Alexander antes de que Wemby fuera tercero. Llegó segundo.
0: Sí, Jokic llegó segundo y entonces el tercero. Yo creo que de corazón yo estoy de acuerdo con... No, quizás no lo del empate, pero el hecho de que reciba 83 votos es demasiado. O sea, aquí hay gente que está vio lo de Jordan y muchachos se sobreexcitó y dijeron, no, este es que olvídate de eso. Pero a mí sí, siempre me ha molestado el hecho de que no se considera la defensa en esto, porque es que no se considera la defensa. De esa votación te deja saber que no hay ni un tipo de esos de los que votó que pensó ni siquiera en la defensa de uno de los que estaban en los top 3.
8: Y un jugador sin defensa no es un jugador completo, porque tú tienes que tener todas las herramientas para ser un buen jugador.
0: Claro.
8: Y nada más eso es la ofensiva.
0: Exactamente.
8: Tienes que tener todo.
0: De acuerdo.
8: Tienes que tener todo.
0: Pues ¿y la ves en 6 juegos a favor de quién?
8: De San Antonio.
0: Y Wemby pone, ¿verdad? Pone, da un toque en la mesa y empieza a meter sobre 25, sobre 30, por eso el MVP.
8: Y va a decir, aquí estoy yo soy la cara de esto y yo debí de ser el MVP. Es lo que yo pienso. En cuanto a Shai Gilgeous, la gente no lo compra, ¿tú sabes por qué?
0: ¿Por qué?
8: Porque todo el tiempo dicen que es lo que va a penetrar y se le tira encima al jugador para que le canten paus, hace mucho flow.
0: Es importante.
8: Eso, cuando tú hablas con la gente, eso es lo que te dicen. Ay, a mí no me gusta ver a fulano jugando, porque es más, te voy a decir, dicen, es igual que Harden.
0: Sí.
8: A ese nivel.
0: Oye, si es que... Tú ves a Stephen Curry, cambió a la generación y todo el mundo quería tirar el triple. Tú ves a Kobe, todo el mundo quería tirar fairways, igual que Kobe y Jordan. Tú ves a LeBron, todo el mundo quería hacerle todo lo que hacía LeBron. Cuando vienes a ver a Shai Gilgeous-Alexander, nadie lo ve como un ejemplo a seguir. O sea, ni un solo jugador, y es por eso mismo, por el estilo de juego. Y no solamente eso, sino la personalidad. Porque allá Morán, el pistolero, con todo y eso, era más famoso que Shai Gilgeous-Alexander. Anthony Edwards le estaba dando más auge todavía que a Shai Gilgeous-Alexander. Y así simplemente eso, estilos que a la gente no lo compra.
8: No les gusta, exacto.
0: Así mismo. Sí, oye, pues, por último,
8: cambia tu juego.
0: ¿Qué te parece la integración del nuevo refuerzo DJ Wilson al equipo de los Cangrejeros de Santurce?
8: Bueno, según vi ahí y lo están pintando, parece que viene jugando muy bien. Uh-huh. Es un jugador joven, fuerte, que yo lo que espero es que nos venga a ayudar en la pintura. Y con su altura, pues yo creo que es una buena adquisición para Santurce, aunque el que salió no lo estaba haciendo mal,
0: no era
8: que él lo estaba haciendo mal. Uh-huh. Pero pienso que se dejaron llevar quizás por la juventud, uh-huh, quizás por la fortaleza, y vamos a ver, esperemos que Wilson nos dé unos buenos juegos, esperamos ver que nos dé, yeah, unos buenos juegos.
0: Sí, buen jugador, promedió 40% del triple para ser un hombre grande, pues muy importante eso. Estaba promediando 15 puntos y 10 rebotes en China, con 4 asistencias por juego. Yo creo que es un jugador que no tenía Santurce, que te va a abrir la cancha y que te va a dar lo mismo que dijo Pito, la filosofía con la que tienen que jugar este equipo de Santurce, que es llevando un pase de vez en cuando al hombre grande en la pintura.
8: Exacto. Lo que pasa, ¿tú sabes qué pasa?
0: Sí.
8: Que sí, él pudo haber tenido unos buenos números en otro lado, pero la liga, nuestra liga, como se dice, la liga más dura, donde tú te tienes que venir, tienes que venir bien preparado, bien, sí, ready a jugar. Es otra cosa.
0: Oye, sí, sí. Mira, Montesarela, el año pasado él no pudo jugar de la forma que está jugando este año. Y uno podrá hablar del equipo, pero es que también muchos de ellos no entienden, por más que lo hayan escuchado, no entienden cuán física es esta liga y cuánto permiten muchas de las veces los árbitros y entre otras cosas. Yo creo que la única duda que tengo de DJ Wilson es esa. ¿Cuán es diferente y cuán fácil se vaya a acoplar a esta liga? Porque China no es tan física, como por lo menos según lo que yo pude apreciar, no es tan física la liga de China como la de nosotros, y obviamente pues muchos de esos jugadores pues hablan sobre ese mismo detalle.
8: Que yo pienso que eso mismo en parte fue lo que le pasó a Beasley, que él no esperaba que esta liga fuera tan física, que fuera tan permisiva. Uh-huh. Y eso fue, yo pienso, que lo bloqueó a él un poco.
0: Puede ser. Bueno, Neri, esperando que tu equipo Santurce pues pueda enderezar las miras. Este próximo jueves se enfrentan a los Capitanes de Arecibo. Así que muchas gracias, uh-huh, por llamarnos, Neri.
8: Gracias a ti, buen día.
0: Lindo día. Ya se reintegra conmigo Raúl Pito Cruz.
9: Sí, señor. Bueno, Héctor, pues entonces, para cerrar con lo que estaba hablando anteriormente contigo, en el caso de Cleveland y los Knicks, yo doy la serie a 7 juegos, y la de San Antonio y Oklahoma, me voy con Oklahoma en 6 partidos.
0: Héctor. Yo la di a San Antonio en 6.
9: San Antonio en 6 partidos. Sí. Me parece muy, muy práctico dar a San Antonio en 6 juegos.
0: Sí, sí, sí.
9: Porque darlo en 7, pues...
0: Aunque esta postemporada nos ha llevado a pensar todo lo contrario.
9: Pero darlo en 7 es querer ser goloso.
0: Sí, sí, sí, sí.
9: No, es querer ser goloso.
0: De acuerdo. Incluso a mí no me sorprendería que ninguno de estos dos equipos la ganen 5. Porque se pueden dar las circunstancias para que pase.
9: Ahora, claro, te adelanto que se vislumbra serie de 7 juegos.
0: Sí, o sea, no, por eso te digo.
9: Lo que se está observando es que se puede ir a 7 juegos.
0: Claro, ese es el deseo.
9: Eso es lo que la mayoría entiende que puede estar ocurriendo, una serie de 7 juegos.
0: Y ojalá tengamos
9: una
0: serie vistosa, ¿no? Una serie de 7 juegos, porque una serie vistosa, que sea bien competitiva, uh-huh, que no sea marcadores abiertos para un lado todo el tiempo, para el otro, o sea, que sea una gran serie.
9: Así mismo, entramos en béisbol.
0: Sí, sí,
9: ya,
0: claro, sí.
9: Mencionaste la derrota de los Yankees, me imagino.
0: No, yo no entré en béisbol.
9: No.
0: O sea, si la pregunta fue, ¿llegué a entrar a béisbol? No, no me deja, no pude entrar a béisbol.
9: No entraste a béisbol.
0: No.
9: Pues vamos a darle béisbol, porque tenemos noticias de béisbol, tenemos noticias también del baloncesto femenino, y también noticias de, obviamente, de boxeo. Chiraz tiene fecha para, va a pelear, disculpen, este próximo sábado, y Canelo, que lo habíamos anticipado, que ya tenía, uh-huh, rival, oficialmente se da a conocer la fecha donde, ¿verdad?, la cual estará peleando Canelo Álvarez, ¿ok? Así que en béisbol de las Grandes Ligas, Héctor, la Subway serie Series que llevó, ¿verdad? Se llevó a los titulares, fue el Subway Series, sí. Yankees contra los Mets, yeah. Termina ganando los Mets.
0: Sí, empezó, yo por eso del viernes te dije, yo estoy de acuerdo con ustedes hoy, pero el resto de la serie no lo veo igual que ustedes por la circunstancia. Sí,
9: el que lo llamó aquí dijo que esto era sweep.
0: Exactamente, los Yankees ganaron el juego, el primer juego 5-2 con una gran noche de el novato Kanchler, quien ponchó a 9 en 6 puntos de entrada, luego cayeron 6-3 el segundo juego, Louis Vela lució muy bien contra su antiguo equipo y mal viento ese día impulsó 3 carreras y el domingo pues cierra de una forma bien, pero que bien rara Tyrone Taylor, la novena entrada con 2 outs ante David Bernard con jugadores, 2 jugadores en posición de bases y el juego perdiendo la 2-3 el equipo de los Mets, conectó un cuadrangular de 3 carreras empatando el juego y luego Carson Bench dejó en el terreno al equipo de los Yankees, dándole esta serie la victoria a los Mets de Nueva York 2-1 ante su rival máximo en la ciudad y en la liga.
9: Y hay que mencionar que en el juego de ayer tiró el boricua Elmer Rodríguez. Uh-huh. Elmer Rodríguez, que por cierto, Héctor, te dejo saber que estamos haciendo las gestiones para tenerlo acá. ¿Sí? Para tenerlo en el programa, así que vamos a ver si lo podemos tener, ¿verdad? Para que nos hable de, claro, de la experiencia que ha tenido con los Yankees. Esta viene siendo la tercera salida de Elmer Rodríguez, 4.1, pero fue la mejor. 4.1 entrada, 5 hits, y digo que fue la mejor porque corrigió algo que le había sucedido en sus primeras 2.
0: Sí, señor.
9: Que fueron las bases por bola.
0: Exactamente.
9: O sea, dio solamente una base por bola, ponchó a uno y lanzó 4.1 entradas como estaba indicando. Por el otro lado, estaba lanzando Freddy Peralta. Uh-huh. Así que tampoco le tocó un macheo cómodo.
0: Claro.
9: Este juego estaba supuesto a tirarlo Ryan Weathers, pero los Yankees lo movieron a Ryan Weathers para el juego de hoy, que ellos van hoy contra Toronto. Una serie dura también.
0: Sí, señor.
9: Van contra Toronto, así que pues llamaron a Elmer Rodríguez. Lanza muy bien en este juego contra los Mets. Y obviamente, pues, el picheo de los Yankees, el relevo, específicamente, ¿verdad? El cerrador, David Bednar, pues recibe ese cuadrangular con 2 outs en la parte baja de la novena entrada. Un palo que eso por poco es foul, mano. Es verdad que cuando está para ti, está para ti.
0: Sí, ahora con este resultado de los Mets están a solamente 6 juegos de jugar para 500 con récord de 20-26. Juegan para 6-4 en las últimas 10 partidos y tienen 2 victorias consecutivas. En parte de los Yankees tienen récord de 3-7 en los últimos 10 partidos, 2 derrotas consecutivas y juegan para 28-19 en el caso de los Yankees de Nueva York.
9: Oye, otros partidos que se llevaron a cabo, series que se llevaron a cabo, los Bravos le ganaron la serie a los Boston Red Sox, quienes llevan una cantidad de juegos consecutivos que no llegan.
0: Los primeros 2 juegos se dividieron y el resultado fue el mismo, 3-2 ganaron cada equipo y luego de eso pues los Bravos cogieron ayer y le dieron 8-1 a este equipo de los restos. Los Bravos, como tú mencionas, creo que son el único equipo sin perder una serie en la temporada regular y juegan para 6-4 en los últimos días. Ahora tienen récord de 32-15.
9: Brian Bello fue el que tiró por parte de Boston, sigue teniendo una temporada desastrosa, 2-5 con 7.16 de efectividad.
0: La falta de puntería lo tiene en ese récord que tiene y la efectividad que tiene, así que vamos a ver si arregla de cara a lo que resta de temporada.
9: Oye, una serie que estaba dándose también, Filadelfia contra los Piratas. El lanzador Paul Skene tuvo su peor salida desde que tuvo el inicio, ¿verdad? Su primera demostración, su debut. Le hicieron 5 carreras a Paul Skene, este equipo de los Philadelphia Phillies, que ha cambiado por completo.
0: Oye, y el primer juego fue de locos. Esta gente estaban ganando 8-0. Y terminó el juego 11-9 a favor de los Phillies. Después de eso, Christopher Sánchez tira una joya de juego.
9: Sí, mano.
0: Tiró un juego completo y ponchó a 13. 6-0 se acabó. Y ayer Zach Wheeler, quien había regresado hace poco de lesión, tira un 0 también. 6-0 también se acabó ese juego. Y los Phillies barrieron a los Piratas de Pittsburgh. Y lo importante de todo esto es que de que llegó Don Mattingly, como dirigente interino, ellos juegan para 14-4 y ahora tienen récord de 24-23. O sea, récord positivo. Touch. El equipo de los Phillies de Filadelfia, los Piratas con estas actuaciones caen En los últimos seis de los últimos 10 partidos tienen también récord de 24 y 23.
9: Oye, otras series interesantes, tuvimos la de los Padres contra los Marineros. Ayer debutaba Lucas Giolito por parte de los Padres y termina ganando el equipo de los Padres, ganan 8-3.
0: Oye, sí.
9: Entonces,
0: debutaron también los Marineros a un prospecto, su número 6, Emmett, te digo el apellido pronto, pero lo debutaron también, fue una noche bien motiva, pero lamentablemente para ellos pues cayeron.
9: Los Padres barrieron a los Marineros, los Dodgers se curaron en salud con este equipo de los Angels.
0: 25 carreras anotaron en todo el fin de semana, que fueron dos juegos nada más, 10 y en otro caso, Otani también despertó, llegó a base 7 ocasiones en esta serie.
9: Estoy diciendo, se curaron en salud con este equipo de los Angels. Positivo fue Sasaki. Sasaki lanzó 7 entradas.
0: Más que una carrera.
9: Una sola carrera y ponchó a 8.
0: Sí, es bien positivo. También lo otro positivo es que Justin Robleski sigue haciendo el trabajo. Este equipo de los Dodgers ha hecho movidas también. Estos últimos días han traído 3 jugadores ya. 2 de posición y un lanzador que lo enfrentó el año pasado, que es Eric Lauer. Después, más adelante, les hablamos sobre eso. En el caso de... Se me quedó en los Padres. Les van a ofrecer 300 millones a Mason Miller, que va a ser el relevista por mucho más pagado de la liga. Y Fernando Tatis sigue sin conseguir cuadrangular en 163 turnos. Tiene 0 cuadrangulares Fernando Tatis Jr. todavía.
9: Pero no había sacado 2 recientemente.
0: No, yo creo que nos equivocamos porque está en 0.
9: De verdad.
0: No sé si fue que viste otro nombre o qué, pero si lo buscas en la página de Tatis.
9: Yo sé
0: que lo había leído, pero lo volví a leer. Mira, te lo voy a buscar aquí para que busquemos la página oficial.
9: Fernando Tatis.
0: No ha conectado.
9: No es verdad, porque ayer lo dijeron en el juego. Pero recuerdo haber visto un juego en el que habían...
0: Sí, quizás fue un juego viejo que estaban retomando. Pero mira, 168 turnos, 0 cuadrangulares, bateando para 232, 15 carreras impulsadas.
9: Wow. Sí, no conectado. Un cuadrangular, Fernando, qué cosa rara ¿verdad?
0: Y Vladimir lleva 2 nada más. Así que, Dios, que no sé si el fin de semana sacó una, la voy a chequear, pero llevaba 2.
9: Conectó cuadrangular, creo que fue en el juego de ayer, Héctor. Vladdy conectó cuadrangular en la victoria, correcto. Jonrón de Vladdy Jr. respalda la sólida victoria de los Blue Jays. 4, la sólida salida de Gausman, que fue el que tiró por parte de Toronto.
0: 3 cuadrangulares en 168 turnos. O sea, que tiene 3 más que Tatis en la misma cantidad de turnos.
9: Oye, los White Sox le ganaron a los Cubs la serie.
0: Sí, señor.
9: Y ahora tienen récord positivo 24 y 22.
0: De eso, los White Sox están jugando, Pito, para literalmente casi todos los estandartes de ofensiva de la liga. Están en estos últimos 10 o 15 partidos, están dominando la liga en todo lo que tiene que ver con ofensiva, cosa que obviamente te lo digo por el hecho de que mucha gente va a decir, no, esta gente están ahí por suerte, no. De verdad están jugando muy bien.
9: Espectacular.
0: Y le están luciendo muy bien contra equipos grandes.
9: Así que ahí tenemos, ¿verdad?, lo que está pasando en el béisbol de las grandes ligas.
0: Y los Cardenales de San Luis también están jugando muy bien, 27 y 19.
9: Sí.
0: Tienen ahora de récord 6 y 4. En los últimos 10 le ganaron la serie al equipo, se llama la serie interestatal 70, al equipo de los Royals de Kansas City, que esta gente ganan, se van 7 y 3 en una serie, unos 10 juegos, perdón, y los otros 10 juegos los botan 3 y 7, así. Esos son los Royals de Kansas City para ustedes, señores.
9: Ay, Dios mío.
0: Podemos pasar al boxeo, sí.
9: Jueguitos para hoy, Héctor, jueguitos para hoy de Major League Baseball interesantes.
0: Hoy esto empieza serie nueva.
9: Hoy empieza Blue Jays y Yankees, esto es a las 7 y 5 de la noche. Los Bravos contra los Marlins, otra serie. Orioles contra la Tampa. Cincinnati contra Filadelfia. Los Guardians contra los Tigres. Los Mets contra los Nacionales. Tienes a Boston contra Kansas City. Hoy tira el boricua Seth Lugo. Los Astros de Houston contra los Minnesota Twins. Tenemos también a Milwaukee contra los Cubs. Los Rangers contra los Rockies. Atléticos contra los Angels, White Sox contra Marineros y una gran serie hoy. Los Padres contra los Dodgers, Héctor. A las 9:40. Yamamoto tira hoy.
0: Contra Michael King.
9: Y esta también es buena. San Francisco contra los D-backs.
0: Fíjate, hay 3 series que se dan muy bien. La de los Brewers contra los Cubs. Gran serie y es rivalidad. Esta serie es bien importante verla. Primero, porque los Nacionales están jugando mal. Y segundo, hay que ver si resurgen los Mets y la victoria del Subway Series le da algo. Pero este equipo es bien bueno para probarse porque este equipo batea bastante. Del equipo de los Nacionales. Y como tú mencionas, la de los Dodgers contra los Padres. San Francisco y D-backs, pues está bastante pareja también. Sí,
9: yo creo que hoy es bullpen day, ¿verdad? Del equipo de los Mets. Christian Scott es el que va a tirar. Es un derecho, sí. Déjame verificar acá. Que es, ha estado lanzando.
0: Fíjate, lo han puesto. Este equipo le encanta hacer esto. Si es un relevista, lo han puesto a tirarle abridor. Se sí. lanzó 4.2 entradas en los últimos dos juegos y en el primero 5.
9: No ha tirado mal, fíjate.
0: No. Ellos tienen este tipo de inventos, si le salen, ¿eh? De experimentos. Sí, son experimentos. Pero es verdad, sí, son jugadores que nadie los pone. Mira, el primer juego de la serie, Clijón, sí, era un juegazo. Sí. O sea, no está, fue que tiró
9: lo,
0: mal.
9: Aquí lo leímos, estaba tirando muy bien.
0: Por eso.
9: Lo que pasa es que Cam Schlitter está ahora mismo
0: en John mode.
9: El baby call.
0: Sí. Tú siempre que hablas así de corazón, siempre termina pasando algo mal.
9: Baby call.
0: Hablaste de Paul Skins y bendito, ha sido la peor temporada de Paul Skins, fuera de que ha sido el mejor como quiera. Sí. Ha sido la peor temporada de su carrera. Hablaste de.
9: No, pero yo dije.
0: De Max Fried y se lesionó otro día.
9: Anticipé de Cam Schlitter en una gran temporada.
0: Y de Chase Burns.
9: Y de Chase Burns. Señor, así que.
0: Está razón. Aquí yo te la doy. Este es el año que más te la.
9: Entonces ahora Ryan, hoy tira Ryan Klim.
0: Ryan, güey. Chico, tus chistes de domingo, de verdad, ya está
9: Ryan,
0: de no
9: reír. Que está tirando bien por parte de los Yankees.
0: No, Ryan Weathers, que lo menos que ha cogido son tormentas de bateo. definitivamente ha sido un año espectacular para ellos y para lo que esperaban de él.
9: Vamos a ver qué pasa en el día de hoy, Héctor, en estas series. Vamos a pasar un poquito a hablar de baloncesto de las muchachas.
0: Sí.
9: Las Vegas Aces ganaron. Los otros días vino ella Wilson, anotó 45 puntos, hizo récord. Ayer ganó Indiana Fever de Kaylin Clark. Kaylin Clark es actualmente la jugadora con lo que hizo ayer de más de anotó 20 puntos y más de 10 asistencias.
0: Sí.
9: Se convirtió en la jugadora en la historia con mayor cantidad de juegos y está empezando su carrera con mayor cantidad de juegos con 20 puntos y 10 asistencias.
0: Wow.
9: O sea, con más de 20 puntos o 10 asistencias.
0: Sí, es para que veamos lo difícil que es anotar y ser estandarte en la WNBA y con la facilidad que lo está haciendo Kaylin Clark, aparte de lo que es la sensación fuera de verdad de la cancha.
9: Exacto. Héctor, y también una noticia de baloncesto femenino local.
0: Sí, señor.
9: Es que dieron a conocer las atenienses de Manatí.
0: Que han lucido muy bien la última temporada.
9: Se quedaron a un juego de ser campeonas.
0: Y el pasado año antes de eso fue un... ¿Verdad? O algo del vestuario decían que estaba teniendo problemas y pues se dejó a ver en postemporada.
9: Y pues anunciaron a Omar González, Héctor.
0: Uno de los tres candidatos que estaba en finalizaron, ¿verdad? En la pequeño brief que hizo Santurce. Y fue bastante bien. Mucha gente de Santurce lo quería, por lo que significa.
9: Correcto, pues Omar González estaba, parece que en otros planes. Y él, además de que él ha tenido éxito con la
0: en
9: el baloncesto femenino. Dirigió a la selección de baloncesto femenino muchos años.
0: Estuvo con Pollita de Isabela también un tiempo.
9: Sí. Omar González, entonces, el nuevo coach de las atenienses de Manatí.
0: Muy bien.
9: Sale entonces la licenciada Michelle González, Héctor.
0: Sí, ella lo ha hecho muy bien también en diferentes temporadas. Yo creo que es una de las... más profesionales que hemos visto.
9: Era su primera temporada y obviamente gana Moca. Es que termina ganando las explosivas de Moca, viniéndole de atrás, porque Manatí tuvo 3-1 al frente, mano.
0: Exactamente. Sí.
9: Bueno, así es esto.
0: Pero no creo que haya sido cuestión. Ellos también tuvieron circunstancias, jugadoras fuera.
9: Sí. Lo puedo ver, como tú mencionas.
0: Anyways, le deja un buen resumen. Fuera de que... O sea, si Iván Rivas pudo volver, ella puede volver cuando quiera.
9: Así mismo es. Bueno, Héctor, en el boxeo ya tenemos la fecha de la pelea de Canelo Álvarez y va a pelear contra Cristian Mbili el próximo 12 de septiembre.
0: El canadiense que tuvo una gran batalla, lo habíamos mencionado. Yo creo que...
9: 12 de septiembre, Héctor, va a ser la pelea de Canelo Álvarez.
0: Yo creo que vamos a ver un espectáculo.
9: Espectáculo.
0: Sí, este boxeador es un tanque también. Uh-huh. E incluso te digo más, si Canelo Álvarez no se prepara para esta pelea...
9: Se lo llevan.
0: Yo creo que se lo llevan.
9: Se llevan a Canelo Álvarez.
0: Yo creo que esta es la mejor oportunidad que va a tener Cristian Mbili en su vida. Y lo que va a significar ganarle a un tipo como este es una bolsa muy grande para la próxima pelea también. En el caso del Mata Boricuas, Shiraz.
9: Hansa Shiraz.
0: ¿A quién se enfrenta este fin de semana?
9: Mira, se va a enfrentar a Alan Bejic. Alan Bejic. Búscame el récord, Héctor, de Alan Bejic.
0: Alan Bejic.
9: Bejic. Alan.
0: ¿Cómo se escribe Bejic?
9: Así, como si fuera Alan Bejic.
0: Pero sin la L.
9: Exactamente. Alan Bejic. Oye, pelea este próximo sábado 23.
0: 29-0 con 23 knockouts.
9: Hay que ver esa pelea.
0: Está rankeado ahora mismo como el número 4 en la WBO.
9: Y es una pelea de título mundial. Así que esta pelea, Hans.
0: Eso sí, tiene 39 años.
9: Verifícate a ver. Hamza Shiraz, papá, el que le gana y noquea de manera fulminante a Edgar Berlanga.
0: 39 años y es de Alemania, Múnich, Alemania.
9: Pues eso va a ser el próximo sábado 23, Héctor.
0: Bueno, yo creo que Shiraz se va a apuntar otra victoria también ahí. 39 años con el momento que viene.
9: Pero está invicto el hombre.
0: No, tiene 29-1, fue que leí el empate, acuérdate, ellos tienen empate, 29-1 con 23 knockouts.
9: Pero, okay, pero no es un mal récord.
0: Sí, no, para nada. Yo no estoy diciendo que va a salir fácil, pero la ventaja la tiene Shiraz por cómo viene, y obviamente pues el hecho de también tiene 22-0-1, uh-huh, es más joven, yo creo que va a estar complicado.
9: Oye, Héctor, regresó una mega estrella al UFC, regresó y para retirarse, o sea, esto sí es una pelea... de estas que se hacen, ¿verdad? Pues por dinero y cosas así. En el caso de Ronda Rousey, de la UFC, regresa y se lleva la victoria.
0: Sí.
9: En 17 segundos solamente, Héctor, por la vía de sumisión. Uh-huh. La pelea, eso mismo duro. 17 segundos, empezaron. Ronda Rousey, como siempre había hecho en su carrera.
0: Sí, destacado.
9: Va entonces a pelear en el suelo. Y nada, logra la sumisión a los 17 segundos de iniciado el combate.
0: Sí, señor, no, y obviamente luego duró más el anuncio de retiro que... Pero nada, son cosas que estamos viendo hoy en día, entretenimiento manda. Por otro lado, en lo que es boxeo también, Keyshawn Davis se llevó la victoria por medida de decisión unánime ante Nahir Albright, ¿verdad? Tras meses de rivalidad, uh-huh, una revancha que se había dado entre ellos. Así que fueron las actuaciones más prometedoras y más importantes de lo que fue el mundo de los combates este fin de semana.
9: Así mismo, y bueno, nosotros ya nos estamos despidiendo. Los vemos mañana desde las 8 de la mañana acá en el Box con la Mañana. Los dejamos con la gente de Manolo Almeida de Todo Un Poco Internacional. Excelente lunes para todos y sobre todo, que Dios los bendiga.

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7: Vamos, pues. encima. Muy buenos días, Puerto Rico querido. Este es su programa de todo un poco internacional con nuestro querido Manuel Almeida. En temas importantes de farándula, diversión, entretenimiento, póliza, seguro, desarrollo, capacitación, finanzas, en diferentes aspectos. Este quien les habla es Benjamín Betancourt, pero como todos los lunes, tenemos estos distinguidos profesionales. Primero que nada, Glenda Liz Vázquez.
8: Muy buenos días, Benjamín. Buenos días a Carlos y a todos los radioescuchas y a Manolo que nos está escuchando también. Y gracias a todos por acompañarnos y que quédense aquí, anótense en este número telefónico 787-604-0229 para que aprendan mucho más.
7: Eso es así, tremendo Glenda Liz. Y ahora tenemos al distinguido profesional financiero Carlos García.
9: Glenda Liz, buenos días, Benjamín también, a todo el mundo que siempre nos escucha todos los lunes, y la misma exhortación, que se mantengan con nosotros, que hoy un buen análisis, un buen tema futuro, y que usted debe considerar y mantener como inventario, como dijo Glenda Liz, el 787-604-0229, 787-604-0229, lo va a necesitar.
7: Ahí lo tienen para más información. Entonces, ¿estamos por dónde? Por WIPR 940 AM, WIPR 940, Facebook Live, para que sintonicen todos los lunes y de lunes a viernes en De Todo Un Poco Internacional. Pero antes de seguir con el subtema, Grendalí, si nos puede decir una reflexión, por favor.
8: Claro que sí, con mucho gusto. Cada amanecer trae una nueva oportunidad para crecer, aprender y volver a creer.
7: Eso es así, así que bienvenidos todo el mundo a Hablando Seguro sobre
8: los seguros.
7: Así que venimos con un tema importante, que es cómo usted crear dinero a futuro. Cómo usted, si ahora mismo lo que tengo en la cuenta de banco es cierta limitación, cómo yo puedo ir creando un capital y aportando cierta cantidad para poder realmente tener a futuro diferentes herramientas de protección. Y no es menos cierto que la base de los seguros de vida universal, ustedes me corrigen, pero que es una fórmula para uno con cierta aportación a futuro crear ese patrimonio.
8: Definitivamente, hoy en día es bien importante y exhortamos a todas las personas, a todos los jóvenes, toda persona desde 20 años puede considerar adquirir y tener en su inventario, como dice Carlos, una póliza de seguro de vida universal, porque este tipo de seguro tiene muchos beneficios, entre ellos acumulación de valores en efectivo al que usted como asegurado tiene acceso en vida. Muchas personas piensan que el seguro de vida es para los beneficiarios, únicamente para el momento de fallecer, pues los beneficiarios que haya designado en su contrato reciben el dinero. No tan este tipo de contrato de seguro de vida universal no tan solo es para el beneficiario que usted haya designado o los beneficiarios, también usted como asegurado, porque esta póliza tiene que acumula dinero, valores en efectivo, dinero dentro de la misma póliza, básicamente hablando en arroz y habichuelas, es como una cuenta de ahorro dentro de la póliza de seguro, y de ese dinero usted tiene acceso en vida, usted puede hacer retiro o hacer préstamos en contra del dinero que va acumulando la póliza. Tiene muchos beneficios, entre ellos acumulación para el retiro, cuando más usted necesite. Hoy en día, ¿verdad?, como Benjamín va a tocar y Carlos, ese tema más en detalle, que no podemos depender del seguro social. Y un dato importante, que este tipo de contrato, el parte de la prima mensual, la prima es lo que usted tiene que pagar mensualmente. Una parte va a cubrir el costo del seguro y la otra parte va a la acumulación de valores, donde le acreditan intereses mínimo garantizado un 3%. O sea que básicamente mucho más que la banca, ¿verdad?, de hoy en día. Y es un dinero que es para usted en caso de fallecer o en caso de que tenga una necesidad económica, pues pueda hacer retiro de ese dinero que va acumulando la póliza. Y tiene disponibilidad para aumentarlo o la suma asegurada o reducir la suma asegurada, porque es una póliza de prima flexible.
7: 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Pero continuando con el tema de la póliza universal, si yo estoy recibiendo X cantidad de dinero de ingreso de mi trabajo y lo que puedo aportar son $50 mensuales, oye, comenzamos por ahí.
8: Correcto.
7: Y según pasa el tiempo y adquiero más capacidad económica en esa clase de producto que lo está presentando muy bonitamente Glenda Liz Vázquez, conseguí un mejor trabajo, me subieron el salario 5 o 7 años después, voy a aportar más, y mientras más aporto, más cubre la cubierta, más prolonga y más acumulo en ese valor de rendimiento en efectivo, que es dinero disponible para que usted pueda usarlo para el pronto una casa, saldar una deuda. De hecho, escuché de muchas historias y testimonios para el tiempo de los del 89, huracán Hugo, entre otros tiempos, que esos valores de rendimiento en efectivo ayudó a personas para cubrir los gastos que han venido por estos huracanados terribles.
8: Y no tan solo Hugo, sino también la pandemia, cuando hubo el lockdown, que muchas personas pues económicamente se vieron afectadas, pues también utilizaron ese tipo de... O sea, que en un solo contrato, en una sola póliza de seguro, usted puede obtener flexibilidad en el pago de las primas, ahorro, puede solicitar retiros parciales del dinero que va acumulando la póliza y hacer préstamos sobre esos valores acumulados. O sea, que en un solo contrato usted tiene más, está asegurado que en caso de usted fallecer, pues su familia, sus beneficiarios que usted haya designado, pues tengan ese dinero, como bien dice Benjamín, para saldar esa deuda hipotecaria o cualquier necesidad que tenga la familia. Por eso es importante considerar toda persona desde 20 años hasta 70 años de edad puede ser elegible para este tipo de contrato de póliza de seguro de vida universal.
7: Y no es menos cierto, ¿verdad?, que muchas de estas cubiertas las compañías lo tienen mayormente. Yo sé que si llaman a ese numerito, estos distinguidos profesionales le pueden orientar debidamente para lo que son esos procesos. Que si alguien le da una condición crítica crónica como el cáncer, que está malvadamente destruyendo a la sociedad, pueden recibir beneficios en vida.
8: Correcto. En la póliza universal o en todo tipo de seguro de vida que nosotros obtenemos, tiene el beneficio de pago acelerado. ¿Qué significa eso? Que en caso de que la persona le diagnostique, certificado por su médico, por un médico, que tiene una expectativa de vida de un año menos, puede solicitar sin costo adicional que se le adelante hasta $250,000 de la suma asegurada. Si, por ejemplo, seleccionó $500,000, $500,000 de suma asegurada, pues puede solicitar en vida hasta $250,000. Y ya, el otro remanente se le paga a los beneficiarios en la haya designado. Fallece. Correcto. Y ese es uno de los beneficios, pero en otros beneficios tiene aditamentos disponibles bajo la misma póliza, como añadir un seguro de término para otra persona asegurada, como por ejemplo un cónyuge, su pareja consensual, puede aumentar la indemnización de muerte accidental si la persona fallece a consecuencia de un accidente, y si tiene el aditamento de muerte accidental, pues puede aumentar un máximo de $300,000, o sea, duplicar la cubierta. Relevo de pago de primas, en caso de que ocurra una incapacidad, pues se le releva de pagar la póliza y continúa cubierto de la póliza. El beneficio que mencionamos ahora, que es el pago acelerado de beneficios. Y por último, también bajo la misma póliza, usted puede añadir el aditamento de indemnización por el primer diagnóstico de cáncer. Como bien menciona Benjamín, que hoy en día lamentablemente la incidencia de cáncer en Puerto Rico ha habido un aumento bien grande, no tan solo para personas de edad avanzada, también para jóvenes adultos, niños, que lamentablemente pues ha aumentado lo que es cáncer. En el caso de nosotros somos en Puerto Rico es el cáncer del seno, en el caso de los caballeros es la próstata, pero el cáncer colorrectal está aumentando mucho hoy en día.
7: Oye, los cánceres están atacando de diferentes formas, por eso es importante que tenga dinero a futuro, como siempre, ¿verdad?, ustedes comentan en este programa. Y no es menos cierto que también hay tratamientos en otras partes del mundo que neutralizan esa célula malformada de cantazo, pero hace falta ¿qué? Dinero. O sea que por tal más cual es importante que usted adquiera una cubierta que le dé dinero para usted poder buscar, tomar la rienda necesaria y llegar a ese lugar adecuado para que pueda contrarrestar ese malvado cáncer, porque está atacando por toda la sociedad. Estas pólizas de valor de rendimiento efectivo, estas pólizas universales, aparte pues lo que usted va acumulando a futuro, usted puede utilizarlo después para adquirir una anualidad, que ahorita entiendo que Carlos pues se manifiesta en esos temas, que lo hace muy majestuosamente, o sea, una persona que tiene esa experiencia y lo sabe explicar al mejor detalle. Y aparte de eso, es que recuerden que están adquiriendo un valor de rendimiento en efectivo a favor suyo y en contra de la inflación, que es lo que queremos contrarrestar. 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
7: Ahí estamos, tremendamente explicado.
9: All right. Mira, Benjamín, la idea aquí es, obviamente, el tema es dinero a futuro, ¿verdad?
7: Yeah.
9: Y si la herramienta, lo que tenemos que preguntarnos, si la herramienta herramienta de un seguro de vida sirve para eso, porque sí, muy bien lo ha explicado magistralmente Glendalín, con la partida esta de ahorrar dinero. Y en un momento dado ya dijo, no se llama cuenta de ahorro porque se llama póliza de seguro, pero el fin sigue siendo el mismo, ahorrar dinero. No solamente porque incrementa en valor y te garantizan quizás hasta unos intereses, unos porcentajes, ¿verdad? Pero también tú puedes ahorrar y maximizar esa póliza o ese contrato, acelerando una hipoteca, saldando estudios de niños, ¿verdad? Uh-huh. Comprándote un carro cash, arreglando tu casa sin tener que coger prestado, y te estás economizando, ahorrando. Porque una de las cosas que tú haces a futuro, ¿verdad?, para obtener dinero es o trabajo ahora y cobro ahorita, porque es a futuro, o ahorro. De las dos formas, tú estás obteniendo dinero hacia el futuro. Y la pregunta de nuevo sería, bueno, esta herramienta que se llama Seguro de Vida, ¿es tan flexible como ellos dicen que yo podría ahorrar dinero? Pues sí, y hay que adjudicarlo basado en su perfil. Por eso es que es importante marcar el teléfono. 787-604-0229, 787-604-0229. Por otro lado también, la forma de que amplifica, ¿verdad? Si lo vemos a manera o de negocio o de inversión, que no es una inversión, quiero clarificarlo, pero esas aportaciones mensuales que hacemos cada uno de nosotros en este tipo de contrato, de alguna manera amplifica muchas cosas, ¿verdad? Ya dijimos la parte del valor en efectivo. Dijimos qué puedes hacer con ese valor en efectivo. Y también cuando la gente se enferma, como ustedes estaban mencionando, ¿Qué accidente financiero cuando hay una enfermedad? Hasta tan simple como un catarrito, hay que comprar medicina, hay que pagar deducibles, todo ese tipo, que son costos mayores que quizás cada persona puede asumir, ¿verdad? Pero también tenemos que pensar en cosas mayores, como el cáncer o otra, ¿verdad? Un derrame o cualquier otra situación, que los pagos ordinarios de cada uno de los hogares siguen corriendo y hay que atender eso adicional que sería la enfermedad. Así que la exhortación es a que busque información de lo que es una póliza de seguro de vida completa, lo que le llaman universal, pero que que se dé la oportunidad, y solamente tiene que hacer una inversión que no conlleva ningún tipo de costo, ¿verdad? Solamente es marcar un número y sacar tiempo. Esa inversión es importante y modificarlo basado en su perfil.
8: Sí, cualquier cotización es libre de costo, es básicamente más o menos cuánto usted podría pagar. Mientras más joven la persona, más económica va a ser esa prima mensual. Y este tipo de póliza, que es una póliza de prima flexible, usted puede estipular una cotización, yo quiero pagar $50 mensuales. Y basado a ese pago, pues mira, la suma asegurada va a ser tanta cantidad. Así que a toda persona que nos escuche, 787-604-0229, la importancia de por qué adquirir una póliza de seguro de vida, pensando a futuro, sus familiares. Y hoy en día estamos aquí, como bien dice Carlos, tenemos salud, gracias a Dios, pero viene un accidente, una enfermedad. ¿Y qué pasa si tenemos que dejar de trabajar?
9: Claro, no, y pensemos quizás también en los que dejamos detrás, ¿verdad? Que a veces tenemos que atender hasta nuestro funeral cuando nos vayamos, porque no lo planificamos. Eso es parte de lo que es la flexibilidad de este tipo de contratos, y no estanquemos, ¿verdad? De alguna manera es cierta responsabilidad. Una vez, lo he contado aquí varias veces, que tuve una pequeña diferencia con un colega, porque muchos lo dicen y lo respeto a cada uno de ustedes, que esto es un contrato de amor. No, esto no es contrato de amor, esto es un contrato de dólares y centavos, porque amor no te va a dar la póliza, ¿verdad? Eso. Y de alguna manera tienes que dejarle dinero a otras personas para no estancarlo. Y eso es importante que la gente lo entienda, ¿verdad? Lo internalice, que sí estás asumiendo una responsabilidad para ti, primero porque la póliza está diseñada para ti, pero si tú no, en el momento de que vayamos a partir, no estanca ningún bolsillo adicional de nuestra familia o lo que asumirán la responsabilidad, ¿verdad?, para esos servicios.
8: Correcto.
7: Hay que estar preparado a futuro, gente buena. Recuerden que no nos ponemos más jóvenes. Mientras más podamos proyectar hacia futuro y poder tener, como dice Carlos, ese patrimonio sólido. Porque, oye, cuando vienen situaciones de la vida imprevistas, y es que quisiéramos que exista dinero, que haya esa necesidad cubierta y esa base abarcadora de lo que es la necesidad de cubrir los diferentes factores de la vida. Y también, pues, dejar la casa salda para los seres queridos en caso de que uno falte. ¿Qué va a pasar más allá? Pues mire, no sabemos, el destino es impredecible, pero lo importante es uno ser responsable con los de uno. Recuerden que su hijo, su cónyuge, se los va a agradecer. No importa qué pase después, ya usted no está en este plano, está en otro plano, así que es importante importante uno ser responsable y cuidar de los nuestros y siempre pues tener conciencia a futuro, tener esa tipo, esa clase de protección. Glendalis Vázquez, entiendo que hay una cubierta que les puede hablar a los radioyentes sobre lo que es que aporta dinero y si no pasa nada, tienen devolución de prima, algo que es lo que orientas.
8: Correcto, ese es otro tipo de póliza de seguro de vida, que es una póliza a término, puede ser un término a 20 años o a 30 años. Eso significa que el contrato va a ser de acuerdo al término que usted haya seleccionado, a 20 años y también se ofrece a 30 años. En caso de que, digamos, usted adquirió una hipoteca y usted es un préstamo a 30 años, pues usted adquiere este tipo de póliza de seguro de vida a término, que en caso desde que la póliza es evaluada, aprobada y usted da el primer pago, ya está cubierto por causa de muerte natural, por una enfermedad, por un accidente. Pero ¿qué ocurre si culminó el término de la póliza, el que usted haya seleccionado, 20 o 30 años? Pues este tipo de contrato de seguro payback le devuelve las primas que usted pagó, que lo puede ver como un ahorro. Está hoy asegurado desde que es efectiva la póliza. En caso de que ocurra la pérdida, pues los beneficiarios o el banco, en caso de que haya seccionado la póliza a una institución financiera, pues se paga la suma asegurada. Pero si no, la persona, el asegurado, sobrevive a la póliza, la compañía aseguradora le va a devolver las primas que pagó. Que sinceramente, a mí me encanta este tipo de póliza y con ese dinero abre una anualidad, ¿verdad? Pensando a su futuro, porque hoy en día, como bien mencionamos anteriormente, no podemos pensar únicamente en que vamos a vivir del seguro social, porque maybe no nos toca.
7: Yeah. Eso es la verdad. Oye, vamos a hablar un poquito de la cifra del seguro social. Mucha gente no está consciente que el seguro social lo que reemplaza es meramente el 40% de los ingresos previos de cada trabajador que aporta el mismo. O sea que por sí, pues tenemos una situación que tenemos que buscar llevar, crear, desarrollar ese pote más allá para esa situación cuando lleguemos a esa etapa de retiro, que ya nuestro cuerpo no va a estar quizás con la misma fortaleza, no podemos echar hacia adelante con los mismos ingresos que teníamos anteriormente. Y por eso ustedes ven lamentablemente muchos de nuestros abuelitos, nuestros senior citizens, nuestras personas mayores trabajando en trabajos que quizás pues se les hace bien difícil, guardia de seguridad o entre diferentes áreas, los moles, que la están pasando difícil para poder cubrir el costo de vida que está tan elevado. Así que es un tema bien importante que usted a tiempo, a través de estos productos, estos instrumentos, usted puede ayudar a sus seres queridos a estar debidamente protegidos a futuro. Pero hablando a futuro, antes de seguir con el tema del seguro social, ¿no es menos cierto que existe lo que son gastos finales?
8: Correcto, las pólizas de seguros de vida ordinario, que son las pólizas de funeral, pues tienen como beneficio de que si la... Y un dato importante, Benjamín, para ese tipo de póliza de gastos finales, que muchas personas lo conocen como póliza funeral, es elegible toda persona desde 0 hasta 90 años de edad que puedes adquirir este tipo de póliza sin exámenes médicos. La acumula, aumenta $50. La suma asegurada, el pago es fijo, es nivelado. El pago, esa tarifa es por bandas de edad. No le aumenta. Lo que le aumenta es una bonificación de la suma asegurada. Digamos que usted seleccionó 10,000 de póliza funeral, pues va a tener todos los años más $50.
7: Y si la persona quiere aferrarse a una casa fúnebre particular, ¿se puede hacer una?
8: Puede hacer una sección condicional de póliza donde puede usted designar que el beneficio sea esa institución funeraria o un familiar que se haga cargo. Es básicamente una póliza donde le da serenidad y tranquilidad que en caso de que, no digo en caso, cuando llegue ese momento que vamos a fallecer,
7: todos vamos para allá.
8: Correcto, pues su familia tenga ese dinero para cubrir esos gastos finales, esos fúnebres, y no tengan que recurrir a préstamos o a otras situaciones en la familia para poder cubrir esa necesidad.
7: Ahí lo tienen, así de continuado después de estos comerciales.
8: Yes.
10: Les saluda Tito Nieves y quiero que sigan en sintonía con mi gran amigo Manolo Almeida aquí en De Todo Un Poco. 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
8: Otras situaciones en la familia para poder cubrir esa necesidad.
7: Ahí lo tienen, así de continuado después de estos comerciales.
8: Yes.
10: Les saluda Tito Nieves y quiero que sigan en sintonía con mi gran amigo Manolo Almeida.

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0: De todo un poco internacional con nuestro querido Manolo Almeida bajo este segmento Hablando Seguro sobre los Seguros. Para siempre dejarles ahí, recordarle, este servidor Benjamín Betancur los prepara para pasar los exámenes de la licencia de seguros de vida, incapacidad y salud. 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educación continua y ética, que viene con mucha energía, mucha vitalidad y mucha información que les va a ayudar a los que tienen las licencias en seguros, para que las tengan al día siempre con buen conocimiento. Bueno, tocando base de nuevo con el preámbulo del Seguro Social, recuerden bien que ve, no es la realidad que es una fuente, y lo decía hecho un presidente que nos comentaste en un programa anterior, Carlos.
1: Vamos, ya me acordé.
0: Que decía, mire, recuerden que el Seguro Social no es una fuente de retiro, es un complemento, es un suplemento. Si usted se incapacita, le da un dinero después de cierta cantidad de años, 62 en adelante, para usted puede tener un dinerito por lo que trabajó, pero no es una fuente de retiro total. Por eso tenemos nuestros envejecientes trabajando, haciendo malabares en una etapa de vida que no les es fácil para poder subsanar sus gastos económicos y financieros. Así que no es menos cierto que hay que tener un producto a futuro y garantizado en los aspectos financieros para poder proteger nuestra finanza y tener un retiro digno como es. Carlos García.
1: Mira, hablando del Seguro Social, mucha gente, ¿verdad?, está descansando en ese 40% de ingreso que van a obtener. La pregunta es si es suficiente o no, ¿verdad? Para mí, si yo me gano un 100% hoy y luego voy a tener un 40%, ¿verdad?, y dependiendo de mis compromisos financieros, pues yo creo que va a ser un poquito complicado. Como tú muy bien dices, hay mucha gente, ¿verdad?, de alta edad, ¿verdad?, de alguna manera, 60 plus quizás, que muchos lo hacen por entretenerse, otro por la necesidad de obtener más ingresos y a futuro, ¿verdad?, de alguna manera. Porque también tenemos que reconocer que el Seguro Social, cuando tú recibes el Seguro Social, ¿verdad?, no puedes excederte de una cantidad de dinero si estás combinándolo con un ingreso. Que todos esos datos es importante tenerlo, ¿verdad?, porque si tú no puedes combinarlo, quiere decir que si, por ejemplo, tú tienes un buen ingreso obteniendo el Seguro Social, pues tienes que pensar o lo coge o no lo coge, o si lo combinas, pues estás limitado ya. Si ese sería el escenario, pues entonces desde ahora para el futuro tú tienes que guardar dinero, porque entonces no te va a contar como, ¿verdad?, como ingreso en ese momento. O sea, que combinaría

0: Seguro social, el part-time que tú pudieras tener y la partida de ingreso o de ahorro, perdón, que tienes, que hiciste previamente ya calculándolo para el futuro. Así que la exhortación es que no descansen en ese 40%, porque también se han dicho por muchos años que a nosotros quizá o a otras generaciones no les va a tocar, ¿verdad?, ese beneficio a lo que hayan pagado. Pero yo creo que no, yo creo que de alguna manera algo nos va a tocar, porque estos son cuestiones de ajuste. O aumentan los ¿verdad? Las contribuciones o hacen ajustes o hacen una combinación de ambos, pero de que va a haber cambios, obviamente ya ha ocurrido, no es nuevo, así que póngase en, ¿verdad?, en cintura y ajuste su finanza de forma adecuada, todo dirigido a usted.
1: Una cosa que sí es preocupante, que aunque yo sé que, como dice Carlos García, va a haber algún tipo de ajuste de alguna forma, pero es que hay muchas personas más falleciendo que las que están naciendo. Y el otro tema es que ya está dicho en noticias que para el 2033 en adelante va a haber una disminución del seguro social. Por eso es que, aunque no, ¿verdad?, no queremos ser rolar la campana de pánico, pero sí es importante uno prepararse.
2: Planificación.
0: Exacto, no es pesimismo, pero de alguna manera sí, hay que prepararse para cualquier sentido. Dios quiera, ¿verdad?, y nos ajustemos tan bien que para esa edad estemos bien, ¿verdad?, financieramente hablando. Pero a mí siempre me ha preocupado algo, y no sé si usted lo ha notado, yo creo que sí, y es que todas las personas que persiguen los altos intereses, pues vamos a hablar de eso, ¿verdad? Vamos a hablar de altos intereses. ¿Qué pasa? Que ustedes saben que ahora, por ejemplo, ahora empezó un gobernador nuevo en la Reserva Federal y se estima que no va a subir los intereses, pero que sí tiene la intención de bajarlo, pero eso es un veremos. Vamos a ver qué ocurre, ¿verdad? Porque hay muchas cosas pasando. Pero volviendo a los altos intereses o cualquier interés regular, la gente, cuando la Reserva Federal hace cualquier ajuste o tiene un rate para los intereses que, ¿verdad?, prestatarios, pues la gente normalmente pues cogen, obviamente, obligatoriamente, por alguna razón, necesitan una propiedad, tienen que financiarla, ¿verdad? Si están comenzando, muy poca gente la compra cash. Pues, ¿qué sucede? Que cuando hay un ajuste de los intereses, ¿qué hace la gente? Salen corriendo para los bancos a refinanciar ese hogar, porque supuestamente vamos a pensar que bajaron los intereses. A lo mejor tenían, qué sé yo, un 5 y bajaron un 3, pues dicen, contra, dos puntos son buenos, tiene lógica. Pues mira, sí, hay que analizarlo, ¿verdad? No necesariamente tiene que ser así, pero es bueno. Estoy cogiendo quizás un margen bastante alto para que la gente pues lo entienda. Pero también debemos entender que cuando hacemos ese tipo de gestión, en el caso de los refinanciamientos, hay unos costos de abogados, unos costos por comisiones, que si tú sumas todo eso, a lo mejor no te conviene ni refinanciarlo. Y son muchas las razones, ¿verdad?, que hay que, el por qué no perseguir esos intereses. En el caso de reducirlo de un 5 a un 3, pues la invitación, la exhortación es que lo analice bien, porque a lo mejor, quedándose como está, utilizando una póliza, ¿verdad?, para amortiguar ya ese préstamo y no coger el otro, yo creo que sale mejor. Así que no es necesariamente hacer ganarle la batalla a los intereses en el caso de los préstamos, cogiéndolo a un porcentaje mayor, porque combinándolo con herramientas como la anualidad, como la póliza de seguro de vida, esa combinación es mortal para amortiguar cualquier deuda. ¿Cómo se hace? 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Ahora vamos a hablar de los intereses en las personas que tienen dinero ahorrado y lo colocan, ¿verdad? Pues mucha gente, cuando sale un interés alto, obviamente hacen fila y compran el producto que sea. Es natural, es lo que aprendieron. Pero vamos a compararlo, ¿verdad? ¿A qué tú estás renunciando cuando tú buscas un interés mayor? Pues, por ejemplo, dependiendo del producto que tú estás seleccionando, porque si tú tienes tu dinero desde 10,000 hacia arriba, ¿verdad? Esa cifra es importante. Es un certificado de depósito y viene otro banco y lo tienes a, qué sé yo, un 3%, y viene otro banco y te dice, no, yo tengo un 5%. Pues quizás tiene sentido irte para allá, pero ojo, porque hay una regla básica, ¿verdad?, que dice que los últimos 180 días del interés prevaleciente lo vas a perder. Y hay otros, y te lo digo porque yo tengo uno en lo personal, que te dicen, adicional a eso, te vamos a cobrar $500 de, como que de penalidad, ¿verdad? Si es legal o no, eso no lo he averiguado, pero están así últimamente. Pero vamos a la inversa. Vamos a pensar que usted colocó su dinero en una anualidad con un alto interés, ¿verdad? y vamos a decir que lo colocó un 5% de igual manera, y viene un banco y te dice, yo tengo un producto que te va a pagar un 7%, dos puntos por arriba, un producto financiero regular, sea banco o cooperativa, o la bolsa de valores, vamos para todo ese, pues, ¿sabes? 3-1. Bueno, pues entonces dice, contra, pero Carlos, ¿tiene sentido yo colocar, sacar mi dinero de aquí, que está al 5%, pensando, le estoy hablando a los que persiguen porcentaje, que lo tengo un 5% y allá me están ofreciendo dos puntos más? La pregunta es, porque estamos hablando de dinero a futuro, ¿a qué tú estás renunciando? Pues tú estás renunciando posiblemente a efecto contributivo diferido, que eso es ganancia, dentro de la anualidad. Allá no. Aún en caso de un fallecimiento, ¿cuánto trabajo va a pasar tu familia si por esos dos puntos tú te fuiste para el otro lado? ¿Cuánto le va a costar eso a tu familia? Pues eso es dinero a futuro que tienes que considerar. Estás renunciando a eso también, solamente por perseguir un supuesto alto interés, ¿verdad? Y también estás renunciando a un cheque garantizado de por vida, no importa si sube, baja o se queda a mitad, tú los intereses. Pues por tal razón, la herramienta de tú, donde tú, que tú necesitas para suplementar seguro social, todos esos ingresos a futuro que tú puedes obtener en esa época que tanto lo vamos a necesitar, lo adecuado no es una no es un certificado de depósito, ni es una cuenta de cheque, ¿verdad? Ni mucho menos de ahorro. Es una póliza que se llama anualidad, que te dice, bueno, vamos a garantizar muchos escenarios. Vamos a garantizar que si el mercado está débil, tú vas a estar fortalecido. Vamos a garantizar que la parte contributiva tú la vas a hacer un diferido. Diferido significa que lo vas a posponer. Vamos a garantizar que tú vas a tener un porcentaje separado del mercado para que obtengas un cheque para toda tu vida. No renuncies a eso si ya lo tienes dentro de una anualidad. No te muevas porque no tiene sentido. Por tal razón, ya puse 3-1, 3 certificados, ahorro, vamos a añadir otro, cheques, cooperativa, estoy añadiendo mucho, ¿verdad? Mucha gente versus solamente un producto que se llama anualidad. Ah, porque es que la anualidad, cuando se sentaron a diseñarla y el progreso de ella, ¿verdad? Se han convertido tan híbrida que te dice, bueno, es que no te estamos vendiendo un alto interés, te estamos vendiendo protección, te estamos vendiendo que cuando tú colocaste tu dinero ahí, tú pensaste a futuro, ¿verdad? Por muchas razones, de nuevo, contributiva, cuando se cae el mercado, que es normal, el mercado se cae cada rato puede haber una guerra de nuevo, ¿verdad? A cada rato pueden cambiar el gobernador de la Reserva Federal, todo eso puede ocurrir y tu anualidad, el dinero que entró en tu anualidad, no se va a ver afectado. Ah, pero para eso es que persiguen lo que son altos intereses, ¿cuánto puede promediar una anualidad? Bueno, pues promediar no es la palabra correcta, sino que te garantiza. Promediar y garantizado es diferente. Pues te pueden garantizar crecimiento desde 4% hasta 9%. Así que si usted se identifica que tiene ahorros desde $10,000 hasta $3,000,000 y ese dinero usted obviamente lo va a utilizar hacia el futuro, en la herramienta que usted debe considerar para sus finanzas personales se llama el producto de anualidad.
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1: Ahí lo tienen. O sea que, mira, arroya bichuela, cada caso es diferente. Hay que estudiar cada caso de acuerdo a la necesidad para entonces ubicar la estructura según con este producto, que porque las anualidades, fíjense, que eso fue la drástica caída del mercado del 2008, que el mismo presidente que mencionaste ahorita fue el que estaba instando a la gente, coloquen su dinero en anualidades fijas indexadas, busquen capital garantizado, que puedan tener un producto que a futuro, pues usted sepa ya dónde va a estar ubicado. O sea que es una realidad para poder entonces uno tener una, como dijiste ahorita, me gustó esa palabra, una protección al futuro con ese tipo de retiro. Pero no es menos cierto que sí, es cada caso diferente, por lo cual hay que simplemente usted pueda comunicarse con el distinguido y él le va a decir la información debida para que usted pueda tomar la mejor decisión en base a su realidad.
0: Benjamín, ese artículo mencionaba todo lo que estás diciendo, estaba bien, pero el presidente en ese artículo decía, mira, no descanse en el gobierno, que está hablando quizás del Seguro Social, sino que vete para algo garantizado de forma privada. Y obviamente lo único de forma privada para cada uno de nosotros son el producto de anualidad.
2: Es un complemento.
1: Sí. Una drástica caída en
0: todo. Y cuidado si no se convierte, cuidado si el seguro social, es que el seguro social es un suplemento, no es el complemento.
2: Es correcto.
0: O sea, si cuando tú haces una anualidad, es tu primer choice, ¿verdad?, para el retiro. Inclusive yo diría hasta del 401k, porque eso lo podemos debatir. Es ingreso que tú vas a recibir. Pero está, no hay duda entre nosotros y bajo definición que el seguro social es para suplementar tu retiro.
2: Correcto.
0: O sea, la gente lo está utilizando como primera opción.
1: No, no. Recuerden que usted, primero que nada, tenemos que ver la realidad, como estamos viendo la sociedad hoy en día, como personas volviendo al tema de edad avanzada, la están pasando con meramente el seguro social. Así que, viendo la cruda realidad, tome decisiones. Y algo bien importante que es tocar base con esto de las anualidades, igual que los seguros de vida, es el tema del patrimonio, de lo que es la herencia. Uh-huh. Cuando productos de la banca, usted tiene dinero en el banco, es un producto financiero de la, una institución financiera del banco, y usted y la persona fallece, el dinero automáticamente, ¿dónde va? A congelarse en Hacienda. El que empieza a hacer billete ahí es el abogado. Uh-huh. Y a veces hay personas que están uno, dos y tres años esperando conseguir ese caudal, porque es el proceso del caudal relicto, que es un dolor de cabeza para cada persona que pues deja una herencia. A diferencia, en las anualidades y los seguros de vida, usted coloca beneficiarios, que en Puerto Rico es libre de contribuciones. Usted lo, el beneficiario que se coloca en las anualidades y en los seguros de vida, a la persona fallecer, le toca ese dinero directamente. Y usted puede colocar varios beneficiarios, puede colocar a su cónyuge, a sus hijos o quien usted decida. Y hay beneficiarios secundarios que son contingentes que también puede colocarlos como una segunda alternativa. Así que por todos lados es un atributo para poder mantener el patrimonio que se desarrolló en un momento hacia futuro para que los seres queridos puedan seguir su echando hacia adelante.
0: Mira, Benjamín, y nosotros sabemos, la gente va a entender, estamos hablando que el seguro social es el 40% de tu ingreso, pero es del ingreso reportado. ¿Okay? Todos sabemos que hay una, ¿verdad?
1: Hay una cultura que...
0: Hay una cultura bajo la mesa, ¿verdad? La gente que no reportan. Y a veces no quieren, y eso me lo han dicho muchos contables, ¿verdad? Dicen, mira, chico, tengo problema con este cliente porque quieren pagar poco de seguro social, hay que hacer ajustes, lo que sea, ¿verdad? Entonces, después viene, ¿sabes? Significa que si tú hiciste ese descuento porque querías que tu contable te ayudara, ¿verdad? Pues quiere decir que de ese descuento no está aplicado en el 40%, ¿sabes? De tu ingreso que tú estabas acostumbrado, incluyendo el reportado y aquí no quisiste reportar, pues es un 40%, es mucho menos, ¿verdad? Así que es mejor que suplementes ese beneficio o tus finanzas de forma adecuada, usando herramientas adecuadas y bien hecho, ¿sabes? Mira, yo digo que hay gente que no quieren pagar el seguro social o quieren pagar poco, pero entonces es lo mismo, caemos...
1: Por más razón aún tienes que,
0: definitivo,
1: que buscar un producto que te cubra esas bases de retiro en ese momento histórico en tu vida. Pero es un buen tema que dijiste ahora mismo, Carlos, uh-huh, porque la realidad es que mucha gente, tengo mi empresa que reporto tanto, perdón, o trabajo para tal empresa que reporto tanto dinero, pero tengo un, por el lado, como le dicen por ahí, un guiso de que vendo esto, lo otro, y eso no lo reportan.
0: Uh-huh.
1: Y tú puedes decir que pues por eso que yo trabajo por el lado es que llego a este tope de lo que me estoy ganando, pero si no lo reportaste al momento de seguro social, es como si no pasó.
0: Y estamos diciendo esto con mucho respeto porque es la realidad, no estamos, sí, ¿sabes? Todos los que están escuchando saben que eso ocurre por siempre. Así que la exhortación en este programa todos los lunes, ¿verdad? Y de parte de la oficina de cada uno de nosotros, es que usted lleve la finanza de forma correcta y de forma adecuada. Si tiene que pagar contribuciones, pague contribuciones, ¿verdad? Y la manera de crear esa zapata para que usted tenga dinero suficiente, ¿verdad? No millonario, dinero suficiente y concurrente, ¿verdad? A través y a futuro, como fue el tema de hoy, pues lo haga de forma adecuada, pero hay que ver su perfil financiero, como dice decimos aquí, la radiografía, la manera que usted quiere escarbar sus finanzas, el tema de la manera que usted quiera hacerlo.
1: Sacar el polvo a la póliza.
0: Exactamente. 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
1: Ahí lo tenemos, damas y caballeros. Esta es la escuelita de los seguros. Así que regresamos después de estos comerciales.
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0: Poco Internacional con nuestro querido Manolo Almeida en este segmento Hablando Seguro sobre los seguros con estos distinguidos profesionales. Este quien les habla es Benjamín Betancur, que como siempre les recuerdo, quien quiera pasar los exámenes de las oficinas del comisionado de seguros, llamen al 787-604-0229, 787-604-0229 para más información. Ya pronto llegamos con el curso de educación continua, así que con el favor of God, vamos por encima. Vamos a hablar de una calamidad que lamentablemente está afectando a la sociedad, que está destruyendo a muchos núcleos familiares. Lo dice la Asociación Americana del Cáncer, que el 67% de los gastos de un individuo debido a la misma no son gastos médicos, son los efectos que afectan nuestra finanza, nuestra vida diaria personal. Y es ese malvado cáncer que las personas dicen, yo tengo un buen plan médico. Sí, hay que tener un buen plan médico. Igualmente tiene sus ahorritos, pero ¿qué pasa con la realidad de cuando tiene que estar con tratamientos, por ejemplo, una radio, una quimioterapia, que son gastos constantes de $1,000? Yo lo viví en carne propia con el tema de mi padre. Y les digo a usted, el plan médico le cubre el 60%, pues tiene que sacar el 40%. Y si no tengo de esos $1,000, $400 al lado de acá, tenemos un problema, porque queremos que ese ser querido eche hacia adelante. Y han visto casos que hay familias a veces que por no estar protegidos tienen que estar pidiendo dinero debajo de los puentes, buscando hacer malabares para terceros que no tienen quizás ellos mismos para subsanar sus finanzas, para poder echar hacia adelante sus vidas. Así que Glendalí, entiendo que nos puedes orientar a los radio oyentes sobre ese tema.
1: Claro que sí, Carlos y Benjamín, muchas gracias.
2: Un privilegio.
1: No hay vuelta. Durante nuestras vidas, lamentablemente, como bien dice Benjamín, el cáncer podría atacarnos a usted y a su familia, y por eso es la importancia de tener, no tan solo depender de un plan tradicional, que son los planes médicos, porque el plan médico le paga al proveedor, el ese médico, ese hospital. Los planes suplementarios, los beneficios se le pagan directamente a usted como asegurado. Anualmente en Puerto Rico, sobre 16,000 personas son diagnosticadas con cáncer de Puerto Rico. Basándonos en estadística, el cáncer de tiroides es el más frecuente entre mujeres de 20 a 34 años de edad. El cáncer, en el caso de los caballeros, el cáncer de testicular, que es el cáncer de la próstata, es el más frecuente entre los varones de 20 a 34 años de edad también. Y la leucemia, lamentablemente, es el cáncer más diagnosticado en niñas menores de 14 años de edad. Por eso es la importancia, haciendo un resumen de cuál es la importancia de por qué obtener un plan suplementario de cáncer y enfermedad específica, no es tan solo una protección económica, es una herramienta de tranquilidad para usted, para su familia, y nadie espera recibir un diagnóstico, ¿verdad? Es difícil, pero estar preparado puede marcar una gran diferencia en esos momentos de incertidumbre, que si ocurre un diagnóstico y pensar que hay que dejar de trabajar, que ya no, la salud no está al 100% para poder cumplir con nuestras necesidades, ¿verdad? En el hogar, en el trabajo. Por eso es la importancia de un plan suplementario que le va a ayudar a cubrir gastos médicos, tratamientos, medicamentos y otros gastos que usted tenga del día a día, porque usted utiliza el dinero para lo que usted necesite, inclusive seguir pagando sus responsabilidades económicas, préstamos, entre otros. Y como bien mencioné, no podemos depender del plan médico, porque el plan médico no lo cubre todo, no cubre el 100%. Hoy en día está mucho más limitado. Y el plan médico, pues uno no puede ir con un plan médico a una ATH y sacar dinero. Por eso es la importancia de este tipo de póliza de seguro, porque el dinero, usted hace la reclamación cuando ocurre ese diagnóstico, esos tratamientos, esa hospitalización, se le paga por indemnización, no importa que su plan médico lo cubra, usted lo puede reclamar, este tipo de póliza de seguro. Y le va a cubrir y va a complementar el plan médico que usted tenga, y básicamente lo puede ver como una inversión para proteger su familia, su estabilidad, su bienestar y sobre todo, como mencionamos, ¿verdad?, el futuro mañana. Este tipo de contrato de plan suplementario no es únicamente meramente del cáncer, también cubre otras 50 enfermedades específicas, que son enfermedades, mi gente, que ocurren hoy en día. ¿Cuántos no conocen personas con apnea del sueño?
0: Horrible eso.
1: esa enfermedad ha aumentado.
2: Con una maquinita, ¿verdad?
1: Correcto.
0: Toda la noche.
1: Correcto. Apnea obstructiva del sueño, aneurisma cerebral, la enfermedad del Parkinson, fibromialgia, lupus eritematoso, esclerosis múltiple.
0: Chikungunya, ahí me dio, eso fue horrible.
1: Chikungunya, correcto. La influenza B, la influenza C, también cubre el síndrome de Guillain-Barré, entre otras enfermedades. Cáncer y 50 enfermedades específicas. Este tipo de cubierta usted lo puede solicitar para usted como plan individual, plan pareja. Pueden ser inclusive personas, no tienen que estar meramente casadas, puede ser su pareja consensual, sus hijos, usted puede ser inclusive el pagador para la póliza de sus hijos o de sus padres. Le puede dar ese regalo de que si ocurriera, Dios no lo quiera, un diagnóstico, pues la familia se va a tener una tranquilidad en ese aspecto económico para cubrir todos esos tratamientos y todos esos medicamentos. Las pólizas de plan suplementario cubren fuera de Puerto Rico. Yo he tenido muchos asegurados que tienen que irse de Puerto Rico porque lamentablemente el tratamiento no está aquí disponible. Y usted, como la póliza es suya, va a seguirlo a donde usted vaya y los beneficios se le pagan directamente a usted. O sea, la póliza cubre en cualquier parte del mundo, inclusive hasta en Europa, porque he tenido personas que se han tenido que ir a España.
0: O sea, que una vez uno cobra los beneficios particulares por los diagnósticos, usted se va a tratarlo donde usted entienda más factible. Uh-huh. ¿Cuánto es lo máximo que pueden recibir en front money, en vida?
1: Ese primer cheque, porque la póliza no se limita a una indemnización cuando ocurre ese primer diagnóstico de cáncer. Este tipo de contrato, esta póliza va a acompañar al asegurado desde las pruebas preventivas que nos recomendamos. Los médicos recomiendan que nos hagamos esas pruebas de prevención. En el caso de los caballeros, el PSA, la colonoscopía. En el caso de nosotros, las damas, tenemos que hacernos la papanicolaou, mamografía, sonografía, entre otras pruebas preventivas. Usted puede reclamar esas pruebas de prevención. Se le devuelve hasta $200 cada año por realizarse esas pruebas de prevención, aunque salga bien. Y contestando tu pregunta, Benjamín, en caso de que ocurra una persona que nos presenta una biopsia positiva, puede recibir hasta una indemnización de hasta $57,000 en ese primer cheque. No se limita a eso. Este tipo de contrato le va a pagar indemnizaciones por cada reclusión que usted tenga en el hospital luego de un diagnóstico de cáncer o enfermedad específica. Indemnización en una hospitalización intensivo hasta un máximo de $500 diarios. Trasplante de médula ósea, trasplante de células madre, lo más costoso ante un diagnóstico de cáncer son los tratamientos de quimioterapia, radioterapia, rayos X. Esta póliza le va a cubrir año póliza, anualmente hasta $20,000 para cubrir esos tratamientos.
0: ¿Y enfermera cuidadora ama de llave?
1: Correcto, ese es otro de los 50 beneficios, que donde le cubre servicio a ama de llaves hasta un máximo de $9,000 anuales, y también la enfermera privada, tanto en el hospital como en la residencia, la cirugía ambulatoria. Le cubre también si tiene que irse fuera de Puerto Rico a recibir los tratamientos. Ese gasto que usted tenga, que tiene que sacar de su bolsillo para cubrir la transportación aérea, lo puede reclamar en este tipo de contrato de póliza. Y también le cubre la transportación aérea y hospedaje para su acompañante si tiene que irse fuera de Puerto Rico. Los gastos fúnebres, un máximo de $7,500. Prótesis, tanto sin cirugía como con implante quirúrgico. La póliza es un programa completo, desde la prevención, va llevando al asegurado desde esa indemnización por el diagnóstico, sea de cáncer, enfermedad específica, la hospitalización, la enfermera privada, los medicamentos, también medicina natural. Ningún plan médico hoy en día cubre medicina natural.
0: Es necesario, porque hay formas de contrarrestar también con los elementos naturales. Recuerden que la radio y la quimioterapia son plantas elevadas químicamente a otro nivel, o sea que por tal más cual todo empieza con la naturaleza. 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
1: 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Es bien importante y exhortamos a todos los que nos estén escuchando que tengan esto en todos sus hogares, una póliza de plan suplementario de cáncer y enfermedades específicas. Es base, tiene que ser parte de su presupuesto. Son tarifas súper accesibles de tan solo $13 mensual. Usted puede tener la tranquilidad de que si llegara un diagnóstico, puede contar con este tipo de póliza que le va a ayudar en ese aspecto económico a superar esa enfermedad.
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1: 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Y la orden del día, Benjamín, son que los accidentes.
0: Oh. terrible como están por ahí. Lamentablemente pasan cosas de lo que es la bala perdida, el bullying, entre muchos aspectos. ¿Tienes alguna información para eso?
1: Correcto. En este mismo tipo de contrato de póliza, usted puede adquirir, hay 6 aditamentos disponibles, entre ellos puede adquirir el seguro de muerte accidental, desmembramiento y otras pérdidas cubiertas, entre ellas dislocaciones, fracturas, hospitalización por accidente, y accidente puede ser automovilístico, víctima de bala perdida, como bien mencionas, víctima de actos criminales como carjacking, asalto a mano armada, o aquellos padres que nos están escuchando, que sus hijos practican algún deporte, voleibol, baloncesto, pues también es importante tener una cubierta por accidente, al igual que trasplante de órganos y tejidos, es otro de los beneficios que puede adquirir en esta póliza, y también estancia en hospital, que eso le paga indemnizaciones por cualquier otra hospitalización, que sea por cualquier otra enfermedad o accidente, no únicamente de cáncer o enfermedades específicas, que ya lo tendría cubierto bajo la cubierta principal. Así que los exhortamos a todos, plan suplementario de cáncer y enfermedades específicas, si ya la tiene, revísela, verifique si ya está el día.
0: Devuelve la póliza.
1: Correcto, porque el costo de, a veces ocurre, mire, precisamente hoy me voy a reunir al mediodía con una persona que adquirió una póliza de cáncer hace muchos años. Ajá. Y hace 10 años el costo de vida no es el mismo que tenemos actualmente. Definitivo. Y las compañías siempre van evolucionando y van creando pólizas, productos nuevos, de acuerdo al costo de vida, de acuerdo a los tratamientos más avanzados. Y esta persona, se durmió en la tranquilidad de que tengo una póliza de cáncer.
2: Descansó en eso.
1: Descansó en eso, correcto. ¿Qué pasó? Lamentablemente tiene un diagnóstico de cáncer. Y ahora es que está revisando su póliza. Y esa póliza, que en aquel, hace 10 años
2: pero
1: era...
2: ¿No le va a responder bajo...?
1: No, claro, la compañía le va a responder de acuerdo al contrato que ella seleccionó en aquello, ¿verdad? Hace 10, 15 años. Pero...
0: ¿Costos médicos elevados?
1: Correcto, verifique su póliza, porque toda compañía de seguros va evolucionando, va creando nuevos productos, y me voy a reunir con ella porque pues quiere que su familia ahora tenga la mejor póliza de cáncer. Ya ella lamentablemente se tiene que quedar en esa póliza. Ya. Porque ya hay un diagnóstico de cáncer. Y por eso exhortamos a todas las personas que si tiene una póliza, revísela. Puede inclusive adquirir más de una, porque no coordinan beneficios una compañía aseguradora X con otra. Usted puede tener más de una póliza y le puedes reclamar a ambas compañías.
0: Tremendo, ahí lo tienen. 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
0: Estamos ahí, caballeros, sigan sintonizando, que vienen por ahí la gente buena de Jaque Mate. Y como siempre, este programa de Todo Un Poco Internacional, de lunes a viernes de 10 a 11 de la mañana, en De Todo Un Poco Internacional, que siguen de martes a viernes con entretenimiento, farándula, diversión, todos los aspectos que no nos gustan, nos encantan. Así que con el grito de guerra nos despedimos. 1, 2, 3, ¿por qué? Porque está ¡estamos vivos!
1: ¡Buen día!
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13: Y llegamos corriendo, gozosos y contentos. Soy David Colón.
0: Soy David Colón.
13: Y juntos somos
0: Jaque Mate Deportivo.
13: Eso es MVP, Preakness, All-Star, Serie del Subway y algo más. Dímelo, David.
0: Buenos días, Puerto Rico, y buenos días a todos los radioescuchas de Jaque Mate Deportivo. Inicia la batalla más esperada en la NBA. Los campeones Oklahoma City Thunder enfrentarán a su némesis de la serie regular, San Antonio Spurs. Luego de que San Antonio ganara la serie 3-1, tendrán la receta para quitarle el invicto a OKC, papá.
13: Le ganaron a serie regular, par de juegos importantes, y en la NBA Cup. Síguelo, David.
0: Oye, la guerra también la veremos en el este. Luego que Cleveland consiguiera una cómoda victoria frente a Detroit anoche en el séptimo juego, ahora enfrentarán a los Knicks de Nueva York. ¿Será este el año de destino de los neoyorquinos?
13: ¡Eso! ¡Están contentos! Vinimos el viernes pasado de anaranjado. Orange será un mensaje. Pero qué bien. Como bien señalaste, David, los Cavaliers Cleveland sacaron de la cancha como visitante, como bien mencionaste, a Phoenix, a Detroit Pistons, y esa serie es una final adelantada, Cavaliers, Knicks, y la otra final adelantada, San Antonio, OKC.
0: Pero no todo es alegría, controversia con el MVP. Ayer se hizo oficial que Shai Gilgeous-Alexander ganó el MVP a pesar de no haber liderado la liga en absolutamente nada, papá. Hora de cambiar el sistema de votaciones.
13: Fíjate, es interesante, David. Vamos para el análisis ya mismito, pero seguimos con el Freakness. Un latino se quedó, Paco López, y Napoleón solo, y el boricua, José Ortiz, tercer lugar sin lugar a dudas. La tipa corona es de él, primero, segundo y tercero, con Chit Homcho. Ganó el derby con Golden Tempo y lo van a ver en 3 semanas en el Belmont State.
0: Y otro más para la lista de lesionados. Elio Ramos sufre lesión que lo dejará fuera por las próximas 2 semanas de la temporada regular, mientras que José Orlando Berríos pudiera perder el resto de la temporada si su operación de este próximo miércoles determinan que tiene daño en el ligamento. Y en notas positivas, los boricuas de la semana lo son del Team Rubio, el héroe Darrell Hernández, conectando 8 imparables con un promedio de 421 en sus últimos 7 juegos. Y en los lanzadores, Fernando Cruz lleva los honores, lanzando 3 entradas y 2 tercios en blanco para los Yankees de Nueva York.
13: Y hay que destacar la actuación de Hermes Rodríguez. 4 entradas y 1 tercio. Lo hizo muy bien, aunque la
0: honorífica.
13: Mención honorífica. Y también a Lindor. ¿Por qué? Porque desde el banco hizo cheerleader muy bien. Para los Mets parecía un líder, un capitán, como otros con muchos millones no lo hacen.
0: Buenos días, Puerto Rico, y buenos días a todos los radioescuchas de Jaque Mate Deportivo en vivo por WIPR 940 AM. Todo lo que buscas está aquí. Hoy estamos a 18 de mayo del 2026. Son las 11 y 4 de la mañana. Buen provecho a los que están almorzando y a los que lo van a estar haciendo ya mismito. También queremos agradecerle a todos por su sintonía a través de las plataformas digitales, a través del Facebook Live en WIPR 940 AM. También nos escuchan y nos ven a través de YouTube en el canal de Mr. Sport TV. Agradecido siempre con esa sintonía de ese público bonito a través de las plataformas digitales. Realmente gracias, gracias, gracias por todo su apoyo todos los lunes y viernes a las 11 de la mañana en WIPR, Jaque Mate Deportivo. Papá, hoy tenemos un programazo, hoy tenemos un programa de mucho análisis. Extraño estos análisis profundos que vamos a estar haciendo en este momento. Si han estado pasando en estos últimos meses, han pasado tantas cosas, tantos deportes, y yo creo que llegó la hora de comenzar con el análisis de, oye, definitivamente la NBA, que lo que hay es una serie espectacular que comienza hoy, Oklahoma City Thunder contra San Antonio Spurs. Papá, quiero tu reacción. David, no sé si quieras hablar del MVP antes, como tú quieras, pero
13: Vamos con la serie, porque hay que hablar de análisis. Este programa lo distingue el análisis, el debate, crear noticias, y a la verdad que el público está ávido esperando los análisis. La NBA. Estamos en la temporada de NBA. Desde que los playoffs comienzan a finales de abril, la NBA paraliza el mundo. Cuando la NBA termine, empieza la FIFA con la Copa Mundial. cuando la FIFA termine, está el juego estrella de las grandes ligas y hay otros eventos mundialistas de mujeres, béisbol, baloncesto y mundial. Pero hoy, dos equipos que se sacaron duro el pellejo en la serie regular. Desde el primer NBA Cup en Las Vegas, Nevada, San Antonio parecía que no podía, pero mantuvieron la consistencia y derrotaron a los campeones defensores en gran forma. Tan es así que uno podía ver el body language. Ahí está, me está escribiendo de la NBA. Vamos a cubrir la NBA en junio 8 en Nueva York. Estamos contestando. Volviendo a San Antonio y Oklahoma City Thunder, ese equipo de San Antonio, el promedio de edad es más joven, aunque usted no lo crea, que el de OKC. Wembanyama, Castle, 22 años, 23, 24. Y aunque la edad de OKC también es un promedio de 25, 26, bien joven, estamos en presencia. Si nadie se lesiona, si nadie se pone greedy, ambicioso y avaro con los contratos, en las dos franquicias más estables del NBA por los próximos 5 y 10 años. O sea, las versiones de los Lakers y los Celtics de los años 80, donde entre ellos dos se dividieron 6, 7 campeonatos, 8 campeonatos en esa década, los Celtics y los Lakers. Así están San Antonio y OKC. La diferencia es que son de la misma sección, son del Pacífico, del Oeste. Allá uno del Este, Celtics, y el otro del Oeste. A mí me gusta mucho el equipo de OKC. OKC no es lo mismo un partido que una serie. Ellos hacen ajustes en las series. San Antonio le ganó en partidos individuales. Pero cuando OKC pierde un partido...
0: Oye, fueron partidos individuales, pero dos de esos partidos fueron consecutivos también.
13: Consecutivos.
0: O sea, sí. Fueron individuales porque no se jugaban consecutivos todos. Pero no fue en la misma cancha. Dos de esos partidos fueron back to back.
13: Pero no en la misma cancha. Uh-huh. Y la realidad es que OKC, que tiene el home court advantage, inicia en su cancha la serie dos partidos. Puede que dividan, pero OKC sabe ganar en la carretera. Y tú me preguntarás, David, ¿pero qué pasa? Y San Antonio.
0: O sea, OKC no ha perdido un solo partido en esta estos playoffs.
13: Yo quisiera afirmar que San Antonio y OKC es la final adelantada, que para mí lo es. Pero yo no puedo dejar a los Knicks de Nueva York como están jugando. Impresionante.
0: Pero no vayamos con los Knicks todavía. Vamos a quedarnos con esta serie.
13: Nos quedamos con esta serie. Es una serie bien nivelada. No se va a acabar, no va a haber barrida. No se va a acabar en 5 partidos, mínimo 6, y me voy en 7 con Oklahoma City Thunder.
0: Esta serie...
13: Está Jalen Williams. Entró Jalen Williams, que le da más profundidad y es un jugador regular.
0: Esta serie, yo voy a decir lo que tú no quieres decir, papá. Definitivamente esta es la final adelantada. No hay duda que esta serie representa lo que representó la serie de Denver Nuggets y OKC el año pasado, que el que ganara iba a ganar el campeonato. Es cierto que los Pacers le salieron aguerridos, los llevaron a 7 partidos, pero definitivamente terminaron ganando esa serie OKC. Y yo siento que definitivamente, aunque los Knicks, como bien mencionaste, estén jugando muy bien y buen baloncesto, el ganador de esta serie será el ganador de las finales de la NBA. Dicho esto, quiero adentrarme un poquito más a la serie particular. San Antonio le ganó de manera impresionante, convincente, a este equipo en donde estaba pasando la mejor racha de toda la temporada regular. OKC la tuvo al principio. Es importante mencionar que OKC, de sus primeros 30 partidos, solo perdió 3. Y dos de esas derrotas vinieron a mano de los San Antonio Spurs. ¿Qué significa esto? Significa que cuando mejor baloncesto estaba jugando este equipo de OKC,
13: invicto,
0: y estaban saludables, no estaban invictos, pero estaban prácticamente buscando el récord de victorias y derrotas de una temporada regular. Hockey sí perdió luego de 7 partidos, 8 partidos, pero San Antonio los derrota múltiples veces en esa racha espectacular que estaban teniendo. Perder solo 3 partidos en los primeros 30 juegos, papá, es algo que no se puede ignorar, es algo que es impresionante. Y eso fue algo que consiguió San Antonio. Hay que recordar la historia. Y aunque son equipos completamente distintos, no tienen nada, absolutamente ni un jugador, no tienen ni al dirigente ni nada. La serie, esta serie de OKC contra San Antonio, a mí me remonta a la serie del 2012, cuando San Antonio Spurs estaba jugando un baloncesto espectacular, habían ganado sobre 20 partidos consecutivos, y vino este equipo de OKC con Russell Westbrook y Kevin Durant, luego de haber perdido 2 partidos consecutivos y ganaron la serie. Pero lo que quiero decir es que fue una serie bien nivelada entre precisamente estos ambos quintetos, San Antonio Spurs y OKC.
2: San Antonio que entonces medio veterano. Sí, un equipo novel como OKC de aquel entonces.
0: Era veterano, pero tenían a Kawhi Leonard, tenían a Danny Green, que estaban haciendo el trabajo espectacular.
2: A Tim Duncan, a Ginobili.
0: Exacto, en conjunto a los veteranos que ya habían ganado.
2: Los Bowen.
0: Habían ganado varios campeonatos consecutivos. Bruce Bowen yo no creo que estaba ya en el 2013. Yo creo que estaba Boris Diaw, estaba Bellinelli. Ellos tenían una...
2: El italiano.
0: Tenían una escuadra espectacular con Tim Duncan, Tony Parker y Manu Ginobili. Ahora, 2026. ¿Qué va a estar pasando en esta serie? Yo siento, papá, que San Antonio Spurs tiene algo que le da problema a OKC. Y su nombre... Todo el mundo sabe su nombre y su apellido. Es Víctor Wembanyama. Este jugador francés de 7'4 ahora...
2: Le da problema a cualquiera.
0: Es un jugador que defiende la pintura tan espectacular. ¿Y qué pasa con este equipo de San Antonio? Que, por ejemplo, equipos como Minnesota, que tienen buena defensa en la pintura con Rudy Gobert y otros equipos, ¿cómo se beneficia más San Antonio? San Antonio se beneficia de que sus 5 jugadores que están dentro de la cancha defienden de manera eficiente. Entonces, cuando Víctor Wembanyama no tiene que rotar para quedarse en la línea de 3, porque en la NBA de hoy día todos son tiradores, hasta tu centro posiblemente puede que te zumbe un triple y que te lo enceste. Y sabemos que Chet Holmgren es un excelente tirador de perímetro y también mete el triple.
2: Y Holmgren es mejor jugador en esta temporada de las postimerías que al inicio de temporada.
0: Definitivamente.
2: Tiene más confianza.
0: Que son bien parecidos, by the way, porque los dos son flacos, son altos, son
2: los jugadores. Pero las 4 pulgadas de estatura de Wembanyama y su tal vez mejor tiro de 3 y estatura lo hace superior.
0: Pero ¿qué pasa? Que San Antonio tiene la fórmula para romper ese juego ofensivo que tiene OKC, derrotar y hacer que la defensa entonces rote para el jugador que menos defiende, pues entonces que empieza a defender a Shai y que entonces el jugador alto se vaya de la zona de la pintura. San Antonio sabe defender tan bien y tan eficiente que Víctor Wembanyama va a estar presente en el área de perímetro y también va a estar presente en la pintura para poder defender el tiro de perímetro, que es lo mejor que tiene Shai Gilgeous-Alexander, el MVP. También, papá, esto es algo que no tiene mucho que ver, pero que lo quiero mencionar. Yo siento que el hecho de que le hayan dado el MVP a Shai Gilgeous-Alexander, algún fuego le debe despertar a Víctor Wembanyama esto. Saber que este jugador, que no es que Víctor Wembanyama era el MVP de la temporada, para mí Nikola Jokic debió haber sido el MVP. Incluso nosotros, si lo escuchas hace 2 meses, vea los programas, están en YouTube. Hace como 2 meses dijimos el MVP debe ser Nikola Jokic y lo va a ganar Shai Gilgeous-Alexander porque nosotros conocemos esto ya. Esto es, papá, nuestra, literalmente como la palma de nuestra mano. Y yo siento que eso debe despertar algún tipo de fuego en Víctor Wembanyama para poder entonces ir por la cabeza de Shai Gilgeous-Alexander y ganarle la serie y demostrar que aunque tú hayas ganado el MVP, nosotros somos mejor equipo. Y yo siento, papá, que San Antonio, que está varios años adelantados al calendario, ellos se supone que llegaran a la postemporada y compitieran en el campeonato en el 2028, en el 2029, no en este 2026. Se adelantaron, tomaron por sorpresa a todo el mundo, papá, y pueden hacer lo que la gente pensó que iba a suceder varios años después.
2: Fíjate, David, muy buen análisis, coincido contigo prácticamente en todo.
0: Menos cualquier... ¿En quién va a ganar?
2: Pero
0: tú dices que va a ganar en 7 OKC.
2: 7 OKC, y si gana San Antonio no es sorpresa.
0: Yo siento que va a ganar San Antonio en 6 partidos, no, papá. Aunque, oye, me escraché con los 76ers, que los barrieron, pero siento, me voy a ir con San Antonio.
2: Pero yo observo a San Antonio cómo derrotaron a Minnesota contundentemente en Minnesota. Vi cómo el novato de 22 años, de segundo o tercer año, Castle, lució como un veterano. 32 puntos. Ese joven ya parece que es un veterano por la forma y la confianza en que se está desempeñando. Uh-huh. Únele a su hermano gemelo, por lo menos en la moda del pelo, a Vassell. Y el regalo de Sacramento, de Andre Fox, que a mí personalmente es el jugador que menos me gusta para ese estilo de química y dinámica de juego de San Antonio, pero lo necesitaban porque es zurdo, es rapidísimo y le da otro giro adicional que aumenta la profundidad de San Antonio. Y súmele el sustituto de Wembanyama, procedente de los Celtics, Cornet, súmele estos tiradores que tienen viniendo del banco, excelentes, McLean, entre otros. O sea, ese equipo de San Antonio tiene todo para ser campeón. Uh-huh. No debe sorprender a nadie si ganan. Esa es la final adelantada. Ahorita vamos para el este. Pero este primer partido, muchos pueden pensar que sí, o que sí no gana, o que sí perdió con Denver. El año pasado recordado un juego en el buche y lo derrotaron después.
0: Y Strotter jugó espectacular en esa serie.
2: Siete, el boricua Strotter, boricua de corazón, pero allá... con el otro país el sentimiento.
0: Quizás juega por Puerto Rico. Están los rumores de que puede que Strotter vaya a jugar por Puerto Rico.
2: Bueno, tiene a Carlitos Arroyo, a Barrera cerca en Denver.
0: Exacto.
2: Y Carlos Arroyo, que son NBAistas. Yo creo que ese dúo dinámico de Carlos Arroyo y Barrera, NBAistas, reclamando, reclutando jugadores, hacen a nuestra selección esperanzadora.
0: Tenemos que buscar a Strotter.
2: Y hay que ganarlo, sí, todo, porque vamos con Canadá, en Canadá, con los NBA. Eso, el golpe de Jamaica fue durísimo. Y Bahamas, diezmado, casi nos ganan. Uh-huh. O sea, Puerto Rico tiene que venir virado. Ese es otro tema.
0: Julian Strotter tiene que estar en la selección nacional.
2: En el equipo nacional, rumbo al Mundial.
0: Yo creo, papá, que esta serie va a ser la mejor serie de todas las series que hemos visto hasta el momento, incluso de las que veremos en el futuro. Así que ya lo saben, San Antonio en 6 partidos, OKC va a darlo todo, pero yo creo que finalmente se le acabó el reinado a este equipo. Papá, hay que analizar también la serie de la conferencia este. Es una guerra lo que también vamos a ver con los Knicks de Nueva York y los Cleveland Cavaliers, pero el tiempo se nos acabó en este segmento.
2: Tenemos un invitado muy especial, vamos con él en la próxima pausa, un Hall of Famer, pabellón de la fama, tal vez el mejor salto de la historia hasta que llegaron los muchachos que vamos a mencionar, pero este caballero va a estar con nosotros.
0: No se lo pierda. Y antes de la pausa, quiero dejarte con esta pregunta, papá. Se rumora cambio Fernando Tatís Jr., que no ha conectado un solo jonrón en toda la temporada regular, por Francisco Lindor.
2: No, ese...
0: ¡Ay! En breve regresamos, se vaya nadie.
2: Chaman con los Yankees. Mira que no contento, Chaman, déjale, pausamos. Pero este caballero va a estar con nosotros.
0: No se lo pierda. Y antes de la pausa, quiero dejarte con esta pregunta, papá. Se rumora cambio Fernando Tatís Jr., que no ha conectado un solo jonrón en toda la temporada regular, por Francisco Lindor.
2: No, ese...
0: ¡Ay! En breve regresamos, se vaya nadie.
2: Chaman con los Yankees. Mira que...

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0: Y regresamos en Jaque Mate Deportivo en vivo por WIPR 940 AM. Todo lo que buscas está aquí. Bien agradecido siempre con la sintonía, mi gente. Y ahora vamos con el segundo segmento. No sé si vamos con la entrevista en este momento. Por favor, déjame saber si vamos con la entrevista ahora o vamos ya mismo. Ya mismo. Bueno, mi gente, vamos a tener una entrevista bien chévere, pero antes de pasar con esa entrevista, quiero hablarles rapidito sobre la pregunta que hice Francisco Lindor por Fernando Tatis Jr., si esa es una posibilidad también al cambio que papá leyó, bendito. Chapman para los Yankees. Ese
1: es un first day del día de hoy.
0: Mi gente, eso jamás va a pasar en la MLB. Chapman se fue en tan malos términos de este equipo de los Yankees de Nueva York y especialmente con Aaron Boone, que ni siquiera que lo hayan cuando Chapman se fue de los Yankees, ellos ni siquiera lo añadieron en la lista de los playoffs para los Yankees de Nueva York antes de que él se fuera. Él sintió que fue una falta de respeto seria, crasa, grave a este jugador que es un Hall of Famer sin duda alguna. Así que esto no va a pasar, pero lo que los fanáticos se están preguntando es, ahora que los Mets están ganando partidos, si es una posibilidad que cambien a Fernando Tatis Jr., que no ha conectado ni un jonrón, y la gente dice, mira, quizás lo que le conviene a un jugador como Fernando Tatis Jr., que tiene un contratazo, Fernando Tatis Jr. firmó un contrato de 340 millones por 14 años, es hasta el 2035, si no me equivoco, o sea que faltan como 9 años. Francisco Lindor también tiene un contrato parecido, un año después, o en ese mismo año, Francisco Lindor firmó por 341 millones y 10 temporadas, así que tiene como 8 años que le quedan en contrato. Y la gente se pregunta, ¿es posible que cambien a Fernando Tatis Jr. por Francisco Lindor? Quizás un cambio de escenario le conviene a ambos jugadores, pero se lo digo desde ahora, Fernando Tatis Jr. es un jugador explosivo, un jugador que emocionalmente es increíble, pero tiene un track record que no le conviene, papá. La pregunta es, ¿Fernando Tatis Jr. fue el jugador que vimos en el pasado por los esteroides? Es cierto que después que llegó limpio, estuvo, ¿sabe? Fernando Tatis Jr. jugó buen béisbol, conectó jonrones, pero ahora estamos viendo que no está conectando ni un solo cuadrangular. Ya vamos a 2 meses de temporada y no ha conectado ni un solo cuadrangular. Es hora de cuestionarse si Fernando Tatis Jr. fue el jugador que fue por los esteroides. Y ese cuestionable va a provocar que jamás lo vayan a cambiar por un jugador como Francisco Lindor. Así que ahí.
1: Eso le vamos a contestar a David luego de esta entrevista que tenemos ya en exclusiva por Jaque Mate Deportivo de WIPR, Wilfredo Maisonave desde Mayagüez, Puerto Rico. Bienvenido, Wilfredo, a Jaque Mate Deportivo.

0: saludos a todos, saludos a tu hijo y a David, también David. Qué bueno, gracias por esta comunicación y saludo a todos los radio oyentes que están en este momento escuchando.
1: Están escuchando un Hall of Famer, Salón de la Fama, padre, esposo, abuelo, entrenador, colegial de toda la vida, internacional, para muchos el saltador más grande de la historia a lo largo y triple, y después vino sus otros pupilos, ¿no? Sus hijitos de la pista, y el salto, Rey Quiñones y Elmer Williams, pero Maisonave siempre es eterno. Wilfredo, para aquellos que no te conocen, los más jóvenes, porque los de antaño como yo conocemos tu trayectoria, háblanos dos minutos de Wilfredo antes de entrar en la controversia del atletismo de tu época y el atletismo de ahora.
0: Bueno, Wilfredo Maisonave, una persona que pues que vengo de escasos recursos económicos, frente al parque de pelota, me crié ahí, gracias al Señor, eché para adelante en un ambiente donde se supone que no se echara para adelante, porque existía de todo lo que no ayudara al deporte. Salgo de ahí con una beca para el colegio de Mayagüez, con nuestro coach Golo Laracuente. Luego de ahí pues empiezo en universidad, José Enrique Jara, que era rector, que entonces era presidente del Comité Olímpico, pues tuvieron que ver en toda mi carrera. También luego, mientras estaba practicando y estudiando, Gavino Irizarri, otra leyenda del deporte, tuvo también que puso también una pie, un granito de arena, porque siempre uno se consigue en la vida personas que ayudan a uno y que uno nunca puede olvidar eso. Son agradecimientos de personas que sacan a uno y le dan a uno una dirección. Y de ese grupo de personas que te he mencionado, tienen que ver conmigo en alguna u otra forma. Luego de eso, pues termino mi bachillerato en el Colegio de Mayagüez. Me quedé entre hice la justa en el Colegio Mayagüez, competí en el Colegio Mayagüez, me graduó, di 35 años de cátedra en el Colegio Mayagüez, más también entrenador. Pues no sé qué más decirte, no me atrevo a decirte más cosas. Sí, dentro de dos minutos, un pequeño resumen, sí. Porque me cogiste de momento.
1: No, es que como eres humilde, yo voy a decir las medallas y los Juegos Internacionales, Olímpicos, 71 Cali Colombia, creo, Panamericano, Olimpiada Múnich 72, 76, creo que fuiste a Montreal, 75 Panamericano, medallista, Pabellón de la Fama, y hasta un milagro, que tuviste un accidente que casi pierdes tu pierna también, ¿correcto?
0: Es correcto, tuve un accidente, wow. Gracias al Señor, salvando un perrito en la carretera, saliendo de una reunión, de una compañía en la que he estado toda mi vida, en América, ahí me accidenta un automóvil, estuvo a punto de perder la pierna, pero el Señor siempre estuvo con nosotros, pues, y lograron ponerme tornillos, clavos, que tengo en el pie derecho, tengo bastante para hacer una casa, ahí se puede hacer una casa con todos los materiales que le pusieron, pero gracias al Señor, pues hoy en día pues estoy ya caminando bien, está todo bien. Gracias por recordarme todas esas medallas.
2: Wilfredo, quiero preguntarte, ajá. David Colón, hijo.
1: El hijo te va a conocer.
0: El bravo. Ese es el bravo, el hijo. Ese es el que muerde.
2: Wilfredo, gracias por estar con nosotros aquí en Jaque Mate Deportivo. De verdad, es un placer tenerte.
0: Gracias.
2: En una época en donde prácticamente dominaba la Unión Soviética en las Olimpiadas y wow, Estados Unidos, entonces estaba este apogeo en el atletismo, y yo creo que el atletismo siempre ha sido el deporte rey, todo lo que pasa dentro del terreno en el atletismo siempre es lo más que llama la atención o llamaba la atención en las Olimpiadas. ¿Cuál era la mentalidad de Wilfredo Maisonave para conseguir todos estos logros a nivel centroamericano y panamericano para Puerto Rico?
0: Pues fíjate, la mentalidad nuestra en aquel tiempo, a pesar de que veo que con muy buena memoria trae a colación la Unión Soviética unida, y la no de hoy. Pero nosotros, había un grupo de atletas que competíamos nosotros con un gran amor para el deporte. Yo me acuerdo que nosotros lo que hacíamos era, íbamos a hacer fila a la Federación de Atletismo para cobrar $1.25, que era la dieta que nos daban a nosotros en aquel momento, para ir a competir a Escobar, a Ponce, a los diferentes estadios. O sea que había, no quiero desmerecer el amor que tienen los atletas de hoy, pero la paga nuestra no era jamás en la vida la paga que hoy en día. Y eso nosotros nos esforzaba. Además, en mi caso personal, yo tenía un why, un porqué. El señor me dio un porqué. Y el porqué mío era que yo era un atleta que me crié con mi mamá solamente, me crié sin padre. Un ambiente no me ayudaba mucho el ambiente. Pero tenía un why, porque mi mamá cayó enferma con sus dos piernitas. La puta una pierna primero, un año, y luego el otro año puso otra pierna. Y yo tenía un guay, el guay mío era lograr que ella saliera para adelante, lograr yo echar para adelante, pero yo tenía un porqué. En la vida, toda persona que no tiene un porqué, por lo general no va a ningún sitio. Wow. Por lo general que se queda, se queda estancado, porque todo lo miden desde otro punto de vista. Y por lo menos de mi parte hablando, creo que yo puedo dar en muchos, como Malo Morales, que éramos atletas de calibre, que estábamos en aquel momento, Arnaldo Bristol. Me acuerdo que una vez Arnaldo Bristol le dieron, David Junior le dieron, Arnaldo Bristol ha sido para mí el mejor ballista que ha dado Puerto Rico. Bristol recibió $7 de compensación y lo suspendieron a la internacional. Para que tú veas cómo era, que esto era por amor, claro. Yo entiendo que hoy en día los atletas pues reciben su paga y se lo merecen, porque se lo merecen. A mí me hubiese también gustado haber estado en esa época, pero eso no era así.
2: Wilfredo, quiero hacerte una pregunta porque me interesa mucho la ruta que estás tomando y pues pensaba irme por una línea, pero me gusta lo que estoy escuchando de ti y me atrevo a preguntártelo. Porque cuando hablamos de la época de hoy día, pues definitivamente la información que tenemos como seres humanos, lo que ha hecho la tecnología, las redes sociales, el conocimiento que tienen cada quien, ha aumentado significativamente para pues uno tratar de buscar cómo superarse en la vida. Sin embargo, estamos viendo una conducta que ya las cosas, y por ejemplo, representar a la selección nacional en el baloncesto o en el béisbol, no es una prioridad para los baloncelistas, peloteros y los jugadores y los profesionales en cualquier deporte hoy día como lo era antes. Y quiero preguntarte en tu opinión, ¿crees que esto tenga que ver con algo económico o es que quizás la situación se está complicando para Puerto Rico en la situación política? No quiero entrar en política, pero quizás la situación política que enfrenta Puerto Rico está provocando que los jugadores no quieran representar a la isla. ¿Cuál es tu opinión?
0: Bueno, relacionado, hay muchos jugadores hoy en día, y no quiero hablar, hay muchos que lo hicieron con mucho orgullo, como Piculín Ortiz, Raymond Dalmao, eran muchachos que, bueno, aquí digo muchachos porque yo estoy en una época, están a Puerto Rico, pero hoy en día hay bastante comercio envuelto económico, tanto para los mismos equipos de la liga, representación. Yo represento a Puerto Rico si tú me das tanta cantidad de dinero.
2: Exacto.
0: Eso es una línea que se ha tomado en algunos jugadores. No quiero decir que todos son los mismos, porque siempre hay jugadores que son distintos. Pero sí, la parte económica ha caído de mucha importancia en si yo represento o no represento, más que la otra parte, como aquellos jugadores de antes que eran más bien, tenían un porqué, o una beca de estudio pudo haber sido un porqué también.
2: El orgullo de representar a tu isla y de conseguir una medalla.
0: Exacto, David, o el orgullo de representar a Puerto Rico de la medalla. Yo creo que eso pues tiene sus variantes y estamos por otro lado, quiero hacer ver, no sé si tú lo vas a preguntar, cómo están participando en el deporte de pista y campo, para no irme en los deportes, como tú estás hablando ahorita, Fernando Tafí, de mucho dinero, que estaba escuchando, pero guiéndome, si salirme de la línea del deporte del atletismo.
2: Estamos viendo resurgir. En Puerto Rico estamos viendo a muchísimos atletas femeninos y masculinos de ambas ramas.
0: Tremendo, tremendo. Concurro contigo. Estamos pasando por un momento, David, un momento increíble. Muy bueno, creo que es uno de los mejores momentos de la velocidad puertorriqueña. Los eventos de velocidad. Estamos viendo un muchachito de Mayagüez que está estudiando, que terminó sus estudios en la Ana G. Méndez.
1: José Figueroa, el muchacho velocista.
2: Que dice que quiere medalla.
0: Muchacho velocista, ese muchacho hizo algo grandioso en la justa. Coger 44.5, que representa uno de los mejores marcas en el mundo este año, eso yo no lo había visto todavía. Y eso es con Ajoa Bichuela Viste. Eso no es eso no es con Hamburger. Eso es de aquí, como el coquí. También este muchacho David, que corre el 20, que va a bajar de 20, va a ser 19 y pico. Este muchacho es un candidato para hacer eso. Yo creo que estamos pasando por un gran evento. Por ejemplo, hay más de 10 corredores, 8 corredores que están haciendo menos de 10.30 o por ahí cerca. Y eso jamás, esa cosecha, eso era para los Jamaica, para los equipos de Jamaica que tenían esos corredores. Nosotros teníamos uno, era mucho. Un Vido Cabrera, era mucho. Pero ahora no. Ahora tú ves que cogieron otro día 10-1, 10-2. Este muchacho, hay uno que hizo 9.95 en los 100 metros. O sea que estamos pasando por un buen momento. Y si le están dando ayuda, mejor todavía, porque se lo merecen.
2: Te pregunto, Wilfredo, porque esta cepa que está ahora mismo, que definitivamente es una de las mejores en el total de lo que estamos viendo, también tiene el beneficio de la información de Hall of Famer y personas como tú, que hace 50 años estaba representando a Puerto Rico y estaba dándole gloria a Puerto Rico a nivel centroamericano, panamericano, consiguiendo los mejores éxitos. ¿Cómo se ata esa experiencia que quizás en la época tuya no habían muchos atletas experimentados en el deporte que te pudieran dar estos consejos que quizás ahora tú los puedes dar a los muchachos? ¿Cómo se ata esa veteranía y cómo un veterano le puede dar consejo a los jóvenes para que puedan alcanzar logros como este?
0: Bueno, la verdad es que tú saliste mejor que tu papá, ¿viste? Haciendo preguntas. la pone en la luna, ¿oíste?
1: Estoy orgulloso.
0: Sí, yo que espero a tu papá. Mira, prácticamente mi consejo, a base de consejo, yo entiendo que por favor, vamos a seguir escuchando la línea de pensamiento de representar al país lo más que uno pueda y que uno pueda dar el todo por el todo. Hay un pueblo pequeño pero grande en corazón que puede llevarnos bien lejos. Yo diría que sigan trabajando, que estén pendientes siempre a evitar las cosas que los puedan dañar en el camino, porque hay muchas tentaciones, hay muchas cosas hoy en día. Que se mantengan lejos de la tentación y que escuchen una persona de éxito, que no escuche a personas que no han tenido éxito, que lo que se quieren es agarrar del éxito de ellos para poder llegar un tramo más arriba, que escuchen a aquella persona que cuando ellos estuvieron abajo echándolo para adelante, cuando ellos no eran lo que eran, lo que son hoy, mi gente, que escuchen, sigan escuchando a esas personas y que nunca los olviden. Uh-huh. Prohibido olvidar. Yo entiendo, David, pues que sigan así y que no dejen que las personas por su talento que tienen ahora vengan otra persona externa a querer montarse en la guagua.
2: Ahí está.
0: En la guagua de la hora. Uh-huh. Y no del pasado. No sé, David, si eso contesta tu
2: no, definitivamente.
0: Tu pregunta la contesta.
1: Está contento, está alegre, Maisonave.
2: Sí. Quiero hacer un comentario rapidito y nos tenemos que ir, pero Wilfredo, es espectacular esas palabras que nos acabas de compartir aquí en Jaque Mate Deportivo, porque definitivamente yo creo que Y concuerdo 100% contigo. Yo siempre doy mi opinión, pero a mí no me gusta entrar en el mensaje que se le tiene que dar a un atleta. Para eso están las personas como tú, y que se le comunique a los atletas que la prioridad debe ser el país, la niñez, lo que puedes hacer por toda la nación en vez de buscar un beneficio económico, eventualmente va a ser algo mucho más enriquecedor para el futuro, porque lo económico se utiliza el momento y sí uno necesita los recursos económicos para poder subsistir, pero definitivamente el orgullo que uno tiene por representar a su isla y por lograr esto y por alcanzar metas que el futuro se va a ver beneficiado el país, es algo para toda la vida. Y por eso, para mí, personas como Wilfredo Maisonave son los verdaderos superhéroes de este país.
0: Gracias David, hijo, y David, padre, por darme esta oportunidad, porque a veces pues uno quiere, si no es así, una llamada, que uno reciba de sorpresa, si no es así, pues uno no puede tener algún tipo de opinión, y muchas gracias, espero que el Señor te dé muchas bendiciones. Amén. Y te siga dando esa buena línea de preguntas que tiene, que aunque sean conflictivas, no tiene que ver nada con el conflicto, porque eso se hace para mejorar. Exacto. Y de buena intención. Así que este es para adelante, de verdad. Muchas gracias por todo. Y en otra ocasión, que ustedes necesiten de mí.
1: Echa para acá, vende Mayagüez, que falta tema, faltan los colegios, la UPR, la Inter, para hablarle ya de tipo. Sí, sí, sí. Y que esté ahí la familia
2: Wilfredo,
1: para acá.
2: Ahí Reinche con Wilfredo. Wilfredo, gracias por estar con nosotros aquí en Jaque Mate Deportivo.
0: Pues gracias, David. Un millón. Un abrazo.
2: Nosotros tenemos que ir para la pausa, pero no se vaya nadie porque en breve regresamos. Papá, los Knicks, Cleveland Cavaliers. ¿Qué está pasando en la MLB? Regresamos con más en Jaque Mate Deportivo.
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1: Empezamos a Jaque Mate Deportivo. Oiga, caliente la NBA, caliente las grandes ligas, caliente el hipismo, caliente, quieren acusar a los hermanos Ortiz, disque de apuestas ilegales.
2: Quiero que me hables de eso, háblame de eso, papá.
1: Vamos a hacer un paréntesis sobre este tema que nos atañe y queremos tocarlo con seriedad en un par de minutos. La idiosincrasia...
2: Oye, que están, se está diciendo y la gente está tirando por las redes sociales que Sugar pudiera ser suspendido por un año completo por este tipo de práctica ilegal que está como algo ilegal, algo ilegal en el reglamento de MLB, como este tipo de situación, pues pudiera provocar la suspensión de Sugar en las Grandes Ligas, papá. Algo que él nunca ha escondido, que siempre ha sido bien vocal, y ahora a un periodista le dio por escribir un reportaje precisamente porque quizás hace dos semanas ganaron los hermanos José Ortiz y Rat Ortiz, primero y segundo, y quizás por eso fue que empezaron a investigar quiénes eran estos jugadores, descubrieron las peleas de gallos y entonces ataron a Edwin Sugar Díaz. Aquí hay un bombazo, vamos a tirarlo, y ahora los americanos quieren la cabeza de estos tres boricuas, papá, que han hecho una labor espectacular, cada uno en sus respectivos deportes.
1: Jóvenes, para los que no conocen el deporte y la historia de Puerto Rico. Puerto Rico es un país soberano en el término deportivo lo más posible. Tenemos equipos olímpicos desde el 48 al 52. Panamericano. Las dos banderas se prevaleció. La bandera de Puerto Rico en el 79 en San Juan.
2: Nuestro idioma.
1: Nuestro idioma.
2: También tenemos nuestro idioma.
1: Y las peleas de gallos están legalizadas y reglamentadas por muchísimos años. Se trató a nivel federal, desde Estados Unidos allá, de ilegalizar las peleas de gallos. Y se logró en Estados Unidos que las peleas de gallos, que allá no es autóctono como en Puerto Rico, pues no se dieran. Cuando llegó a Puerto Rico, hubo una reunión.
2: En el 2019 fue eso.
1: Hubo una reunión en el Capitolio de los legisladores, los dueños de galleras, los empresarios, los jóvenes que crían gallos, y se logró que se siguieran escenificando peleas de gallos.
2: Un patrimonio.
1: En un club gallístico como un patrimonio nacional. Que haya apuestas clandestinas, eso es ilegal. Que haya apuestas legalizadas por los clubes gallísticos, eso es legal. Que uno hable sin saber de Puerto Rico, sin conocer sus raíces y su historia, eso es chismes. Puerto Rico es un país de ley y de orden. Los hermanos Díaz son galleros toda la vida y son personas hechas y derechas. Los hermanos Ortiz, Irat y José Luis, los yokis, los jinetes, también de Trujillo Alto, del barrio La Gloria. Y estamos hablando de personas con testimonio, personas serias, personas que se han levantado de la nada con sacrificio, principios y valores, y han llegado a donde están. Si alguien tiene que tirar alguna mancha para dañar la imagen de ellos, especialmente de los hermanos Ortiz, que se han quedado con el hipismo norteamericano y mundial, que lo diga. Que no tiren bolas de nieve. Sean serios, sean claros. Y que un periodista se preste allá en Estados Unidos con una información a media, eso falta de ética y falta la verdad.
2: Aquí hay una agenda, definitivamente, hay una agenda para cazar a los hermanos Ortiz, a Irat y a José Luis Ortiz, y por ahí se llevan enredados a Sugar, a Alexis, quizás a Elmer también, Elmer Rodríguez, que es primo de Irat y de José Ortiz. Pero definitivamente aquí hubo una ley en el 2007 en donde las peleas de gallo, a mí no me gustan las peleas de gallo, yo no soy gallero, yo sé que a nadie le interesa lo que yo hago o no en mi fuera del programa de deportes, pero a mí no me gusta esto. Sin embargo, es algo que tengo que defender porque, aunque no me guste a mí en lo personal, no significa que es algo que no se pueda hacer y que entonces hay que ir por la cabeza a todas las personas que le gusta la pelea de gallo. Definitivamente es algo que es cultural, es algo que está legalizado. Estaba leyendo también que lo ilegal es si Puerto Rico comienza a hacer negocios en el exterior con este tipo de peleas de gallo. Ellos tienen que subsistir por los recursos que hay aquí en Puerto Rico. O sea, ellos no pueden buscar gallos de afuera, no pueden buscar recursos fuera de Puerto Rico para poder subsistir en su negocio de peleas de gallo. Ellos tienen que ser, todo tiene que ser algo nacional y no pueden haber estos intercambios. Así que si se mantiene eso, no entran en lo ilegal federalmente. Yo creo que la realidad es que no me sorprende que personas americanas o de otras nacionalidades
1: o hermanos latinos
2: que desconozcan, o hermanos latinos también desconozcan lo que pasa en Puerto Rico, pues tengan una opinión que quizás sea incorrecta. No los culpo, porque quizás para ellos piensan que mira, si los federales llegaron a Puerto Rico y banearon las pelas de gallo en el 2019, pues entonces ellos están haciendo algo ilegal. No los culpo de ellos leer las cosas en blanco y negro de esa manera y de interpretarlo en ese sentido, pero la realidad es que es algo mucho más complejo, es algo que ha estado en muchísimas discusiones, es algo que aquí, mira, si se dijera, papá, que Irad, José Luis Ortiz y Edwin Díaz hacen esto a escondida, atrás de su casa, que algo clandestino como Marcus Vick, que vi que ese nombre salió con las pelas de perro, Marcus Vick de la NFL, es algo completamente distinto. Esto es algo,
1: el quarterback, sí.
2: Esto es algo que se hace, que hay anuncios en redes sociales, que uno puede buscar en cualquier lado, y no es algo que se hace clandestinamente. Así que no es algo ilegal, mi gente. Sugar no va a ser suspendido y tampoco nada le va a pasar a Irán y José Luis Ortiz.
1: ¿A quién se le ocurre que una gente hagan cosas públicas ilegal? Señores, por favor.
2: Eso es una agenda. Es una agenda, papá.
1: Una agenda obvia y una patraña.
2: ¿Y tú sabes que está en agenda también?
1: ¿Qué está en la agenda?
2: El juego entre los Knicks y los Cleveland Cavaliers, papá, que comienza mañana.
1: Los Knicks.
2: Oye, nos quedan 3 minutitos, cuéntame.
1: Los Knicks van a prevalecer. Le van a ganar los Cleveland en 6 partidos máximo. Eso sí, no debe haber lesiones.
2: Oye, ya no.
1: Donde hayan equipos lesionados, donde haya jugadores lesionados, no se vistan que no van.
2: Anunoby está en duda.
1: Y Anunoby está en duda. Eso no es bueno para los Knicks. Lo bueno es que empiecen en su cancha, uh-huh, porque tuvieron mejor récord que Cleveland. Cleveland está imparable. Ese dúo de Harden y Mitchell, cuando uno mete 40...
2: Harden ayer desapareció, 9 puntitos.
1: Pero no hizo falta.
2: No hizo falta, gracias a Dios, porque Mitchell, 9 puntos en un séptimo juego.
1: Entonces Jared Allen encestó 23, donqueó, uh-huh, sí, parecía Superman, sí, sí, donqueando por encima de todo el mundo.
2: Es que ellos empezaron a darle la línea de 3, y entonces ahí fue donde Jared Allen empezó a
1: entrar. De que empezó el partido, sacaron de la cancha. Señores, fue humillante, uh-huh, humillante ver la cara de Kate Cunningham, ver la frustración de...
2: Ese equipo no tiene ofensiva, papá. Detroit no tiene ofensiva, ellos tienen defensa y la defensa se la rompieron ayer.
1: Vamos a destacar la defensa de Kenny Atkinson con Cleveland, ese señor es un genio. Y no hablan de él porque es callado, no es echón, no es protagonista y siempre lo llaman con equipos que están acabados y él los hace.
2: Brooklyn, los Brooklyn Nets,
1: ¿te acuerdas? Ese señor hay que reconocerlo. Al dirigente, el mago de la NBA, Kenny Atkinson.
2: A mí me gusta, definitivamente. Yo siento, papá, que los Knicks de Nueva York están pasando por un excelente momento. Vimos que Anunoby no jugó en los últimos 2 partidos de esta serie contra Filadelfia. Filadelfia, que vino de una serie que emocionalmente lo entrenó contra Boston. Yo pensaba que iban a hacer un mejor trabajo. Los Knicks no le permitieron en ningún momento reincorporarse como equipo y pudieron dominar esa serie contra Filadelfia. Yo pienso que este descanso que recibió toda la plantilla de los Knicks de Nueva York le funciona muchísimo para poder entonces seguir con su momentum y llegar a unas finales desde el 90 y cuánto, o el 73 es que no llegan a una final.
1: No, ahí ganaron.
2: Ahí ganaron el 73. ¿Cuándo fue que llegaron a la final?
1: En el 90 y con Patrick Ewing, que le ganó el equipo de los Rockets de Houston.
2: Los Rockets le ganaron a los Knicks.
1: Aquí en Olajuwon.
2: Buscando nuevamente ir a una final los Knicks de Nueva York, yo creo que lo van a lograr, yo creo que van a conseguir clasificar a la serie final, papá, y lo voy a dar en 5 partidos. Así que Knicks de Nueva York en 5 partidos van para la final a perder contra el que gane de OKC y San Antonio. Papá, rápidamente quiero hacerte una pregunta porque los Phillies de Filadelfia votan a Rob Thompson de dirigente, entonces llaman a Alex Cora, rechaza el trabajo Alex Cora como dirigente de Filadelfia y ahora Don Mattingly acepta el trabajo, Filadelfia otro equipo, los Mets empiezan a mejorar también significativamente. ¿Crees que fue un error de Alex Cora no haber aceptado el trabajo de Filadelfia con un equipo y una plantilla como esta?
1: No fue un error, David, porque difícilmente un dirigente que expulsen y dimita o despidan rápidamente va para otros, luego de estar tantos años como su familia en Boston. No es un error.
2: Don Mattingly acaba de llegar a Filadelfia porque él estaba en Toronto el año pasado. O sea que tampoco lleva mucho tiempo. Él empezó con Filadelfia en la temporada muerta, pero este es su primer año con esta franquicia.
1: Sí, está empezando la temporada. Filadelfia es un trabuco. Hay que esperar que los equipos buenos se enderezcan. Y Filadelfia se está endereciendo. El mismo Boston iba a mejorar con Alex Cora. Pero, señores, equipo de Boston, vean la gerencia. No sé cuántos años va a durar el que está a cargo ahora del equipo.
2: Cree Breslow.
1: Breslow, no sé cuánto va a durar, pero no creo que dure más de 2 años. Sinceramente, porque el equipo con él no va para ningún lado.
2: Ya los Phillies de Filadelfia están por encima de 500 con 24 y 23.
1: Y los Mets le ganaron a los Yankees la serie.
2: Los Mets le ganaron la serie y están mejorando, aunque están últimos en su división. Han ganado 9 de sus últimos 13 partidos desde que llegó Juan Soto también. Así que eso no ayuda a la narrativa de que Lindor debe irse de los Mets de Nueva York. Eso nosotros lo vamos a analizar el próximo viernes. Queremos agradecerle a todo el mundo.
1: Se quede los Melos, Lindor, ¿no? El dueño puertorriqueño de San Diego lo quiere, pero no se va, y mucho menos por Tatís. La esposa de Lindor está enamorada de Nueva York. Lindor es el nene de Nueva York. No es aquel latino hermano. Es Francisco Lindor, y los Mets van a clasificar.
2: Oye, Carlitos Cortés, Darren Hernández en la primera posición con los Atléticos de Sacramento en el oeste de la Americana. Nosotros vamos a analizar eso en esta semana, el próximo viernes a las 11 de la mañana. Agradecido con la sintonía a través de la frecuencia radial WIPR 940M, también a través de las plataformas digitales en WIPR 940 AM. 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Papá, nos vamos, pero nos veremos el viernes.
1: El Cano habla y nosotros obedecemos. A que mate, el viernes seguimos con mucho deporte en WIPR. Más que vencedores. Bendiciones.
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11: Muy buenas tardes, amigas y amigos nuestros. Buenas tardes a todos, les saludo a su amigo de siempre, Paquito Rodríguez Jiménez, en una edición más de esta su descarga, la original, la de siempre, a través de WIPR 940M, recordándole que estamos con ustedes de lunes a viernes, de 12 al mediodía a 1 de la tarde. Hoy es lunes 18 de mayo del 2026, acompaño a Norman H. Dávila.
12: Saludos, saludos a todos, espero se encuentren bien.
11: Don Carlos Uriarte y González.
13: Buenas tardes, Paco. Buenas tardes a todos los amigos.
11: Tenemos muchísima información y tenemos también, pero vamos a hacerlo a mitad, a las 12:30, para reconocer a tres figuras que han abandonado el plano terrenal. Ese gran cantante que unió la salsa con la trova, wow. También don Roberto Morales, que falleció.
12: Sabe Marrero.
11: Y Sabe Marrero, el cantante, Roberto Morales, jugador del equipo nacional, dirigente y un ser humano extraordinario. Y Mito Rivera, que con este vamos a continuar con Mito, jugaba baloncesto superior con Arecibo y jugó pelota con
12: San Marcos. ¿Ahora a 2:30?
11: Sí, no, pero vamos a hablar ahorita más detalles porque hay una historia interesante de Mito Rivera. Dime,
13: bueno, vamos a hablar, hay mucha información deportiva. El atletismo tuvo una gran... Cagua se posesionó en el mundo con la competencia del día de ayer. Ahí se hicieron la mejor marca de triple salto en hombre, la mejor marca del mundo este año. La tercera y cuarta del mundo en triple salto femenino. Y Paola Fernández, la saltadora, hizo la segunda mejor marca histórica de Puerto Rico en salto largo, una competencia que fue todo un éxito. Pero vamos a dar otros detalles del atletismo de fin de semana.
11: Carlos, que me va a regañar Joaquín, yo no he dicho los auspiciadores, eso es lo más importante.
12: Está loco por
11: lo más importante. No. No, prohibido olvidar. 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Esos son los que hacen posible que la descarga llegue a ustedes.
13: Bueno, vamos a hablar de baloncesto, juego de estrellas como espectáculo para los que les gusta, que los que no galdean. Hay movimientos en el BCN y bastantes movimientos de jugadores. Estamos un poquito más de la mitad de la temporada y hay varios equipos que están haciendo movimientos, un nuevo apoderado. Ya se venía hablando, pero finalmente la Junta de Directores. Hay un nuevo apoderado en Mayagüez. Y para la gente de Mayagüez está apoderado Dion New. él le gusta dar juegos de gratis. Es un hombre que de la ley, de esa ley, no, ¿sí? No, millonario. Pues en el Palacio de Deportes, en Marte, que él va finalmente apoderado de con todos los papeles. O dueño de equipo, que es lo que debe decir.
14: Sí, son dueños de los equipos.
13: Gratis para la gente. Eso lo hizo en Quebradilla bastantes veces. NBA ya está todo listo para las dos finales. En el voleibol, Norman, finalmente, ¿cómo quedó el torneo U19? Se volvió a perder con Panamá. Sí. Y Puerto Rico llegó sexto. En la AA...
14: Y ganó Canadá.
13: Canadá en 5 parciales, encontramos en detalle. ¿Y cómo ganó? En la AA, 6 de los 16... de las 16 series, ya 6 hubo barrida. Adelantaron a la final de la sesión. En la Grandes Ligas, pues Berrío va a perder, perdió, va a perder a toda temporada. Finalmente, no, no lo van a operar del codo. Yo te había adelantado algo. Y ahora Elio Ramos
14: se
13: también.
14: Espera que no regrese.
13: No, ya dijo que no, El tiempo es. Ya lo dieron por Toronto, una nota de Toronto. Dijo que ya hasta el año que viene. Elio Ramos, otra más a la lista de lesionados. Nunca se había visto una cosa como esa.
14: No, nunca. En este momento, Puerto Rico no tiene un solo jugador de todos los días. Porque hay jugadores que están teniendo bastante oportunidad, especialmente en el equipo de Oakland. Cortés lo sigue haciendo bien, pero no es un jugador de todos los días. Y en el caso del Nice, que en las últimas semanas sí está jugando básicamente todos los días, pero al principio de la temporada no. Ninguno tiene los
13: jugadores de roles.
14: Ninguno tiene los turnos para clasificar en cuanto a al ataque, a la ofensiva, ¿no? Al bateo. Y ciertamente yo no puedo recordar en los últimos 40, 50, casi 60 años, ¿no? Si vamos a la época de Peugeot teníamos jugadores de todos los días.
11: Ahí estamos en las estadísticas todos los días también.
13: Entramos en detalle con todo.
14: Eso es una epidemia, sí, lo que tenemos.
13: Pero estamos mirando a Puerto Rico, pero la epidemia es en todas las grandes ligas. Cada día peloteros estelares. ¿Sí?
14: Nos ha tocado a nosotros una proporción.
13: Es que no nos tenemos tanto. Y entonces cuando se lesiona. Pero la epidemia en la grande, no epidemia, los problemas de lesiones en grandes ligas. Este año, el último que se lastimó fue el estelar Matt Freed de los Yankees de Nueva York. Por eso es que Hermes Rodríguez regresa a y ese es el estelar lanzador. ¿Sí? Bueno, el comentario de Prisne, y si nos da el tiempo, hay noticias del fútbol, quedan 24 días para el Mundial. Y Irán le puso 10 puntos al señor Infantino en Estambul el sábado. Que si no lo cumplen, ellos no van. Ellos se movieron de Irán a Estambul, Turquía. No le han dado las visas, pero más que las visas, pusieron 10 puntos que tienen que la FIFA garantizar, comprometerse entre ellos, que respeten el himno de Irán, que se toca en cada juego, y la bandera que se sube, que ellos no quieren que ataque o abucheo. No, que agresiones a los símbolos patrios de Irán. Bueno, rapidito, porque vamos a las millas, hay muchas cosas. En Cagua, buen montaje, quedó toda esa parte espectacular, pero Jordan Scott de Jamaica, que llegó quinto en el pasado mundial, metió la mejor marca del mundo en triple salto, 17.60. Apareció número uno en el ranking mundial hoy. Eso es todo por arriba.
14: La más alta categoría mundial.
13: Es marca personal, es marca nacional de Jamaica. Todo de 17.50 para arriba en triple salto es élite. En las mujeres, la cubana que vive en Puerto Rico hace par de años, de apellido Velasco, David Lady Velasco, es de Cuba, está tratando de, se tiene que tomar una decisión, se tiene que dar de baja como cubana y que las cubanas los acepten para poder hacer una transición a cualquier otro país, incluyendo Puerto Rico. En el caso de Puerto Rico es más difícil, porque tiene que juramentar, hacerse ciudadana de
11: Estados Unidos.
13: De Estados Unidos. Sí. Ganó en el último brinco con 14.85. Le ganó a la veterana y campeona olímpica, Thea Lafond de Dominica, 14.84 centímetros. Un centímetro.
14: Wow.
13: Pero eso es marca personal para esta atleta Velasco, que no sale a competir por Cuba, pero tiene la World Athletic, la reconoce como cubana, con la bandera de Cuba y ese tipo de cosas. Marca personal para ella, y la FON, esta es la cuarta mejor marca de ella en su carrera. Que fue un evento de
14: alto nivel.
13: Y Paola Fernández en salto largo, que es de Cagua natural, ganó con 6.81 metros. Esa es la segunda mejor marca de una saltadora de Puerto Rico en la historia.
14: ¿Y cuál es la marca?
13: 6.97, de Madre de Jesús, hace varios años. Sí. Pero ella tuvo un segundo brinco de 6.77, que es el cuarto mejor brinco. Estuvo espectacular. Ella siempre estuvo rozando 6.50 y pico, 6.60. Cambió de entrenador. Hace un tiempo me hablé con ella. Y bueno, ahí está el resultado, Norma. Alibé Félix llegó tercera con 6.52, bastante separada de la excelencia. Y entonces, ese brinco de Paola la colocó hoy en la mañana número 11 en el mundo. Todo brinco por arriba de 6.80, usted lo tiene que garantizado
11: estar.
13: Sí, es de la élite del grupo, ¿no? Candidato a ser medallista en modo centroamericano. Hay una colombiana que fue medallista olímpica y medallista mundial, Natalia Linares, pero ahí pues está. Para irnos del atletismo, Eloy Benítez ganó el sábado una competencia de fogueo en Cagua, 10.10 segundos. Regresó nuevamente muy cerca a lo que hacía, porque estaba corriendo 10.18, 10.20. En esa carrera estuvo Canales, 10.26, y tercero José Figueroa, 10.37. Debe estar pasando de factura todo el trabajo.
14: Muy probable.
13: Y Gaby Scott corrió en Japón 400 metros, 52.27. Y hay una jovencita de 15 o 16 años. No pude sacar edad, pero es de escuela superior. En Tesa, puertorriqueña, se fue a estudiar allá. Carla Angueira Colombani, 4.04 metros en la pértiga. Para la edad de esa niña, eso es excelente. Es un evento que en Estados Unidos tiene todas las condiciones para desarrollarlo, no así en Puerto Rico. Eso es el atletismo, que por ahí vienen buenas competencias y le damos seguimiento. Paco, cuéntame algo de ese juego de estrellas, que a ti te gusta mucho cuando van para aquí, van para allá.
11: Yo siempre lo hemos criticado, ¿no? O sea, todos los integrantes de la descarga, ¿verdad? Lo que más me interesa es las competencias que hacen al principio.
13: Pero vamos a dar el juego, ¿cómo terminó?
11: Bueno, el juego, eso fue una catimba, 141 hizo el equipo Metro, 134 a la isla. Aquí por lo menos mantienen el reloj, en la NBA quitaron el reloj y es el primero que llega a 200, tiene un total.
14: ¿Sí? ¿Una práctica de tiro?
11: Todo el mundo tirando de tres.
13: Yo leí el amigo Rey Colón, que dice que la primera falta personal la cantaron en el segundo cuarto. De donde dice, ¿verdad? ¿Tú
11: es
13: lo
11: posible? Viste. ¿Posible? También los árbitros tienen su coger su descanso.
13: Pero que no tengan
11: y árbitro, relaciones
14: no,
11: públicas.
14: No puedo jugar sin árbitro, sí.
13: Por eso, como se juega, claro.
11: Pero mira,
14: yo no vi un segundo para
11: empezar. No, yo vi la competencia.
14: No pierdo tiempo, y ayer, hace años que no pierdo tiempo en Juego Estrella.
11: Y ayer lo miré así por encima, pero no fijo mirando, sino a velocidad 3. Pero hubo una competencia de habilidades que estuvo bien nutrida, la ganó TJ Fernández. Interesante, porque TJ, del tiempo que lleva en el BCN, la mayor parte es en San Germán. Uh-huh. Y allí le mostraron mucho cariño, como siempre lo han tenido. Los tres puntos, Kenneth Santos, que es de San Germán, y pasó al equipo de Ponce, no sé, recuerdo cómo fue que pasó, pero ganó los tres puntos y esa fue la mejor competencia que hubo. Y la de Don Quero.
13: Yo hice mi asignación. TJ Fernández había ganado las últimas tres competencias. Sí. Y Kenneth Santos lo dominó por un tiro, ¿sabes? Un canasto que le detuvo la racha de tres victorias. Y como tú dijiste, Fernández ganó la prueba de habilidades, que esa es la que tú
11: vas. Pase, driveo, mira, tiro libre, tiro de distancia. Exacto,
13: que Fernández, este muchacho que no juega mucho, Santos.
11: ¿Qué eres, Santos?
13: No, casi no juega en Ponce. Pero la gente que...
11: Y 500 pesitos le dieron, porque eso tenía un premio.
13: Pero la gente que lo conoce...
14: Eso se lo quitan con una técnica.
11: No juega.
13: Pero la gente que conoce... La gente que conoce a ese muchacho, no le dan oportunidad de juego. Pues no.
11: Exactamente, no puedo meterla.
13: Dice que mete la bola, para tú meter la bola... tiene que
11: demostró que lo...
13: Pero para tú meter la bola...
11: Hay que ponerlo a jugar.
13: Claro.
11: Eso es así. Otro de los problemas... De los tres refuerzos, gracias señores, apoderado. Vamos a ver.
13: Mira, el donqueo, ¿quién ganó el donqueo?
11: Domínguez, el de Carolina. Para mí los más espectaculares fueron los de Phil Wheeler. Pero
13: tú no votas.
11: Yo no voto.
13: De acá. Pero votaste por... Eso fue lo más que te gustó, lo de Wheeler. Pues ganó Wheeler para ti.
11: No, pero el que la ganó se llama... lo tengo aquí.
13: Diondre Domínguez.
11: Juega con Carolina.
13: Okay, vamos.
11: Vamos a nuestra primera pausa y regresamos en breve. Adelante, Héctor Rodríguez.
14: Pregunta.
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0: Bueno, de regreso a la descarga de vida, vamos a nuestro segundo segmento.
1: Bueno, Paco, para salir del baloncesto, hay dos partidos. Carolina, 10 y 8, va contra Cagua, 11 y 7. Juego importante, porque si Carolina gana, iguala con Cagua. Se ponen los dos con 11 y 8. Y eso es...
0: No, ni el juego entre ellos, el que han jugado hasta ahora, creo que lo ganó, no traje la libreta, pero parece que lo ganó Carolina.
1: Y el otro partido...
0: El otro es Quebradillas en Bayamón. Quebradillas con 4 y 15 va Bayamón, que tiene 13 y 9.
1: Bueno, apunta por ahí, Paco.
0: Dime.
1: Movimiento.
0: Ajá.
1: Ya dijimos lo del apoderado nuevo de Mayagüez, Dion... Dion New. Dion Noticias. Él estuvo con Quebradillas y ahora está con un hombre...
0: Que
1: tiene... beneficios que no tiene la mayoría de los personajes que viven en Puerto Rico.
0: Le dio entrada libre una temporada a todos los que habían sido abonados la temporada anterior.
1: Bueno, el hombre mañana debuta como apoderado y ya dijo que todo el mundo que llega al Palacio, pues no paga. Jean Clavel va a debutar hoy con Quebradilla.
0: Pues es buena.
1: Quebradilla dejó libre a Thomas Robinson, que llevaba 19 puntos por juego.
0: Increíble.
1: Y el obrero.
0: Algo tiene que haber hecho.
1: El señor...
0: a todos los que habían sido abonados la temporada anterior.
1: Bueno, el hombre mañana debuta como apoderado y ya dijo que todo el mundo que llega al Palacio, pues no paga. Jean Clavel va a debutar hoy con Quebradilla.
0: Pues es buena.
1: Quebradilla dejó libre a Thomas Robinson, que llevaba 19...

0: italiano que estuvo en la liga el año pasado va a jugar con quebradilla. 6 pies, 10 pulgadas. Estuvo un tiempo aquí con quebradilla. No sé si ustedes se acuerdan de él.
1: Francamente, no me acuerdo.
0: No, estuvo un rato, no jugó toda la temporada. Se dice que Robinson puede llegar a Mayagüez.
2: No, ya lo anunciaron.
0: Ah, ya anunciaron, ok, dale.
2: Porque Harrison había anunciado que se iba, porque quiere una oportunidad en la NBA.
0: Sí, ese es el sueño de la NBA.
2: Oye,
0: ha ido como 4 veces y no lo cogen, y él sigue insistiendo. Porque él quiere entrar a la NBA. Sí, él no quiere jugar la G-League ni nada, porque tiene un buen contrato en Australia. Claro. O sea, si le entra a la NBA, pues a Australia no voy. Y el otro refuerzo de Santurce, un tipo de 6'10 que jugó en DJ Wilson, entra por Onoaku, que había entrado hace 2 o 3 semanas.
2: Uh-huh. Quedó a deber.
0: Quedó a deber, y este, según lo que dicen, 6 pies 10 pulgadas, jugó en la Liga de Desarrollo. Esos son los movimientos últimos. ¿Tienes algo de la NBA?
2: No, algo del PSN. Dato, una curiosidad. Cuando nosotros estamos el viernes aquí y hablamos, un fanático escribió a Raymond diciéndole: van 8 juegos a tiempo extra. Y que Cagua los había ganado todos y los del año pasado también. Entonces me entra curiosidad, busqué las libretas. Y Cagua, que recuerden que este Cagua era un Macao. Regresa a Cagua en el 23, en el 24. En el 24 Cagua jugó 3 juegos a tiempo extra y ganó 2, perdió 1. Pero el año pasado jugó 7 juegos. Perdió el primero con Carolina 8-7-8-5 y luego ganó 6 corridos. Y este año de esos 8-3, o sea que lleva 9 juegos en tiempo extra ganados de forma consecutiva.
0: Bueno, ayer el equipo de Cleveland derrotó a Detroit 125-94, eso es bastante, 31 puntos. Y esta serie, Cleveland llegó cuarto en esa división, 10 juegos por debajo de Detroit. Y se lo llevó. ¿Ah? Eso es no tan fácil. Y Detroit ha jugado toda la temporada 60 y 22, imagínate. ¿Ah?
1: Es que esos super equipos están escaseando bastante en la NBA. Han caído los tradicionales, quizás Oklahoma.
0: Oklahoma es el que está, el guapo del barrio de Oklahoma.
1: Es el que se sale del grupo, pero en las otras divisiones. Casi cualquiera le gana a cualquiera.
2: En la división, en la conferencia oeste, que es donde está Oklahoma, llegaron a final el 1 y 2. Primero llegó Oklahoma y segundo llegó las Espuelas de San Antonio. Pero en este otro lado, el equipo de los Pistones tuvieron problemas en el camino porque perdieron a Cunningham, que fue su mejor jugador. Y de hecho, en este partido estuvo por debajo.
0: Pero Cunningham jugó la serie final.
2: ¿Perdón?
0: Cunningham jugó la serie final.
2: No sé. Ah, bueno. No sé, pero que en la temporada regular, que ellos estuvieron primero y perdieron a Cunningham y aún así siguieron ganando.
0: Ah, por eso.
2: Pero ahora, frente a los Cavaliers, levantó su juego. Bueno, Devon Mitchell es un super jugador. Eso no es. Pero Mosley, y entonces James Harden, que vuelve a tener una oportunidad. Este no ha ganado nunca. Y vuelve, anoche hizo 9 puntos, pero Devon Mitchell hizo 26 con 6 rebotes y 8 asistencias. Allen 23 con 7 rebotes y Mosley 21 con 12 y 6.
0: El hombre se llama Allen. Ese sí es que ha subido su juego por arriba de todo lo que ha hecho. Mira, va a la final con división con los New York Knicks, que están
2: en su momento
0: 50, no, que llevan 50 años que no ganan, por más de 50 años que no ganan la división, y van a una final de la NBA, y todos los medios neoyorquines detrás de los
1: ganaron 72 por ahí, 73
0: por ahí cerca,
2: tiene la leche. Que si llega a ganar los Pistones, la serie empezaba en Detroit, y ganan los Cavaliers. O sea que la serie empieza en el mayor,
0: bueno, pero
2: mañana, porque hoy

0: Es la de las espuelas visitando a los Thunder de Oklahoma City.
1: Cleveland, la última vez que tuvo una final de esta fue en el 2018. Y salió más valioso el que tenía que salir, Shai Alexander. Repitió.
0: Canadiense.
1: Lleva 8 temporadas consecutivas en la NBA que no sale más valioso un jugador nacido, criado y desarrollado en Estados Unidos. Las últimas 8 temporadas son jugadores europeos,
0: sí.
1: o en este caso
0: canadiense.
1: Mira,
0: y es el quinto jugador en toda la historia de la NBA que gana premios años consecutivos. Lo habían hecho LeBron James, Stephen Curry, y ahora vienen los que señala Carlos, Giovanni Gianni Antetokounmpo y Nikola Jokic, y el otro fue el de Filadelfia, con el apellido de él.
2: El africano, tú dices.
0: Sí.
1: Envy. Nos quedan un minuto en el voleibol, en ese grupo 19 que estuvimos dándole seguimiento. Puerto Rico en el cruce perdió con México. Si ganaba, entraba a las semifinales, perdió con México en 3. Luego fue para jugar de quinto al octavo lugar, le ganó a Barbados y ayer perdió con Panamá. Nuevamente por segunda ocasión.
2: Un juego bastante cerrado, aunque fue en 3 parciales, pero fueron bien luchados.
1: 25-22, 26-24 y 26-24. Panamá llega a quinto, Puerto Rico sexto, con 2 victorias, 4 derrotas. La medalla de oro ganará, que le sacó un juego a Estados Unidos. En 5 parciales.
2: Juegazo.
1: Todo muy cerrado. El último parcial fue 17-15. ¿Eh? ¿Sí? Y el tercero fue 25-23 Canadá. El cuarto, Estados Unidos, 25-23. Y el quinto, 17-15. En los mejores jugadores salió un puertorriqueño, mejor defensa y libero del torneo, Adrián Figueroa de Puerto Rico. Que es un chamaco.
2: Hay que recordar que el equipo que representó a Puerto Rico en este torneo, que es sub-19, es nuestro sub-17. Eso quiere decir
1: que van para el mundial.
2: Que ya han clasificado
1: este año
2: en Nicaragua, y el libero fue el más valioso del torneo.
1: Adrián Figueroa, este mismo. Okay.
2: Estoy casi seguro que es ese mismo, porque es el mismo equipo que sub-17 que clasificó para el mundial.
1: Un equipo que se coló para el mundial de U-19 fue Costa Rica.
2: Sí.
1: Costa Rica le ganó en el cruce, le ganó a Panamá. Y la gente de Costa Rica celebrando, porque claro, nunca habían estado, siempre se quedaban dos escalones más abajo, ¿no?
2: Sí, sí.
1: Y Estados Unidos, México y Canadá y Costa Rica son los que llegaron para el Mundial 19.
2: Es bueno recordar que el equipo de Puerto Rico es de la categoría más baja. O sea, nosotros fuimos con un sub-17 a competir en un sub-19. Eso quiere decir que los otros equipos, los muchachos, eran de 17 y 18 años. La información que tengo es que, por ejemplo, en el equipo de Estados Unidos, todos eran de 18 los regulares. Había varios de 17 en el banco. El equipo de Puerto Rico son muchachos de 15 y 16 años.
0: El futuro. Es lo importante de esa categoría. Porque ya desarrollo es el futuro.
2: Yo vi todos los juegos de Puerto Rico. Y ahí me parece que una de las áreas donde debemos mejorar es en el acomodo. El acomodador regular, de apellido Laverne, tiene mucha habilidad, pero le falta la experiencia y la maña. Es un poquito leído en los acomodos y eso pues es una desventaja. Pero él tiene todas las herramientas, tiene tremendas manos, es alto, debe medir algunos 6'2", que es importante en esta época en el voleibol, tener un acomodador que no sea de 5'7", 5'8", como mucho en el pasado, ¿no?
1: Uh-huh.
2: Así es que este es un equipo que tiene un gran futuro y vamos a ver cómo le va en el mundial ahora.
1: Le damos seguimiento.
2: ¿Sí?
0: Bueno, vamos a la pausa. Regresamos en breve. Adelante, don Héctor Rodríguez. Bueno.
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0: Bueno, de regreso a la descarga original, y quisiéramos en este momento hacerle un pequeño homenaje a una figura, a nuestro juicio, de suma importancia. El primero sería a don Sammy Marrero. Don Sammy deleitó a este país junto a la orquesta La Selecta, y antes y después de La Selecta, con un cantante totalmente diferente. Me parece que hizo una mezcla de los salseros con la trova, porque él comenzó como trovador.
1: Sí.
0: Ahí escuchan, gracias a Héctor y gracias a Chucky, que le habíamos pedido.
2: Mañana el Torito Santiago va a hablar de él, porque él en el restaurante El Pollito, que todavía existe,
0: allí en Bayamón, al lado de la cancha.
2: Porque él es de Cuomo, pero vivía en Bayamón. Se reunían probadores y de ahí se hacían varios programas con el papá del Torito. Mañana el Torito nos dará esa trayectoria de cómo él hace esa transición con Rafi Levy.
0: Pero Rafi Levy es una orquesta diferente, porque una orquesta bien acoplada, y además era un mensaje social, patriótico. Yo creo que, bueno, yo no creo que haya habido otra en ese estilo de salsa, ¿verdad?
2: Bueno, pero las cosas hay que decirlas como son, ajá, porque tampoco es... La familia de Rafi Levy, claro, entró, ajá, en una disputa con Sammy Marrero, que le causó mucho dolor, mucha tristeza.
0: A Sammy,
2: estoy hablando de Sammy. Claro. Porque no lo demandó para que no pudiera interpretar toda...
1: Porque tenían derecho de toda la música, sí, de Rafi Levy.
0: Entonces, lo cual es falso. Voy al tribunal.
2: Pero el proceso fue largo, claro, y claro, hubo que otras personas, amigos, tuvieron...
0: Pero yo estoy hablando de la relación, sí, de Sammy con...
1: con Rafi Levy.
0: Rafi Levy, sí, que era, sí, otra, claro, cosa.
2: Pero, también, pero hay que decir esa parte que fue de mucho dolor.
1: Mucho
2: en la última etapa de su vida.
1: Sí, señor.
2: Y todavía no sabemos. No sabemos. Yo estuve el sábado con una cantidad de gente, Emel González, Irán Guadalupe, gente que conoce el medio. Si en la cuestión del velatorio, el alcalde de Cuomo está pidiendo que pueden liberar la música, por lo menos, para poder interpretarla. Sigue todavía
0: está libre. Yo hablé con Choque, está libre.
2: Bueno.
1: Pero mira,
0: eso fue el caso que llevó Charlie Aponte contra el Combo. El que canta es el dueño de la canción, eso no es el de la orquesta.
2: Bueno,
0: ni el que...
2: lo dejamos ahí.
0: Ya eso está decidido al Tribunal Federal, que es el que manda aquí.
1: Mira, pero no solamente se le hizo daño con toda esa secuencia de eventos que está describiendo Carlos, no solamente se le hizo daño a Sammy, se le hizo daño a la música de Rafi.
0: Claro,
1: no se escucha. En radio, yo esa música no la escucho por ningún sitio ya.
0: Todo en YouTube, búscala, que tú sabes de eso. Mira, esa canción dice: nadie se atreva a llorar, deja que ríe en silencio. Así que recordar a Sammy y agradecerle toda la alegría que nos dio. A mí la que más me gusta es Íbaro Soy, y esa parte que él dice: si he de herir un borincano, aquí te pongo mis manos, no permita que lo intente. Un gran ser humano, y ahora se va a reunir con Rafi allá, y ahí no hay quien demande.
2: Pero ¿qué más tenemos?
0: Roberto Morales, casi nada. Roberto Morales, llamaban al ministro, era ministro.

0: y ahí fue novato el año, el 50. Y entonces, en el 51, él estaba batiendo la universidad, hicieron el famoso equipo de los gallitos de la universidad en el BCN y ganaron el campeonato. Ahí estaba Tinajón, entre otros.
1: Creo que Fufi también estaba ahí. ¿Ah? Creo que Fufi estaba ahí.
2: ¿En cuál?
0: En el 51, en gallito de la UP.
2: No, Fufi no estaba en el
1: 51. No estaba en ese grupo.
0: Ahí estaba Dicky Cruz, okay. Estaba Cerrati, que estuvo en el programa del Colegio Ingeniero también, estaba Buruco Meléndez. Y estaba su hermano, Lino, y hay otro más. Ellos eran tres. Bueno, de todos modos, en el 54 hace el equipo nacional que va. Y de hecho le pasé una foto que me enviaron donde aparece Roberto Morales poniendo un layup marcado por un jugador panameño. A la derecha de, a la izquierda de la foto, a la derecha de Roberto, está nada más y nada menos que Pachín Vicente, y detrás está Raúl Tinajón Feliciano. Y entonces vienen corriendo, que se ve en la foto, Puruco, Pototo Ramírez, Casina. ¿Qué clase de foto, hermano? Así que
2: ese equipo ganó medalla de bronce.
0: Fue la segunda medalla por en baloncesto.
2: Pero pudo haber sido mejor, pero hubo una situación que se explica.
1: Después de la pelea.
2: Se explica bastante en el libro. El libro que yo publiqué es un libro gratuito. A todos los que lo están escuchando lo pueden bajar de forma gratuita. Está toda la historia sobre ese dato con los puntos que ganaron cada equipo. De hecho, Roberto Morales hizo 45 puntos en ese torneo. Fue el quinto mejor anotador de Puerto Rico. Pototo Ramírez fue el líder con 97, Pachín 91, Tinajón 76, Fufi Santori 61 y Roberto Morales fue el quinto con 45. Y ahí, pues, además de la foto que Paco envió, hay otras fotos del equipo con traje de gala y con uniforme. Allá en ese torneo
0: hay una foto
2: que dirigió Víctor Mario Pérez. Sí. Víctor Mario dirigió cuatro equipos, cuatro selecciones en juegos centroamericanos. A veces hablamos, se nos olvida.
1: Sí. Muchos años acá,
2: 50, 54, 59, cuando el equipo se dividió,
0: 62
2: y 62.
0: Sí, señor.
2: Paco, ¿qué más tenemos?
0: Víctor Mario Pérez, bueno, el tercero que quería hablar. Bueno, como dirigente de dirigió a Mayagüez en el 73, cuando Mayagüez quiere la franquicia, y entonces dirigió a Morovi en el 79 y en el 82, a Guayama en el 80. Ese fue don Roberto, el ministro.
2: Bueno, y Paco, Morales. Yo creo que la última comunicación de él con el país fue en la descarga. Sí. Una gestión que tú hiciste. Y
1: ya pasó un año, yo creo, ¿verdad?
0: No, el año pasado, a finales, pero, noviembre o diciembre.
2: Ah, bueno.
0: Sí, él estaba aquí con alguien arreglando una casa y me lo dijeron y me comunicó con él. Gustosamente estuvo con nosotros. El otro es Mito Rivera.
2: Vamos a aclarar también. Fuera de todo lo que tú has dicho deportivamente y como persona.
0: Patriota.
2: Estuvo en varias campañas con los presos políticos en un momento dado.
0: Línea.
2: Y siempre identificado con la independencia de Puerto Rico, en las diferentes actividades que se hicieron. Él no tuvo problema ni miedo de asumir posiciones públicas, ¿no?, sobre ese aspecto.
0: Oye, quería hablar de Mito Rivera. Mito Guillermo me dice mi querido compadre, que era su nombre. ¿Sí? Mito era zurdo y era lanzador y jugaba baloncesto y jugó
1: voleibol también.
0: Ahí no lo vi. En baloncesto lo vi con el equipo de Arecibo, y en béisbol fue lanzador de San Juan. En aquella época los profesionales, o sea, te declaraban profesional, tú no podías hacer nada en el deporte, ni en un field day. Y cuando él se retira, plantea que lo dejen jugar, y entonces se aprobó una ley en aquel entonces, por recreación y deporte, que tú podías participar. Diego Meléndez también tuvo esa situación, que podías participar en el deporte en que tú no fuiste profesional. Okay. Y ahí él pudo jugar baloncesto, Diego pudo jugar baloncesto también, que Diego fue lanzador también.
1: Profesional.
0: Así que nuestras condolencias a la familia de Sammy, a la familia de Roberto, y a la familia de Mito.
1: Oye, en el caso de Mito, yo tuve la oportunidad de verlo. Yo estaría séptimo, octavo grado. Él estaría tercero o cuarto año en el Sagrado Corazón, allá en la 19 en Santurce. Y era un excelente jugador de baloncesto y de voleibol. Yo apenas lo vi en la pelota. Él, si jugó un año superior, fue mucho. A él lo firmaron porque, si mal no recuerdo, él fue a cuarto año, a escuela superior, en un cuarto año, y en un circuito que era no muy duro, que digamos, parece, y acabó. Y si no recuerdo mal, fue el primer jugador de pelota de Puerto Rico que le dieron 30,000 pesos para firmar.
0: En una época en
1: que a fenómenos aquí, Peruchín, le daban 500, 700. Exactamente. Así que.
0: Entonces después decían que era que el que lo firmó era padrino de él.
1: Pero él no tenía velocidad ninguna, tenía una buena curva. Era bastante controlado, zurdo. Yo estuve sin verlo años y años y años. Cuando fuimos a Las Vegas con el equipo nacional, creo que fue un preolímpico, estaba Manolo Cintrón dirigiendo. Él estaba viviendo en Las Vegas y estuvo en todos los partidos y compartimos con él. ¿Cuándo sería eso, Paco? 2008 creo que fue. 2006 por ahí.
0: La libreta y no la tengo aquí.
1: Fue hace ya fácilmente 15 o 20 años.
0: Ese fue el torneo que era en Venezuela y después lo cambiaron para Las Vegas. Si mal no recuerdo.
1: No sé.
2: Bueno, antes de entrar a la pelota, en el fútbol quedan 24 días para el Mundial. Ya los equipos están haciendo su campamento y hay una página hoy que están hablando de los que están convocados. Pues son 26 jugadores que van al Mundial, pero hay equipos que convocan 30, 32 para tener este. Pero, un par de cosas. Mourinho acaba de pactar con el Real Madrid por 2 años.
1: Se estaba hablando hace meses.
2: Regresa.
1: Perdón, se estaba hablando de eso.
2: Y Hansi Flick, que es el de Barcelona, también pactó 2 años más. Uh-huh. Barcelona ganó ayer 3-1 al Betis. Y Barcelona terminó invicto.
1: En su casa.
2: En su casa. Y va camino a.
1: Entiendo que es la primera vez que sucede en la liga. Escuché eso.
2: Si ha pasado.
1: Escuché que era la primera vez que pasaba.
2: Sería bueno mañana revisarlo. Uh-huh. Entonces, Argentina, que el señor presidente de Argentina es muy amigo del señor de Estados Unidos.
1: Sí, muy bien. Amigo y seguidor.
2: Oye, de Chota, le brindó una lista a la seguridad de Estados Unidos de 34,000 argentinos, hinchas, fanáticos.
1: Sí.
2: Que ellos lo tienen registrado como cobertoso para que no lo dejen entrar a los Estados Unidos. Y está eso.
1: ¿Va?
2: Lo que se cuida en la calle con esos hinchas.
0: Bueno, nos vamos a nuestra última pausa de la tarde de hoy, porque la descarga regresa mañana a las 12. Adelante. ¿Te gusta más Muchachón o Héctor? Don Héctor, el Muchachón Rodríguez.
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4: Gracias, Héctor. Vamos a nuestro segmento final de la tarde de hoy. Dos datitos que ahorita olvidé cuando hablaba del equipo de los Gallitos que ganó el torneo. Tino Cain estuvo en ese equipo. Sí, okay. Y don Félix Oblar. Y estuvo Lino Feliciano, era los nombres, y Rubén,
5: que eran hermanos
4: de Raúl Tinajón.
5: Que los tuvimos por a Tinajón y a algunos de los hermanos los tuvimos.
4: Eso es así.
5: Es una entrevista.
4: Y entonces tuvo también Manuel Soto y Joe Soto. Yo he oído hablar mucho de Joe Soto, no de Manuel. Desconozco, pero bueno, vamos a pensar.
6: Brevemente, Norman, tu comentario de Prisne que ganó Napoleón solo. Eso fue un personaje, como una serie. Con Paco López, mexicano.
5: Sí. Primera victoria de López en garraje triple corona.
6: Paco López, que tú sabes que tiene su historia.
4: Bravo, el bollete.
6: Pero el amigo Eric Rodríguez, que escucha la descarga y siempre aporta cosas, dice que Puerto Rico también ganó porque el agente del jinete. Paco López es el boricua José Topollillo García.
4: Sí. ¿Usted lo conoce? Ahí que vive o se crió frente a la cancha de Canóvana, en Villa de Loíza.
6: Que es el que maneja.
5: Él me envió. Coge el 25% de lo que recibió López. Sí.
4: Manudito bueno.
6: Ah, bueno, pues.
5: Coge 2 o 3 pesetas ahí.
6: ¿Qué le parece la carrera?
5: Una carrera deslucida porque el ganador del Kentucky Derby no participó. Pero demuestra los caballos que corrieron en el derby, que participaron y que corrieron bien en el derby, que participaron en esta carrera, en general no les fue muy bien. Y si uno mira la carrera, es una carrera más corta, es una pista que la ponen siempre rapidísima. Y ese descanso de solamente 2 semanas después de el Kentucky Derby, que la preparación es al 100, que es la carrera más larga. Esos caballos cuando van al derby, lo más que han corrido es 1 octavo, más 126 libras, es un esfuerzo grande. No todos los ejemplares, de hecho, no todos, no. Hay unos pocos que mantienen la condición suficiente para repetir. Incluso hasta para mejorar, el caso de Secretaría, la tercera, el Belmo, que es la tercera de la triple corona, fue la mejor carrera de él. Así que, para los caballos normales, es bien duro, en tan corto tiempo, una carrera que es más rápida y más corta. Así que, el caballo que ganó no corrió en el Kentucky Derby, un caballo que venía fresco. Lo prepararon para esta carrera. Y eso no es la primera vez que sucede, eso ha sucedido.
6: Y Paco López, que es un experimentado, conoce, y truquero, ¿no?
5: Bravo, ese se pilla el mismo.
6: Sí,
5: mira.
6: Lo ganó consistentemente.
5: No tuvo que hacer bravería ni nada.
6: La puso ahí y.
5: Lo puso detrás del líder, y pasó y se sostuvo sin mayores dificultades. Así que, Paco López, que no es un jinete que normalmente está en los principales hipódromos. Es un jinete que está generalmente de hipódromos de segunda, ocasionalmente corre montan los hipódromos grandes, pero no hubo un jinete regular de los principales hipódromos.
6: Segundo llegó el jinete Florian Pratt de con Iron Honor. Y José Luis Ortiz llegó tercero con el caballo que montó, con el que fue Creed Oncho. Quinto, Jaime Torres. 11, John Velasquez. Número 12, Irao Ortiz, sí, con Tolkien, que se puso en los primeros metros, se puso tercero y después se fue desinflando completamente. Bueno, ¿cuándo es la próxima, Norma?
5: En 3 semanas.
6: En 3 semanas, ok.
4: El Belmont, que falta.
5: Así es.
6: Oye, mañana vamos a entrar en todos los detalles de la AA, pero hubo barridas, seis series fueron barridas. La cosa de los tres pitchers, pues, le pasó factura a varios equipos. Bien. Pero mañana entramos en detalle para... Oye, Paco, las lesiones. Este estelar de los Yankees, Matt Fried, se lastimó. Lo mandaron a la lista de lesionados. 10 días, traen a Elmer Rodríguez. Pero ese es otro más que estaba lanzando.
5: Empezó espectacular.
6: Ya 2 temporadas.
4: Sí, señor.
6: Y Jerry Cole todavía no se sabe cuándo va a estar listo, aunque está lanzando.
5: Ese cuando esté listo, no va a ser las sombras. Si ya cuando regresó, no se veía. Ya ese. Olvídate del Cole que vino hace 4 o 5 años atrás.
6: Yo te había comentado que Berrío, cuando lanzó en Liga Menor, se quejó de que sí, le tienen el codo y lo van a operar y no volverá en todo el 2026, Norman. Y Elio Ramos a la lista de lesionados,
5: el único que nos quedaba jugador de todos los días del principio de la temporada,
6: de 15 a 20 días. Bueno, eso puede ser que pueda, sí. Y oye, y
5: presión muscular, sí, pero como quiera que sea.
6: Y te había dicho, te comenté el jueves pasado, de que Emmanuel Algarín, que fue el apoderado de Patilla en la AA, que fue subcampeón,
5: que estaba tratando de comprar a Ponce, la profesional.
6: Ponce ya lo probó, ya oficial. El sábado, en la liga probó, le compró a los Mirla. El equipo de Ponce va a ser ahora el dentro de la, la liga, lo aprobó completo. Este es el doctor Algarín, es de Patilla y tiene... me suena con David Bernier, ellos son medio socios también, pero él quería ser apoderado de Calle y la AA. Y una controversia que desarrolló con el doctor Quiles, que llegó a tribunales, no le permitieron ser apoderado de Calle, y ahora se va para Ponce, porque los Mirla dijeron que es muy duro manejar el baloncesto superior.
4: Son unos héroes.
6: Y el béisbol. Yo escuché una entrevista de ellos y dice: el baloncesto es de 20, está todo el año y la pelota profesional no es fácil, aunque tenemos ayuda de gente como Edwin Rodríguez y cosas, pero al final le cuentan que hace los cheques.
4: Lo vi en el juego estrella, se abrazó con Kenneth Santos y con TJ cuando. Los dos resultaron ganadores. Oye, ayer Elmer Rodríguez lanzó muy bien. 4 y un tercio entradas, 5 hits, una carrera, dio una base y ponchó a uno. Aunque los Yankees perdieron, los Mets le ganaron la serie.
6: ¿Cómo perdieron? Los Mets, en la 9ª entrada, Taylor le dio un jonrón con 2 en base y le empató el juego a 6 carreras. O sea, ya ese juego lo tenían los Yankees en
4: el bolsillo casi.
6: 6-3, estaban ganando. Y este Taylor le dio un jonrón que empató y en la 10ª lo dejaron sobre el terreno.
4: Le pasó como a Carlos y a mí. O sea, que en el 90, que estábamos en Argentina en el Mundial, y Puerto Rico, aquello. Eran quitados y medalla de bronce por primera vez en un mundial. Puerto Rico
6: estamos
4: en
6: celebrando antes de tiempo.
4: Y Carlos y yo estaba narrando Ernesto, que paz descanse, con el mandito comentando. Y Carlos y yo empezamos a celebrar. Ay, nos quitaron la bola. Se acabó el evento. Mira,
6: el cuento de tú tienes muchos cuentos. Salimos después del juego y estaba todo cerrado, todo, para que la gente se molestó y no había salido.
4: 10-1, los Gigantes vencieron a los Atléticos ayer, pero Cortés batió de 4-2, está en 3.46, aunque no tiene los turnos, y empujó su carrera 16, y Hernández de 3-1 con una carrera 2.68.
6: Oye, hay que darle Schwarber, el de los Phillies.
4: Oh.
6: Se volvió loco batiendo en los últimos 7 juegos. Disparó 6 jonrones. Allá batió de 5-0, ayer lo pararon. Pero llegó a 20 jonrones ya, no, no.
4: Wow.
6: Y el hombre que está como medio frío.
4: Sí, empezó frío.
6: En el último, acabó con el y Filadelfia, que estaba resbalando, ahora está 24-23.
5: Sí, Harper, el material está ahí.
6: Porque Harper también ha comenzado a
5: batir. Y el lanzador.
4: Cambiaron, y cambiaron el dirigente.
5: Sí, no,
4: ¿cómo decía Varela? Escobita nueva, barre bien. El de los Mets también está ganando. Así que mira, ya nos vamos, ¿verdad, Héctor? Ya nos vamos. Un minutito.
6: Oye, tú sabes, cuando uno ve a Boston resbalando, uno tiene que buscar profundamente qué es lo que está pasando. Y este lanzador dominicano, Brian Bello, que lo pusieron como estelar. Ayer perdió, tiene 2-5, pero no que tenga 2-5. ¿No sabes cuál es la efectividad? 7.16.
4: Ay, wow. Mamá. Preso debería estar.
6: Y entonces, uno puede comenzar a buscar cosas. ¿Por qué Boston, que juega para 19-27? Bello, en los últimos 2 años, había sido...
5: ¿De los principales?
6: Sí. Bueno, perdieron con Atlanta, que Atlanta es el equipo más caliente de...
5: Atlanta están perdiendo todos ahora.
6: ¿Ah?
5: Están perdiendo todos frente a Atlanta.
6: Oye, y otro equipo, Norman, que seguido como lo hacen, Tampa, que ganó ayer 6-3. Caminero, que lo subieron al segundo bate, dio un honrón número 12. Y ya... y Caminero... Está jugando por el mínimo, porque esta es su segunda temporada.
4: Pero ya van a aparecer
6: chicos. No, claro que van a aparecer. Y no con un tampa.
5: Eso es a la larga, eso bueno, falta tiempo todavía.
4: Ya, 4 o 5 años. Ya escucharon ese solo de timbales de Elmer Dueño. Nos dice que nos vamos por la tarde de hoy. Pero mañana la escala regresa a las 12, porque regresa Carlos Uriarte González. Viene acompañado. El nobleza, el príncipe de Naguabo viene mañana, Luis Pérez y Rivera, Norman y yo. Será un placer estar acá el miércoles. A todos los que estén almorzando, buen provecho y buenas tardes tengan todas y todos.
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Muy buenas tardes, amigas y amigos. El último suspiro, con eso comenzamos hoy en Tardes Campesinas, que viene ustedes, como siempre, de lunes a viernes por Alegro 91.3 FM y a la misma vez en AM de 1 a 2 de la tarde también por WIPR 940 AM. Hoy no quiero hablar mucho, porque tengo que cantar mucho este fin de semana. Hay que guardar lo poquito que nos queda de garganta. Entonces les traigo para esos amigos de las Tardes Campesinas, que son bohemios también, pero muchísima, muchísima música por aquí. No quiero hablar mucho, lo que quiero es que ustedes escuchen música. Después del último suspiro, dice que traes para vender, traigo amor mentido, desde que te fuiste, corazón no llores, sufrir. Bueno, nada, una bohemia bien sabrosa. Así que nos vamos con muchísima música para el día de hoy.

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Bueno, allá los amigos, muchos amigos llamándome, enviándome mensajes, diciendo que la están pasando muy bien. Hay uno que están, como dice, el próximo corte, se fueron para la playa, están bajo un palmar.

0: Saludos, gente. El sábado 20 de este próximo mes de junio vamos a estar en los alrededores del Coliseo Cagüitas Colón, ahí en San Lorenzo, del área de recreativa y deportiva, llevando a cabo el decimotercer festival de plena, ¿verdad? Plenazo Samaritano de Padres, que organiza el compañero Ángel Chago Santiago, y que este año, pues, se comienza desde las 2 de la tarde hay un desfile de carros antiguos y mucha plena para disfrutar. Y en la entrada es gratis, así que pueden asistir, llevar su sillita, sentarse a disfrutar de una tarde linda de plena y a compartir con la gente y probar de los bocadillos que hay por ahí alrededor.
1: Claro que sí, es una actividad muy buena y por muchos años que llevan haciendo este esfuerzo. Tú sabes que yo le pregunté a Freddy del Valle que hasta qué hora era y me dijo hasta que amanezca el día.
0: Uy, muchachos, se extiende.

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Esta tarde campesina es una tarde de bohemia, con mucha música muy conocida por muchos, todos ustedes. Es más, tenemos hasta el cumpleaños que hizo Matamoros en tu cumpleaños. Está por aquí también.

seguimos nosotros con la música, que para eso es que hacemos este programa. No hablamos mucho en el día de hoy. Lo que queremos es que ustedes disfruten de mucha música.

0: Festival Jíbaro Comerieño, 12, 13 y 14 de mayo.
1: De junio.
0: Me da con mayo, es que estamos ese mismo día, 12, ¿verdad? Por ahí. De junio.
1: Es junio.
0: De junio. Ahí estaremos nosotros el día 12, el programa Tardes Campesinas en vivo desde la tarima. Así que nos veremos por allí. El amigo Héctor Rodríguez, a quien todos quieren conocer porque lo mencionamos tanto, estará allí ese día con nosotros. Y aunque se nos pasó por una semana esto,

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2: Muy buenas tardes, familia. 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

0: 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Atrévete, métele fe y tírale a la suerte, porque en un segundo te puede cambiar la vida. Juega para que te pegues y ahora estamos listos para dar comienzo a los sorteos de la tarde de hoy. E iniciamos con el Wild Ball, el bolo que sabemos va a cambiar tu suerte. Adelante con el sorteo de Wild Ball y el número ganador es el 3. Repito, número ganador en el Wild Ball, el 3. Continuamos ahora con el sorteo de Pega 2. Adelante con el sorteo de Pega 2 nuevamente. Mucha suerte para todos. Primer número. 2. Segundo número. 2. Los números ganadores en el Pega 2. 2-2 el 22. Continuamos con el sorteo de Pega 3. Adelante con el sorteo de Pega 3. Primer número. 2. Segundo número. 3. Tercer número. 6. Los números ganadores en el Pega 3 son 236, el 236. Finalizamos los sorteos de la tarde de hoy con el Pega 4, donde tienen otra gran oportunidad de ganar en los Pegas. Nuevamente, mucha suerte. Adelante con el sorteo. Primer número. 4. Segundo número. 3. Tercer número. 8. Y el cuarto y último número que completa el sorteo para la tarde de hoy es tanto como el 9. Los números ganadores en el Pega 4 son 4389-4389. Muchas felicidades a todos los que acertaron en la tarde de hoy. 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Que tengan todos excelente tarde.
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2: Saludos Puerto Rico y gracias por ser parte de Soluciones, esta su revista radial. 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
2: La aparente ausencia de juicio nubla el entendimiento. Entendimiento que parece enajenarse dentro de una realidad que hace que la única solución es la salida rápida desde un supuesto callejón sin salida. Le damos la más cordial bienvenida al presidente de la Coalición Cristiana para la Prevención del Suicidio, el doctor José Rivera. Saludos.
4: Un abrazo, buenas tardes. Ya, iba a decir buenos días, pero buenas tardes.
2: ¿Ya pasó el almuerzo?
4: Sí, ya pasó el almuerzo. Un saludo y un abrazo para todos los que nos están escuchando y viendo por Facebook.
2: Seguro que sí. Bueno, sabemos que en Puerto Rico no hay distinción de género, profesión, credo, ideología para con el suicidio. Es una situación que, como decimos y como se dijo al principio, nubla el entendimiento. Así que, doctor, ¿de qué manera entonces nosotros podemos definir lo que es el suicidio?
4: Pues mira, la definición más básica y sencilla es una solución permanente para un problema temporero. Esa es la definición más básica de acuerdo a la Organización Mundial de la Salud. Por eso nosotros en la coalición y los paramédicos del alma, que es como nos conocemos y nos damos a conocer en todo Puerto Rico, decimos siempre y planteamos que todo problema tiene solución. No hay problema tan perseverante que nos pueda llevar a sucumbir, aunque lamentablemente tenemos personas que así lo hacen. Y en medio de esa circunstancia, los procesos no son eternos, no son para toda la vida, son situaciones específicas que las personas tienen que, en los momentos que están en desesperanza, buscar ayuda.
5: ¿Cómo fue que dijo al principio con la cita que decisión permanente?
4: Una decisión permanente para un problema temporero.
5: Ajá, para un problema temporero. ¿Y cómo se logra eso, doctor?
4: Bueno, cuando la persona entra dentro de estas circunstancias que lamentablemente llamamos factores de riesgo, factores precipitantes, situaciones adversas, y para que me entienda, yo siempre hablo, me gusta traer todos estos temas difíciles de lo más de la manera más
5: sencilla.
4: Más sencilla. Esto me lo dijo antier un estudiante de tercer año de high. En high school, yo le estaba diciendo, hablando sobre los problemas y específicamente los factores de riesgo. Estoy diciendo, ¿qué ustedes creen por factores de riesgo? Y él se echó para atrás y me dice, muchacho, todos los problemas que le caen en la vida a la gente de momento.
5: Está bueno eso.
4: Eso es un factor de riesgo.
5: Sí.
4: Factor de riesgo pudiera ser un divorcio, una enfermedad, una situación adversa, una pérdida de trabajo. Un factor de riesgo pudiera ser la pérdida de un ser querido, de un esposo, de una esposa. Un sinnúmero de factores que a cualquiera de nosotros, tanto los que nos ven por las redes como los que nos escuchan, cualquiera de nosotros, incluyéndome a mí, que trabajo con el tema todos los días, puede venir un evento y nos puede sacar fácilmente de... Nos puede hacer tambalear.
5: Doctor, ¿cómo podemos diferenciar el hecho de que en un sector religioso y en un sector no religioso, entre comillas, porque el que crea o no en algo tiene la tendencia de enfocarse en algo espiritual, se dan estos fenómenos tan que desgarra la conciencia humana? Sobre todo en el hecho de las iglesias, el suicidio.
4: Se da porque todos vivimos y porque todos somos humanos. Es humano el que no cree como el que cree. Porque hay situaciones y circunstancias que le va a pasar. De hecho, eso lo dijo el gran Salomón, no hay nada nuevo bajo el sol. Y todo lo que ahora es, ya fue. Y posteriormente será. Así que todos estamos en esto que se llama vida, que es un largo caminar. Unos duran un poquito más, otros un poquito menos, pero en ese caminar todos nos vamos a encontrar con distintas circunstancias que unos las van a poder sobrellevar y otros no. Y otros se quedan a mitad en el sentido de que esos factores, como dijo el muchacho de la escuela superior, le caen todos los problemas encima de momento, unos los pueden manejar, otros no los pueden manejar, y eso se tiene un nombre y apellido. Eso se llama suicidio por impulso. Eso ocurre en el 10% del total de suicidios a nivel global. Son circunstancias que ocurren, eventos consecutivos, uno detrás de otro, pum, pum, pum, pum, pum, pum, y la persona termina lamentablemente diciendo, sabes que yo no puedo más con mi vida, ¡pup!, y aquí me quité la vida. Porque el otro 90% planifica el cómo, el cuándo y el dónde.
5: Y dentro de esta dimensión, ¿cómo la iglesia define el suicidio dentro de un marco moral y teológico?
4: La iglesia tiene distintas posturas, porque están... a mí siempre me gusta, cuando estoy en el área específicamente eclesiástica, en puntos que son controversiales, traer todas las vertientes, y esta pregunta suya me permite, ¿verdad? Grandes rasgos, claro, traer el macro, ¿no? Hay personas que piensan que el que se quita la vida se va para el infierno. Hay personas que piensan que hay distintas circunstancias y no todos, porque hay eventos que no necesariamente son espirituales. Y hay otro gran sector, que cada vez es más amplio, que plantea, mira, hay situaciones de la mente, hay situaciones físicas, hay situaciones que pueden llevar a una persona por distintos asuntos que no tienen que ver específicamente nada con relación a lo que plantea la iglesia cristiana, que es la salvación, y estas personas, pues, en un momento oscuro, pues optaron por quitarse la vida. Así que están esos tres grandes grupos, y eso es lo que uno escucha y lee, y la gente comenta a grandes rasgos dentro de lo que son nuestras distintas comunidades de fe.
5: ¿Y cómo la iglesia permite que las personas puedan salvar su responsabilidad ante estos posibles escenarios?
4: Bueno, es un tema de responsabilidad individual como líderes, ¿verdad? Parte de nuestra jornada es prevenir, alertar y educar. Así que vamos itinerando por distintas iglesias y distintas comunidades de fe, no simplemente comunidades de fe. A veces somos recursos de AMSCA, de distintas organizaciones aquí en Puerto Rico, pero específicamente en las comunidades de fe, pues hay un reto, porque en muchas ocasiones, de hecho planteaba yo el sábado en una conferencia, estamos llegando después de los eventos, cuando debería ser todo lo opuesto, yo llegar con la información, con la prevención, antes de que ocurran los eventos.
5: ¿Por qué se da eso?
4: La resistencia a trabajar con el tema, pero es una resistencia de toda la sociedad, no simplemente se da en el área cristiana o de comunidades de fe, ¿verdad? La fe que sea, ¿no? Ocurre también en entidades gubernamentales, esto ocurre también en entidades privadas, en círculos, en asociaciones, porque piensan que nunca le va a llegar, o que nunca va a tener un hijo o una hija que lamentablemente opte por quitarse la vida, o mi esposo o mi esposa que opte por quitarse la vida. Cuando ocurre un evento que jamaquea el palo, que estremece el corazón, estremece una familia, entonces es que la gente pues se concientiza sobre lo vital que es llegar a tiempo. ¿Sabe por qué? Porque el 93% de las ocasiones, cuando nosotros trabajamos con una persona que tiene ideación suicida, el 93% de las ocasiones, si nosotros hacemos una intervención correcta a tiempo, salvamos la vida.
5: ¿Qué es la idea?
4: ¿Qué es la idea?
5: Que usted sepa, actualmente, ¿se sabe la tasa de suicidio a nivel eclesial en la isla?
4: A nivel eclesial, bien, no. bien difícil, por el tabú y el estigma. Todavía hay un resentimiento y hay mucha gente que plantea que el que se suicida se va al infierno. Así que tanto a nivel de liderato, y cuando hablo de liderato, todos los líderes, la mayoría de los líderes, en cualquier foro hacen todo lo posible porque no se salga o no se sepa el que un feligrés o un amigo o un miembro de su iglesia en cualquier comunidad de fe, pues lamentablemente opte por el suicidio porque lo ven como una derrota.
5: ¿Entiende que de alguna manera ha cambiado o no la postura eclesial en cuanto a esta ideación suicida?
4: Poco a poco ha ido cambiando para bien, ¿verdad? Cada día son más pastores los que se van, pastores, sacerdotes y distintas comunidades que se van atemperando y tomando. Ya la capacitación es cuando ya tú estás convencido de que hay un problema. Yo te diría que es más la concientización. Yo siempre he dicho, para yo atajar un problema, lo primero que yo tengo que hacer es levantar las manos y decir, aquí hay un problema, ¿verdad? El reconocer. Una vez está ese reconocimiento, la concientización, entonces el próximo paso es, que es lo óptimo, ¿no? Los talleres, las charlas, las conferencias y todo lo que nosotros hacemos.
5: ¿Cuál considera que podría ser el estigma social e incluso religioso? Cuando sabemos que un conocido o miembro de una comunidad tal incurrió en esa experiencia tan traumática, ya no tan solo para quien consume el acto, sino para los que le acompañan en este proceso, familiares, amigos.
4: Sí, sí. Es la carga de la estigmatización, ¿verdad?, social. Pero esto viene de distintas culturas. Hay culturas que usted sabe la leyenda o el mito o la leyenda urbana de Drácula, que Drácula le enterraban la estaca en el corazón para que no resucitara. Pues eso viene específicamente en una cultura que a los que se suicidaban después de haber terminado, ¿verdad?, quitándose la vida, le enterraban una estaca en el corazón para que no revivieran. Otros los enterraban en las cuatro cruces, lo que le llaman las cuatro calles aquí en los pueblos. Ajá. Que hay distintos, hay cuatro cruces, sí. Pues los enterraban ahí, y por eso que antes tú veías muchas cruces en los cruces,
5: la vereda
4: en la vereda de los caminos,
5: de la carretera.
4: Y era para que esa persona que se suicidó, cuando, si regresaba el espíritu, se perdiera. Ajá. Y no encontrara la casa. Así que esto es un tema que del saque desde la iglesia del primer siglo, de las comunidades de fe del primer siglo, ha sido un tema estigmatizado, es un tabú, es un tema sumamente interesante, y cuando uno lo plantea con educación, con la debido respeto, pero que lo trae y lo plantea, pues entonces comenzamos a romper los mitos, y el primer mito, que de hecho debía haber comenzado así, hablar del suicidio no provoca que nadie se quite la vida, eso es un mito. Uh-huh. Por lo general la gente piensa, no voy a hablar del suicidio, porque muchachos, eso, vamos a hacer que toda esta gente se quite la vida. No. Al contrario, mientras más hablamos del tema, como estamos haciendo aquí en esta tarde, esto es un espacio de esperanza.
5: Gracias por ello. Bueno, palabras finales ya en los 30 segundos que nos resta.
4: Bueno, un abrazo y gracias por la invitación. Esperamos volver. Y a los amigos que nos sintonizan, siempre habrá oportunidad para un mejor mañana. No todo está terminado. Y Dios no ha acabado con tu historia.
5: Muy bien. Muchas gracias al doctor José Rivera por acompañarnos en esta experiencia de conocer e informarnos sobre lo que implican las distintas experiencias que conforman el pensar y el sentir del ser humano. Así que gracias por ello.
4: Un abrazo.
5: Ya volvemos.
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7: Saludos, este que te habla es Carlos García. Hoy te vengo a hablar del papel moneda que hoy se conoce como el dólar. En el 1913, un 23 de diciembre, se crea lo que hoy se conoce como la Reserva Federal de los Estados Unidos. Esta la componen bancos privados. Y hay una pequeña opinión y controversia legal que dice que la Reserva Federal de los Estados Unidos es inconstitucional. Y la razón surge porque la Constitución de los Estados Unidos, que se creó para los 1700, dice que el Estado es el que debe acuñar la moneda, y por tal razón, de ahí surge esa controversia. Durante muchos años llegó el presidente John F. Kennedy y crea lo que se llama una orden ejecutiva, la número 1110, que dice que el Estado es el que debe imprimir el papel moneda para nuestra nación. Este que te hablo es Carlos García.
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0: El pensamiento humano nos induce a cada instante a auscultar toda opción que redunde en el bien obrar.
1: Para el filósofo alemán Friedrich Nietzsche, el hombre moderno es apariencia. Lo que representa no es visible y se oculta tras la representación. Las épocas nos van moldeando, máxime cuando se trata de ir trascendiendo en medio de las circunstancias que nos toca vivir. Este siglo XXI se muestra cada día exigente y el mismo le exige tanto al hombre como a la mujer un estilo de vida cada vez más apremiante. Es el compromiso de asumir tanto los deberes como las responsabilidades. Ser padre o madre de familias en las exigencias que ello conlleva. Dotarse de un trabajo que remunere para con sus exigencias de vida. Dentro de esta madeja de ropajes tendemos a mostrar en ciertas instancias lo que muchas veces no somos, contar de dar otra imagen. Nuestro agradecimiento al director técnico Edgardo de Jesús. Todo antecedente inicia con una idea o proyección de ella, la cual se ve representada por el acto reflexivo que brota a través del pensamiento. Con nosotros, la doctora Brenda Mariel Cintrón Rodríguez, del programa doctoral en psicología escolar del recinto universitario de Mayagüez, el RUM. Bienvenida.
2: Gracias, gracias por recibirme.
1: No, y para nosotros un gran orgullo y una enorme felicitación el reconocimiento por tan gran gesta académica.
2: Gracias.
1: Así que, excelente por ello. Reconocemos que la preparación y el desempeño académico para lograr su disertación fue uno de grandes esfuerzos que hoy celebramos. Su investigación doctoral titulada Indicadores de desesperanza en una muestra de adolescentes y jóvenes en Puerto Rico. ¿A quién dedicó este trabajo de tesis doctoral?
2: Pues este trabajo fue dedicado, pues como yo les llamo, a mis dos grandes maestros, que son mis hijos Diego Alejandro y Sergio Miguel, pero también a mi esposo Miguel Rivera y a mi mamá, que ellos fueron como mis cheerleaders, sí, que siempre estuvieron ahí en apoyo 100%.
1: Qué bien. Pues reconocemos a Miguel Rivera, que se encuentra aquí con nosotros, está del cristal. Así que Miguel, si gusta, en confianza. Muy bien. Bueno, un vivo ejemplo y una prueba fehaciente de su tema de disertación. ¿Qué marco teórico sustentó su defensa doctoral?
2: Bueno, primero que todo, cuando yo me decido por investigar el tema de la desesperanza, fue precisamente porque yo veo muchos aspectos de desesperanza, no solamente en la población adolescente y joven, que es mi muestra de interés, sino también en la población en general. A veces las conversaciones que nosotros escuchamos diariamente es ¿para qué voy a hacer esto? ¿Por qué lo voy a hacer? Y detrás de eso puede subyacer un sentimiento, una manifestación de lo que es la desesperanza. Así que cuando yo voy determinando cuál va a ser mi enfoque, sí, yo estaba clara de que yo iba a trabajar con adolescentes y jóvenes. Se dice mucho de que la juventud es el futuro, pero la juventud es el presente, ¿verdad? No es solamente el futuro. Así que tenemos una responsabilidad como educadores, como profesionales de la salud, de atender cualquier manifestación o cualquier asunto que sea relevante y que sea determinante, ¿verdad?, de cómo nosotros nos proyectamos. Así que ahí yo fui, ¿verdad?, enmarcando con esa preocupación, ¿verdad? Yo escuchaba a muchos maestros que decían, es que los estudiantes me entregan los exámenes en blanco, ¿verdad? Y detrás de la desesperanza hay, ¿verdad?, que fue uno de los hallazgos, hay un determinante de motivación. Así que yo fui ahí explorando cómo yo iba a dirigir el tema. Estaba, ¿verdad?, bastante clara en qué será el concepto, sí, que iba a explorar, pero lo que quería era ver qué es lo que está mediando. Así que yo utilicé un enfoque, ¿verdad?, utilicé un marco teórico que, ¿verdad?, una de las miembros de mi comité me lo señala, sí, porque fue un poquito atípico. Yo utilicé un marco que es bastante clínico individualista, que es el modelo cognitivo de Beck, pero también lo integré con el aspecto más sistémico, que es la teoría económica.

0: Oncológica de Bronfenbrenner, que es la que propone que nosotros nos vamos moviendo a través de una serie de sistemas que son los que propician que se manifiesten unos síntomas, ¿verdad? El dolor de cabeza es un síntoma, pero si tú no vas a la raíz de qué es lo que está provocando el dolor de cabeza, pues entonces no vamos a ser tan efectivos.
1: ¿Y qué identificaron?
0: Bueno, nosotros, yo utilicé un modelo cuantitativo, utilicé una escala de la escala de desesperanza de Beck, que es un instrumento que es bastante clínico, pero también se ha utilizado con muestras que no son clínicas. Y pues, además de medir, ¿verdad?, si se presentan indicadores dentro del nivel leve, moderado, severo, también presenta datos sobre tres dimensiones, que es la dimensión afectiva, motivacional y cognitiva, ¿verdad? Y mi muestra fueron 339 estudiantes de primer año de universidad y 151 estudiantes del sistema público, entre las edades de 14 a 18 años.
1: O sea, una muestra amplia.
0: Fue una muestra amplia, ¿verdad? Cumplí, ¿verdad?, con mi propuesta. Eran, sí, 500 estudiantes los que yo quería, ¿verdad? Y sí, ¿verdad?, la muestra final fueron 490 porque hubo una exclusión porque, sí, no completaron una documentación que era requerida. Pero sí se presentó, en mi muestra se presentó indicadores de desesperanza. A nivel, ¿verdad?, de la dimensión cognitiva fue el aspecto más relevante, ¿verdad?, que es esa idea de pasividad, claro, de pesimismo. Y también, ¿verdad?, se presentaron diferencias significativas en la dimensión motivacional.
1: ¿Y cuán viable se le hizo el poder adaptar este marco teórico al contexto sociocultural de nuestra población juvenil?
0: Pues precisamente, ¿verdad?, se supone que nosotros aquí en el campo de la psicología nos dejemos guiar por datos, y datos empíricos, que son datos reales.
1: Favorable.
0: Y que nuestra muestra, ¿verdad?, sea relevante. Sin embargo, aunque usted dice que fue una muestra amplia, yo siento que fue una muestra, ¿verdad? Y la intención detrás es que tal vez otras personas también se animen y ampliar, claro, a otras regiones educativas. Yo impacté región suroeste. Así que la idea es despertar un poquito de interés, porque sí se presentan indicadores de desesperanza, y la desesperanza es una manifestación que no ocurre en un vacío, ¿verdad? Hay muchas dificultades que vivimos a nivel sistémico, a nivel social, que están provocando que nuestros jóvenes y nuestros adolescentes manifiesten unos indicadores que son problemáticos, ¿verdad? La desesperanza está bien vinculada con la depresión, con trastornos de ansiedad, trastornos del estado de ánimo, pero también con el suicidio.
1: De hecho, estos indicadores son bien preocupantes, uh-huh, porque aunque parece que es algo que está latente, uh-huh, y en cierto sentido como sin un compromiso que involucre a un tanto de personas para asumir la responsabilidad que nos toca a cada cual, la dejamos como algo desapercibido. Ahora, ¿de qué manera ese joven, dentro de las edades que cubre esta investigación, está consciente de una manera tangente que pueda decir, asumiendo su responsabilidad, que debe estar mejor que en la condición en que él se percibe?
0: Lo que ocurre, ¿verdad?, y esto es un tanto literatura, pero también mi experiencia personal como estudiante doctoral, como mencioné, los síntomas no ocurren en un vacío, ¿verdad? Si nosotros no tenemos conciencia de que nosotros no solamente consumimos alimentos, nosotros consumimos noticias, consumimos medios. O sea, a veces lo que estamos escuchando constantemente puede generar desesperanza. Claro, hay un componente individual, hay un componente de temperamento, de personalidad, que puede incidir, y que va a llevar a la persona que manifieste desesperanza y que, ¿verdad?, que tenga unas consecuencias negativas, pues habría que evaluar cada caso individual, porque no hay una estrategia universal. Pero sí es importante que nos movamos hacia un sistema de prevención, ¿verdad? No es esperar a que se manifieste algo, sino tener ya, adoptar como estrategia y como cultura una visión bien preventiva. Vamos a y hay estructuras, ¿verdad? Hay metodología que te permite integrar eso, y yo pues lo traigo al contexto educativo porque es que ahí hay un nicho bien importante, porque el estudiante pasa la mayor parte de su tiempo en la escuela, ¿verdad? Y si sigue escuela graduada, pues o escuela de universidad, pues seguimos, ¿verdad? Así que la realidad es que los contextos educativos tienen, ¿verdad?, una muy buena oportunidad para poder atender cualquier asunto que tenga que ver no solamente con la persona, sino a nivel colectivo.
1: Y en esta muestra académica que se da con estos menores, ¿qué injerencia, si alguna, hubo por parte de los padres?
0: Sí, en términos de la muestra que era específicamente de escuela superior del nivel público, los padres tenían que consentir, ¿verdad? El proceso es largo. Cuando uno hace investigación, no es un proceso que es rápido, claro. Es un proceso que toma tiempo. Yo estuve alrededor de 2 años trabajando con esto, y pues primero hacer el acercamiento, ahí pues hay unos retos, no todos, las personas dentro de la comunidad escolar están abiertas a participar ni a colaborar. Así que mucho tuvo que ver esa falta de interés o de intención de colaborar porque la tasa para mí fue baja en las escuelas públicas. Pero sí me encontré con gente maravillosa que le gustó el tema, que fueron el motor detrás, porque yo sola no lo iba a poder hacer. Así que sí tiene que haber también esta visión de que vamos a investigar, vamos a ver qué es lo que está midiendo, porque no podemos asumir que pues es esto. Y la realidad es que hablan mucho de la depresión, pero la depresión no cura en un vacío. La ansiedad que están manifestando los jóvenes y los niños no ocurren en un vacío. Así que tenemos que ver cuáles son los detonantes. Yo hablo mucho de experiencias adversas, que ¿verdad? Está bien vinculado a la definición de lo que es la desesperanza. Ahí se habla un poquito de trauma, pero es que trauma no necesariamente ocurre como exposición continua, acumulativa de experiencias adversas.
1: Sino de un momento inoportuno, repentino.
0: Nosotros hemos estado expuestos a experiencias adversas. De María para acá, ¿verdad? Se ha documentado, hay un deterioro en el sentido de bienestar de población joven, niña, jóvenes adultos y también adultos. Ahorita usted le estaba hablando de las tasas de suicidio, eso es uno de los determinantes, ¿verdad? Porque como la desesperanza está vinculada, y del 2021 al 2025 el Instituto de Ciencias Forenses reportó 64 suicidios en el rango de edad de 15 a 24 años.
1: Qué triste.
0: Así que la realidad es que hay unas tasas de suicidio que no necesariamente estamos, ¿verdad?, atendiendo de forma preventiva, como dijo el caballero.
1: Sí. Doctora, ¿cómo garantizó la representatividad de los distintos sectores sociodemográficos?
0: Pues la técnica de muestreo fue por conveniencia, así que eso limita que los datos no son representativos de la población. Sí se presentan unos indicadores que es importante atenderlos, pero dada, ¿verdad?, la técnica que demuestro que fue por conveniencia, que es por accesibilidad y por interés, eso también es otro detalle importante de investigación. El perfil académico de mi muestra es de alta funcionalidad. Muy o sea bien. Que eso quiere decir que ellos se pueden manejar de forma efectiva, no obstante, aún teniendo ese factor protector, manifiestan desesperanza.
1: ¿En algún momento pensó hacerlo mixto, cualitativo?
0: Sí, originalmente mi propuesta tenía un componente de grupos focales, específicamente en las escuelas que habían tenido un impacto de la actividad sísmica del 2020. Sin embargo, y pues habiendo completado el proceso, le agradezco que le haya sido interrupción. Uno de los miembros de mi comité me dice: Brenda, aunque muchas veces queremos salvar el mundo, tenemos que hacerlo un pasito a la vez. Y entonces ese componente cualitativo se eliminó. Y la realidad es que ahora me doy cuenta que no hubiese podido hacerlo, sino todavía no estaríamos celebrando.
1: Así mismo es. ¿Cómo se evaluó la validez y confiabilidad dentro de la población puertorriqueña?
0: Pues el instrumento, como le mencioné, que yo utilicé, aunque es con un enfoque clínico, ¿verdad? Y psicopatológico, la realidad es que se ha utilizado con muestras no clínicas y tiene, ¿verdad?, una buena confiabilidad y validez. Con muestra puertorriqueña no se había trabajado, pero sí demostró una confiabilidad y validez, porque eso fue uno de los objetivos de mi investigación. Así que sí mostró el instrumento una validez aceptable dentro de lo que es la investigación. Y es la escala de desesperanza de Beck.
1: ¿Y qué implicaciones tiene esto en cuanto al contexto académico?
0: Que se puede, es una escala, familiar. Es una escala que son 20 premisas, el estudiante la va a responder con cierto y falso, te da un cúmulo de información, o sea que se puede administrar de forma rápida y bastante sencilla, toma de entre 5 a 10 minutos y se puede utilizar como un mecanismo de monitoreo.
1: Esta información que hoy verás revela como parte de su investigación, ¿puede abonar para el establecimiento de política pública, política institucional?
0: Una de las, a mí me gustaría verla continuar trabajando el tema, y una de las cositas, ¿verdad?, de los elementos que dejé sobre el tintero es poder adaptar tal vez un instrumento que no sea tan clínico y que se adapte, ¿verdad?, culturalmente a lo que es Puerto Rico, ¿verdad? El contexto puertorriqueño.
1: ¿Y cómo se puede lograr eso?
0: Bueno, eso es otro proceso que toma más tiempo, ¿verdad? Es desarrollar un instrumento que tenga, ¿verdad?, que pase por unos procesos de validación que toman tiempo, pero sí se puede hacer, ¿verdad? Yo soy una persona de que si lo puedes pensar, lo puedes crear. Así que es una idea que tengo, que espero, ¿verdad?, seguirla desarrollando. Yo también ofrezco cursos en universidad, así que tal vez enrolar un poquito a mis estudiantes y que me colaboren.
1: No, y que también da el espacio para futuras publicaciones.
0: Correcto.
1: Muy bien, doctora. Bueno, ¿qué implicaciones tiene para usted el hecho de ser la primera mujer en graduarse de este programa de psicología escolar?
0: Pues yo lo veo como una responsabilidad bien grande. Así sí. que la idea es visibilizar que tenemos mucho que hacer y que es una carrera maravillosa.
1: Bueno, vamos a tener a la doctora en la próxima entrevista del Valor de Nuestra Gente. Así que ya volvemos.
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12: Hablemos del descanso. Una de las funciones más básicas y esenciales del ser humano y una de las que más impacta nuestro bienestar es precisamente esa, descansar. El descanso, ese periodo en el que tú y yo nos permitimos no hacer nada, es una de las funciones más primitivas y necesarias del cuerpo. Es el momento en que todo se reorganiza, en que nuestro cuerpo reposa, recupera fuerzas y vuelve a engranar, por decirlo de alguna manera coloquial, para poder entonces seguir hacia adelante. Sin descanso no hay recuperación, esa es la verdad. Pero cuando hablamos de descanso, no nos referimos únicamente a las 8 horas que siempre hemos escuchado. Hablamos de la calidad del sueño, del descanso, de ese espacio en el que realmente desconectamos, aunque sea por poco tiempo. Te lo digo por experiencia. He tenido momentos en los que solo 10 o 15 minutos de verdadero descanso me han devuelto energía, claridad y fuerza. Imagínate lo que podría pasar si tú también te regalaras el tiempo que necesitas según tu ritmo de vida para descansar y permitir que tu cuerpo y tu mente se reparen. Toma nota, el descanso no es un lujo, es una necesidad. Y cuando lo honramos, todo en nosotros funciona mejor.
11: 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Todos somos recipientes de los más altos estándares en el desarrollo integral del ser humano y a la misma vez promotores de lo mejor que damos en beneficio del otro.
1: En todo compromiso se reviste un as que distingue a toda persona a ver en cada detalle sus aspiraciones como un horizonte que demarca sus posturas como un compromiso de alteridad. Construir desde el otro. En este segmento les hemos extendido la invitación como protagonista de su propia historia a la doctora Brenda Mariel Cintrón Rodríguez. Nuevamente, gracias por acompañarnos.
0: Gracias y gracias a todas las personas que se están conectando a través de las redes y nos escuchan.
1: Seguro que sí. Bueno, este segmento, como hemos mencionado en segmentos anteriores, es uno que trata sobre la propia historia de la persona como protagonista de lo que es. Y siempre iniciamos con una pregunta que es la médula de este espacio, y es, ¿quién es Brenda Mariel Cintrón Rodríguez?
0: Pues Brenda Mariel Cintrón Rodríguez es una mujer apasionada, madre, esposa, hija, que siempre ha tratado de hacer lo mejor y dar lo mejor de sí.
1: ¿Y cómo se define?
0: Pues me defino como una mujer que le gusta todos los temas sociales. Me gustaría, ¿verdad?, que si en el momento que me toque partir de este plano, pues dejar
1: huellas,
0: una huella positiva, ¿verdad?, y poder dejar el mundo mejor de lo que lo encontré.
1: Interesante que tenga ese modo y esa forma de poder articular ese pensamiento, ¿no?, y esa visión, que es lo que hace posible que todos y cada uno de nosotros podamos vernos tal como somos, con esa actitud y postura ante la vida de poder siempre dar lo mejor. Aun cuando las circunstancias han dictado pautas sobre cómo ver la transición a lo que uno es hoy día, ¿cómo lo expresaría?
0: A través de la vida, ¿verdad?, yo he atravesado por diferentes circunstancias que han retado mi bienestar. De diferentes formas, ¿verdad? Una vez se dice que hay que ser fuerte hasta que ser fuerte no es la única opción, pero tenemos otras opciones, ¿verdad? Hay personas que, sin restarle mérito, no ven el seguir progresando como una opción, ¿verdad? Y fue parte de lo que estaban hablando en el primer segmento. Así que la realidad es que nosotros siempre tenemos opciones. Y es algo que puede ser bien personal, cómo tú te mueves a través de los retos. Y cuando tú te presentas, ¿verdad?, con un reto mayor, no necesariamente tú podías prever que eso ocurría. Así que cuando yo comienzo, ¿verdad?, o retomo mis estudios universitarios a nivel de bachillerato, fue luego de haber quedado desempleada y haber dado unos cuantos tumbos por ahí. Yo siempre he tenido trabajo, yo trabajo desde los 17 años, es prácticamente sin parar, y a veces he tenido hasta tres trabajos a la vez.
1: Bienvenida.
0: Así que para mí, ¿verdad?, puede ser temperamento, puede ser personalidad, pero seguirme moviendo y seguir tratando de ser la mejor versión de mí es algo como que es una fuerza que siempre está ahí bien intrínseca. Así que cuando yo comienzo y retomo, uno de los retos que atravesé, pues en el 2019, el 23 de febrero, pues muere mi hijo mayor en un accidente. Algo que fue inesperado, algo que fue sumamente doloroso y que continúa haciéndolo, ¿verdad? 7 años de su partida, Miguel, Sergio y yo lo sentimos como si hubiese ocurrido ayer. El tiempo no pasa. Así que eso algo es una maletita adicional que seguimos cargando, porque pues Diego era un ser espectacular. Era de este tipo de persona que nunca tenía un mal día. Siempre estaba feliz. Desde que nació siempre estaba feliz. Así que para Miguel, Sergio y yo, continuar viviendo es un testimonio, ¿verdad?, del amor tan grande que nosotros sentimos por Diego.
1: O sea que dentro de esa diversificación de amar, está Diego ahí.
0: Diego, sí.
1: Interesante. ¿Ese amor fue o ha sido un detonante para validar lo que eres?
0: Sí. La realidad es que Diego llegó a mi vida en un momento que fue clave para yo decidir la persona que yo era. Claro. Y la persona que elegí ser luego de su nacimiento. Y ese reto lo volví a tener con su partida. Porque yo decidí, ¿verdad?, reinventarme y continuar lo que ya yo había comenzado, que eran mis estudios. Así que yo pienso que dentro de nuestras vidas, Diego sigue siendo un motor, ¿verdad? Y cuando Diego muere, él deja un legado bien bonito, no solamente en nuestra familia, sino en la vida de muchas personas. Así que yo trato de honrarlo. Y con cada gesto, con cada... ¿Qué Diego haría en esta circunstancia? Porque yo nunca he conocido persona más feliz y más resiliente que Diego. Así que por eso yo digo que él es uno de mis grandes maestros.
1: ¿Hubo en algún momento en que se sintiera desesperanzada?
0: Claro que sí. De hecho, muchas veces cuando estaba trabajando esta última fase del escrito, ¿verdad?, cuando yo defendí mi propuesta, ya habían los elementos para los primeros 3 capítulos. No estaba completo, pero estaba bastante de la carne del escrito. Y ahora, ¿cuánto yo, verdad? Uno habla mucho en la ciencia de que uno es objetivo.
1: Sí.
0: Pero yo creo que eso se cae un poquito, porque cuando nosotros investigamos algo es porque es relevante para nosotros.
1: Estamos de acuerdo.
0: Es porque es importante. Entonces, aunque yo me enfoqué en la desesperanza, pero es que la esperanza y la desesperanza pueden coexistir.
1: Claro.
0: ¿Verdad? Hay muchos modelos de desarrollo humano que validan y que establecen que el ser humano de forma innata se mueve hacia crecer, hacia progresar. Alfred Adler decía que el ser humano nacía con un complejo de inferioridad y que se movía hacia la superioridad.
1: Correcto.
0: Hacia superar la tercera fuerza de la psicología, que son los modelos humanistas, hablan de la autorrealización. Así que todo ser humano, ¿verdad?, de forma innata, tiene esa fuerza interna que le ayuda a moverse hacia su mayor crecimiento, hacia su mayor evolución.
1: Fíjese qué interesante que esto me trae a colación esta unión en este binomio de lo que es la razón y las emociones, porque el ser humano, quiera o no, está entre esas dos vertientes.
0: claro.
1: Mientras vida tiene y independientemente de las aspiraciones y los logros que pueda obtener, ¿no?
0: Y hay mucha, hay claro. muchos modelos que y una cosa no tiene que invalidar a la correcto. Otra. Nosotros somos correcto. Un cúmulo de cosas, de experiencia. Así que...
1: Qué bien, qué bien. Ya me ha hablado mucho sobre, y con realce y con reafirmación, sobre el valor que inspira el hecho de la familia. Uh-huh. Y sobre todo, pues, en esa unión de sus hijos con su señor esposo. ¿Qué rol juega la libertad interior en esa capacidad de poder resistir, aun cuando las circunstancias externas dicen lo contrario?
0: Sí, yo creo que mucho tiene que ver... Nosotros no elegimos la familia en la que nacemos, pero sí elegimos, ¿verdad?, la familia con la que los queremos rodear. Así que es como si fuera un sistema. Yo pienso que aunque falta un elemento importante, a veces al principio la gente me pregunta, ¿verdad?, cómo se siente, porque hablar de la muerte es un tabú. No solamente hablar del suicidio, sí. también hablar de la muerte es un tabú. Entonces, hay veces que la gente, no con mala intención, dice, pero todavía te duele, es que a mí me va a doler el resto de mi vida, ¿verdad? Eso es una carga, y eso es algo que le va a doler a Miguel el resto de su vida, eso es algo que le va a doler a Sergio el resto de su vida. Así que eso no es algo, ¿verdad?, que es temporal. No es que de momento... ese dolor va a dejar de existir. Que con el tiempo tú lo manejas de una forma diferente, sí. Así que nosotros, yo como lo visualizo, que somos un sistema. Entonces, si un eslabón se cae y un eslabón ya se cayó, pero en los demás tenemos que aferrarnos, amarrarnos. Entonces, seguirnos apoyando. Porque pues puede ser un cliché, pero el vivir tu vida como si fuera el último día, así vivía Diego. Por eso es que en sus 20 años... hizo todas las cosas que hizo, y todavía la gente lo recuerda, y la gente lo recuerda con alegría. Sí. Así que, ¿verdad? En ese, pues nosotros todos tratamos de honrar eso y ser el ejemplo que él nos dejó.
1: Tengo una pregunta por aquí escrita que dice, ¿cómo dialogan la vulnerabilidad y la fortaleza en la historia de una persona que, pese a múltiples desafíos, continúa avanzando hacia su realización personal?
0: A veces yo tengo conflicto cuando se habla de resiliencia, porque todos nosotros somos naturalmente resilientes. Lo que pasa es que si recibimos cantacito tras cantacito, ajá, eso va como deteriorando. Uh-huh. Así que no podemos negar que sí, todos tenemos cierta vulnerabilidad, que la manejamos de diferentes formas. Pero los elementos, los factores protectores que se puedan dar en el ambiente son esenciales. A veces para un estudiante puede ser esa maestra, esa única maestra que creyó en mí. Pero a veces eso no se da. Así que tal vez vivir la vida tratando de identificar factores protectores, eso no fue algo que yo investigué. Es algo que sí hay que atenderlo. Pero también es cambiar un poquito la idea del colectivo de enfatizar todo el tiempo en las vulnerabilidades de la persona y enfocarnos en la fortaleza. Porque todo el mundo tiene debilidades, claro, y todo el mundo tiene fortaleza.
1: Eso es así.
0: Lo que le mencioné fuera del aire, yo escogí a la doctora Janet Bonilla, no fue por casualidad. Además de que ella es una persona excepcional, Pero ella tenía una fortaleza que yo siento que no tengo, que es la parte metodológica, estadística, y ella fue la que me llevó. Así que si nosotros identificamos, ¿verdad?, qué recursos pueden ayudarnos a compensar, porque nosotros no tenemos que serlo todo.
1: Claro.
0: Por eso es que nosotros necesitamos personas a nuestro alrededor que nos apoyen y que compensen, ¿verdad?, esas supuestas limitaciones que nosotros tenemos.
1: En esta reconcepción de lo que es hoy Brenda Mariel Cintrón Rodríguez, a todo este proceso que ha transcurrido en su formación académica y familiar, ¿qué mensaje le darías a aquellas personas que están pasando por un proceso igual o similar al que vivió?
0: Pues la realidad es que todo pasa. Uh-huh. A veces nos ahogamos en un vaso de agua, pero la realidad es que tenemos que ver el vaso ¿verdad?, entre medio vacío y medio lleno, y capturar de nuestro entorno y ver, poder identificar algo que nos ayude a salir. Pero todos los problemas son temporeros, ¿verdad? Cuando uno visualiza, y eso fue un aspecto también que yo encontré en mi investigación, los jóvenes no necesariamente se les hace difícil visualizarse de aquí a 5 años, ¿verdad? Y una de las propuestas que yo traigo también en la disertación es precisamente que se enfoquen los currículos más en el establecimiento de metas, pero de metas viables, ¿verdad? No es que el joven diga, pues que yo de aquí a 5 años quiero ser millonario. Bueno, vamos a ver, pero entonces tenemos que establecernos metas tangibles. Entonces, un pasito nos acerca, ¿verdad? Y no perder eso de perspectiva, porque no necesariamente las cosas se van a dar de forma inmediata. Y yo sé que los aspectos tecnológicos como que nos mantienen el instant gratification, pero nosotros tenemos que aprender a ser pacientes, a ser compasivos con nosotros mismos. Tal vez este no es el momento, pero no podemos perder de perspectiva que eventualmente me voy a graduar. Entre bachillerato y escuela graduada, yo llevo 11 años estudiando. Y me parece que son 1000 años.
1: Así es.
0: Y se sienten como 1000 años.
1: Y en ese transcurrir de casi 1000 años, ¿qué le diría a Diego Rodríguez, que fue tu cómplice en todo este proceso?
0: A Miguel.
1: Sí, a Miguel.
0: Que gracias por estar aquí, gracias por apoyarme en todas mis locuras. Él es como el pilar, el sostén, sí. El que... No, él va a seguir empujando, sí, la carreta.
1: Qué bien. Gracias, Miguel.
0: Gracias.
1: Y gracias, doctora, por aportar con su experiencia y su conocimiento y esta trayectoria de vida, lo que hoy nos brinda como entusiasmo y para poderla emular. Gracias por ello.
0: Gracias a ustedes por la invitación.
1: Siempre a las órdenes. Dirección técnica, Edgardo de Jesús.
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1: Bienvenidos una vez más al podcast Jefes del Dinero. Como siempre, muchas gracias por conectarte con nosotros. Tú sabes muy bien que yo te voy a estar trayendo aquí expertos en temas específicos de finanzas o emprendedores y dueños de negocios para que nos cuenten su historia. ¿Cómo fue que alcanzaron ese éxito? ¿Cuáles fueron los sacrificios que tuvieron que hacer? ¿Qué ventajas o estrategias utilizaron para llevar a cabo todo el negocio y alcanzar el éxito que alcanzaron? Hoy precisamente tengo aquí a una gran empresaria que lo que está manejando es un legado. So, vamos a ver cómo nosotros podemos, cómo se pasa esa educación financiera, ese legado de negocio y también cómo lo puedo innovar para que continúe de generaciones en adelante. Con nosotros hoy está Ana Sofía Cordero, directora del Leonardo Fifth Avenue.
2: Gracias por tenerme.
1: Bienvenida. Gracias. Estaba loca por entrevistarte, como te mencioné detrás de cámaras. Porque pienso que son pocas las familias en Puerto Rico que tienen legados, ¿verdad? Que su apellido o su nombre se escucha y todo el mundo dice, ah, sí, sé quiénes son.
2: Sí.
1: So, quiero aprender un poquito de ti, cómo yo pienso que tu crianza es distinta a la de muchas otras personas porque naces en un negocio o en una empresa familiar. Y ver ese mindset que ustedes tienen y cómo pueden mantener riqueza, porque a veces se nos hace difícil crear la riqueza uno mismo. Imagínate cómo la mantengo para mis futuras generaciones.
2: Sí, y es complicado, especialmente cuando es una yo soy cuarta generación.
1: Wow.
2: Normalmente, ¿verdad? Las empresas ya en la tercera generación se va complicando más y más, porque obviamente entran después más hijos y entran otras familias que están envueltas. So, definitivamente son muy, muy, muy pocas las empresas familiares que duran cuatro generaciones o más. O sea, el porciento es muy, muy pequeño. Yo creo que por esa parte nosotros hemos sido bien estructurados, hemos sido una familia bien estructurada en términos de que todo lo hemos organizado para que ese legado pueda continuar, y hemos tratado de simplificar, no solamente financieramente, pero en términos de sucesiones, el proceso para que realmente la empresa pueda seguir viva y pueda seguir prosperando, que eso es al final del día lo que la familia entera quiere.
1: Claro, porque al final se beneficia a la familia. So, claro. Estamos jugando con el beneficio que puede tener la familia a largo plazo.
2: Sí.
1: Quiero que me expliques un poquito desde el principio. Cuando tú eras pequeña, ya a ti te hablaban del negocio, tú estabas corriendo por ahí en el negocio de alguna manera u otra.
2: No, yo creo que, hijo de empresario, que tenga un negocio familiar, no importa qué, tú vas a estar envuelta. O sea, no es que yo no sentí nunca que me estaban como hablando así, me hablaban del negocio así de una forma. No, pero uno lo vive, uno está en la casa naturalmente, cuando tú te vas de trabajo, lo que tú vas a hacer, muchas veces hablas de trabajo, especialmente cuando es un negocio familiar, y tú traes siempre, lo tienes siempre en la casa. Yo escuchaba a mi abuelo, a mi tío, a mi papá, a todo el mundo siempre hablando del negocio, lo que estaba pasando. So, eran como conversaciones que uno, pues, vive en ella, y hasta un punto a veces uno como que ya ni las escucha, es como ya parte de la dinámica familiar, sí. pero sí, yo me acuerdo a los 6, 7, 8 años que me llevaban a la oficina yo haciendo bolsitas con yuntas y botones.
1: Bye.
2: Y todo eso. O sea, me pagaban como 2 centavos por bolsita que yo hacía.
1: Wow, te pagaban y todo, me encanta.
2: Bueno, había que por lo menos algo tenía que sacarle. Terminé haciendo como quizás $15 en un día entero, pero para mí eso era wow.
1: Bueno, imagínate, a los 6, 7 años con eso me compro un montón de chocolate.
2: Y sí, paletas, todo lo que yo quería.
1: Qué brutal. ¿Y en qué momento tú te diste cuenta que te gustaba el negocio? Porque hemos conocido muchas personas que, aunque su familia es de negocio, a lo mejor ellos se quieren ir por otro lado, por otra rama. Sí. ¿En qué momento tú te diste cuenta de que, mira, yo creo que yo puedo entrar en esto del negocio?
2: Pues, mi situación fue un poquito más particular, porque yo no fue nunca mi plan.
1: Ok.
2: Honestamente. Sí, yo creo que lo veía a un futuro, pero un futuro muy lejano. O sea, Yo tuve una transición en mi vida donde yo primero fui atleta por muchos, muchos años.
1: Oh, wow.
2: A eso fue lo que yo me dediqué. Yo fui a la universidad, estudié División 1 con una beca, jugué por Puerto Rico muchos años. So, mi vida, aunque siempre me encantó y siempre me apasionó mucho la moda, mi vida fue vida de atleta. O sea, yeah, desde crianza hasta high school, o sea, todo fue rodeado hacia eso. Entonces, cuando yo estoy en la universidad, realmente ahí fue que yo, terminando universidad, fue más o menos que yo dije, bueno, ya, creo que hay que tomar otro camino. Entonces, obviamente, pues la moda a mí siempre me interesó. No necesariamente entrar en el negocio, uh-huh, si te soy honesta. Quería hacer un poco más mi camino dentro de otras facetas. Me gustaba mucho la ropa de mujer. Entonces, en ese momento, pues yo decía a Leonardo, pues ropa de caballero. Aunque sí me interesaba en cierta manera, pues no era un plan para mí. Yo decía, pues quizás me preparo, trabajo, hago mi propia cosa por otro lado y después más tarde en mi vida puedo llegar y puedo quizás aportar de otra manera, que tenga más conocimiento y experiencia previa dentro de otros lugares o otras marcas. Eso, inicialmente yo lo veía más así, o como consultora, yo lo veía más así.
1: ¿Y tu familia nunca te puso alguna presión como que no, tú tienes que coger este legado y continuarlo?
2: No, cero. Bello. Y en eso de verdad que yo me siento tan y tan y tan afortunada, porque la mayoría de las veces ese no es el caso.
1: Correcto.
2: Y de cierta manera eso no fue el caso de mi papá, eso fue el caso de mi papá. O sea, hasta cierto punto a mi papá le dieron la opción.
1: Ya.
2: Le dijeron, te toca volver. Él estudió en Filadelfia, después se quedó allá trabajando y estudió textil y estaba trabajando en otra empresa hasta que le tocaron la puerta y le dijeron, no, tienes que volver. O sea, que fue la mejor decisión que pasó y mi papá pues quería hacerlo también. O sea, no es que nada fue obligado, pero fue una indirecta bien directa. En mi caso no fue así. Mi papá siempre ha dicho como que él lo que hizo conmigo y con mi hermano fue desarrollar talento.
1: Uh-huh.
2: Eventualmente él vio una oportunidad y hizo una inversión estratégica de traerme, pero no fue como inculcado en mí de que mi destino final iba a ser la empresa. Realmente era lo que me hiciera feliz y lo que yo quisiera, ¿verdad? Cómo yo quisiera navegar mi futuro y mi carrera.
1: Qué brutal que aunque es una empresa familiar, no le exigen a la familia ser parte de la empresa. Es como que si dentro de tu carrera cabe la posibilidad de que tú seas un integrante importante de verdad de la empresa, que sabemos que la pueda llevar más adelante, uh-huh, pues, o sea, te dan la opción.
2: Es que yo creo que tú tienes que hacerlo así. O sea, yo tengo un hermano y mi hermano no tiene nada que ver con la empresa. O sea, conoce y sabe y verdad y lo tenemos al tanto, pero él vive en Nueva York y trabaja en finanzas, él le va súper
1: bien.
2: Sí,
1: nada que ver con moda.
2: Cero, somos bien diferentes. Pero es interesante porque hemos tenido reuniones familiares donde vemos, por ejemplo, los estados de cuenta y él los ve con nosotros y a futuro pues quizás él se puede integrar de otra manera como consultor o, ¿verdad? ¿Verdad? De diferentes maneras, pero no es que le está metido en el negocio, no, para nada. Entonces, obviamente, pues, tuvimos la suerte de que a mí sí me interesó y pues yo entré y yo me estudié y me preparé en el sector de la moda. Pero creo que si tú forzas mucho a alguien a querer hacer algo, más reácido se van a poner.
1: 100%.
2: Y las cosas a veces tienen, para que funcionen, tienen que fluir un poco a veces naturalmente y uno tiene que tener el deseo de hacerlo y la pasión. Porque si no lo tienes, al final del día no vas a echar el negocio y no le vas a poner la misma pasión y el mismo empeño que lo harías si realmente es algo que tú quieres.
1: Sí, el negocio correría un riesgo realmente. Y
2: sí,
1: es algo que se ha mantenido por tantas generaciones que ahora tú querer imponérselo a alguien que a lo mejor haga un mal trabajo, que a lo mejor lleve el negocio por donde no es, ya eso sería un riesgo. So, yo creo que están siendo súper inteligentes, sí, en ese aspecto de que todo fluya como tiene que fluir y que, exacto, llegue la persona que tiene que llegar a esta, exacto, posición.
2: Y no hay que la persona esté preparada, porque...
1: Exacto. No porque sea familia te voy a dar la posición.
2: Exacto. También ese es el otro aspecto, porque... es lo que ha dicho mi papá, Leonardo, que yo le digo Leonardo todos los días, siempre. Él desarrolla el talento y realmente yo estoy aquí porque yo tengo una preparación y porque realmente él me ofreció en el momento que me dio una oferta y hablamos de posiblemente yo entrar en el negocio, realmente fue porque yo estaba lo preparada y yo iba a aportar algo significativamente a la compañía, claro. No era porque yo era familiar y ya era pues como por sentado que yo iba a llegar. Realmente no fue así. Si yo no tuviera la preparación que quizás tuviera o el talento que tuviese que tengo, pues no estaría donde estoy. Y en eso yo creo que en mi familia, por eso hemos tenido éxito tras generación, porque mi familia es bien objetiva en ese aspecto.
1: Eso te iba a mencionar, porque sí veo que toman decisiones para el beneficio del negocio, sí. No para el beneficio de la familia, sí. Como uno diría, 100%. Para darle un sueldo a alguien, para que mantenga a sus hijos, para que no. ¿Qué necesita el negocio? ¿El negocio necesita a alguien que sea especializado en la parte de diseño? ¿O que quién está preparado para eso? Y si no está preparado, ¿cómo lo vamos a preparar?
2: Sí, 100%. Y yo creo que en los negocios familiares hay que ser así. Hay que hacerlo así. Y yo creo que otra parte muy crucial que nosotros hemos hecho es que siempre hemos tenido un intermediario.
1: ¿Cómo así?
2: O sea, la familia, obviamente, natural, hay emociones.
1: Claro.
2: Porque es tu familia. Yo quizás, a mi jefe, que no sea familiar, pues yo no me voy a atrever a decir o hacer ciertas cosas. Pero sí. Yo tengo una confianza con mi papá, pues es mi papá. Y a veces yo me voy a atrever a decirle cosas que normalmente yo no le diría a otra persona.
1: Claro.
2: Porque tengo ese nivel de confianza y yo tengo un vínculo emocional hacia él, o emocional a mi mamá también está en el negocio, cuando mis abuelos estaban, o sea, hay un vínculo emocional que las cosas duelen más, se disfrutan más, todas tus emociones están como al triple, entonces, en el caso de sucesiones, pues es un poquito más complicado, entonces, yo creo que algo muy importante que nosotros hemos hecho, y estoy tan contenta que lo hemos hecho, es que siempre en momentos de negociaciones, de sucesiones, de reclutamientos internos familiares. Siempre hemos tenido un intermediario, ¿verdad? Que nosotros trabajamos con, que llevan años con nosotros, ellos son familia de Intelligence Forecasting, que ellos trabajan mucho ese tipo de, como, psicología de negocio y consultoría. Entonces, siempre ellos están entre medio porque hay que tener un intermediario, si no, las cosas no van a ser, se van a ver muy emocional y no necesariamente van a ser objetivas. Y al final del día tú necesitas esa objetividad para poder lograr los resultados que tú quieras lograr.
1: 100%. Y me encanta que la tercera persona no es un familiar.
2: No, puede serlo.
1: No, porque entonces ahí como quieras, como que te fuiste del lado de papi, tití.
2: Es que no puede ser. Es así. Mi tía también está en el negocio. O sea, es que no puede serlo. Tiene que ser una persona completamente
1: imparcial.
2: Que tengan, bueno, en nuestro caso nos ha funcionado que tengamos la suficiente confianza con esta persona, que básicamente esta persona conoce todo a mi familia. O sea, que confiamos en esta persona, pero es objetiva y no tiene ningún tipo de, ¿verdad? De relación como tal así, de sangre con nosotros. Uh-huh. Y eso para nosotros, de verdad que la primera persona que lo trajo fue mi abuelo cuando fue la primera sucesión que pasó y otras cosas que estaban pasando en el negocio. Y yo creo que fue una de las mejores decisiones que hemos tomado y hemos seguido con esa persona.
1: Son dos cosas claves que han ayudado a mantener el negocio corriendo aun cuando es generación tras generación, es no mezclar las emociones, o sea, ser bien objetivos al momento de reclutar y siempre tener un intermediario en esos momentos importantes de reclutamiento.
2: Sí, yo creo que siempre vas a tener emociones. Claro. No es como decir, no tener, o sea, tampoco somos unas personas, no somos robots, o sea, exacto, somos humanos, ¿verdad? Que sentimos, que, ¿verdad? Pero es a veces reconocer cuando hay que dejarlo a un lado. Y reconocer cuándo entonces necesitamos una persona externa para que nos modere un poco.
1: Y para eso hay que tener mucha humildad también. Porque sí. Tú decir, mira, no puedo ahora mismo porque tengo estas emociones, necesito un tercero.
2: 100%. Y hay veces que a mí mismo ha pasado. Hay veces que yo he tenido, aunque yo tengo una relación muy, muy buena de trabajo con mis padres, los dos, pero trabajo mucho más directo con mi papá. Okay. Tenemos una relación muy buena, que eso fue como lo inesperado in a way, porque nos parecemos mucho de carácter, entonces...
1: Chocan.
2: Al principio yo pensé, diantre, puede ser que choquemos bastante, que lo hacemos, chocamos, pero de una manera bastante saludable, que naturalmente pues ha probado que da resultado. Pero ha habido momentos donde yo me he sentido incómoda, en el sentido de que estamos chocando demasiado y a veces no sé cómo entrar o no sé cómo decirle ciertas cosas, pues también por uno mismo se hace como que ciertas cosas en la cabeza o igual esos mismos te da como coraje o te da como, y ahí es donde uno tiene que decir, bueno, déjame hablar con esta persona, y yo he tenido sesiones sola con esta persona de cómo yo puedo navegar y que quizás yo, cómo yo puedo mejorar hasta mi propia comunicación, cómo puedo address ciertas cosas con él para que, ¿verdad?, podamos resolverlo y ¿verdad?, y tener una mejor relación de trabajo, que no es que obviamente nada malo ha pasado y todo dentro del normal, pero es algo natural que va a pasar y va a pasar inevitablemente, especialmente cuando tienes dos personas, pues en este caso padre e hija, que con unos caracteres fuertes, que trabajan juntos todos los días y que tienen pasión por lo que hacen y quieren uh-huh. lograr lo mejor posible, somos personas diferentes a la realidad que pensamos diferente.
1: Imagínate, dentro de la casa, en una familia común que no hay una empresa, hay pelea. Imagínate cuando hay una empresa entre medio, o sea, es normal que suceda.
2: Sí, va a haber diferencia, va a haber discusiones, tu manera de hacer una cosa va a ser diferente a la mía, pero no significa que tú puedes hacer la tuya y la mía y llegamos al mismo objetivo, exacto. ¿Verdad? Yo creo que es reconocer también cómo el otro trabaja.
1: ¿Tú piensas que la relación familiar a nivel personal ha mejorado desde que tenemos la relación laboral? O sea, ¿una alimenta a la otra de alguna manera?
3: 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Ahora sí, seguimos.
2: Yo creo que sí. Yo creo que... si se hace correctamente, sí. Yeah. Y yo creo que en mi caso yo me siento mucho más cercana a mi familia siempre ha sido bastante cercana en ese aspecto, como me siento bien bendecida de toda mi familia, ¿verdad? Pero tengo un nivel de... Es como me relaciono con ellos de una manera que yo jamás hubiese pensado, porque hay tantas cosas involucradas y uno habla más de ¿verdad? Del futuro, de lo que estamos creando. Tiene sus retos, pero al final del día yo creo que no hay nada, puedo decir que no hay nada más lindo que compartir un negocio familiar con tus padres. O sea, es como...
1: Debe de ser bien satisfactorio, pero más allá de satisfactorio es como que te da mucha esperanza porque tú estás viendo algo que construyeron tus padres y ahora lo estás cogiendo tú, que lo quieres mejorar todavía, y eso tiene que ser como un juego emocional tan bonito que pienso que es una bendición que las personas puedan tener esa experiencia.
2: Y me voy más allá y miro entonces mi abuelo. O sea, técnicamente empezó con mi bisabuelo, imagínate. Que wow. Tuve la dicha de poder conocerlo. Hombre, en verdad que un negociante y un hombre con un estilo y un carisma. Pero obviamente en este caso yo miro y hablo con mi abuelo y a veces como me emociono porque él está orgulloso y él está tan contento de que han seguido las generaciones. Claro. Y que obviamente no es fácil. Como él hizo el negocio versus verlo ahora, hay muchas diferencias y en el momento le ha costado aceptar ciertas cosas naturalmente, pero es bien bonito verlo a través de él y ver lo orgulloso que él está de que yo estoy también ahí, que su nieta está ahí, pues, ¿verdad? Es una... Si a veces uno se pone fuera de su mismo cuerpo, a veces uno lo ve en general y en verdad tener esa conexión con mi abuelo, para mí es bien valioso. Entonces, a veces, en los eventos que él ha ido, él ve lo orgulloso que se pone y cuando ve como que las cosas que hemos logrado y lo que estamos haciendo, pues, ver su reacción a mí me llena un montón.
1: ¡Qué lindo! Sí. Cuando tú entras al negocio que ya te preparaste, ya es como que, ok, esta es tu posición. ¿Qué retos tú enfrentaste? Porque primero que entraste a una industria de hombres, o por lo menos el negocio estaba dirigido, ¿verdad? A hombres. Sí. Y entras tú con esa visión que me mencionaste que te gustaba mucho la moda, pero más allá de moda te dirigías a la parte de mujer. ¿Qué retos enfrentaste? ¿Qué innovación trajiste?
2: Sí, yo creo que para mí siempre me ha gustado la sastrería.
1: Okay.
2: O sea, lo que es el tipo de vestimenta que me gusta diseñar, que me gusta hacer, lo que me interesa desde siempre fue la sastrería. So, por ejemplo, esa parte, pues obviamente la tenía en común. Y yo naturalmente me ha encantado siempre la vestimenta femenina, pero con mucha influencia masculina.
1: Ok. Que me imagino que tiene que ver porque te criaste en este ambiente.
2: Sí, indirectamente tiene que ver.
1: Exacto.
2: Estoy segura. So, por ese lado, eso es lo que es lo más que me ha llamado. Yo diría que cuando entré al negocio, parte del reto fue eso, pero no, bueno, honestamente ni tanto. Fue más como un poco este feeling de estoy entrando a algo ya bien establecido, con cierto nivel de presión, uh-huh. y mucha es de la que yo misma me he hecho, pero con nivel de presión, y no es que yo sentía presión de los demás, pero es que es uno mismo, se pone esa presión del equipo de trabajo, uh-huh. de las personas que están afuera, viéndolo adentro, de cómo yo voy a, qué es lo que yo voy a aportar, voy a aportar suficiente, hay algo tan establecido, cómo yo voy a cambiar una empresa que lleva 60 años en el mercado, haciendo X cosas. Obviamente ha sido innovándose a través de las generaciones, que eso es lo que la ha ayudado a seguir creciendo. Pero puede ser un poco overwhelming, no te miento, entrar a una marca tan icónica en Puerto Rico que todo el mundo reconoce.
1: Literal.
2: Como la primera generación mujer. También que tengo otro nivel, otro tipo de background de preparación. So, creo que fue como que de repente lo vi bien grande y un poco, ¿verdad? Overwhelmed, pero o sea, uno brega al final.
1: ¿Qué hiciste para irte en contra de ese sentimiento de sentirte como que esto es muy grande para mí? Como que...
2: Yo me siento experta en el sentido de fake it till you make it.
1: Me encanta.
2: Yo siento que siempre lo he hecho hasta de joven, hasta de que era atleta, o sea, a veces... La mayoría de las veces uno no se va a sentir completamente listo para enfrentar las cosas, o uno no se va a sentir en la confianza 100% de las veces para las situaciones que uno se va a enfrentar. Pero los demás no tienen que darse cuenta de eso. O sea, yo entré a un cuarto donde tengo, qué sé yo, tengo una reunión con tal persona y pues yo no me siento totalmente preparada o en la confianza o suficientemente que tengo la preparación para poder estar ahí todavía y aportar. Pero nadie se entera. Uno tiene que bregar, es lo que hay. Si tienes que fake it, yo lo fake it. Si yo no entiendo algo en el momento de lo que están hablando, yo me retiro un momentito, yo busco, yo aburrido, ¿no? O pregunto a la persona, mira. Y así más o menos uno se tiene que ir navegando y eso va atado para mí. Yo vivo muchas veces con imposter syndrome y también uno tiene que get over it y fake it a veces. Exacto. Hasta que uno se siente cómodo y ya está.
1: Y es que hay veces que uno piensa que uno no está capacitado para estar en esa mesa, pero la realidad es que sí. El fake it es para ti misma, porque todos en la mesa saben que tú tienes la capacidad de estar ahí.
2: Completamente algo interno de uno.
1: Exacto.
2: Y muchas veces uno puede estar en ciertas situaciones donde posiblemente casi todos en esa situación se sienten así.
1: Exactamente.
2: Entonces, pues, al final, uno tiene que, si uno proyecta la confianza y uno proyecta seguridad, aunque yo no estoy completamente segura de lo que yo te estoy diciendo, lo que yo estoy haciendo, ya uno tiene un paso adelante.
1: Exacto.
2: Y muchas veces como uno comunica las cosas. Si yo comunico las cosas con lo suficiente, obviamente, tienes que tener un nivel de... No vas a decir disparate.
1: Exacto.
2: Pero si yo me proyecto y yo comunico las cosas con la seguridad, la gente te lo va a recibir.
1: Exacto.
2: Tranquilamente. Es muy diferente como uno se expresa versus, como, aunque yo no estoy completamente segura de lo que yo te estoy diciendo, lo que yo estoy haciendo, ya uno tiene un paso adelante.
1: Exacto.
2: Y muchas veces como uno comunica las cosas. Si yo comunico las cosas con lo suficiente, obviamente, tienes que tener un nivel de... No vas a decir disparate.
1: Exacto.
2: Pero si yo me proyecto...

0: va a coger un poco menos de...
1: De seriedad. ¿Qué cosas entonces tú trajiste nuevas a la mesa? Y quizás no sé si puedas traernos alguna anécdota de que cuando lo trajiste a la mesa alguien dijo, no, espérate, esto no va por ahí, pero al final resultó.
0: Sí. Yo creo que no fue como tan de cantazo, o sea, no te puedo decir como de repente yo llegué y yo dije, yo
1: Vamos a
0: quiero
1: cambiar
0: hacer
1: esto.
0: esto. No fue así, bueno, no sé, por lo menos en mi caso no lo veo real.
1: Bello.
0: Yo creo que fue como un poco a poco, tampoco yo llegué a la empresa diciendo yo voy a cambiar tanto, yo voy a cambiar esto. Yo creo que entender que yo llegué también a una etapa de aprendizaje. O sea, yo conozco el negocio de toda la vida, pero yo no he estado involucrada 100% en el negocio, o nunca he estado realmente metida. O sea, a mí me tocaba aprender de las dinámicas operacionalmente, del producto, de qué es lo que estamos haciendo ahora, del mercado, del cliente. Hay otras personas que llevan 20 años plus con nosotros. Ellos van a saber más que yo en muchos
1: Exacto.
0: aspectos. Kind of entrar con un nivel de humildad para mí fue bien importante, y de estos lentes de aprendizaje de los demás y de los diferentes departamentos. Uno tiene que aprender cómo correr el negocio para realmente poder implementar ciertas cosas.
1: Claro.
0: Y para poder tomar decisiones, ¿verdad? Con sentido. Pero yo te diría, más yo llegué con yo llegué con un mindset bastante claro de que yo quería aportar mucho para la mujer dentro de la empresa. No existía. Y yo creo que ese era uno de mis fuertes. Poco a poco fui incluyendo a la mujer en las colecciones que nosotros hacíamos.
1: Y nunca te pusieron un pero para eso, nunca te
0: No,
1: dijeron como que no.
0: fíjate, en eso sí le tengo que dar totalmente el crédito a mis papás, porque él siempre ha sido bien abierto a yo, ¿verdad?, expresarme y poder traer cosas nuevas a la compañía y a la empresa. Me ha dado el espacio para hacerlo, que no siempre es
1: Bello.
0: el caso. Y yo creo que también he traído cosas con sentido y con vaqueo que funcionan, y no es
1: Si tú
0: que
1: vienes preparada con un plan de, ok, me gustaría añadir esto por esta razón, este
0: claro,
1: es el mercado, tan, tan, no es
0: sí,
1: como que tú vienes,
0: claro,
1: mira, anoche pensé en esto.
0: soñé que de repente debemos de hacer tal cosa, no, o sea, y uno va inteligentemente haciendo ciertas movidas poco a
1: Claro.
0: poco a ver cómo el mercado va reaccionando. Por ejemplo, al principio, pues yo empecé dentro de las colecciones que nosotros hacemos 2 veces al año, pues empecé poco a poco incluir un poco más a la mujer. De repente en una colección, pues sacaba de repente 5, 6, 7 estilos de mujer. De repente en otro saqué 10, 15. Poco a poco, a ver cómo es la reacción de las personas y el mercado también. De ahí yo vi que empezó a crear este nivel de interés, pues de repente empezamos a traer a la mujer dentro de nuestro programa de Custom Made. Fue como que naturalmente empezando a crear, hasta que ahora mismo, por ejemplo, nosotros tenemos en Florida y 30% de nuestros negocios es mujer, de lo que hacemos.
1: Brutal.
0: Y hasta y hay muchísimos planes más de crecer dentro del sector de ready to wear, de compra, que ya la ropa esté lista. Y tenemos unos planes de verdad para la mujer, que estoy súper emocionada. Y de seguir creciendo, pero la mujer es tu mejor clienta. Aunque es más exigente, está willing a invertir y gastar más en unas piezas y ser más recurrente. El hombre necesita una ocasión a veces para hacerlo. Y viene 3 semanas antes, muchas veces. O el día antes. No siempre, pero sí. Entonces, como que vi la oportunidad en el mercado y no vi que alguien más estuviera atacando eso. No vi a alguien más que estuviera haciéndolo como yo me quiero vestir tampoco. Realmente sastrería de alta costura, con una construcción de sastrería de verdad. O sea, no es lo mismo.
1: Yo no puedo pensar en más nadie que está haciendo eso ahora mismo que no sean ustedes.
0: Sí, es que es otro nivel. O sea, yo misma a veces, pues yo puedo ir a Zara y me compro una chaqueta, de
1: Sí,
0: repente
1: pero no es
0: con
1: lo
0: brillo, la
1: mismo.
0: cuestión. Exacto, pero no es lo mismo jamás en la vida hacerte realmente, yo me voy a hacer la medida, un suit que yo me voy a invertir en esto, y esto va a ser como mi type of power suit, que lo pueda combinar de diferentes maneras. ¿Verdad? Que uno anda, especialmente que uno quiere proyectar ciertas cosas dentro de su vida.
1: Exacto.
0: Entonces, yo creo que es más bien más bien empezar a crear, y fue funcionando, fue funcionando, fue creciendo. Los gerentes dentro de la otra tienda poco a poco fueron entonces soltando y siendo un poco,

0: Porque al principio están con miedo de porque la mujer, el cuerpo de la mujer es bien diferente al cuerpo del hombre. Un
1: Claro.
0: poco más complicado. Las mujeres, especialmente las puertorriqueñas, pues tenemos más volumen en ciertas áreas. No, somos bien diferentes. La mujer tiene muchas más variantes dentro de su cuerpo. El hombre dentro de casi siempre tiene un
1: Es
0: molde. Es
1: bastante, un
0: un poco
1: molde
0: más
1: bastante
0: sencillo.
1: común.
0: Sí, es un poco, no siempre, pero un poco más sencillo. Entonces, otro reto fue que los gerentes y los stylists y los asociados no tuvieran miedo de que de repente llegue una mujer y la puedan atender y le puedan hacer un custom suit y se lo hagan a su medida y le tomen las medidas correctas. Eso poco a poco
1: Qué
0: fue como
1: bello.
0: que fuimos creciendo. Al principio era casi siempre yo la que hacía cuando llegaba una mujer, después fuimos entrenando y poco a poco, pues, todas las tiendas, ahora mismo todas las tiendas tranquilamente lo hacen.
1: Qué brutal, porque ha sido como un journey de una nueva rama en la industria, gracias a que tú entraste y trajiste esas nuevas ideas. Y
0: Sí.
1: también gracias a la flexibilidad que tienen tus padres para nuevas ideas, porque a veces la gente se encajona tanto en algo y no,
0: Sí.
1: es que nosotros somos de hombre, no podemos traer otras cosas de mujer. Y
0: Sí.
1: esa flexibilidad ante nuevas ideas hace también que el negocio siga
0: Sí.
1: perdurando por varios
0: Sí,
1: años.
0: 100%. Y yo creo que otra parte que a mí me ayuda mucho es que mi papá es una persona bien creativa y bien innovadora, natural, esa es su naturaleza. Él siempre está queriendo hacer algo nuevo, crear. ¿Sí? Entonces, cuando tienes a
1: Qué
0: alguien al
1: lindo.
0: lado tuyo que es así, versus si tuviera otra persona, si en otro caso, que él fuera una persona más como, tengo que sobreanalizar las cosas, no, esto a ver si funciona. Pues ahí, pues las cosas pueden talar un poco, pero como, obviamente, una persona bien estructurada, bien organizada y siempre los números hablan primero, pero hay ciertos riesgos que a veces uno tiene que asumir a ver si funcionan.
1: Sí.
0: Entonces, en busca de siempre superar y crear y qué podemos ofrecer nuevo, pues ahí entonces no ha funcionado y no y me y ¿verdad? En esa dinámica entre nosotros dos, pues me ha dado la oportunidad para poder experimentar un poco en otras áreas, no solamente la mujer, también en otras áreas también, dentro de la sastrería y lo que hacemos y lo que ofrecemos.
1: La
0: Pero
1: realidad es que mencionas que toman riesgo, pero pienso que toman riesgos bien
0: sí.
1: calculados, porque tampoco fue como que nos vamos all in con esto de mujeres, nos vamos a test, vamos primero a sacar 7 piezas, vamos después a sacar 10, vamos a ver cómo reacciona el mercado. So, siento que tienen todo, aunque son una familia bien creativa, como quiera los riesgos los calculan y tienen cada paso, lo tienen controlado, como es un paso firme, no es un paso que puede tambalear.
0: Sí, yo creo que, y fíjate, esa es una de las cosas que más yo he aprendido y que estoy tan agradecida que desde pequeña, incluso si iba a entrar en negocio o no iba a entrar en negocio, me aprendí, papá. El problema de los creativos en general es que somos, no siempre, no en todos los casos, pero no siempre tendemos a ser las personas más organizadas.
1: 100%.
0: Y entonces se nos va esta idea y nos vamos en el viaje, ay, porque yo quiero hacer esto. Y lamentablemente eso es lo que le pasa a muchos diseñadores, que yo quiero crear esto, yo quiero, entonces se van a veces en la emoción del arte y de su expresión, pero al final del día tú tienes que venderlo.
1: Exacto. Hay de
0: Ok.
1: una la creatividad tiene que cuadrar con los números también.
0: 100%, al final del día, ¿para qué yo hago esto? Para poder,
1: Ajá.
0: el producto tiene que ser mercadeable, tiene que ser... Tengo que poder mercadearlo, tengo que poder venderlo, hay muchos otros elementos más ya a nivel de negocio que they have to work.
1: Más
0: Sí,
1: estructurados.
0: porque si no todo, si yo no tengo ningún tipo de conocimiento sobre el negocio y cómo funcionan las cosas y cómo yo, ¿cuál es mi markup de esta pieza? ¿Realmente es rentable para mí yo hacerla? ¿Cuánto yo lo voy a sacar? ¿Cuál es el porcentaje de ganancia mío? Pues
1: Definitivamente una persona creativa, eso es lo último que está pensando. Lo primero que estoy pensando es cómo yo demuestro mi arte a través
0: exacto,
1: de
0: o
1: esta
0: sea,
1: pieza, pero no estoy pensando en markup. Está ahí, el porcentaje de rendimiento
0: ajá,
1: está.
0: mi ROI, realmente,
1: Exacto.
0: o sea, estoy llegando al porcentaje que yo necesito que llegue para yo poder sacar esta pieza, ¿cuál es mi costo de manufactura? Realmente yo, o sea, hay ciertas cosas que a veces que hay que, yo creo que estar bien claro antes de, está la creatividad, sí, y es importante,
1: Súper.
0: claro, sin ella pues no vas a tener el producto, pero la parte del negocio y la parte de la del más lo económico, o sea, si no vas a la par, si no estás a la par ahí, o sea, no hay break, no hay, no vas a realmente sacarle fruto al trabajo que tú estás haciendo.
1: Definitivamente. Yo sé que me encantan los números porque cuando te empiezas a decir Michael,
0: Sí.
1: y yo me emociono. tu crianza que tú piensas que tu papá de alguna manera implementó que hoy en día te ayuda en esta parte del liderato especialmente? Porque yo siento que eres bien joven para una posición tan importante que te preparaste, obviamente, y tienes la capacidad de hacerlo. Pero las personas desde afuera pueden pensar, Diantra ya tiene una posición bien importante dentro de esa compañía. ¿Algo en tu crianza formó un liderato en ti, o hay algún mindset que tú tengas para ese liderato?
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0: Yo te diría que mi liderazgo nació bastante del deporte. Sí, bello. Yo creo que ahí es donde yo me fui desarrollando desde muy joven. Yo me fui a mi casa a los 14 años.
1: ¡Oh, wow! No sabía esa parte.
0: Sí, yo me fui a España. Yo he vivido una vida bastante independiente desde muy pequeña. Y obviamente tuve la dicha de que mis papás me dieron desde muy chiquita los valores para yo poder asumir ciertas cosas a una temprana edad.
1: Sí, porque claro, a los 14 todavía no somos lo maduro que pensamos que somos.
0: Cero.
1: Exacto.
0: Cero. Y no, pensamos que lo sabemos todas, literal, pero no sabemos nada. yo creo que desde muy pequeña, como yo estaba muy metida en el deporte, yo creo que a mí me enseñaron mucho a no importa qué, dar lo mejor de mí. No importa qué, dar lo mejor de mí. Tratar de el nivel de perfeccionismo que a veces uno puede crear en base a eso no siempre es positivo, pero yo pienso que yo prefiero ser perfeccionista a ser mediocre.
1: Yo también. No estoy, me importa, completamente de acuerdo contigo.
0: No me importa. Yo prefiero querer siempre ser perfeccionista y a veces pues irme en la mala porque no me salió perfecto, que estar
1: en un comfort zone
0: que digo, pues está bien, no me importa. No. Pues en mi casa, como yo siempre lo vi que eran así, fue como me he inculcado también indirectamente, y a mí me exigían mucho en todos los aspectos que cuando yo era pequeña. Entonces fue creando esa perfeccionista dentro de mí, y naturalmente cuando tú entras en un ambiente de deporte, tú te exiges tanto y tanto y tanto y tanto, especialmente por ejemplo yo jugaba tenis. Entonces es un deporte bien solitario. So no es que, por ejemplo, más de pequeña, no es que yo sentía mucho liderazgo, tenía que desarrollar un liderazgo, yo decía un liderazgo dentro de mí.
1: Por ti misma.
0: Dentro de mí. Entonces, exacto, yo soy la única responsable de mi outcome. Y yo, todo lo que yo pueda controlar, hay cosas externas que yo no puedo controlar, pero todo lo que yo pueda controlar, yo me quiero asegurar de hacerlo lo mejor y dar lo mejor de mí para poder tener mejor chance posible. Entonces, yo creo que yo empecé a crear este liderazgo dentro de mi propia cabeza, de yo mismo me lideraba a mí a hacer las cosas, que después se tradujo a otros aspectos de mi vida. Yo entré a la universidad, fui capitana. Entonces, para yo lograr X resultado y yo ganar, porque yo soy extrema, mi nivel de competitividad es como...
1: Es ridículo.
0: Sí, es muy ridículo. Yo quería ganar. So, ¿cómo yo puedo influenciar a los demás para llegar al objetivo y poder ser el mejor equipo y poder ganar hasta... O sea, entonces, como yo no lo veo... O sea, si uno no tiene liderazgo, yo pienso que si uno no tiene su propio liderazgo y bajo control, uno no puede liderar a nadie.
1: 100%, wow, qué brutal.
0: Entonces yo creo que desde pequeña como que fui creando eso en mí, que entonces cuando llegué, por ejemplo en la universidad, que llegué a una posición de yo tener cierto nivel de influencia, porque eso es lo que es liderazgo, es tener influencia sobre los demás. Uh-huh. Pues estaba suficientemente en control de mí misma y que yo podía hacerlo, y no necesariamente era... pues diciendo, vamos a hacer esto, tal cosa. Muchas veces es cómo uno actúa.
1: El ejemplo.
0: El ejemplo. Entonces, cómo poder tap into las emociones quizás de tus compañeros para que te sigan a ti como ejemplo y entonces poder lograr lo que queremos lograr. Yo creo que así fue como más o menos fue que fui creándolo y desarrollándolo.
1: Qué brutal. ¿Hubo algo que nadie te dijo de recibir el legado y que te enteraste cuando lo recibiste? Como que alguna responsabilidad o algo que tuviste que cambiar en tu vida, porque espérate, esto es más allá de lo que yo pensaba que iba a estar recibiendo esa responsabilidad.
0: Diantre, no creo que fue como así tan black and white, de repente como que llegué y yo, ah, a mí nadie me dijo esto. No creo que fue eso, pero yo creo que fue más el que realmente uno no se da cuenta todos los sombreros que uno tiene que usar a veces.
1: Wow, sí.
0: Sí.
1: Porque a lo mejor tú pensaste, yo voy a entrar en la parte de diseño y ya, esto yo lo manejo súper, pero ahí tú me estabas hablando de números financieros y cosas.
0: Sí, yo dije, ay, yo voy a entrar como en, dentro de mercadeo, diseño, pues ya, yo estoy, esa es mi área. Pero no, especialmente si uno está en un negocio familiar mediano o pequeño, uno hace todo. Cuando te digo todo, uno hace todo. Y yo creo que parte de lo lindo de nuestra cultura como empresa es que, y yo se lo digo, yo cualquier entrevista que yo haga, que estoy entrevistando a otra persona, yo le digo, te voy a ser bien clara, nosotros, nuestra cultura es, aquí uno hace de todo, y uno tiene que aceptarlo, en términos de, obviamente tú tienes tus responsabilidades y tu main job,
1: ajá,
0: pero no se queda en el job description, y a veces yo pienso que muchas, especialmente la, no quiero ser como un hater hacia la nueva generación,
1: pero
0: la generación muchas veces se queda ahí como que esto es lo que yo hago y este es mi job description, y no, así no es como funciona la vida a veces, y uno muchas veces llega a salir y aprende más y sale de su comfort zone, siendo un poquito más flexible y aprendiendo, o sea, yo no estudié nada de finanzas ni nada de economía y pues obviamente yo me meto en los números. Yo jamás pensé que iba de repente a ver un balance sheet con todos los gastos y todo, o sea, jamás en la vida. Yo me he metido en la planta, en la parte operacional, yo he hecho manga de repente porque tenemos de repente en temporada, en prom season, no sé cuántas órdenes y tenemos que hacerlo. Yo boto la basura, yo de repente tengo que ir a comprarle algo a la tienda, o sea, son cosas como que... De repente ves mi carro y está lleno de racks y de ropa porque tengo que llevarlo a otro, a un centro de convención porque tenemos un expo. So, es como que lograr a veces salirse de su cabeza y decir, esto es mi descripción y esto es lo que yo hago, y ahí me quedé. Porque ahí nos limitamos. Y ahí te voy a hablar bien clara. Y uno como jefe, no hay nada más que me moleste que alguien que diga como que, no, ya, eso no me toca.
1: Wow, sí.
0: Chao, X. De verdad, y eso lo hago bien, eso no me importa. Porque no me estás demostrando. Si yo... Perdón.
1: Pues,
0: lo que
1: pues.
0: Dije, no, es que me apasiona. Si yo, que entre comillas, no tengo que hacerlo, yo estoy dispuesta a botar la basura, ¿por qué tú no puedes hacer lo mismo? Si yo te estoy demostrando que yo estoy dispuesta a hacerlo, porque entonces tú me vas a poner un pero a mí. Y obviamente no es el caso, o sea, hay casos extremos, no es que estoy diciendo que en nuestro equipo, pero en general, a veces uno lo ve mucho y lo ve mucho también en la generación más joven y de verdad que como que siento que se ha perdido un poquito ese work ethic de compromiso.
1: Sí, de dar esa milla extra para poder crecer, porque la gente piensa que por dar esa milla extra te estoy beneficiando a ti como compañía. Y la realidad es que sí es verdad que beneficias, pero más te beneficias tú porque estás creciendo, estás aprendiendo de otra área, te estás diversificando dentro del negocio. Claro. De momento puede ser necesaria en otra área y no en la tuya.
0: 100%, y te aseguro que las personas que más crecen en las compañías son los que tienen ese nivel de mindset.
1: Definitivamente.
0: 100%.
1: Definitivamente.
0: Y puede tener otra persona que sea más talentosa, pero al final del día, si yo voy a escoger, si yo quiero promocionar, si yo quiero abrir una plaza nueva, y a nosotros hacemos mucho internal hire, yo se lo voy a ofrecer a la persona que está dispuesta aquí a quedarse 2 horas más y hacer X cosas y realmente darme la mía extra, aunque la otra persona sea más talentosa.
1: ¿Cómo tú honras el pasado de lo que ha construido tu familia, pero a la misma vez mirando un futuro? ¿Cómo tú llevas ese balance? Porque podemos caer en la trampa de todo el tiempo mirar al pasado y cómo se ha hecho antes y cómo esto fue lo que funcionó y no quiero dañarlo, pero a la misma vez trae esa innovación como hiciste con la parte de las mujeres. ¿Cómo mantienes ese balance?
0: Yo creo que es como... es entender nuestra esencia y respetarla.
1: Bello.
0: Yo lo veo así, o sea, yo no vengo a cambiar la esencia de la marca ni de la compañía. Ya eso está bien establecido. Y yo no tengo interés. Y yo amo la esencia que tenemos. Me encanta lo que hacemos. Me encanta quiénes somos. Nosotros proyectamos formalidad en todos los aspectos, como no solamente lo que vendemos, cómo nos comportamos, cómo nos tratamos, el nivel de respeto dentro de la cultura también de trabajo, somos una persona, somos familiares, pero somos estructurados, uh-huh. Y somos serios cuando tenemos que ser serios. So yo creo que es respetar la esencia que hemos creado, porque por eso es que todavía estamos aquí. Y dentro de esa esencia, ¿cómo podemos seguir, verdad, innovando? Pero yo creo que es respetar la esencia. No sé, no.
1: El core de la compañía no se puede afectar.
0: No, es que tú no puedes estar cambiando tu core, tu esencia cada 10 años.
1: Sí, es verdad, eso no es sostenible.
0: No, no es sostenible y no. O sea, tú piensas en Leonardo y te vienen ciertas cosas a la mente. Pues porque lo hemos...
1: Así lo han mantenido.
0: Lo hemos cultivado por 70 años. Esto no fue de la noche a la mañana. Entonces, imagínate que de repente ahora nosotros hacemos un shift 360 de la esencia de la marca. Pues se va a confundir. O sea, no. Ahí es donde va a haber como que un miscommunication o un mal... O sea, hay entre el mercado, el cliente y nosotros.
1: Qué bello. ¿Dónde la gente puede, si una mujer quisiera tener su outfit customizado por ti? ¿Eso ustedes lo hacen?
0: Sí, claro.
1: ¿Cómo funcionaría el proceso? ¿Cómo es ese proceso?
0: 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Y a mí lo que me gusta es que vamos un poquito más allá de simplemente pues hacer una pieza. O sea, realmente hablamos contigo que a menos que sea, si es either para una ocasión especial, ¿verdad? Que pues ahí pues nos hablas de la ocasión, que uh-huh. es lo que sí tenían ya algunas cosas en mente. Pero sí, que es el caso de muchas de las mujeres que vienen porque necesitan trajes de trabajo, o necesitan, quieren un suit, o quieren ciertas piezas, o quieren complementar piezas que ya tienen en su closet. So, es como trabajamos mucho contigo, el equipo del stylist team, o yo, o quien sea que lo esté atendiendo. No, yo, el stylist team. ¿Cuáles son tus necesidades? Al final del día, tú estás invirtiendo en una pieza custom. Y es una pieza custom, que nosotros te tomamos sobre 30 medidas. 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No es una pieza custom. So, estás haciendo una inversión. Y al final yo prefiero que tu inversión... O sea, es una inversión que tú quieres un return de ese... O sea, yo quiero armarte a ti piezas que realmente te van a durar toda la vida. Uh-huh. O una gran parte de la vida. Y realmente le vas a sacar el provecho. Y la puedas combinar con otras cosas. Si coges 4 piezas, pues esas mismas 4 piezas las puedes combinar o la puedas combinar con otras cosas que tengas en tu closet. A mí hasta me han enviado closet, me han traído piezas. Mira, ¿cómo podemos...?
1: Vamos a hacer algo que pegue con esto.
0: 100%. Honestamente, yo prefiero... Me encanta cuando vienen así porque yo prefiero armar, crearte cosas que realmente tú le vas a sacar provecho. Todo el provecho. Yo prefiero hacerte 3 piezas que tú la vas a usar un montón y le vas a sacar un provecho brutal a hacerte 5 suits. Que 3 se quedan en el closet y los ves maybe una vez cada cierto tiempo.
1: Sí, se te hace hasta difícil combinarlos, como que no...
0: Claro.
1: Bello, bello, bello. Me encantó esta conversación contigo. Siento que para la edad que tienes, de verdad tienes mucha sabiduría. El proceso que has vivido o la sabiduría que has adquirido de tu familia también se nota. Siento que tienes mucha capacidad para esa posición, gracias, donde tú estás. Así, gracias, que te deseo todo el éxito.
0: No, y gracias por tenerme, de verdad. Me encanta también lo que tú haces y te admiro un montón también con otra mujer empresaria. Así que de verdad que gracias por tenerme.
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1: Bello, gracias un millón, Sophie, gracias por estar acá con nosotros. Y tú sabes que por ahí vienen las instrucciones. Dale like, dale share, comparte este contenido con alguien que tú sabes que le puede sacar provecho y yo te veo en la próxima, porque recuerda que conmigo llega tu libertad financiera.

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0: reuniones con la Junta y por eso creemos que está bastante alineado y esperamos que sea el segundo presupuesto certificado y balanceado en la historia de Puerto Rico por la Junta luego de la imposición de la ley colonial promesa.
1: El presupuesto consolidado es 33.570 millones, para que usted entonces nos explique el que es con el Fondo General versus la suma total. De
0: claro, el presupuesto general, y qué bueno que lo plantea Félix, el primero es el presupuesto del gobierno, ¿no? Con fondos estatales y demás. El presupuesto consolidado es el que suma aquellas partidas producto de fondos federales y por eso se hace una distinción de presupuesto general y entonces el presupuesto consolidado, que tanta gente también gusta en la discusión pública, y sé que va a ser asunto de debate. Ya hay una posición política por ahí que ha estado haciendo ataques infundados, así que los invitaría a que revisen realmente el proyecto y la resolución conjunta antes de inducir el rol del pueblo de Puerto Rico.
1: Bueno, tradicionalmente la minoría pues critica lo que presenta la mayoría y a veces pues no se le informa bien al pueblo, pero vamos a ver qué pasa.
0: Vamos a ver qué pasa. Mira, es la misma posición política que teniendo
1: inclusive el PNP también criticaba cuando
0: lo han criticado. Por ejemplo, el caso del Partido Independentista Puertorriqueño, no han presentado ni un proyecto de ley relacionado a la plataforma que le ofrecieron al pueblo de Puerto Rico en 2024. Cuestionaron que íbamos a tener el alivio contributivo de 554 millones. Miren, cumplió con el pueblo de Puerto Rico. Pusieron en duda que íbamos a tener el primer presupuesto balanceado y certificado. Incluso hubo gente que alegó que íbamos a descuadrarnos antes del 30 de junio 2026. Otro compromiso cumplido por la gobernadora. Así que estamos acostumbrados a eso, pero nada nos va a distraer y vamos a seguir cumpliendo a esa gente linda de Villalba, de Santurce, Barranquitas y todos los pueblos de Puerto Rico.
1: Pero también hay unos retos en el presupuesto. Hay una lectura del diario El Vocero, tengo que darle crédito a ese medio, que informa, que OGP informa sobre los riesgos identificados en el presupuesto y se habla en el área de Medicaid y se ha separado prácticamente un 5%, un aumento de 5% para poder atender esa situación, porque podría ser que el próximo año a nivel federal se empiece a ver un corte significativo en ese.
0: Pero fíjate, qué interesante, quizás el medio lo identifica como un riesgo. Yo creo que sería responsabilidad, porque nosotros estamos ya, la gobernadora, que ha hecho para atender el Medicaid y Medicare. Primero, creó un comité que incluye el señor comisionado residente Pablo José Hernández, incluye el sector privado, incluye el gobierno de Puerto Rico, para empezar a hacer gestiones en Washington a través de PRAFA también, con los congresistas, con el presidente, con la rama ejecutiva, para que esto no pase, porque debido a nuestra condición colonial, esto es un hecho. Tenemos que ir a mendigar al Congreso esos fondos que los estados, adivina qué, Félix, no tienen que hacerlo, porque al ser un estado de la Unión no tienen que ir a pedir cada cierto periodo de tiempo estas partidas. Pero el gobierno de Puerto Rico fue diligente y anticipamos una reserva de 5% del presupuesto para que, en caso que el Congreso decida no hacer extensivo el programa de Medicaid y Medicare a Puerto Rico, tener ese dinero allí, que nadie se quede desprovisto de ese servicio.
1: Y las probabilidades, porque ustedes tienen un comisionado residente, tienen a PRAFA, tienen el sector público, el sector privado, ¿qué tan importante es que comience ese cabildeo ya?
0: Ya el ejercicio ha comenzado a través de la oficina de PRAFA como cuestión de hecho. Invito al pueblo de Puerto Rico a que accedan hoy a las plataformas de la señora gobernadora Jennifer González Colón, a las páginas oficiales de PRAFA, y van a ver que ya desde hoy están reuniéndose en Fortaleza con representantes del sector de salud y del gobierno federal para atender este y otros asuntos, al igual que mañana hay un evento relacionado al asunto de salud con gente del gobierno federal que también están atendiendo estos asuntos.
1: Se proyecta un presupuesto balanceado. ¿Eso podría cambiar en el camino por la incertidumbre que hay con relación al tema de la economía por asunto de la guerra y el aumento del petróleo, más la inflación que se vive a nivel mundial, no solo en Puerto Rico, a nivel mundial?
0: Mira, la inflación
1: quede como el segundo presupuesto, porque debería ser segundo.
0: Claro, la inflación siempre va a modificar el presupuesto. Fíjate que desde que empezó el conflicto en el estrecho de Hormuz no ha afectado el presupuesto balanceado y certificado. En segundo lugar, para el pueblo de Puerto Rico, que tengan tranquilidad, que el gobierno ha tomado esos ahorros, hemos sido bien responsables en materia fiscal. Y en tercer lugar, claro que sí, provisto estas dinámicas, pero también hemos dado estabilidad al gobierno de Puerto Rico, mayor inversión en desarrollo económico, sobre 2.000 empleos producto de desarrollos como lo fue la planta de Humacao que se anunció, el ILILI, la inversión que se hicieron, las 350 millones de Ambien, energía, en temas de energía, la inversión que se ha hecho por parte del sector privado también en el área farmacéutica, en el área aeronáutica, más también tenemos, a pesar de todos estos proyectos y asuntos de inflación, inflación y política internacional, los números en desempleo más bajos en los pasados 20, 30 años en la historia de Puerto Rico, la participación laboral más alta en los pasados 20 años en la historia de Puerto Rico. Así que hemos estado consistentes con eso, a pesar de que haya mucho ruido afuera, la gobernadora sigue enfocada y seguimos dando resultados y no excusas.
1: Será un mensaje con cierta atención allí por el problema que hay entre el Ejecutivo y el Legislativo.
0: Bueno, yo creo que más allá de un problema, hay unas diferencias en estilo, unas diferencias, ¿verdad? Cuando hay liderato fuerte. No, la gobernadora Bel Clara es una oradora excelente. Creo que va a ser un excelente mensaje de Estado y estoy seguro, yo les invitaría a todos que estén pendientes, repito, por aquí por WIPR, por los otros medios, periódicos y demás, y yo sé que les va a gustar y estamos seguros que el pueblo nuevamente va a ver a la líder que preside el Partido Nuevo Progresista, que llevó como vehículo, ¿verdad?, a la gobernadora a la posición que tiene y van a ver, vamos a tener cosas buenas para el jueves.
1: Bueno, pues muchas gracias por estar con nosotros.
0: Se me quedaron apoyen a WIPR, el canal del pueblo.
1: Me quedaron dos preguntas sobre la mesa, pero las haremos la próxima semana.
0: Para hacerlo otra vez, muy seguro bien. Que sí.
1: Gracias.
2: El caso por el asesinato de la adolescente Gabriela Nicole Prats Rosario regresó hoy al Tribunal de Aybonito, donde el juez Juan A. Reyes Colón pautó para el 1 de junio la otra vista con antelación a juicio contra Antonieska Avilés Cabrera, acusada de asesinato en primer grado, también por violación a la ley de armas. Durante la vista, la defensa reclamó a Fiscalía la entrega total de la prueba y el tribunal concedió 10 días adicionales para completar dicho trámite. Además, el juez evaluará por escrito si procede a entregar expedientes de menores que figuran como testigos de los hechos. Mientras, la defensa reiteró que busca la reclasificación del cargo y cuestiona la procesabilidad de la joven por alegada incapacidad mental. Avilés Cabrera permanece bajo arresto domiciliario con supervisión electrónica.
1: Pasando a Estados Unidos, repasamos las noticias que marcaron la jornada de hoy en medio de decisiones.
2: Además, el juez evaluará por escrito si procede a entregar expedientes de menores que figuran como testigos de los hechos. Mientras, la defensa reiteró que busca la reclasificación del cargo y cuestiona la procesabilidad de la joven por alegada incapacidad mental. Avilés Cabrera.

0: política. Los detalles a continuación.
1: La agenda de la Casa Blanca continúa generando controversia, mientras la popularidad del presidente Donald Trump demuestra un marcado descenso. Hoy el mandatario retiró su demanda de 10 mil millones de dólares contra el Servicio de Impuestos Internos, el IRS. A cambio, el Departamento de Justicia creará un fondo de casi 1.800 millones de dólares para escuchar y compensar a personas que aseguran haber sido perseguidas políticamente durante la administración Biden. En materia económica, Trump afirmó que la Reserva Federal deberá esperar a que finalice la guerra entre Irán e Israel antes de considerar una baja en las tasas de interés. El presidente dijo que los mercados aún no están estables y que no es posible analizar con precisión los indicadores económicos. Hace una semana, el Departamento de Trabajo informó que la inflación se ubica en un 3.8%. Mientras tanto, la administración Trump suspendió 1.100 millones de dólares en fondos de Medicaid para California tras denuncias de fraude. La decisión podría afectar servicios de atención médica domiciliaria para cerca de 900.000 personas mayores y personas con discapacidad en el estado. Autoridades californianas aseguran que el gobierno federal no ha presentado pruebas de fraude generalizado. Y finalmente, el presidente vuelve a estar en el centro de la polémica y consternación por publicaciones en redes sociales generadas con inteligencia artificial. En el fin de semana se presentó a sí mismo en una guerra espacial donde aparece lanzando misiles nucleares, destruyendo varios objetivos. En otra publicación compartió otra imagen en la que aparece con expresión severa caminando junto a un extraterrestre esposado en medio de agentes del servicio secreto y miembros del ejército.
2: Los Centros para el Control y la Prevención de Enfermedades de Estados Unidos activaron hoy el título 42 por un brote de ébola en África Central. La medida restringe el ingreso a Estados Unidos de personas que hayan estado durante los últimos 21 días en la República Democrática del Congo, Uganda o Sudán del Sur. La Organización Mundial de la Salud ya declaró el brote como una emergencia de salud pública internacional, en la cual hasta el momento se han reportado más de 100 muertes sospechosas y cientos de casos bajo investigación. Las autoridades aseguran que el riesgo para Estados Unidos sigue siendo bajo, pero mantienen alertas y controles sanitarios ante el avance del virus. Bueno, y luego de la pausa, alta tensión entre Estados Unidos e Irán y Cuba ante posibles movidas militares impulsadas por el presidente Donald Trump.
0: Y en nuestro segmento de salud le brindamos importante información sobre la importancia de hacer la prueba de la hepatitis C.
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1: A nivel internacional se mantiene el rechazo de las propuestas de negociación entre Irán y Estados Unidos, a pesar de los intentos diplomáticos para evitar un conflicto mayor. Además, Cuba denuncia nuevas amenazas desde Washington en medio de crecientes acusaciones militares. La información a continuación.
2: Continúa la tensión internacional entre Estados Unidos e Irán. El presidente estadounidense Donald Trump advirtió nuevamente a Teherán que el tiempo se está agotando para alcanzar un acuerdo, mientras su gabinete analiza posibles acciones militares. Entre las opciones que se espera presenten mañana en reunión con el presidente, figuran ataques contra infraestructura militar iraní, operaciones sobre la isla de Kharg, acciones en el estrecho de Hormuz y una posibilidad de irrumpir en territorio iraní para remover el uranio enriquecido. Pese al clima de confrontación, Pakistán y Qatar impulsan nuevos intentos de negociación indirecta entre Washington y Teherán para evitar una escalada mayor. Hoy se informó el intercambio de rechazos entre Washington y Teherán a sus propuestas de acuerdo para terminar el conflicto. Irán, por su parte, anunció un nuevo organismo para supervisar el tránsito marítimo en el estrecho de Hormuz y aplicar tasas a los buques que crucen la vía. A pesar del actual bloqueo, los recientes informes de compañías de monitoreo marítimo indican que el tráfico de embarcaciones mostró una recuperación parcial con el paso de 55 cargueros durante la última semana, incluyendo petroleros con destino a China, Omán y Japón. En otro frente de tensión internacional, mientras que La Habana recibía el quinto buque de ayuda humanitaria procedente desde México, Cuba denunció hoy las amenazas crecientes por parte de Estados Unidos. El presidente cubano Miguel Díaz-Canel afirmó que una eventual acción militar estadounidense provocaría un baño de sangre y defendió el derecho de su país a protegerse. Las declaraciones se producen luego de reportes de inteligencia que señalan que La Habana habría adquirido 300 drones militares con apoyo de Rusia e Irán. De acuerdo con esos informes, Cuba habría evaluado posibles escenarios de ataque contra objetivos como la base naval de Guantánamo y zonas cercanas a Florida. El gobierno cubano acusó a Washington de construir un expediente fraudulento para justificar una agresión militar que incluye acusaciones contra el exmandatario Raúl Castro por el derribo de aviones estadounidenses hace 30 años. El virus de hepatitis C es un problema de salud pública que afecta a más de 58 millones de personas en el mundo. Puede provocar enfermedad aguda o crónica. Afortunadamente, hoy día es curable con el tratamiento adecuado. Así que para hablarnos sobre la importancia de la detección temprana y la orientación, hoy nos acompaña Blanca Cuevas, coordinadora de comunicación y educación en salud del programa de prevención de enfermedades de transmisión sexual y VIH, bajo el cual también se vigila la hepatitis C del Departamento de Salud. Gracias por estar aquí.
3: Muchas gracias por la invitación.
2: Y principalmente por la forma en que se transmite, ¿verdad? Esa hepatitis C, que es también de transmisión sexual.
3: Exactamente. El modo de transmisión principal sigue siendo a través de agujas o intercambio de jeringuillas, ¿verdad? Para inyección, para drogas u otras sustancias.
2: Y también de transmisión sexual.
3: De transmisión sexual, sí, especialmente, ¿verdad? Es más común en relaciones anales, ¿verdad? Donde puede haber contacto con la sangre.
2: ¿Cómo estamos en Puerto Rico en términos de prevalencia de la condición?
3: Bueno, la vigilancia de hepatitis C es bastante joven, inició en el 2021, pero en el 2025 la vigilancia presentó un informe en que había 7.406 casos registrados en Puerto Rico. Claro, estos son casos que todavía están en investigación porque son casos preliminares.
2: ¿Y cómo compara quizás con lo que se creía que existía antes?
3: Pues no hay manera de compararlo, ¿verdad? Porque antes no había una vigilancia como tal, sí.
2: Oh, ¿y cómo vamos a detectar la condición para tratar de que esos números no sigan en aumento?
3: Pues tiene que haber, ¿verdad?, un cernimiento. El CDC recomienda que después de los 18 años todas las personas se hagan una prueba de hepatitis C. al menos una vez en la vida, porque la detección es muy importante, porque muchas personas pueden tener la infección y no sentirse enfermos, no presentan síntomas. Así que en muchas personas la única manera de saber que tienen hepatitis C es haciéndose la prueba.
4: Y ahora mismito no forma parte, digamos, de un protocolo estándar cuando uno va al médico primario.
3: Bueno, se incluyó en el 2023 como parte de las pruebas del certificado de salud. Así que muchos de los casos que se han encontrado en el 20, a partir del 2023, es a través del certificado de salud.
4: Qué bien, y eso es para que vean la importancia de políticas públicas, que a veces sí, cuando hablamos, no, ¿para qué legislar o para qué escribirlo? Pues mira, es que si se obliga, pues ahí se detecta. Y la importancia de comenzar a detectar es porque se puede comenzar a tratar.
3: Se puede comenzar a tratar, el tratamiento es muy efectivo, no es el tratamiento que existía, ¿verdad?, hace muchos años. Es un tratamiento que entre 8 a 12 semanas ya la persona puede estar libre de hepatitis C.
4: Se cura. Se que cura. Eso era algo que no podíamos decir hace 15, 20 años atrás, así que eso son buenas noticias. Pero la hepatitis C sin tratamiento puede provocar hasta la muerte, ¿no?
3: Exactamente, puede provocar grandes complicaciones de salud, como por ejemplo cirrosis, cáncer de hígado, entre otras complicaciones, incluyendo la muerte de las personas.
4: ¿Y cómo podemos prevenir? Porque si la causa principal es por el uso, ¿verdad?, de agujas intravenosas, pues obviamente pues se sabe que entonces hay unas poblaciones más vulnerables que otras. Sí. Pero aún así, ¿verdad?, si esa persona quizás tiene alguna relación con una persona que no necesariamente, ¿verdad?, se inyecta, pues también puede darle.
3: Claro, la manera más efectiva para poderlo prevenir es, primero, pues no intercambiando agujas, ¿verdad?, o jeringuillas. En el caso de los profesionales de la salud es importante todas las medidas higiénicas, usar guantes, ¿verdad?, cada vez que vayan a utilizar agujas. Es importante también la protección en el caso de las relaciones sexuales, ¿verdad?, utilizar siempre protección, especialmente todas estas personas que tienen pues muchas parejas sexuales. Y también es muy importante cuando todas las personas que vayan a manejar sangre, como por ejemplo puede ser a través de equipos médicos, ¿verdad?, inclusive puede ser a través de las navajas de afeitar, los cepillos de dientes, que son objetos personales que pueden acumular sangre.
4: Que eso, por eso es bueno no intercambiarlos.
3: No intercambiarlos, porque eso es podría, ¿verdad?, haber algún riesgo de transmisión. Inclusive las personas que se hacen tatuajes, pues asegurarse que van a lugares que son certificados por el Departamento de Salud y que esas herramientas que se utilizan para hacer el tatuaje y las tintas sean herramientas esterilizadas y que las tintas sean nuevas.
4: En el caso de transmisión por transfusión de sangre, ya eso prácticamente se ha eliminado, porque hay procesos de discernimiento, ¿verdad?, antes de...
3: Exactamente.
4: Y para la propia sangre que se dona.
3: Sí, desde el 1992, pues ya hay pruebas para todos esos procedimientos médicos. ¿Verdad? Así que por lo menos en Puerto Rico y en Estados Unidos, pues ya eso es bastante seguro. Es poco probable que la transmisión ocurra a través de ese contacto.
4: Claro, y estamos hablando de este tema porque mañana es el día de hacerse la prueba de hepatitis C. ¿Qué actividades hay mañana?
3: Pues mañana la prueba va a estar en todas las clínicas del Departamento de Salud, en las 8 clínicas del Departamento de Salud.
4: ¿Gratuitas?
3: Sí, gratuitas. Las personas pueden llamar para información y ubicación de las clínicas al 765-1010 o entrar a las páginas del Departamento de Salud, salud.pr.gov o de prevencion@pr.pr.gov.
4: La prueba de la hepatitis C es vía sangre también, una muestra de sangre.
3: Sí, es una muestra de sangre. Una muestra de sangre, una prueba sencilla. Se hace primero una prueba de cernimiento y después una prueba de carga viral.
4: Claro,
3: para confirmar.
4: Y la importancia de acudir a estas clínicas es que ustedes mismos ahí pueden orientar y encaminar a la persona al tratamiento.
3: Exactamente. Eso es importante, el acceso a tratamiento, ¿verdad? Y enlazar a esa persona rápidamente al tratamiento. Mientras antes la persona entra al tratamiento, más efectivo es el tratamiento.
4: Pues muchísimas gracias por la información. Si podemos repetir entonces el número de teléfono.
3: Al 765-1010. Es una línea de información confidencial. Las personas allí pueden adquirir información, los lugares y en los horarios de las clínicas del Departamento de Salud que van a estar ofreciendo servicio.
4: Claro, y esa palabra es muy importante, confidencial.
3: Sí.
4: El proceso. Así que muchísimas gracias por la información.
3: Muchas gracias.
4: Continuamos con más de Noticias.
1: Vamos. Vamos a una pausa y al regreso, científicos advierten que miles de especies de plantas podrían desaparecer antes del fin de siglo a causa del cambio climático. Y hablando del clima, ¿qué esperamos en el próximo segmento? Que sé que hay una advertencia para los dueños de pequeñas embarcaciones.
5: Sí, eso es correcto. El oleaje está peligroso en aguas profundas. El servicio meteorológico está emitiendo advertencias y cerca de la costa también debemos tomar precaución en las playas. Así que de eso hablamos más adelante.
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7: Gracias por continuar en sintonía de Noticias. Hablamos ahora de las condiciones del tiempo para mañana martes en Puerto Rico. Será un día muy similar al de hoy, con buenos momentos de sol, algo de nubosidad sobre la región, pero en la tarde podríamos esperar tormentas eléctricas localizadas o aguaceros o fuertes hacia la porción oeste de Puerto Rico. Cerca de Mayagüez, Hormigueros, secciones de Maricao, San Germán podrían ver lluvia nuevamente con hasta un 26% de probabilidad para la zona oeste. En cuanto al pronóstico extendido, nos mantendremos así, entre buenos momentos de sol, lluvias en horas de la tarde, dependiendo de hacia dónde esté orientado el viento, mayormente ocurrirán hacia la zona oeste y también habrá ventolera esporádica sobre la región, al menos hasta el sábado, en donde las ráfagas de viento podrían sobrepasar las 20 millas por hora, así que asegure objetos que estén sueltos en los patios de sus residencias o en los balcones si usted vive en complejos de apartamentos, y precisamente las condiciones del viento sobre la región están trayendo oleaje fuerte cerca de la costa, por eso vemos aún oleaje rompiente cerca de Playa Jobos en Isabela, y de hecho el servicio meteorológico en aguas profundas al norte de Puerto Rico ha establecido una advertencia para los operadores de pequeñas embarcaciones, sobre todo aquellos que son pescadores, mucha precaución en aguas profundas durante horas de la madrugada, al menos hasta mañana martes a las 6:30 de la tarde, el viento podría estar alcanzando entre 25 a 30 nudos debido a las ráfagas de viento, así que no se descarta que alcance el oleaje hasta 7 pies de altura. Bandera amarilla significa precaución en las costas de Puerto Rico debido al riesgo de corrientes marinas, así que utilice las playas en las costas con precaución. Pasamos contigo, Félix.
8: Un nuevo análisis científico advierte que el impacto del cambio climático sobre la flora mundial podría conducir a pérdidas masivas antes de finalizar el siglo. Según un estudio efectuado por la Universidad de California Davis y publicado por la revista Science, entre el 7% y el 16% de las especies de plantas del planeta podrían extinguirse antes del 2100. El informe analizó cerca de 68.000 especies y concluyó que el principal problema no es la reproducción de las plantas, sino que sus hábitats desaparecerán por el aumento de las temperaturas extremas. Los científicos advirtieron que este colapso amenaza también la producción de oxígeno, la polinización y la estabilidad climática global.
9: ¿Y sabía usted que los llamados animales populares o de aspecto tierno a menudo son olvidados por la ciencia? Según un nuevo estudio, los esfuerzos de conservación reales suelen descuidar a este sector del reino animal. A continuación, más detalles sobre esta y otras notas relacionadas al medio ambiente.
10: Las especies grandes y carismáticas, como los tigres o los tiburones, suelen ser el rostro de las campañas de conservación, pero paradójicamente podrían estar siendo olvidadas por la ciencia. Un nuevo estudio publicado en PLOS Biology revela una tendencia preocupante. Estas especies icónicas aparecen cada vez menos en la literatura científica reciente sobre biodiversidad. Analizando más de 12.000 especies en 14 revistas de alto impacto, los investigadores encontraron que los animales grandes, raros y con áreas de distribución pequeñas tienen menos probabilidades de ser incluidos en los estudios modernos. La razón es que las nuevas metodologías que dependen de grandes volúmenes de datos favorecen a las especies más comunes. Este sesgo metodológico crea un punto ciego en nuestro conocimiento, dejando fuera precisamente a las especies que a menudo enfrentan mayores amenazas. Los autores advierten que, si no se corrige este rumbo, podríamos estar perdiendo información vital para proteger a los animales que más capturan la imaginación del público. La gestión de bosques por parte de las comunidades locales es una de las estrategias de conservación más importantes del mundo. Pero, ¿qué impulsa realmente a las personas a participar? Una nueva revisión global que analiza décadas de estudios ofrece respuestas claras. Los investigadores encontraron que la motivación más fuerte son los beneficios económicos directos, como ingresos por la venta de madera o ecoturismo. Sin embargo, el dinero no es suficiente. La participación también depende de factores de gobernanza, como tener una tenencia segura de la tierra y reglas claras y justas. Otro elemento crucial es el capital social, la confianza entre los miembros de la comunidad y su capacidad para organizarse. El estudio concluye que para que la conservación comunitaria sea exitosa, no basta con ofrecer incentivos económicos. Es fundamental empoderar a las comunidades, asegurar sus derechos sobre el territorio y fortalecer sus lazos sociales. Durante las últimas dos décadas, China ha llevado a cabo uno de los programas de restauración forestal más ambiciosos de la historia. ¿Pero han beneficiado estos nuevos bosques a la biodiversidad? Una nueva evaluación integral, publicada en Nature Communications, ofrece una respuesta mixta. El análisis encontró que, efectivamente, la cubierta arbórea aumentó significativamente, y con ella la diversidad de aves y mamíferos. Sin embargo, los beneficios no fueron uniformes. Las plantaciones de monocultivos, aunque verdes, albergaron mucha menos biodiversidad que los bosques que se generaron de forma natural. La lección más importante del estudio es que no basta con plantar árboles. La forma en que se restaura es crucial. Para maximizar los beneficios para la vida silvestre, los programas de reforestación deben priorizar la regeneración natural y la plantación de especies nativas diversas. El caso de China es un poderoso recordatorio de que la restauración ecológica exitosa es un asunto de calidad, no solo de cantidad. Los tiburones son supervivientes evolutivos, con más de 400 millones de años de historia en los océanos. Como depredadores tope, desempeñan un rol crucial en la regulación de las poblaciones marinas, manteniendo el equilibrio y la salud de los ecosistemas. México es un hotspot de biodiversidad de tiburones, con más de 100 especies habitando sus aguas. Sin embargo, en las últimas décadas, la sobrepesca, la captura incidental y la degradación de sus hábitats han llevado a muchas de estas poblaciones al borde del colapso.
8: Y escuche esto, según un análisis satelital, el Amazonas está liberando su carbono más rápido de lo que se pensaba. Y es que la selva está renovando su vegetación de manera precipitada debido al avance del cambio o del calentamiento global. Los modelos climáticos alertan que si las altas emisiones globales continúan, el tiempo de retención de carbono en el Amazonas podría reducirse hasta un 15% para el año 2100. Además, un estudio publicado en la revista Nature Climate Change demostró que el aire más seco y las tormentas eléctricas aceleran la muerte de árboles, tras lo cual se reduce el tiempo que el carbono permanece en esos bosques. Los científicos han advertido que la liberación acelerada de carbono en la Amazonía convierte a este ecosistema de un pulmón que limpia el aire a una fuente neta de emisiones. Esto acelera peligrosamente el calentamiento global. Además, debilita el ciclo hídrico, produciendo sequías severas y empuja a la selva hacia un colapso irreversible, donde se transformaría en sabana.
9: Y al regreso, conozca al primer robot transformable tripulado de producción comercial en el mundo.
8: Pero antes, le recordamos que puede seguirnos a través de nuestras plataformas en las redes sociales. 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
8: Una hormiga solo parece insignificante, pero juntas forman uno de los sistemas más eficientes de la naturaleza. La ciencia describe a las colonias de hormigas como organismos colectivos capaces de tomar decisiones, optimizar rutas y adaptarse al entorno sin un control central. ¿Qué puede enseñarnos este pequeño insecto sobre cooperación y organización? A gran escala tenemos la respuesta.
15: Una colonia de hormigas funciona como un solo organismo. Cada obrera es una célula dentro de un cuerpo colectivo. Y cuando una parte enferma, todo el organismo debe reaccionar. Ahora un grupo de científicos ha descubierto que cuando una pupa de hormiga está terminalmente infectada, no intenta esconderlo. Envía una señal química que anuncia su muerte inminente y el peligro que representa. Las obreras responden al instante. La extraen del capullo, perforan su superficie y aplican ácido fórmico, su propio desinfectante. El tratamiento elimina los patógenos, pero también matas la pupa. Lo que parece un sacrificio brutal tiene un sentido evolutivo. Al advertir a la colonia, la pupa protege a sus compañeras y a su linaje genético. Los investigadores demostraron que el olor basta para activar la respuesta. Cuando transfirieron el aroma de una pupa terminal a una sana, las obreras actuaron del mismo modo. La señal solo aparece cuando la infección es incontrolable. Las futuras reinas, capaces de defenderse, no la emiten. El sistema es quirúrgicamente preciso. Solo se elimina lo que ya no puede salvarse. En la vida de la colonia, la salud del colectivo está por encima de la vida individual.
7: ¿Qué recapitulando las condiciones del tiempo para esta semana en Puerto Rico, serán mayormente estables, sobre todo en horas de la tarde. Quizás tengamos algo de lluvia cada tarde, pero sería bastante baja esa probabilidad. De hecho, el resto de la semana continuará con ventolera sobre Puerto Rico, así que la brisa será fuerte. Eso nos ayudará a mitigar el calor en algunas secciones en donde la sensación de calor, valga la redundancia, se eleve sobre los 100 grados. Pero en las costas de Puerto Rico las temperaturas deberían permanecer cerca del promedio general para esta época del año, entre 86 a 87 grados Fahrenheit. Y precisamente la ventolera que habrá durante la semana, al menos hasta mañana martes, estará aumentando la altura de la ola a los 7 pies. Así que los operadores de pequeñas embarcaciones deben tomar precaución. Pasamos contigo, Mayra.
9: Ya no es ciencia ficción. La robótica y la inteligencia artificial han dejado los laboratorios para integrarse de lleno en nuestra vida y cotidianidad y transformar el entorno laboral. La muestra más reciente llega desde la empresa asiática Unitree, la cual presentó el primer robot humanoide transformable. Además, es capaz de ser tripulado por una persona. Bautizado como el GDO-1, puede caminar sobre dos patas, atravesar paredes y reconfigurarse para desplazarse sobre cuatro patas. Aunque parece sacado de la saga Transformers, está diseñada para el mundo real. Se utiliza en tareas industriales pesadas, trabajos de rescate e inspección en terrenos complejos. Incluso puede ser utilizado para maniobrar en espacios estrechos y derribar obstáculos. Si se pregunta cuál es su costo, pues sepa que se puede conseguir al módico precio de $650,000, casi nada, casi un millón.
8: En los bajos 650 mil.
9: En los bajos 650 mil.
8: Así que Abimael lo va a comprar.
7: Ah, sí.
8: En efectivo. Sí.
7: Y les voy a regalar uno a cada uno.
9: Pues ya estamos viviendo el cine en vida real.
8: En la vida real.
7: Definitivamente.
8: Bueno, y hasta aquí esta edición de Noticias. Gracias por acompañarnos.
9: Será hasta mañana cuando regresemos con nuestras dos ediciones a las 11:30 de la mañana y a las 6 de la tarde.
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8: Solo búsquenos bajo Noticias WIPR.
9: Que pasen muy buenas noches.
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22: Buenas noches y bienvenidos a Conoce sobre Salud.
0: con Cindy Villarraga. Cindy en el día de hoy no está con nosotros. Mi nombre es la doctora Ruth Santos Rodríguez. Soy neumóloga de profesión y usualmente estoy con ella aquí los lunes, así que le mandamos un besote a Cindy, que no está con nosotros hoy, pero con el favor mediante estará el lunes que viene. Hoy en el programa me gustaría hablar un poco de los síntomas respiratorios en los pacientes de ALS. ALS es Amyotrophic Lateral Sclerosis, que en español le decimos ELA, y es una condición neuromuscular en donde hay diferentes sintomatologías y muchas veces las personas lo asocian con pérdida de movimiento, que la persona termine en una silla de ruedas, que no pueda hablar bien. La realidad es que esta condición va manejando una parálisis neuromuscular de todos los músculos que se están operando en el cuerpo, de la mayoría de los músculos. Y esto hace que se cree una parálisis que eventualmente pues puede afectar las vías respiratorias. Si ustedes saben, el actor, uno de los actores de Grey's Anatomy, hace poco, lamentablemente falleció padeciendo de esta enfermedad. Y también el que era esposo de la actriz Sandra Bullock, entre otros. O sea, esto es una condición que, ¿verdad?, afecta a muchas personas, que puede afectar a gente joven, a gente mayor. Y en Puerto Rico tenemos una población a la cual yo tengo el privilegio de poder manejar. Este sábado pasado fue el simposio para familiares y pacientes de ALS, en donde pues hubo diferentes conferenciantes para que los familiares y los pacientes tuvieran conocimiento, porque pensamos claramente, ¿verdad?, como estamos en este programa, que el conocimiento es poder. Y así podemos estar preparados para las cosas que se pueden manifestar. ¿Cómo el ALS afecta la respiración? Nosotros tenemos tres sets de músculos de vía aérea superior, vía aérea media e inferior. Y esos tres sets de músculos, desde los músculos de la boca y el cuello hasta los del pecho y el diafragma, que es el músculo bien grande que divide el pecho del el abdomen. Cuando tenemos esos músculos, durante una respiración normal, ellos son los que se encargan de abrir y cerrar el pulmón. La gente de ALS no puede respirar bien, no porque pase algo en el pulmón, sino porque esos músculos se debilitan, que son los que hacen que el pulmón se mueva. Así que cuando nosotros empezamos a hacer una inhalación, imagínense una jeringuilla, en donde el aire, tú alas con la jeringuilla y chupa el aire. Por ende, eso es lo mismo que hace el diafragma baja y el aire entra por la boca, se llena el pulmón, el diafragma se relaja y entonces se bota el aire. Y este es el movimiento que hace que el oxígeno entre al cuerpo y el dióxido de carbono salga. Cuando esto no sucede bien, y esto es muy importante que la gente lo sepa, la gente puede entender, no darse cuenta que ya está teniendo síntomas de depresión respiratoria. Y estos son síntomas que empiezan a desarrollar, que parecen como si fuera apnea del sueño. Un paciente que se despierta cansado por la mañana, lo que decimos en buen boricua motetao, esto de mal humor, con dolor de cabeza, que no duerme bien, que se está meneando toda la noche, que se despierta cansado, que le da falta de aire cuando está acostado de manera flat, ¿verdad?, de manera recta en la cama, que se está más cansado, más de mal humor, se le olvidan un poquito más las cosas, que la tos disminuye de fuerza. Una persona que decía, yo tosía bien duro y ahora para toser toso flojito, ¿verdad? Que no tenga tanto interés en las cosas. Todo esto, hasta se le va el hambre. Todas estas cosas pueden ser signos de debilidad neuromuscular. Así que si se fijan, se parecen mucho los síntomas a los que en otros programas aquí hemos hablado de la gente que padece de apnea del sueño. La gente con apnea del sueño puede tener síntomas bien similares. También podemos tener que se infla la barriga por las noches, lo que se llama el famoso bloating, ¿verdad? Tener más saliva de lo usual. Y en muchos de estos pacientes puede ser que sube el ácido del estómago, entonces tenemos problemas de reflujo. Porque esto es importante, porque hay mil causas que te pueden causar estas cosas, pero en alguien que estamos teniendo una sospecha de un desorden neuromuscular, eso puede significar que estamos teniendo ya efectos respiratorios de la condición. Así que si usted tiene algunos de estos síntomas y está teniendo debilidad de las piernas, de una mano, de un brazo, que ha perdido movimiento o fuerza en los mismos, esto es algo que usted se merece darse la oportunidad de ir y evaluar. Y para esto hacemos diferentes pruebas. Esto puede ir donde su médico primario, que lo manda donde un especialista. Pero nosotros podemos hacer lo que se llama una prueba de función pulmonar. Y en la prueba de función pulmonar se puede hacer una medida indirecta de cómo el diafragma está funcionando, ¿verdad? Y se hacen medidas de la presión y la fuerza en cómo la persona está teniendo una respiración. Lo otro que se puede hacer es medirle la oximetría, que muchos de ustedes saben que es el sensor que se volvió famoso cuando tuvimos la pandemia y mucha gente entendía de lo que estábamos hablando, en donde tú le pones la maquinita en el dedito y esto te mide la saturación de oxígeno. También te podemos tener la prueba de gases arteriales, en donde se le saca una muestrita de sangre de la arteria y con esto podemos determinar cuánto oxígeno y dióxido de carbono hay en la sangre. Y por último, lo que siempre debemos descartar en toda persona con los síntomas que les había dicho hace unos minutos es el hacerse una prueba de polisomnografía, lo que llamamos una prueba de un estudio de sueño. Y en esta prueba de estudio de sueño nosotros podemos medir los niveles de oxígeno, medimos los ciclos de sueño, los movimientos y el dióxido de carbono cuando la persona está durmiendo. Y eso nos da muchísima información porque así podemos saber qué tipo de desorden de sueño estamos manejando y si es en un paciente con ALS, pues lo podemos tratar mejor. Usualmente en estos pacientes el oxígeno no disminuye. Lo que pasa es que para que un paciente de ALS tenga disminución en el oxígeno, quiere decir que ya está acumulando dióxido de carbono. Las probabilidades son bien altas de que ya esto esté sucediendo. Y eso sucede porque la ventilación se está afectando y acumulamos dióxido de carbono. Para el que no sepa, esto es algo bien parecido a la gente que acumula monóxido de carbono, que es los casos que se han habido, que se ven en Estados Unidos, cuando la gente se queda encerrada dentro del carro prendido con los químicos del carro entrando al carro y la persona se queda dormida y eventualmente deja de respirar. Eso es importante, que ese dióxido de carbono se mueva bien dentro de la persona para que no se acumule y no cause problemas. Así que por eso es bien importante estas evaluaciones, especialmente en estos pacientes, a través del proceso de su vida y de su enfermedad. Otra de las cosas importantes es el moco. Estas personas usualmente pues tiene la boca abierta muy frecuente y ustedes saben que a mucha gente, esto lo aplica a todas las personas que vivimos con un montón de alergias, que ahora vienen los polvos del Sahara, respiramos por la boca porque tenemos congestión nasal, los senos maxilares y frontales se tapan. Es importante que esas secreciones espesas, tú quieres mover esas secreciones, tienes que hidratarte bien. Esto lo aplica a todo el mundo. Tomar agua, mantener un espacio húmedo. Aquí en Puerto Rico hay mucha humedad, pero sorprendentemente, como usamos muchos aires acondicionados y tenemos los polvos del Sahara, nos resecamos igual. O sea que hay personas que un humidificador en la casa no vendría mal, porque así mantenemos la humedad dentro del cuarto. Pero lo más importante es hidratación. Una de las cosas que tenemos que entender, y esto yo sé que mucha gente se da cuenta cuando se los digo, es que los productos lácteos te ponen las secreciones más espesas. Y al ponértelas más espesas, pues para muchas personas puede ser incómodo. Por eso conozco gente que dice que después de que toma algo con mucho lácteo, un mantecado, o se toma un buen vaso de leche en cantidades, o una pasta de crema blanca, después toman agua porque sienten el espesor de las secreciones en las vías aéreas. Y usualmente estoy hablando de, ¿verdad?, de la boca, nariz, faringe. Hay medicamentos, ¿verdad?, que nos pueden también espesar las secreciones. Y una de las cosas que podemos hacer en ese caso es salina nasal. Viene la salina nasal que se la puede echar en chorritos por la nariz. Viene la salina nasal que se para al frente del lavamanos y se echa una cantidad bien grande de salina y lo ayuda a limpiar las secreciones. Y también está lo que se llama la salina nebulizada, que esto es bien común en los nenes con asma, en la gente adulta que tiene asma los puede usar y en pacientes de enfermedades neuromusculares que estamos teniendo debilidad. Esa salina nebulizada te ayuda a manejar las secreciones espesas para que se pongan más líquidas y sean mucho más fáciles de manejar. ¿Okay? Una de las cosas que también tenemos que tomar en consideración es que en estos pacientes, pues para mantenerse la boca limpia, también se puede usar una dilución de enjuagador bucal, ¿verdad?, con diluido. Y también enjuagues con bicarbonato de soda pueden ser funcionales para que sean enjuagues de la boca para mantener la boca limpia, porque estos pacientes muchas veces tienen la boca abierta. También vienen unas cosas que se llaman unos mouth swabs, que son como unos hisopos de algodón grande y en nuestro idioma unos Q-tips grandes, que los podemos usar, vienen ya específicos para esto. Y esas cosas ayudan un montón. Entonces, ¿cómo podemos remover esa saliva extra? Si ustedes supieran que el jugo de uva, el jugo de papaya y el jugo de piña pueden ayudar a manejar secreciones espesas en la boca, ¿ok? Así que yo tengo pacientes míos que aunque no puedan tragar bien, porque una de las cosas que pasan en condiciones neuromusculares es que se puede perder la pérdida, puedes tener pérdida del tragado, es que podemos hacer el enjuague con uno de esos jugos, que es mucho más divertido para ellos y más se ponen más contentos para poderse hacer el enjuague con eso que con otras cosas. También hay medicamentos que nos pueden ayudar a manejar las secreciones y si tenemos demasiadas secreciones, se puede ir a donde el neurólogo para considerar bloquear las glándulas salivares con medicamentos como Botox, para que entonces hagan menos saliva. También hay algunos medicamentos que nos ayudan y hay unas maquinitas que se parecen a lo que usan en los dentistas, que lo podemos poner en la boca y succiona todas esas secreciones. Además de eso, tenemos máquinas que ayudan a la persona a toser. ¿Se acuerdan que mencioné hace un rato que la tos es lenta, se pone más debilita, más débil? Y tenemos aparatos que nos pueden ayudar a las personas a toser. Tenemos aparatos que pueden ayudar a que se movilicen las secreciones. Son como unos chaquetas que se menean bien rápido. Vibran para que las secreciones se puedan mover más efectivamente. Y todos estos aparatos que tenemos podemos apoyar a la persona para que mantenga su calidad de vida, su independencia y su dignidad. Es importante que un paciente con debilidad neuromuscular, es sumamente importante que maneje cualquier catarro que le vaya a dar, protejan a ese paciente. Si alguien tiene un catarro en la casa, por favor, traten de pónganse mascarillas, protéjanse. Quédense, ¿verdad?, lejos de ese paciente lo más que puedan, ¿verdad?, si no tienen protección. Y lo otro es ser bien agresivos con el manejo en ese paciente para que no le dé el catarro tan malo, porque para ellos va a ser más difícil mover las secreciones, más difícil manejar un poquito la inflamación. Y lo que queremos es evitarnos que el paciente tenga complicaciones de ese sentido. ¿Cómo podemos también apoyar a estos pacientes a que respiren mejor? Y se lo estoy diciendo que esto aplica a todas las personas que dicen que les da trabajo estar flat en la cama por diferentes razones, porque eso lo que hace es que el diafragma sube y las personas que somos, ¿verdad?, que son extraordinarias y tenemos la parte abdominal grande, pues usualmente el diafragma sube y se le hace más difícil respirar. Y una de esas cosas es usar lo que se llama una almohada de cuña, que son las almohadas que vienen que parecen un triángulo, las venden en muchas farmacias y en muchos lugares, y es que esa almohada empieza a ponerse en la parte de atrás de la espalda, y así la persona no tiene la cabeza pinchada cuando usa un montón de almohadas. Así que hagan lo que hagan, no usen un montón de almohadas, esto lo aplica a todo el mundo. Eso empeora reflujo, usar un montón de almohadas, porque por la noche la cabeza a usted se le va a caer, y su barbilla va a terminar pegada en el pecho, y todo lo que quiera subir del reflujo lo que va a hacer es que se va a acumular y se va a meter en el pulmón. Y usted va a amanecer con la garganta seca, dolor de garganta y cosas que no podemos funcionar. Una de las cosas que recomendamos también es que le ponga, iba a decir ladrillos, pero estamos en Puerto Rico, así que le pongan bloques de cemento en las bases de la cama, en la cabecera. No, para que puedan subir la cama completa. Y eso apoya para el reflujo, eso apoya para respirar mejor y eso apoya para las secreciones, que tengan como la cama como a 30 grados. Y eso apoya bastante en todas estas condiciones y ayuda para que las personas puedan respirar mejor. Y lo otro es una silla reclinable o una cama de posiciones. Estas son las cosas más obvias, pero estaba dando alternativas que fueran fáciles y no necesariamente costosas. En pacientes, otra de las técnicas, estas son técnicas respiratorias que funcionan para todo el mundo, no solo para pacientes con enfermedades neuromusculares, es una técnica que se llama breath stacking. Muchas veces, todos nosotros respiramos cortito. No nos damos el permiso de tener una inhalación profunda y soltar el aire. Tendemos a respirar cortito y eso no es saludable para nadie. Y en pacientes de ALS, muchas veces así es como terminan respirando porque su diafragma no tiene mucha fuerza. Son una forma de hacer trampa y poder ayudar a respirar un poco mejor. Es lo que se llama breath stacking, que es que acumulamos las respiraciones. ¿Y cómo funciona esto? La persona se sienta derecha y toma de 3 a 5 inhalaciones sin botar el aire. Inhala. Y eso hace que con esas 3 inhalaciones hacemos una inhalación, es el equivalente de una inhalación grande, y entonces exhalamos. Eso funciona mucho cuando la gente también está en estrés, así que esto funciona para diferentes personas, no tiene que ser solamente para pacientes con enfermedad neuromuscular, pero añado que es una buena técnica para que pacientes con estas debilidades neuromusculares puedan respirar mejor. Otra de las estrategias, que es la que más yo manejo en mi oficina, es lo que se llama ventilación no invasiva. Y esto es un equipo bien parecido a lo que se da con la gente que tiene apnea del sueño, que son las mascaritas que entran aire a presión por la noche para que la vía aérea se abra lo más posible. Cuando nosotros nos relajamos por la noche, la mitad de nuestros músculos se acuestan a dormir. Unas personas que tienen apnea del sueño, muchas veces una de las causas más comunes, que es apnea del sueño obstructiva, es que la vía aérea colapsa cuando estamos durmiendo. Todo se relaja tanto que cierra. Y eso hace que el cuerpo no pueda respirar bien, el cerebro no descansa porque siente que se está asfixiando por la noche. Y entonces el único remedio que tiene es microdespertarse. Y eso causa que el aire no entre ni salga bien. Así que en pacientes con enfermedades neuromusculares como ALS, pues el diafragma no tiene la fuerza para que el aire entre. Y la persona también puede tener los mismos riesgos de apnea del sueño que cualquier otra persona. Por ende, nosotros le ponemos maquinitas de aire que son un poco más fuertes que la gente de apnea del sueño, en donde los apoyamos a que el aire entre y salga. Así que ahí los tomamos en consideración. Hay diferentes modalidades que podemos ir apoyando al paciente desde que empieza con la condición hasta que se va moviendo a través del proceso. Podemos usar mascarillas que son de la nariz nada más, nariz y boca, o unos que vienen que parecen un sorbetito, que el paciente puede coger con el sorbetito y le da el aire que necesita para que pueda abrir su caja torácica. Más adelante, subsiguientemente, el paciente puede elegir llevar una traqueostomía. Y una traqueostomía es que ya cuando la mascarita se vuelve muy molestosa y el paciente usa el equipo 24 horas al día, pues le podemos poner una traqueotomía, que es el aparato, la tubería que ponemos a través aquí del cuello y llega a la tráquea. Y ahí nosotros podemos poner el mismo equipo que tiene, pero con más apoyo en esa parte del cuerpo sin que tenga que tener envolvidura de la cara. Así que nada, quería darles un poquito de esto. Fue la charla que di en el simposio de ALS. Yo espero que si ustedes conocen pacientes con enfermedades neuromusculares, esto puede aplicar a pacientes que tengan cierto nivel de parálisis por algún accidente que hayan tenido o trauma, y que tengan debilidad neuromuscular de diferentes ramas. Estas tres estrategias y técnicas los pueden apoyar para respirar mejor, saber qué preguntarle a su médico, qué es lo que tienen que hacer, y tener más conocimiento sobre esto, porque así podemos apoyarnos todos muchos más. Así que nos vamos ahora a un brequecito. Tenemos un show bien bueno con unos invitados bien buenos que vienen ya mismo, y los vemos ya mismito aquí en Conoce Sobre Salud.
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0: Y buenas noches, estamos aquí en Conoce sobre Salud. Mi nombre es la doctora Ruth Santos. Cindy Villarraga no está con nosotros hoy, pero muchas bendiciones. Y Ángel tampoco, que lo espero ver el lunes que viene. Estamos aquí con la doctora Quiles.
5: Uh-huh, correcto.
0: Un placer.
5: Mucho gusto.
0: Ella viene aquí en nuestra colaboración con AMSCA, ¿verdad? En donde nos están dando una información súper importante. Yo entiendo que la labor de ustedes, lo tengo que decir aquí, me quito el sombrero cuando tenemos invitados de ustedes porque no dejan de asombrarme por la labor tan bonita y todas las cosas que AMSCA hace en ese proceso. Y hoy tenemos un tema que tiene que ver con padres e hijos adolescentes.
5: Correcto.
0: Ok. Melba Quiles, de la Clínica de Tratamiento Residencial para Menores Especializada en Trauma. Con todas las cosas que nos están pasando ahora, tan importante que es manejar trauma en esto, en esta, especialmente en estas dos poblaciones, ¿verdad? Así que ustedes tienen una división que maneja esto en AMSCA.
5: Correcto. Es la única en Puerto Rico.
0: Es la única en Puerto Rico, yo se los digo. AMSCA tiene tantas y tantas funciones y tanta labor de amor y de conocimiento que se hace en eso. Tengo que admitirlo, yo misma no sabía todas las cosas que ustedes
5: hacemos.
0: Tienen y hacen en el día a día, que es súper importante. Hábleme un poquito de su división.
5: Bueno, pues nosotros tenemos niños y niñas desde 5 a 12 años. Okay. Se hace un cernimiento cuando nos refiere un psiquiatra o un trabajador social o trabajador social del departamento de la familia, de escuela, donde entonces nosotros determinamos si es tiene todos los criterios para que forme parte de nuestro grupo, ¿verdad? Que es un procedimiento que dura de 6 a 8 meses. Pudiese extenderse, pudiese ser menos, va a depender, ¿verdad?, de la prontitud en que el menor pueda ayudarse junto con los profesionales al manejo del trauma que haya sido expuesto o al manejo del los traumas complejos que haya sido expuesto, donde haya podido entonces poder sanar el mismo y poder tener entonces las herramientas para poder seguir lidiando con situaciones difíciles que se va a seguir encontrando en la vida.
0: Oh, wow. O sea que estamos, es manejar todos estos, estamos hablando de niños adolescentes.
5: De 5 a 12.
0: De 5 a 12, o sea que esto es preadolescencia.
5: Preadolescencia.
0: Ok. Uh-huh. Y entonces estamos, son niños que han pasado un proceso de trauma.
5: Correcto.
0: Y están manejándolos con sus familias, uh-huh. Y ustedes manejan a todo el mundo.
5: Sí, ellos están con nosotros de lunes a viernes, donde hay un programa totalmente estructurado, desde levantarse hasta acostarse, donde se le ofrecen diferentes tipos de terapia, dando énfasis a los valores. 12.
0: De 5 a 12, o sea que esto es preadolescencia.
5: Preadolescencia.
0: Ok, uh-huh. Y entonces estamos, son niños que han pasado un proceso de trauma.
5: Correcto.
0: Y están manejándolos con sus familias, uh-huh. Y ustedes manejan a todo el mundo.
5: Sí, ellos están con nosotros de lunes a viernes, donde hay un programa totalmente estructurado.

0: Es terapéutica, se va lidiando, ayudándolos no solamente a fomentar esos valores, sino a que desarrollen estrategias para el manejo de las emociones, porque estos niños mayormente son inundados por las emociones negativas, ¿verdad? Y que entonces pierden los controles, y el proceso es ayudarlos a que ellos tengan destrezas de autorregulación.
1: Qué interesante. O sea que estamos manejando diferentes distinciones importantes. Uh-huh. Porque las distinciones que dijo son bien importantes, y mientras más temprano en la etapa de desarrollo lo puedan manejar mejor. Y esto le da las herramientas para que puedan crear esa autorregulación.
0: Correcto. Una vez ellos tienen ya ese conocimiento de todas esas herramientas, pues lo vamos exponiendo paulatinamente, nuevamente a la escuela, a más tiempo en casa. Eso lo vamos a ir evaluando cada uno de los clínicos, y determinamos entonces cuándo comienza un proceso de transición de alta. Durante ese proceso de tiempo que está con nosotros, los papás también reciben talleres para que ellos conozcan lo que es trauma, cómo es que la reacción del cerebro ante el trauma, cuáles son las estrategias de autorregulación, porque también la familia tiene que aprenderlas para implementarlas o para ayudarlos a practicar al menor. Y durante también ese proceso, pues se dan terapias de familia, y que lo ayudamos a fortalecer a que cuando él regrese al hogar, pues sea un vínculo pues de apego mucho más saludable.
1: Dentro de eso, una de las cosas interesantes que estaba diciendo, por ejemplo, yo entiendo que todos nosotros tenemos definiciones diferentes de qué es un trauma. Uh-huh. ¿Qué ustedes definen, o cómo, qué casos son los que ustedes tienen? Porque tal vez alguien que nos esté escuchando dice, no, pero mi hijo no tiene un gran trauma. O ¿Cómo podemos...?
0: Cada persona enfrenta los traumas de diferentes maneras. Hay una persona que quizás pierde su mascota y pues el apego era fuerte, pero aún así puede manejarlo y lidiar, y supera y consigue otra mascota. Uh-huh. Hay personas que pierden su mascota y se le hace bien difícil poder superar esa pérdida, y más difícil si le traen otra mascota, porque está el rechazo, porque todavía sigo pensando en el otro. Cada individuo es diferente, nuestro cerebro trabaja distinto. Uh-huh. Hay quien puede hacer el ajuste, hay quien no puede hacer el ajuste. Y muchas veces los niños presentan cambios a nivel de que papás se separen, que haya violencia doméstica en el hogar, que haya pérdida de personas significativas en el núcleo, pues, como puede ser un abuelo o una abuela, una mascota que hayamos perdido, que quizás eso era el único apego que tenía en ese momento, pues porque mi familia tiene tantos problemas y tanta disfunción que se le hace difícil quizás prestarme esa atención. Y a veces son múltiples traumas los que presentan los menores.
1: Algo también podría ser como una mudanza.
0: Claro.
1: De un área geográfica a otra.
0: Claro.
1: O un cambio de escuela.
0: Claro,
1: o exacto. Hasta un cambio de escala social. Alguien o que de repente ganen mucho dinero, o que de repente ganen poco dinero el entorno familiar.
0: Correcto, correcto, exactamente.
1: ¿Cómo podemos ayudar a estos papás que nos están escuchando? O hasta los mismos, tal vez hasta un hermano adolescente que nos está escuchando, para reconocer que un niño puede estar teniendo estos síntomas de que no está manejando bien la situación de trauma a la cual ha sido expuesto?
0: Pues muchas veces lo vemos en el comportamiento. Ese comportamiento tiende a ser un niño que es irritable, un niño que pierde los controles fácilmente, un niño que se puede tornar agresivo consistentemente con alguien, algún miembro de la familia per se, o con todos. Lo vemos que se le hace bien difícil concentrarse en la escuela, porque también esto lo puede llevar a una depresión, y muchas veces no identificamos la agresividad relacionada a la depresión. Y entonces lo vemos con cambios en estado de ánimo consistentemente, no duerme bien, no come bien. Y es bien importante estar atento a estas señales, porque a tiempo es que podemos brindarle la ayuda.
1: Esto puede extenderse un poco a los adolescentes, como o a los mismos niños, cuando hay un evento de separación y el niño se pone bien sobreprotector con uno de los papás.
0: Sí, que sería un apego que no es saludable.
1: Exacto.
0: Porque entonces, recuerde que cuando llegamos a la preadolescencia, adolescencia, se supone que el adolescente lo que va a buscar es independencia, es identificarse él mismo o con una figura importante para él ser igual que esa persona. Pero ese apego que no es saludable no le va a permitir que logre ese objetivo. Y entonces vamos a ver personas con una dependencia tan, tan poco saludable que contribuyen a que no haya realmente una comunicación que sea asertiva o efectiva, a que pueda desarrollarse a plenitud y logre una madurez, pues porque solamente está pendiente a que tengo a mamá y no quiero

0: perder a mamá.
1: Okay. Buenísimo. El proceso, me dio ahorita una explicación leve, pero ¿puede durar meses?
0: De 6 a 8 meses es el promedio. Es el promedio. Puede ser un poquito más, dependiendo si el niño todavía entendemos que necesita ayudarse en unas áreas o que también la familia no ha cumplido, ¿verdad?, por completo el desarrollar todas las herramientas. Pero ese es el periodo de tiempo que se estima.
1: ¿Y cómo se inicia el proceso? ¿El papá llama?
0: Sí, los papás pueden llamar al programa directamente y nosotros entonces lo orientamos sobre lo que implica el programa, que es los servicios que se ofrecen. Y en ese proceso, pues, lo citamos para una cita de discernimiento donde recopilamos toda una información y determinamos, ¿verdad?, si tiene ya, como decimos, unos criterios para ser un candidato. Okay. Ahí también se administran unas pruebas psicológicas para determinar, ¿verdad?, que tenga los criterios a nivel traumático. Okay. Y entonces podemos entonces ahí determinar, vamos a discutirlo en equipo y puede ser nuestro próximo candidato.
1: Y determinar cuál es la mejor línea de manejo para el...
0: Sí, porque cada plan individualizado de cada niño es distinto. Cada uno va dirigido al propósito o al objetivo que es el trauma que no pudo manejar.
1: ¿El programa es todo individual o también hay una fase grupal?
0: No, también tenemos grupal. Las terapias son grupales, pero nosotros los psicólogos tenemos entonces a nivel individual al menor también, junto también con la familia, o la familia aparte en unos momentos dados para poderlo educar, porque es el propósito de la psicoeducación, desarrollando herramientas para manejo del menor en el hogar.
1: Ah, wow. Dicho esto, ¿qué herramientas, además de... Me dijiste, háblame un poquito, a mí me encantan las distinciones.
0: Okay.
1: Yo soy fiel creyente que en el proceso de manejar distinciones es el que podamos hablar un mismo idioma, como que clarificar el lenguaje. Ajá. Me estabas diciendo que las distinciones, ¿me puedo hablar un poquito más de eso? Las distinciones que estábamos hablando, que mencioné honestidad,
0: cooperación, respeto y responsabilidad. Son los 4 valores que nuestro programa trata de reforzar en los menores. Pero cada terapia va dirigida a diferentes connotación. Por ejemplo, puede ser que el trabajador social clínico está a cargo de tal valor en específico o está trabajando con un tema en específico, porque nosotros desde las 9 hasta las 4 tenemos terapia. Cada hora es distinto. Puede ser con terapia recreativa, que también trabaja fomentando los valores a través no solamente del deporte, sino también otras áreas de recreación, como son manualidades, como son juegos competitivos. Es para que ellos puedan poder lidiar con todo aquello que los llevó a que no podían manejarlo y perdieron, ¿verdad?, el autocontrol sobre sus emociones, y que entonces tenían dificultades en las relaciones interpersonales,
1: sí, que
0: y familiares.
1: Terapias de muchas maneras diferentes.
0: Correcto.
1: No es el prototipo de el estereotipo de lo que es una terapia en un salón con una persona, sino que ustedes ofrecen terapias para niños.
0: Exactamente, correcto. Y cada profesional tiene su estilo, tiene algo que está dedicado. Tengo una compañera, la doctora Rosado, que es la que está a cargo de la psicoeducación de lo que es trauma, y ahí los orientamos, ella lo orienta sobre el cerebro, cómo reacciona el cerebro ante un evento de temor, de situación que me conduce a que yo diga, ¿qué puedo hacer? Pues porque el cerebro rápidamente, y eso es el instinto, ¿verdad?, que tenemos como todos los vertebrados, o peleamos, o huimos, o nos frizamos.
1: Sí, el famoso fight or flight.
0: Exactamente.
1: O te quedas frizado, o peleamos, o sales corriendo.
0: Y entonces así el niño aprende que no es algo que está fuera de su control, sino que él puede desarrollar los controles y que tiene la capacidad para lograrlo. Entonces lo vamos fomentando. Yo tengo un área en terapia que se llama manejo de atención plena o mindfulness, que también pues trabajamos a través de eso, el que ellos desarrollen la atención en el momento, porque el único momento que vivimos es ¿cuál? El presente.
1: Ay, qué bueno que le está enseñando. Yo entiendo que esto debe ser para todos los niños.
0: Sí.
1: Me está diciendo cosas que yo entiendo que en los programas de bienestar que se están desarrollando en diferentes carreras, yo estoy apoyando aún en la escuela de medicina.
0: Ajá.
1: Porque entiendo que las herramientas que ustedes están diciendo ahí es un beneficio extra para estos niños que lo necesitan más, ¿verdad? Porque es lo que le está dando este sistema de apoyo, pero deberían de hacer un programa para todo el mundo.
0: Sí, definitivo.
1: Porque todo niño debería de aprender mindfulness, conciencia plena, porque estamos tan por todos lados. con las redes sociales, el bombardeo, las expectativas, las falsas expectativas que están aprendiendo en las redes de lo que debe de ser un sistema de vida y el compartir. Y esta es mi opinión personal, no sé, me encantaría escuchar su opinión de todos estos niños que crecieron, que están niños en COVID, porque ahí fue donde hubo un aislamiento total, social.
0: Exacto. Correcto. Y que de hecho, una de las cosas bien importantes está relacionado a nuestro sistema que usted estaba hablando ahorita, el sistema respiratorio. ¿Okay?
1: Eso es cierto.
0: Y cómo eso nos es la herramienta primaria para uno manejar la emoción, que tanto las emociones, como yo digo, las emociones, todas nosotros le determinamos si son positivas o negativas. Porque puede ser que yo me voy a ir de viaje y estoy sumamente contenta, pero la emoción la tengo bien elevada, o cuando me mudo, bien elevada. ¿Y cómo me pongo? Pues irritable, ansiosa. Irritable. Exactamente.
1: Con taquicardia, respirando cortito, como yo estaba diciendo, respiramos cortito. Correcto. Una de las cosas que bueno, sé que para que los que nos están escuchando y viendo, que es ciclo, si tú quieres calmarte con hacer ciclos respiratorios, lo que hacer ciclos de respiración consciente.
0: Correcto.
1: En contaje, yo se lo digo a todo el mundo, contaje de 4, 7, inhalas 4, aguantas 7, exhalas 8.
0: Claro.
1: Y si no te acuerdas de los números, 4, 4, 4 y 4. Y ya hay data científica que demuestra que hacerle 3 a 5 ciclos de esto, ideal un poco más, pero te empieza a bajar la presión. Te empieza a calmar la ansiedad y te baja los niveles de cortisol. O sea, que hay data que ya va en esta dirección. Por eso cuando dijiste lo de mindfulness, yo qué bueno que le estás educando a estos niños en esa dirección.
0: Y fundamentamos mucho o reforzamos mucho el uso de la respiración controlada, pues porque también ayudamos a que ellos también identifiquen sentimientos que pueden, como yo digo, exhalar. Un ejemplo que yo utilizo con ellos es que inhala paz, exhala, ¿qué sentimiento tienes en este momento negativo? Entonces, es la asociación de que me estoy llenando de algo positivo y estoy sacando algo que no me conduce a estar tranquilo, sino que me tiene alterado.
1: Sí, y esos son asociaciones que se usan en programación neurolingüística.
0: Exactamente.
1: Para que puedas asociar un evento físico con la emoción que tú quieres manejar.
0: Correcto.
1: ¿No? Interesantísimo. Qué bueno, me encanta que estén manejando a los niños a este nivel. Yo entiendo que deben de hacer un programa para todo el mundo, insisto, cuentan conmigo. ¿Cómo podemos hacer que la gente los pueda contactar a ustedes?
0: Bueno, nos pueden llamar directamente a REME, que es el 787-765-7373. Extensión es la 1524, la 1522, 1534, ¿correcto? Me faltan dos más.
1: No. ¿O está también la línea Paz?
0: O la línea Paz, que ellos, el teléfono es el 988.
1: No, ese sí, lo tenemos.
0: Okay.
1: Línea 988. Si usted tiene duda, llama al 988, que ahí lo dirigen.
0: Sí.
1: Ok, pero esta es la línea, y recalcando, ¿verdad? Un minutito antes que nos vayamos a receso, que esta es la línea si usted se siente que está deprimido, que está viendo, como yo digo, que la luz al final del túnel no se está viendo. Perfecto. O si tiene duda con un amigo o un familiar o alguien que usted conozca que sientan que ese túnel se está cerrando, esta es la línea a llamar. Llamen a este equipo que los pueden orientar, los pueden apoyar de forma anónima y todo lleno de amor. Así que un millón de gracias por haberla tenido aquí.
0: Gracias.
1: Me encantó este segmento con ustedes y regresamos ya mismito en Conoce sobre Salud.
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1: Buenas noches a todos aquí. Estamos en Conoce sobre Salud. Mi nombre es la doctora Ruth Santos, Cindy Villarraga y el doctor Ángel Ortiz. Espero que un beso a los dos y que lo veamos el lunes que viene. Y ahora, nuestro último segmento del día de hoy, tengo aquí a una invitada que ha escrito un libro, que queremos hablar un poco de este libro hoy porque es algo bien especial. Y ella es Denise Guevara. Denise, bienvenida.
10: Sí, bienvenida también a este espacio, ¿verdad? O yo con ustedes. Un placer.
1: Y de verdad que tenemos gusto. Yo estaba viendo el libro que ella nos está presentando, que se llama Conectar con tu Esencia. Para los que nos están viendo en Facebook Live, que lo puedan ver aquí el libro. Y yo quiero leer una información del libro porque lo encuentro bien bonito y es la mejor manera que puedo encontrar en este momento para describir esto. Conectar con tu esencia es una invitación profunda a reencontrarnos con quienes realmente somos, más allá de las heridas, el miedo, las expectativas y las limitaciones que muchas veces nos impone la vida. A través de una historia real de resiliencia, fe, emprendimiento y transformación personal, Denise Guevara comparte cómo logró convertir momentos de dolor, pérdidas y comienzos difíciles en oportunidades para crecer, sanar y descubrir su propósito. Este libro no solo habla de emprendimiento o éxito exterior, habla del viaje interno que ocurre cuando una mujer decide escucharse, valorarse y conectar nuevamente con su esencia. Cada capítulo lleva a la lectora a reflexionar sobre el amor propio, la espiritualidad, la creatividad, la abundancia, la gratitud, la sanación emocional y el poder de creer en sí misma aun cuando todo parezca incierto. Conectar con tu esencia busca recordarles a las mujeres que muchas veces aquello que están buscando afuera ya vive dentro de ellas, que su historia no las limita, sino que puede convertirse en el puente hacia una nueva versión de sí mismas. Con ejercicios, reflexiones y mensajes llenos de sensibilidad y fuerza, este libro se convierte en una guía para todas aquellas personas que desean reconectar con sus sueños, sanar su interior y comenzar a vivir desde su autenticidad. Más que un libro, es un abrazo al alma, una invitación a detenerse, a mirarse hacia adentro y volver a encender la luz propia. Cuando conectas con tu esencia, descubres que el verdadero poder siempre estuvo dentro de ti. Me encanta, ya yo tengo que leer este libro.
10: Ay, pues qué lindo.
1: Cuéntanos un poquito de qué te llevó a escribir un libro tan inspirador para otras mujeres que lo puedan leer y apoyarse en estas palabras.
10: Porque es un libro que fue creado para mí misma. Esto es un ejercicio para mí, para mi alma. En estos momentos cuando uno se siente en ese vacío y empiezas a buscar afuera y lo de afuera no encuentras, que tampoco te llena, es un indicativo de que tenemos que ir a lo más profundo de nuestro ser. y conectar con ese Padre Creador que es quien nos da la fortaleza de uno continuar en esos procesos cuando la vida nos da esas lecciones en el cual creo que es parte de que esas son las lecciones que nos hacen crecer cuando reconocemos, obviamente, cada lección, que es ese puente o ese escalón para tu crecimiento evolutivo, personal, espiritual.
1: Hablándome de eso, ¿cómo te apoyó este ejercicio a ti?
10: En muchísimas cosas. Soy emprendedora. Uh-huh. Y he creado una marca casi por 12 años. Es una marca que va dirigida a las mujeres, a embellecer. Damos servicios de belleza. También tenemos productos donde podemos proveerle a otras emprendedoras para que puedan también hacer el mismo trabajo de embellecer a otras también, a otras clientas también. Y en este proceso de sube y baja, en el momento cuando, como el emprendedor, ¿verdad? Esto es una escala. Cuando estamos en la bajada o pasan procesos que tú empiezas a decir, ¿por qué me sucede esto a mí? Si yo lo que quiero es ganarme la vida, yo quiero tener, ¿verdad? Para poderle proveer a la mesa de mi familia el pan de cada día. ¿Y por qué me suceden estas cosas directamente a mí? Y uno se empieza a victimizar pensando que el mundo se le va en contra a uno nada más. Pero cuando vemos el panorama y vamos entendiendo el proceso de la vida, no es así. Es que vamos pasando unas pruebas para poder madurar y crecer en el proceso, para uno convertirse en la persona que uno quiere verse. Y entiendo que estas lecciones, obviamente, como lecciones, ¿verdad? O estos módulos, cuando ya uno empieza a reconocerlo y empiezas a ver que cada proceso es un aprendizaje de esa lección para poder madurar y ir al próximo nivel, ahí es donde me doy cuenta que yo digo, no me puedo victimizar, no. Tú sabes, no es. Yo tengo que aprender porque yo quiero seguir escalando. Tengo un sueño muy grande. Si retrocedo, pues no voy a alcanzar ese sueño, ese objetivo para el que estoy luchando. Y me estoy dando cuenta que mi entorno, clientas, colegas, estudiantes, porque también ayudo a otras a emprender, pasamos por el mismo proceso. Y me toca a mí muchas veces, ya que lo he pasado los procesos, hablarle a ella que eso es parte del nivel que tenemos que pasar para poder evolucionar como empresaria, como emprendedora, como madres.
1: Como mujeres.
10: Como mujeres.
1: Qué lindo que lo dices de esa manera, porque vivimos en un mundo en donde no todo el mundo comparte esas experiencias. Sí. Y personas que hemos sido empresarios, yo entiendo que es una responsabilidad de apoyar a futuras generaciones y a las personas a nuestro alrededor a educarnos.
10: Sí.
1: Para, yo no digo evitar pasos, porque todo el mundo va a tener su curva de aprendizaje, va a tener sus conocimientos y va a tener su ejecutoria. Uh-huh. Pero es bien bonito cuando alguien dedica este tiempo, porque, gente, escribir un libro no es fácil.
10: No.
1: Es bien cuesta arriba, es una labor de amor. Y entiendo que crear un espacio en donde personas que tal vez no han pasado por estas experiencias pueden tener este proceso de aprendizaje que los mueva. Uh-huh. Por una persona que ya ha vivido unas experiencias. Bueno. Yo entiendo que eso es algo bien encomiable y bien útil. Uh-huh. Para futuras generaciones. Una vez que decidiste, voy a hacer este libro, ¿Cuánto tiempo te tomó? ¿Cómo fue tu travesía?
10: Sí, mira, fue un proceso de internalizar. Yo soy lectora, me gusta leer, es mi hobby. Y mis libros favoritos, ¿verdad? O los más que leo, son de crecimiento personal. Uh-huh. Y de ahí fui complementando cada aprendizaje que tenía de cada libro que leía. aparte de mi proceso personal y de la resiliencia que he tenido como emprendedora, lo implementé todo, lo junté todito. Ya venía escribiendo hace varios años atrás, notas en journal. Y el día, hubo una noche.
1: Journaling es tan importante.
10: Ay, sí.
1: Journaling es súper importante porque apoya a poner los pensamientos.
10: Sí.
1: Tienes notas que las puedes usar después. Uh-huh. Tienes, es como yo digo, ahí es donde tú te das permiso, por lo menos yo, de tener los 5 minutos de víctima.
10: Sí.
1: Porque en algún momento nos merecemos tener esos minutos de víctima y después, ok, escribe tus 5 minutos de víctima y suéltalo.
10: Mira, sabes que es bien importante. Eso a mí me ha funcionado para todo. Para grandes ideas, igual para mis frustraciones, también las escribo. Y el día que, o una noche, ¿verdad?, que yo estaba en mi hogar, me viene esta revelación con el título, Conectar con tu esencia. Y yo, wow, nunca me había imaginado tener un título de un libro. Yo dije rápidamente, esto es el libro. Pero el libro, lo quiero complementar con todo lo que yo he pasado bajo mi experiencia personal y también empresarial. Y yo digo, conectar con tu esencia es conectar con tu alma. Y es lo que yo he tenido que hacer para poder ir madurando en el proceso del emprendimiento, igual como madre, igual como persona. Y de ahí fui juntando todas esas notas que tenía de muchos años atrás, de mis jornales, que los tengo todavía guardaditos y los amo. Y yo digo, esa es parte de mi crecimiento, está escrito ahí. Lo junté todito. Me tomó aproximadamente 4 meses corrido. Porque ya que tú empiezas a escribir, tú empiezas a leer y tú empiezas a ver que hay cosas internas que yo nunca había sacado hacia afuera. Esto fue un gran ejercicio para mi alma. Liberé. Tuve que sanar muchas cosas que yo ni me imaginaba que esas cosas me habían afectado en mi pasado. Tuve que revivir toda una historia pasada, volverla a traer en ese momento. Escribir no es fácil, pero es un gran ejercicio para liberarnos. Y yo siento una gran liberación, por eso es que estoy muy orgullosa. Para mí esto es mi bebé. Mi tercer hijo, tengo 2. Y cuando lo terminé, la satisfacción tan grande de yo decir, wow, me siento liberada. Pero aparte de la liberación que siento, tengo este grano para brindarle a los demás, para brindarle al mundo, no solamente a las mujeres, también a los hombres los estoy integrando, porque sí estoy rodeada todo el tiempo de clientas y estoy en el entorno de la belleza. Pero igual muchos hombres necesitan esa parte, esa esencia, liberar también esa parte interna tan reprimida que también la llevan.
1: Que culturalmente los hemos puesto ahí.
10: Ahí sí.
1: Los hemos puesto en esa posición de no externalizar, de disimular que todo está bien. Y de hecho, y mucha mujer empresaria también. Porque crecimos en ese contexto de energía masculina, sí. De que si quieres triunfar tienes que hacer las cosas de cierta manera, tienes que comportarte de cierta manera que no necesariamente conecta
10: con
1: nuestra esencia, con nuestro ser.
10: Uh-huh.
1: Y la realidad es que si conectas con tu ser, todo es más fácil.
10: Todo es más fácil. Yo digo que nosotros somos la conexión divina del Espíritu Santo, ¿verdad? De Dios, de como muchos les quieran llamar, porque, ¿verdad? No vamos a hablar de ninguna religión y cada cual tiene su preferencia de cómo llamarlo, pero yo digo es la misma fuente y esa conexión con eso más grande que nosotros es parte esencial para nosotros poder evolucionar y escalar como seres humanos aquí en este mundo.
1: Como lo pusieron aquí en la semblanza, que me encantó, que más que un libro es un abrazo al alma.
10: Sí.
1: ¿A quiénes tú estás invitando que se den la oportunidad? Yo entiendo que todo el mundo se lo debe de leer, pero cuando tú escribiste este libro y me dijiste ahora varones, que, o sea, hombres, que eso está excelente, que se lo deben de leer. ¿Quién es ese grupo de personas que tú entiendes que les va a tocar este libro?
10: Mira, esto es para todo el mundo, obviamente, pero va más dirigido a esas personas que estamos buscando afuera lo que en realidad ya tenemos dentro. La sociedad, el entorno.
1: Y eso pasa muchas veces. A veces las personas que pueden entrar en relaciones tóxicas porque necesitan que... Y yo no estoy hablando solo relación de pareja. Estoy hablando en el trabajo. Estoy hablando con familia, con amistades, que son relaciones que las personas se quedan ahí demasiado tiempo porque están buscando una validación.
10: Sí, están buscando afuera lo que en realidad... tienen que primero buscar adentro.
1: Buscar adentro. Y a veces es bueno, mucha gente no sabe ni cómo hacerlo. Así que me encanta.
10: Sí. Mira, pues el libro tiene 8 capítulos, 8 módulos, porque en realidad también está diseñado para que puedan escribir. Uh-huh. Practicas.
1: Puedes practicar.
10: Y así vas conectando contigo misma, porque el libro incomoda.
1: Pero no hay... los grandes cambios vienen después de un proceso de incomodidad.
10: Exactamente.
1: Así que eso es divino.
10: Sí, sí. Y tiene todo eso. Y lo hice con ese gran propósito. Porque yo digo, cuando no nos incomodamos, te quedas siempre en la misma zona.
1: Y me encanta que hayas dicho esto, porque hay veces que la gente... hay libros de... Yo soy bien fanática también de esta clase de literatura. Y hay algunos que son libros para pasarte la manita. Como yo digo, es el libro que no te hace mirar para adentro, que no te hace crecer, que se vuelve un bonito taller, o sea, se vuelve una bonita lectura.
10: Sí.
1: Pero el hecho de que me dijeras que tu libro incomoda, para mí eso es un buen augurio. Es algo que es importante.
10: Este libro, como tiene cada capítulo, te va enseñando, ¿verdad?, cómo tú puedes conectar contigo mismo, por ejemplo, con tu espiritualidad. ¿Cómo tú puedes, bien sencillo, cómo nosotros podemos conectar con nosotros mismos? Teniendo una respiración. Ahí liberamos muchas cosas.
1: Hoy es el día de respirar.
10: Sí,
1: en todos los segmentos hemos conectado con procesos de respiración, conciencia plena.
10: No es casualidad de que estemos aquí
1: que estamos
10: en este
1: aquí
10: tema.
1: Hoy.
10: Sí. Ahí ese es el primer ejercicio que les puedo dar para cómo tú puedes conectar contigo misma. He tenido personas que se han acercado a mí y me dicen, Deli, ¿cómo yo puedo empezar a conectar conmigo? Una respiración. No sabemos respirar. Cuando empezamos a respirar adecuadamente para liberar tensión, estrés, todo se empieza a relajar. Tus células empiezan a desintoxicarse. Tu respiración empieza a nivelarse. ¿Y cómo lo hacemos? Respiramos profundamente.
1: Sí, no, tiene que haber mucha,
10: y
1: mucha bien, técnica. Al principio es solo respirar.
10: Si yo solo se lo demuestro, ¿verdad?, o se lo describo bastante sencillo, tú lo puedes hacer unas 5 veces, unas 5 respiraciones profundas, y liberas de lo más profundo de tu alma, lo liberas hacia afuera. Unas 5 veces que lo repitas, ya tú te vas a sentir conectado en el presente.
1: Que va a la par con lo que estábamos diciendo en el segmento anterior. Así que qué bueno, qué bueno. Mira, te voy a preguntar, para las personas que quieran conseguir este libro.
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1: Qué interesante. Y me acuerdo de las otras veces que te hemos tenido en el programa, que de verdad es que tú has tenido una travesía. Y lo tengo que decir, dense la oportunidad de leer el libro, porque yo conozco la historia de ella, de cómo ella ha tenido que... Ella lo dice bien simple, de que yo estoy en la belleza, pero la realidad es que ella ha manejado foros internacionales sobre esto y es una travesía bien interesante. Así que me encantaría tenerte un ratito más, Delis, pero ya se nos acabó el tiempo. Así que dense la oportunidad de leer este libro, porque les digo que yo lo voy a hacer, lo voy a mencionar en otro programa.
10: Claro,
1: así que ha sido un día bien interesante de respiración, que es lo que yo le he dedicado mi vida profesional. Así que un abrazo a todos, gracias a todos los invitados que tuvimos, gracias por haber estado aquí hoy y nos vemos el lunes que viene, Dios mediante, en Conoce sobre Salud.
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